0: adelante por fe, pero con la esperanza de que un día ya no va a ser cantando por fe, sino va a ser cantando ya una verdad en su vida. Cuando usted diga, más que vencedor en Cristo, pues ahorita tal vez lo va a decir por fe, usted lo cree. Señor, un día yo voy a ser más que vencedor en Cristo. Y no se quede callado también, porque el diablo le va a decir, no cantes. No digas eso, mentiroso, hipócrita. Dígale usted, si no estoy cantando por lo que soy, estoy cantando porque estoy declarando que un día el Señor va a hacer su obra en mi vida. Entonces, vemos que hay reyes en nuestra alma que tienen que ser derrotados. Hay naciones, hay pueblos, hay áreas en nuestra vida que están todas desordenadas. Yo quisiera mencionar esas áreas que necesitan ser restauradas, para que usted vea si usted está permitiendo que el Señor gobierne esas áreas o que sea Satanás quien gobierne sus almas, sus áreas. La primer área que usted tiene que conquistar es el área personal. Su yo, su cuerpo. Usted es templo del Espíritu Santo. ¿Cómo trata ese templo? Yo sé que hay gente que dice, hermano, es que usted es muy extremista. A veces hasta parece mormón porque no nos deja ni tomar café. Pero fíjese que yo quiero que usted entienda verdades que los destruyen a usted y me destruyen a mí. Porque nosotros tenemos malos hábitos. En nuestro alimentarnos, Satanás nos ha derrotado. ¿Y sabe qué es lo más triste? Que desde niños destruimos a aquellas criaturitas con nuestros malos hábitos. ¿Usted sabe que a un niño se le forma sus gustos y su paladar en los primeros 7 años? En los primeros 7 años es el problema, es la lucha. Ya a los 8 años uno se puede dar cuenta qué clase de niño va a ser después. El paladar es algo muy importante en nuestra comida, ¿sí o no? ¿A usted no lo acostumbraron a comer con chile? Fíjese que hay tanta variedad de comida en este mundo. Y yo me he dado cuenta que hay gente que no puede disfrutar esa comida. ¿Sabe por qué? Porque esa comida no lleva chile. Y puede ser una comida sabrosa, deliciosa, pero la gente que su paladar está acostumbrada a comer chile, dice, no sirve, no le hallo sabor. Mire qué tanto daño hace. Uno no se da cuenta, pero aún ahí uno está perdiendo la bendición de disfrutar las variedades que Dios ha hecho de comidas. Eso es aparte del daño que algunos chiles causan. Mire, hermano, el diablo le ha robado a usted el gusto y el paladar. Tiene que estar sudando, tiene que estar sufriendo, comiendo para decir, está bueno esto. Mire, eso se llama masoquismo.
1: Aleluya. Gloria a Dios.
0: Pero hay gente que le encanta sufrir. Usted tiene que vencer esa área. Fíjese. El área de saber que su cuerpo es templo del Espíritu Santo y no comer cualquier cosa. Yo le pregunto, ¿por qué come usted? Dice, ¿por qué tengo hambre, hermano? Está bien, está bien. Y cuando tiene hambre, ¿por qué come? Ahí está la clave, fíjese. Ahí está la clave. Usted come para quitarse el hambre. Usted no debe de comer para quitarse el hambre. Usted debe de alimentarse. Que son dos cosas diferentes. Una cosa es comer para quitarse el hambre y otra cosa es comer para alimentarse. El hambre es un síntoma o es una señal que el cuerpo le manda a usted y le dice, ¡ey, ey, ey, ey! Necesito energía, necesito combustible. Usted tiene un vehículo, ¿verdad?, que marca cuánta gasolina tiene. Y de repente se le prende la lucecita. O si es de los modernos, dice... La gasolina está muy baja, la gasolina está... no sé cómo dirá el... Combustible bajo, combustible bajo. ¿Qué hace usted, hermano? ¿Pasa la gasolinera y le echa cualquier cosa al tanque? Porque la señal es que el tanque está vacío. Entonces usted, alguien dirá, pues hay que llenarlo, llénalo de agua. ¿Qué pasa si lo llena con una gasolina que no es la adecuada para ese vehículo? Porque la aguja va a subir y dice, ¡ah, ya está lleno el tanque! Pero ¿cómo va a ir en el camino? Un área que usted debe de entender que Dios le ha robado es el área de usted, de cuidarse usted mismo. De hacer las cosas para un bien personal suyo. Hay mucho cristiano que se muere antes de tiempo. Y no porque ya era el tiempo de Dios. Se murió porque no se cuidó. Usted tiene que cuidarse. Cuando usted se acuesta... Usted sabe que usted suda toda la noche. No se da cuenta, pero usted suda. Y suda entre un vaso a dos vasos de sudor. Si pudiera juntar todo ese sudor. Y usted se levanta en las mañanas, se levanta... Y el cuerpo le dice, necesitas hidratarte. Y entonces le manda una señal y le dice, tengo sed. ¿Usted por qué toma lo que toma? ¿Para quitarse la sed o para hidratarse? Porque usted sabe que su organismo es más del 70% agua. Entonces Entonces su cuerpo necesita tener agua. Pero lo primero que a uno le enseñan, especialmente en nuestra cultura, es a tomarse su café. ¿Y qué tiene el café? Cafeína. Fíjese. Tiene cafeína. ¿Usted sabe cuál es la función de la cafeína en nuestro organismo? La cafeína lo que hace a nuestro organismo es bloquear el cuerpo para que se hidrate. Entonces, cuando usted toma cafeína, usted lo que hizo fue ponerle a su cuerpo una defensa contra el agua. Es como aquellas capas que llega el agua y ¿qué hace? Se resbala. Entonces usted toma agua y toma agua y toma agua y no se hidrata. Porque la cafeína lo que hace es deshidratarlo. Y usted puede tomarse un galón de agua después de haberse tomado su taza de café y no se hidrató el cuerpo. Lo único que le van a dar es ganas de ir al baño. Ah, pero usted se quitó la sed. Dice, qué sabroso está ese café. Pero ¿cómo va el cuerpo? Deshidratado. Eso incluye la coca y todo lo que tiene cafeína. El chocolate, el té, hay tés que tienen cafeína. El iced tea, uno dice, qué sabroso. Si usted va a hacer ejercicio, viene o ha hecho algo y se toma un té frío, usted no le hizo ningún bien al cuerpo. Usted lo único que hizo fue quitarse la sed. Apagar, como, así como en algunas casas que empieza a sonar la alarma de humo. ¿Y qué hace la gente? Le quita la batería y dice, deje de estar sonando. Nosotros hemos, hermano, acostumbrado nuestra vida a solamente quitar las sirenas que Dios ha puesto en nuestro cuerpo. Tenemos que aprender nosotros a retomar el área personal. Tenemos que hacer ejercicio. Tenemos que aprender a comer menos. Fíjese que a mí me criaron, y estoy peleando contra eso, a mí me criaron de una manera donde hace poco usted me ponía un plato y yo no me sentía satisfecho hasta que ese plato estaba limpio. Conmigo las personas no tienen que lavar los platos, yo los limpio. Y era algo, hermano, que yo no podía dejar algo en el plato. No podía dejar algo en el plato. Hasta que una vez platicando con un primo, comentando de eso, me dice, ¿sabes qué es lo que pasa? Es que nuestra abuelita nos dejó esa herencia. ¿Por qué? Cuando uno iba a comer a la casa de la abuelita, tenía que dejar el plato limpio. Entonces yo estaba lleno. Y me quitaban ese plato y me ponía otro y me lo terminaba. Mire, yo he tenido que pelear contra eso y tomar esa área y decir, no, yo voy a comer solo lo que necesito comer y nada más. Entendiendo, fíjese, entendiendo que cuando uno tiene hambre, uno come y la señal de que se apaga el pitío de que tiene hambre dura hasta una hora después, 20 minutos después, media hora después de que ya se llenó. Uno está acostumbrado a comer hasta que se le quita el hambre. Entonces ya explota uno. Pero todavía el pitío sigue diciendo que tengo hambre, tengo hambre, tengo hambre, tengo hambre.

nuestra vida por desobedientes. Usted tiene que cuidar su cuerpo. Usted tiene que alimentarlo bien. Es parte de lo que Satanás nos ha robado. Entonces, fíjese que una de las áreas que Satanás nos ha robado ha sido el cuidado personal. Por eso, lo primero que Dios le dijo al pueblo de Israel fue ponerle leyes de alimentación y de limpieza. Aún les decía, y te tienes que lavar las manos. Mire, ¿cuántos virus nosotros acarreamos a nuestra boca? Fíjese que yo he visto gente quitarse el zapato, ponerlo en la suela y ahí metérselo en la boca. Una vez le dije a unos niños, porque ellos hay que enseñarles, ¿no? A los grandes ya no, pero a los niños hay que enseñarles, que lo vi haciendo eso. Le dije, ¿tú estarías dispuesto a ir a lamer el piso del baño? No, ¿cómo va a hacer eso? Es lo que acabas de hacer. ¿Dónde crees que han estado esos zapatos? Tal vez ahora, hablándole así, tal vez usted va a tener un poquito de más cuidado. ¿Dónde han estado sus zapatos? Han estado en el baño, han estado en la calle, han estado aquí. Y uno viene y se da la mano y... Usted tiene que aprender a cuidarse. Es un área que Satanás ha robado. Porque dice la Biblia que el Señor va a hacer en nosotros que todo nuestro ser, espíritu, alma y cuerpo, sea guardado. ¿Por qué dice cuerpo? ¿Por qué dice cuerpo? Nosotros creemos como que Dios no está interesado en el cuerpo. Claro que sí. Timoteo se lo creyó tanto que iba todos los días al gimnasio. Y Pablo tuvo que frenarlo. Y dice, el ejercicio corporal es para... Aprovecha poco. Ponle más atención a la oración, ponle más atención a la lectura, ponle más atención a la búsqueda. No le dijo que él no lo hiciera. ¿Cuántos días a la semana hace usted ejercicio? Hermano, es que eso no es espiritual. Hermano, pero si yo paso caminando todo el día en el trabajo, eso no es ejercicio. Porque cuando uno hace las cosas con estrés, no le funcionan. Y en el trabajo uno está con estrés. Por mucho ejercicio que uno haga, no está haciendo ejercicio. Entonces es importante que usted entienda que hay 7 áreas que usted debe de retomar. La primera es el área personal. Estamos empezando con el cuerpo. Porque todo esto tiene que ver, hermano, en nuestra vida diaria. Son 7 áreas que tienen que ver con nuestra vida diaria. Y si usted no tiene un cuerpo sano, usted va a ser un miserable. Usted no va a poder hacer la obra de Dios. Usted va a estar muy limitado para ser un vaso útil por Dios. Así que cuide su cuerpo. Coma lo que debe de comer, no lo que le gusta. Usted debe de comer vegetales, frutas. Deje de estar comiendo.

0: comiendo nada más esa comida. De basura. Hermanas, ustedes que cocinan, deje de estar usando manteca de marrano. Esto no se va a ir al extremo, ¿no? De vez en cuando, pues su tamalito está bien. Estoy hablando de lo que es nuestro estilo de vida. Todo debe de ser en equilibrio, fíjese. Yo le voy a recomendar que si va a usar aceite, use aceite de oliva. Para cocinar. Saque los demás aceites de su casa. Es un poquito más caro, pero le va a salir más barato porque no le va a dar un paro cardíaco. A veces uno pues se va por la economía. Y esa economía nos lleva a que nos salen más caras las cosas. ¿Cuánto sale una operación del corazón? Bueno, entonces, fíjese, aún hasta eso. Al principio la familia le va a reclamar, es que esto no tiene buen sabor. Déjelo así una semana y va a ver, el paladar se acostumbra. Por eso a sus hijos, prohíbales que coman dulces, que coman chocolates, que tomen sodas. Eso no es para ellos. Es increíble cómo nosotros les permitimos a ellos que se dañen su organismo. Les metemos hábitos que los van a destruir totalmente. Y si usted ve que alguien le está haciendo algo a sus hijos y le está dando algo, quíteselos. Y enséñele a sus hijos. Fíjese que yo he conocido niños de 9, 10 años que usted les ofrece una soda y dice no, eso no es bueno tomarlo. ¿Por qué? Porque fueron enseñados así. Se puede. Pero nosotros decimos, ay, es que hermano, ¿cómo les va a privar uno de eso? Usted tiene que saber que cada cosa tiene su edad. ¿Sí o no? Tenemos que regirnos de acuerdo a las edades que son. Todo tiene su tiempo. No deje manejar a sus hijos que no tienen licencia. Hasta que tengan edad, que manejen. Fíjese, usted es responsable de cuidar a sus hijos. ¿Hasta qué edad pueden ya manejar aquí en los Estados Unidos? 16 años. Bueno, pues hasta esa edad que manejen. Y de ahí que se aguanten. Usted tiene que tomar control de sus hijos. Y usted tiene que tomar control de su vida. Bueno. Eso es si usted quiere vencer a ese rey. O a esos reyes que están gobernando en esa área, de su área personal. Fíjese. Porque esa área ha sido tomada por Satanás. Dentro del área personal, hermano, entra también nuestra relación con Dios. Que esa es la más importante. ¿Cómo es su relación con Dios? ¿Tiene usted comunión con Dios todo el tiempo? ¿Ha entendido usted la necesidad que tiene, hermano, de crecer usted mismo en Dios? ¿Se preocupa usted de alimentarse con la palabra?
1: Gloria a Dios, aleluya.
0: ¿Se preocupa usted, hermano, de buscar a Dios en oración, en ayuno, en vigilias, en retiros? Porque eso es algo que Satanás nos ha robado, nuestra relación con Dios. Usted debe de retomar y no esperar que venga alguien más a decirle: ayune, hermano, ore, hermano, mire, véngase a estudiar, vamos a estudiar la Biblia juntos. No. Usted es responsable de tomar la palabra de Dios. Bueno, entonces fíjese que hay un área personal que nosotros tenemos que retomar. Hay otra área en nuestra vida, que es el área familiar. El área familiar ha sido destrozada en nuestra vida. ¿Cómo está su relación con sus padres? ¿Cómo está su relación con sus hijos? Y aquí voy a tocar una llaga durísima. ¿Cómo está su relación con su suegra? Con sus suegros, ¿cómo está? ¿Cómo está? ¿Será que el enemigo lo ha tomado? Porque esa es una nación, esa es un área, el área familiar. Usted no puede, hermano, caminar en este mundo y decir: no, es que, hermano, es solo mi vida espiritual, ya, ¿no? La palabra de Dios nos instruye a nosotros y nos dice: hijos, honren a su padre y a su madre. Usted no puede separar eso del evangelio. La palabra de Dios dice: hijos, someteos a vuestros padres y hacerles caso. Usted no puede separar eso y decir: eso es figurativo, hermano, eso es simbólico, ¿no? Ahora, hay cosas por las cuales hay problemas en la familia. Situaciones que se dieron tal vez de niño, qué sé yo, un montón de cosas que están afectando nuestra alma. Y por estar nuestra alma afectada, no nos permiten tener una buena relación con la familia, con nuestro cónyuge. ¿Cuántos matrimonios realmente pueden decir que viven una vida matrimonial felices? ¿Cuántos hijos realmente pueden decir que están en un ambiente familiar agradable? El área familiar es importante. Y hay una promesa que Dios le dio a un hombre. Y le dijo: cree en el Señor Jesucristo y serás salvo tú y toda tu casa. Y yo creo que cuando se habla de salvación, hermano, involucra todo. No solamente de la vida eterna. Entonces, si usted no tiene una vida de buena relación familiar, algo está afectando. Algo está afectando su alma. Hay un problema ahí. Es que usted no conoce a mi suegra, hermano. Gracias a Dios no la conozco. Pero quiera usted o no quiera, ahora es su madre. Por eso, muchachos, fíjense con quién se van a casar. Y no estoy hablando con la muchacha, estoy hablando de los papás. Porque es la familia. quiera usted o no quiera, van a ser sus segundos padres. Y suegros, quieran ustedes o no quieran, esa persona es su hijo o su hija. Y si esa es la persona que escogió su hijo y su hija, aguántelo. Fíjese cómo es esa área que ha sido tomada por Satanás. El área familiar. Usted necesita retomar esa área familiar. Fíjese que estoy hablando de las regiones. Todavía no me he metido a los reyes. Estoy viendo, estoy mostrándole un panorama de las áreas que usted tiene que conquistar. Que están llenas por el enemigo. Es que yo no puedo ver a mi suegro. Yo no, es que mi padre lo que me hizo es imperdonable. Usted tiene que retomar. Porque esos son los padres que Dios le dio. Que lo hayan tratado mal, que lo hayan lastimado, ellos van a dar cuentas a Dios. Usted tiene que perdonarlos y tiene que honrarlos. Bueno, otra área que tenemos que conquistar, que el enemigo nos ha robado, es el área de las amistades. ¿Cuántos amigos tiene usted? Hermano, más vale solo que mal acompañado. ¿Cuántos amigos ha tenido usted en la vida? ¿Y cuántos tiene ahora? Digo amigos, no digo conocidos. ¿Cómo es usted como amigo? Porque hay gente que dice, hermano, yo no puedo tener ya amigos porque mi amigo me traicionó. Yo no puedo confiar ya, hermano. Es que lo que a mí me han hecho, fíjese, tanto que yo había confiado y me sembraron el puñal por la espalda. ¿Usted sabe que el Señor tiene amigos? ¿Y usted sabe que Judas era uno de sus amigos? ¿Sí o no? ¿Sí? Judas era uno de sus amigos. Y él llega a decir en uno de los salmos, dice, si hubiera sido un enemigo el que me traicionó, lo toleraría, dice. Pero fuiste tú quien juntos íbamos a la casa de Dios. Íntimo. Usted necesita amigos. Usted necesita personas que compartan sus buenas y sus malas. Bueno, no le digo que cualquiera que se atraviese en el camino, ¡ay! ¿Quieres ser mi amigo? Porque yo necesito un amigo. No, tampoco.
1: Aleluya. Gloria a tu nombre, Padre.
0: Pero usted no puede ser una persona apartada, ermitaña. Porque algo está afectando su vida. Algo está afectando su alma. Si usted no puede tener una relación cercana con alguien más. Ese es un área que tiene que restaurarse en su vida. Fíjese que el apóstol Pablo tenía amigos. Tito era su amigo. Dice que una vez llegó a un lugar y preguntó, y yo sabía que estaba Tito aquí. No, se acaba de ir, fíjese. Ah, se acaba de ir. Sí, pero qué bueno para que usted nos predique. No, no, no, yo me voy a buscarlo. Es un área que no se toma en cuenta, pero eso es muy importante. Por eso, hermano, si su esposa tiene amigas, no se enoje. Si su esposo tiene amigos, no se enoje. Déjelo. Es que se casó para estar conmigo. Momentito. ¿No es así tampoco? Todo tiene su tiempo. Sí, fíjese que hay esposas que no vinieron hoy, pero les presta usted el cassette. Y dice, pero ¿cómo te vas a ir y me vas a dejar aquí sola? Es importante la amistad. Media vez sean amistades sanas, ¿no? Eso sí. No lo voy a malinterpretar. Pero todo ser humano necesita amigos. Es más, el Señor Jesucristo le dijo a sus discípulos: ya no os llamaré más siervos. ¿Qué dijo? Los voy a llamar amigos. ¿Por qué? Porque un siervo no sabe lo que hace su amo. Dios tenía un amigo. ¿Cómo se llama? Abraham. Y dice, ¿podré yo ocultarle a mi amigo Abraham que voy a destruir Sodoma y Gomorra? No, no puedo. Y por eso la confianza de Abraham, ¿verdad? Le dijo, Señor, si hay 50 justos, serías capaz de destruirlo. Pero tal vez hay 45 nada más. De repente 40, 30, 10. ¿Por qué podía él hacer eso? Era su amigo. Hay gente que dice, no, hermano, yo no necesito amigos. Tan dañada está su alma que cree así. ¿O será que usted sabe más que el Creador? Que lo hizo. El Creador dice, usted debe de tener amigos. Pero el diablo te dice, no, no, no, no, no, no, nada de amigos. Otra área que ha sido destruida, tomada por el enemigo, usando reyes para no tener amistades. ¿A qué reyes usa el enemigo para no tener amistades? Usa al rey del chisme. Dice la Biblia que el chisme separa a uno de los mejores amigos. Entonces, fíjese, yo quiero que usted visualice, espero que me esté dando a entender lo que le quiero transmitir esta noche. ¿Cómo las áreas están destruyendo nuestra vida porque hay reyes ahí gobernando, que no deben de estar gobernando? Otra área que tiene que ser restaurada es el área de la congregación. Usted tiene que aprender a ser un buen hermano en Cristo. Fíjese. Si usted, le voy a hacer una pregunta. ¿Cómo es su relación con los hermanos? ¿Qué es para usted, hermano, la congregación? ¿Cómo visualiza usted la congregación? ¿Como un lugar donde va a venir a que lo atiendan, a que le sirvan? ¿O usted viene a servir a los demás hermanos? Porque hay mucho cristiano que tiene una fuerte área contra la congregación. Dice, vamos a ir a un retiro. No, yo no. Vienen tarde a las reuniones, se van antes que terminan las reuniones. Y usted sabe que aún eso no le permite crecer. Mire, cuando usted viene a una reunión de Dios, no se vaya hasta que digan estamos despedidos. Fíjese que hay gente que tiene la costumbre de irse a la hora de que se acabó el mensaje. Ese mensaje no le sirvió de nada, porque no recibió la administración que ese mensaje traía. Usted acostúmbrese a irse hasta que se acabó, hasta que se dice amén. Y todavía ahí participe con los hermanos. Porque parte del culto a Dios es el convivir con los demás hermanos. Es el ver las necesidades de los demás. La mayoría de cristianos está bien destruida en esta área. Aun cuando sirven, los motivos por los cuales sirven son muy lejos de un alma restaurada. Sirven para sentirse bien. Sirven para que los tomen en cuenta, porque tal vez en el mundo nadie los tomaba en cuenta. Dice, aquí por lo menos ya me saben mi nombre. Fíjese que se puede estar haciendo las cosas según uno para Dios y no es para Dios. O con el corazón de Dios, no es así. Entonces Dios quiere, fíjese, restaurar nuestra alma, y nuestra alma necesita ser libre de todos esos reyes que no nos permiten tener una buena relación de hermandad como cristianos que somos. Porque ser cristiano es más que, como dice el canto, ser cristiano es algo más que decir aleluya y gloria a Dios.
2: Aleluya, así es.
0: ¿Verdad?
2: Gloria al Señor
0: Jesús. Es más que eso, hermano. Más que levantar las manos.
2: Amén, así es.
0: Entonces fíjese que usted puede tener una vida personal muy buena. Pero cuando se trata de la congregación, el enemigo lo tiene arrastrado. Entonces usted es un cautivo. Usted puede tener una muy buena relación con los hermanos, pero si como familia no tiene una buena relación, me estoy dando a entender la necesidad, hermano, de que en todas las áreas nosotros seamos vencedores. Porque qué triste es, hermano, poder presentarnos como vencedores porque mostramos solo un lado. Pero fíjese que nosotros somos como los seres vivientes. ¿Cuántos lados tienen los seres vivientes? ¿Cuatro? ¿Sí o no? ¿Y cómo son los cuatro lados? ¿Imperfectos o perfectos los cuatro lados? Diferente cada lado, pero cada uno sabe hacer su trabajo que tiene que hacer. Y cuando le toca a este ir para adelante, va para adelante. Y cuando al que está de este lado le toca ir para adelante, pues va para adelante también. Pero nosotros estamos acostumbrados, hermano, a solo presentar una área nada más, una faceta. Eso no es lo que Dios quiere. Por eso la necesidad de la administración del alma. Pero a veces hemos sido tan dañados y tan lastimados que cuando nos tocan estos puntos decimos, ay, hermano, no. A mí hábleme de serafines, hábleme de querubines, pero no me hable de mi suegra. Fíjese pues. Entonces, es importante ser vencedores en todas las áreas. Las siete áreas. Siete áreas. Hay otra área. Es el área del trabajo. Hay algunos que hay unos reyes ahí. Uno que se llama pereza. Otro que se llama irresponsabilidad. Impuntualidad. Otro que se llama ladrón. ¿Qué clase de trabajador es usted? ¿Es el mejor de su lugar donde está? ¿Ah? Pues sí, hermano, porque soy el único, no hay otro. ¿Qué clase de trabajadores? Porque a mí me llaman a veces para pedir referencias. Y yo no puedo mentir, ni voy a mentir por usted. Ahora, como yo no conozco cómo usted trabaja, yo lo único que digo es, no, pues sí, él va a la iglesia, tiene tanto tiempo de ir a la iglesia. ¿Pero cómo es en el trabajo? Mire, no sé porque no lo he visto trabajar. Así que si me quiere agarrar de cuña, hay de algunos que sí puedo dar testimonio porque los he visto. Pero no de todos. Porque aquí en la iglesia pueden ser los danzadores y los remolineadores. ¿Pero eso qué? Ese es un área que no tiene nada que ver con el área de trabajo. Son dos cosas diferentes. Yo puedo decir, no, pues fíjese que es buen padre, sus hijos bien educados, su esposa muy linda, cómo la cuida. Pero como trabajadora, saber. No sé si le gustará levantarse temprano, no sé si se esforzará para hacer bien el trabajo que se le enseña, no sé cómo se lleva con sus compañeros. Usted sabe que hay gente que no le gusta que alguien la mande. Y a usted en un trabajo lo van a mandar. La única manera en que a usted no lo podría mandar en un trabajo es que usted sea el dueño del trabajo. ¿Verdad? Pero si no es el dueño, le van a decir, y usted tiene que hacer esto, esto, esto, y así lo va a hacer. Y el buen trabajador es el que hace lo que lo mandan a hacer. ¿Qué clase de trabajador es usted? ¿Cómo está esa área? Porque la Biblia nos dice, nos enseña que tenemos que trabajar como que estamos trabajando para Cristo, ¿sí o no? Entonces tal vez usted va a sacar un 100 en un área, pero las demás, las otras 6, ¿cuántas llevamos ya? 5 áreas. Está el área social. Aquí ya no tiene nada que ver su familia, sus amigos, sus compañeros de trabajo, los hermanos de la iglesia, sino tiene que ver la relación con las demás personas. ¿Cómo es usted con las demás personas? Usted tiene que aprender, fíjese, aún a ser cortés. Usted tiene que aprender a ser agradable a los demás. A saber pedir las cosas a los demás. Aunque usted tal vez esté en una posición de superioridad, usted llega a comprar a un lugar, usted debe de tratar a la gente con amabilidad. Usted va a un restaurante y no dice, ¡shh, shh, shh, shh! No, si no es perro, ¿para que le diga así? Usted tiene que aprender a decir gracias, por favor. Tiene que aprender, hermano, a vivir en sociedad. Tiene que aprender, hermano, a vestirse de una manera apegado a la sociedad. De una manera agradable. Tiene que aprender a hablar de una manera agradable y acepta a la sociedad. O sea, es importante la relación con los demás. Esa es otra área que a veces, hermano, a nosotros no nos educaron de esa manera. Pues en Cristo tenemos que aprender a recibir educación. Y ahí es donde usted en la administración del alma, usted va a ir aprendiendo a educar a su alma. Aprendiendo a desarrollarse en esta vida. Si usted no sabe leer o escribir, aprenda. Es importante que usted alcance un nivel como cristiano, como hijo de Dios. No se conforme con nada más decir, no, pues a mí, yo con que hablen lenguas ya no importa si hablo en inglés o no. No, es importante. La vida social es importante. Fíjese. Y la última área es el área cívica. Cívica. Porque a veces nosotros no creemos que como cristianos tenemos responsabilidades como ciudadanos de este país. ¿Usted es ciudadano de este país, sí o no? Hablando, yo sé que usted es celestial, ¿verdad? Pero a nivel de la tierra, este es su país. ¿Sí o no? Le guste o no le guste, este es su país. Porque aquí está viviendo, ¿no? Como dice el dicho, padre no es el que engendra. Es el que mantiene. Entonces, ¿cuál es su país? Así que los que somos US citizen, ¿somos o no somos? ¿Somos o no somos? Sí somos. Que no se nos mira en la cara, pero somos. ¿Somos hermano Ramiro o no somos? ¿Sí? Somos de este país. Fíjese que aún eso tenemos nosotros que renovar. Porque decimos, ah, no. Y como creemos que este no es nuestro país, queremos vivir como se nos da la gana. Y eso no es así. Somos ciudadanos de este país. Y tenemos una responsabilidad cívica con este país. Primero, lo que más duele. ¿Qué es lo que más les duele cada 15 de abril? Pagar los impuestos. Usted tiene que pagar impuestos. Esa es parte de un alma renovada. Mire, ¿usted cree que no interesa eso? Claro que sí interesa. Y ahí está en la Biblia. La Biblia dice, no le debamos nada a nadie. Y que le demos al que merece honra, honra. Impuesto, impuesto. Entonces es importante, fíjese, aprender a cumplir con nuestras responsabilidades civiles. Tenemos que aprender a respetar las leyes que este país impone. Hay un respeto y ahí es donde hay mucho cristiano que se va a los extremos y dice, hermano, es que yo no voy a respetar al presidente porque es un hijo del diablo. Pues él es la autoridad en este país. Y tiene que respetarlo y hablar bien de él. Sobre todo que el que tenemos ahorita es un hijo de Dios. Así que, cuidado, me habla mal de él. Es responsabilidad de un ciudadano votar, no la basura. Porque para eso sí somos bien buenos, para votar la basura. Cualquier lado. Abrimos la ventana y... No. Su responsabilidad cívica es tener la ciudad limpia. Y si usted puede votar por los candidatos, tiene que votar. Fíjese entonces cómo el área cívica, el área esa, en el cristianismo se ha dice, no, hermano, nosotros no tenemos que meternos porque nuestro reino no es de esta tierra, sí. Pero el Señor dijo que nos guardara en este mundo que estamos. Y usted tiene que enseñarle a sus hijos a que respeten este país y a ser los buenos ciudadanos de este país. para que en el futuro ellos lleguen a ser los líderes de este país y que podamos tener paz en este país. Qué lindo sería, hermano, que no solo el presidente fuera cristiano, sino que todo el Congreso fuera cristiano y que los jueces fueran cristianos. ¿Qué clase de vida tendríamos todavía? Fíjese. Pero lamentablemente, porque se han metido jueces sin temor de Dios, es que el país va hacia un libertinaje tremendo. Entonces tenemos nosotros que tomar la responsabilidad también civil. No podemos ignorarla. Entonces son 7 áreas en las cuales usted se va a desenvolver. Y ha habido conflicto ahí en usted, porque hemos sido irresponsables en muchas cosas. Porque no le hemos dado la posición a cada área que corresponde. Porque hemos metido la cabeza en el cielo, pero se nos olvida que los pies están en la tierra. Entonces todavía no está ahí arriba, está aquí abajo. Y aquí abajo usted tiene que ser restaurado o tiene que retomar esas áreas, fíjese, el área personal, el área familiar, el área de amistad, el área de la iglesia, el área del trabajo, el área social y el área cívica. Usted no puede declararse un vencedor si en una de esas áreas está derrotado. Y no me venga con profecías, ni con lenguas, ni nada. No. Porque todo lo queremos cubrir así. Hermano, es que la revelación, la revelación es la palabra de Dios. Aleluya. Porque no me va a impresionar con su caminadito con la Biblia debajo del brazo. El Señor dijo: el que me ama, mi palabra guardará. No dijo: el que me ama va a decir aleluya. Bueno, entonces fíjese que le estoy haciendo un panorama. Estoy haciendo un panorama para que usted vea la necesidad que tiene de administración. Porque yo a veces me veo como ministro, hermano, como aquellos vendedores del producto, que tengo que convencer lo que usted lo necesita. Y de veras que me ha costado. Tengo años y años tratando de metérselo en su corazón. Pero dice: no, aquí con lo que tengo está bien. Entonces vemos que hay 7 naciones. Treinta y un rey. Y aparte de eso, habían otras naciones, fíjese, que venían, vamos a... al libro de los reyes.

Primera de Reyes, capítulo 20. Mire lo que dice en el verso 1. Y Ben-Hadad, rey de Aram, reunió todo su ejército y tenía con él 32 reyes con caballos y carros, y subió, sitió Samaria y peleó contra ella. Este rey no era de ellos, no era de esa región. Ese rey era un personaje que venía de afuera de la tierra prometida. Y podemos ver otros personajes. Dice en el déjeme ver. En el libro de Jueces. Capítulo 10. Dice, los hijos de Israel volvieron a hacer lo malo ante los ojos del Señor. Sirvieron a los Baales, a Astarot, a los dioses de Aram, a los dioses de Sidón, a los dioses de Moab, a los dioses de los hijos de Amón y a los dioses de los filisteos. Y abandonaron pues al Señor y no les sirvió. Entonces fíjese. Dice, y se encendió la ira del Señor contra Israel y los entregó en mano de los filisteos y en mano de los hijos de Amón. Los amonitas no vivían en la tierra prometida. Ellos no eran de ese lugar. Sin embargo, venían e incursionaban y destruían y les quitaban todo lo que los israelitas habían conquistado. Porque hay otros que tenemos que vencer también. Y es el mundo espiritual. Entonces fíjese que vamos a pelear también contra el adversario espiritual. Ahora, ¿cuándo es que el adversario que no era de la tierra podía entrar a la tierra prometida? ¿Por qué se pudieron meter los amonitas en la tierra de Israel? Porque se volvieron a la idolatría. Entonces fíjese que hay en nuestra vida, y eso tal vez le va a parecer extraño, pero hay espíritus inmundos. Aparte de las áreas de los reyes que gobiernan nuestra vida, hay espíritus inmundos que les hemos abierto puertas. Porque una cosa es el área de la carne y otra cosa es el área de los demonios. Son dos cosas diferentes. Bueno, entonces vamos a ser conquistadores, quitando a los reyes que han estado gobernando, pero también echando fuera los demonios que han tomado posesión de nuestra vida. Ahora, vamos a ir al libro de Josué, otra vez. Josué capítulo 5. No, perdón, vamos a ir al capítulo 2. Capítulo 2. Josué capítulo 2. Dice en el verso 1, y Josué, hijo de Nun, envió secretamente, fíjese, envió secretamente desde Sittim a dos espías, diciendo, id,
reconoced la tierra, especialmente Jericó. Fueron pues y entraron en la casa de una ramera que se llamaba Rahab, y ahí se hospedaron. Ahora vamos a 2 Corintios.

0: No, perdón, es Primera de Corintios. Primera de Corintios, capítulo 2. Verso 10. Dice, pero Dios nos la reveló por medio de su Espíritu. Porque el Espíritu todo lo escudriña. Aún lo profundo de Dios. Entonces vemos aquí a alguien que escudriña. ¿Quién es el que escudriña?
1: El Espíritu de Dios.
0: ¿Quién es el que escudriña?
1: El Espíritu Santo.
0: El Espíritu Santo. Ahora vamos a Hebreos. Capítulo 4.

0: verso 12. Dice, porque la palabra de Dios es viva y eficaz, y más cortante que cualquier espada de dos filos, penetra hasta la división del alma y del espíritu, de las coyunturas y de los tuétanos, y es poderosa para discernir los pensamientos y las intenciones del corazón. ¿Quién es poderosa para discernir las intenciones del corazón? La palabra de Dios. ¿Y quién lo escudriña todo? Entonces fíjese que Josué, antes de entrar a la tierra prometida, envía dos espías. ¿Para qué? Para que vayan a ver cómo está. Para que vean qué fortalezas hay en nuestra alma. Qué enemigos hay en nuestra alma. ¿Cuáles son esos dos testigos? ¿Cuáles son esos dos testigos?
1: La palabra de Dios y el Espíritu Santo.
0: Ah, el Espíritu Santo y la palabra de Dios. El Espíritu Santo y la palabra van, hermano.
1: Aleluya. Gloria a Dios.
0: Y le muestran a su alma y le dicen, mira, mira, mira, mira, eso es lo que hay ahí. A las almas no les gusta ese. Ay, es que están muy grandes esas torres ahí. Tan gigantes. No vamos a poder vencerlos. Así dijeron los israelitas, ¿verdad? Pero ¿qué les dijo Josué y Caleb? Podemos. Dios nos ha entregado esa tierra y vamos a poder vencerla. Entonces ahora Josué envía a estos dos testigos para ver cómo va la tierra. Por eso la administración del alma, óigame bien, tiene que tener esos dos factores. El que ministra el alma tiene que conocer la palabra de Dios y tiene que ser guiado por el Espíritu Santo de Dios.
1: Aleluya, amén. Así es.
2: Gloria a Dios.
0: Porque solo así vamos a poder ser libres.
1: Solo
0: así realmente el Espíritu va a mostrar y va a guiar, porque era el Espíritu el que iba guiando, era el arca el que iba guiando al pueblo de Israel. Decía, ahora para tal lado, ahora para tal lado, ahora tal área. Y recuérdense que la tierra prometida no fue conquistada en un solo año. Uno quisiera ser libre, hermano, la noche que acepta a Cristo. Y el problema más grande del creyente es creer que todavía

¿Qué tienes? Los israelitas podían gritar, ya Faraón no nos golpea, ya Faraón no nos lastima, ya Faraón no tiene derecho sobre nosotros. Sí, pero ¿dónde vivían? En el desierto. Y hasta ellos mismos lo confesaban y decían, preferimos mejor Egipto que el desierto. ¿Lo decían o no lo decían? ¿Y no se ha encontrado usted con muchos cristianos que dice, hermano, si a mí antes me iba mejor que ahora? Ahora ya sabe por qué, ¿verdad? ¿Por qué un cristiano puede decir que le iba mejor antes que ahora? Porque viene del desierto. Pero si el cristiano vive en la tierra de la abundancia, en la tierra prometida, ¿cómo va a comparar la tierra prometida con Egipto, hermano? Así que si tú has pensado y has dicho, hermano, es que yo no le hallo a esto mucho, hombre. Ahora me problemas y ahora un montón de cosas y antes en el mundo yo vivía más tranquilo. Claro, camino al lago de fuego, pero ¿sabe por qué es? Y es cierto, Egipto es preferible al desierto. Si el Señor lo dijo, preferible frío y no tibio. ¿Lo dijo Dios o no lo dijo? Preferible. Preferible que te vuelvas a Egipto que seguir viviendo toda tu vida en el desierto. Por eso el Señor dijo, el que esté sucio, mejor embárrese y una vez envuélvase en el lodo de una vez. El que esté tibio, mejor que se enfríe. Ahora, no es para dejarlo ahí. Es para que se recuerde de la condición horrible que es estar en esa condición y que busque la limpieza, que busque la consagración a Dios. Entonces, fíjese que hay dos ayudas que nosotros tenemos. Hay dos guías que usted tiene. Aleluya. Por eso, si usted, hermano, vive una vida de derrotas, porque usted quiere. Porque los espías ahí están diciendo, hey, mira, para allá vete. El Espíritu y la Palabra de Dios. ¿Cuántos tienen el Espíritu de Dios? ¿Y cuántos tienen la Palabra de Dios? Entonces, hemos sido llamados a ser victoriosos en todas las áreas. No me, le vuelvo a recalcar otra vez. En todas las áreas. Usted tiene que ser el mejor esposo del mundo, la mejor esposa del mundo. Usted debe ser el mejor amigo, la mejor amiga. Usted debe de ser el mejor trabajador. Usted debe ser el mejor cristiano de Roca Eterna. Usted debe de ser el mejor vecino en su vecindario. Y el mejor ciudadano de este país. Y usted debe de tener este cuerpo teniendo cuidado con qué es lo que entra. Y teniendo su relación con Dios. Fíjese que todo eso depende del alma. Todo, fíjese. Todo enfoca hacia el alma. Del alma sale si somos buenos ciudadanos, malos ciudadanos. Del alma sale si somos buenos esposos o malos esposos. Del alma sale que seamos malos hijos o buenos hijos. Del alma sale que seamos buenos trabajadores o malos trabajadores. Del alma sale que seamos buenos creyentes o malos creyentes. De ahí depende todo. No es de los demás. No puede decir el creyente, es que yo no puedo ser un buen cristiano ahí en esa iglesia porque todos son hipócritas. Pues con mayor razón, usted debe de serlo porque usted necesita ser el ejemplo de los demás.

O sea que no hay pretexto. Entonces, dos testigos. Ahora, hay un problema, hay un obstáculo que nosotros tenemos, y es el río Jordán. Porque ahí estaba el pueblo parado frente al río Jordán y viendo la tierra prometida. Diciendo, ¿paso o no paso? Porque quiero decirle que media vez usted pase al otro lado, es de vida o muerte. Y por eso muchos cristianos la piensan. ¿Me consagro o no me consagro? ¿Le entro o no le entro? Vamos a Santiago.

Capítulo 1. Verso 7. Vamos a leer el verso 6. Santiago 1:6 dice: pero que pida con fe, sin dudar, porque el que duda es semejante a la ola del mar, impulsada por el viento y echada de una parte a la otra. No piense pues ese hombre que recibirá cosa alguna del Señor, siendo hombre de ¿qué? De doble ánimo, o que vacila, inestable en todos sus caminos. Ahí está hablando de un alma. En todos sus caminos. Mal trabajador, mal padre, mal hijo, mal amigo. Ni él mismo se quiere. Pero no se preocupe. Todo el que viene de Egipto así viene. Pero párese en el Jordán. Y diga: yo voy a pasar a conquistar mi alma. Porque si usted es inconstante, es porque hay un problema en su alma. Si usted es de aquellos cristianos que agarra fuego 6 meses y un año, y usted se pregunta: ¿cuál es mi problema? Su problema es el alma. Es inconstante en todos sus caminos. Y así como es en su área personal, lo es en todas. O tal vez en algunas no. Y ahí es donde algunos se apoyan. Porque dice: hermano, es que yo no seré el padre que usted dice que es, pero buen trabajador, hermano. ¿Y qué? Otro podrá decir: hermano, es que si usted viera el amor que yo le doy a mis hijos. Si usted viera el amor que yo le doy a mis hijos. Pero no les da de comer. Porque no es buen trabajador. Yo espero que usted entienda lo que le quiero transmitir. Porque vamos a seguir viendo cómo conquistar. Ahorita solo le estoy presentando, hermano, el panorama. Como aquel que vende líquidos para lavar alfombras, que lleva ketchup y lleva aceite y un montón, y lo echan en la alfombra y le muestran: mire, mire cómo está, así está su alma. Entonces le presento el remedio, la administración del alma. ¿La quiere o quiere seguir con su alma toda negra? No piense que recibirá alguna cosa, dice el verso 7 de Santiago, el que es inestable en todos sus caminos. Usted se para hoy ante el Jordán. Y usted se puede quedar todo el tiempo detrás del Jordán diciendo: es que este Jordán me va a arrastrar. Prefiero mejor quedarme en el desierto. Así estoy bien, hermano. Ya me resigné. Yo no puedo cambiar. Mi suegra no va a cambiar. Y mejor nos quedamos así. No sé por qué estoy hablando de la suegra yo hoy. Tal vez porque no vinieron.
tiene que cruzar el Jordán. Lástima que el tiempo se nos acabó, porque quería entrar a Canaán esta noche. Pero si Dios nos permite, la otra semana entramos a Canaán y empezamos ya lo que es realmente la administración del alma. ¿Qué se necesita para ser un vencedor? Aquí están haciendo una pregunta acerca del juramento a la bandera, ¿verdad? Y que el Señor dijo que no había que jurar ni por el cielo ni por la tierra, sino que había que decir un sí o un no. Lo que tenemos que hacer es enfocar a nuestros hijos a que respeten la bandera. No es un ídolo, ni es tampoco algo contra cristiano el que uno salude a la bandera, porque la bandera es la representación del país. ¿Ya? Otra cosa ya sería adorarla y postrarse ante ella, pero la Biblia dice que el que honra merece que le honra. Y yo creo que si estamos viviendo en este país, tenemos que respetar este país y tenemos que enseñar a nuestros hijos a que respeten la bandera, ¿verdad? Y a que respeten a las autoridades, ¿verdad? El jurar, pues tal vez sería nada más de quitar esa palabra, ¿verdad? Yo juro, no sé cómo será el juramento, ¿verdad? Pero o sea, de todos modos el sí es sí. Lo que el Señor dijo fue realmente es, no crean que con decir lo juro ya es, o que tengan que jurarlo para que le crea a la gente. No, usted dice que sí a la sí, y dice no. Gloria a Dios. Vamos a dar la bienvenida a Abraham.

el camino. En Primera de Tesalonicenses, capítulo número 5, vamos a estar estudiando, hermanos, si el Señor nos permite, acerca de lo que es la administración del alma. Creo que es un tema que es básico, es rudimental. Cuando digo rudimental, estoy hablando de que es algo que todo cristiano debería de conocer. Pero lamentablemente se desconoce dentro del pueblo cristiano, o se malinterpreta y se hace mal uso de lo que es la administración del alma. Pero algo certero es que la palabra del Señor nos dice que sin santidad nadie verá al Señor. Y el propósito de nuestra fe, el propósito de todo lo que nosotros hacemos, es un día estar en la presencia del Señor. Yo no sé si ese es el deseo suyo, pero creo que el deseo de cada creyente debe de ser, si no lo es, pues tal vez no lo ha entendido, no lo ha comprendido, tal vez se ha desviado en su meta, se ha desviado en su propósito, pero realmente la meta de todo creyente es un día ver al Señor. Un día estar ante su presencia, contemplarlo, y en la medida que nosotros lleguemos a ese nivel de contemplarlo, dice la Biblia que iremos a ser semejantes a Él. Así que si usted llega a ver al Señor, el propósito es que usted sea semejante a Él. Vamos a tener la imagen de nuestro Señor implantada en nosotros. Esa imagen que se perdió. Porque cuando Dios hizo a Adán, usted se recuerda que Dios hizo a Adán, dice que lo hizo a su imagen y semejanza. ¿Pero qué pasó? El hombre perdió esa imagen. Perdió esa semejanza. Entonces, ahora el hombre necesita una restauración. Oiga bien, una restauración. Es algo que casi no se comprende, no se entiende, casi no se habla, porque nos han enseñado un evangelio superficial. Nos han enseñado un evangelio donde levanta la mano y ya está garantizada tu vida eterna, ya está garantizada tu entrada al cielo y vas a vivir allá en el cielo por toda la eternidad. Y la gente no sabe ni qué es el cielo, pero dice, ah, eso me gusta, yo quiero estar ahí. Hermano, como que el cielo es un estado donde uno va a estar con una arpita en una nube tocando. Yo digo, si eso es el cielo, qué aburrido, ¿verdad? Pero el cielo es más que eso. Más que el cielo, hermano, nosotros lo que debemos de anhelar es la presencia de Dios. Porque ¿de qué serviría el cielo sin la presencia de Dios? ¿De qué le servía a Adán y a Eva, hermano, el huerto, si ya no estaba la presencia de Dios ahí? Por eso lo que el hombre haga hoy, lo que el hombre alcance hoy, le va a ser de insatisfacción. Es una falsedad quererse hacer un cielo aquí en la tierra. Si usted busca el paraíso aquí en la tierra, se va a frustrar. Porque aunque lo llegara a alcanzar, no le va a satisfacer. Al punto que nosotros vemos que gente que lo ha alcanzado todo aparentemente, lo ha alcanzado la riqueza, ha alcanzado la fama, ha alcanzado todo lo que sus ojos pudieran desear, terminan suicidándose. ¿Por qué?
Porque realmente nuestra meta debe de ser alcanzar el estar ante la presencia de nuestro Señor y alcanzar esa plenitud. La plenitud que vemos en Efesios, donde nos lleva en cuatro niveles, que lo vamos a ir viendo un poquito más adelante, los cuatro niveles que debemos de alcanzar. Pero en 1 de Tesalonicenses capítulo 5, quiero tomar este versículo de base para irme introduciendo en el tema, que es un tema bastante extenso, hermano, bastante extenso, y yo voy a tratar de resumirlo hasta donde se pueda un poco, para poderlo realmente estudiar. Yo espero, hermano, que lo que usted oiga en este lugar, no solamente lo oiga una vez, sino que lo estudie. 1 Tesalonicenses 5, en el verso 21, dice: antes bien, examinadlo todo cuidadosamente, retened lo bueno, absteneos de toda forma de mal. Fíjese qué consejo el que nos da ahí: absteneos de toda apariencia o de toda forma de mal. Y que el mismo Dios de paz os santifique por completo. Y que todo vuestro ser, espíritu, alma y cuerpo sea preservado, irreprensible, para la venida de nuestro Señor Jesucristo. Fiel es el que os llama, el cual también lo hará. Fíjese que el llamado aquí es que todo nuestro ser sea guardado, irreprensible, o sea, intachable, para la venida de nuestro Señor Jesucristo. Esto es algo muy importante. Necesitamos entender que el Señor viene. Y cuando se habla de que el Señor viene, yo he visto mucho cristiano que hace algarabía y que se regocija. Yo muchas veces me pregunto, ese cristiano no sabe lo que es la venida del Señor. Porque es cierto, la venida del Señor es una bendición, pero para aquellos que están irreprensibles para su venida. Ahora, si yo le preguntara a usted, que no le voy a preguntar, por eso no me conteste, ¿está usted irreprensible ya? Si el Señor se apareciera ahorita, se apareciera aquí, ¿podría usted acercarse ante Él y decir: Señor, estoy irreprensible ya? ¿En mi espíritu? ¿En mi alma? ¿En mi cuerpo? Porque fíjese que hasta el cuerpo se involucra ahí. A veces uno menosprecia al cuerpo y uno dice: no, el cuerpo no importa. El cuerpo importa. Ahora, no se preocupe que no está hablando aquí de una apariencia física, sino está hablando aquí de una entrega a Dios, aún en el cuerpo, que es diferente. Así que si somos feitos, no nos preocupemos, que para eso va a venir el toque del Señor, ¿verdad? A componernos. Ahora, vemos entonces que el Señor, porque dice aquí que el mismo Dios de paz es el que va a hacer la obra en nosotros. Fíjese que no es el pastor, no son los hermanos, no es usted, sino es Dios quien va a hacer la obra en aquellos que se dejen ministrar. Esto es algo que no podemos nosotros, por nuestras fuerzas, por nuestro deseo, alcanzar. Es algo que Dios lo hace nada más, pero lo hace en aquellos que se dejan trabajar por el Espíritu.
¿Verdad? Vemos que el trabajo de Dios, hermano, involucra las tres esferas. Involucra el espíritu, el alma y el cuerpo. ¿Verdad? Nuestro espíritu, como ya lo hemos estudiado en otras ocasiones, ya está sellado. Dice la Biblia que desde el día que nosotros creímos fuimos sellados con el sello del Espíritu Santo. Y nuestro espíritu carga ese sello, y en Timoteo, no voy a buscar la cita porque usted ya la conoce, en Timoteo nos habla de cuál es ese sello. Y dice, el sello de Dios dice, el Señor conoce a los suyos. Y apártese de iniquidad todo aquel que invoca el nombre del Señor. Entonces, nuestro espíritu está sellado, nuestro espíritu está marcado. Gracias a Dios. Somos propiedad de Dios. El diablo, óigame bien, el diablo ya no tiene por qué tener derechos sobre nosotros. El diablo ya no tiene por qué, y digo, ya no debería de tener, porque lamentablemente todavía le damos derechos, pero ya no debería de tener derechos sobre nosotros, porque somos propiedad de Dios. ¿Es usted propiedad de Dios? ¿De veras es usted propiedad de Dios? Ahora, vamos aquí a ver en el libro de Efesios, capítulo 2. En el verso 5, mire lo que dice ahí. Dice, aun cuando estábamos muertos en nuestros delitos. Usted era un muerto. Yo era un muerto. ¿Verdad? Da vergüenza, pero a la vez no reconocerlo. Da vergüenza porque qué horrible, uno se imagina un muerto y no es nada agradable los muertos. Pero a la vez no, porque todos estamos iguales. Si algún ser humano se cree que no está muerto, él está dos veces muerto. Ahora, vamos a ver un ejemplo para poder entender lo que es nuestro ser. Usted se recuerda que en los días de nuestro Señor Jesucristo, cuando el Señor llegó a Jerusalén, porque él llegaba a visitar Jerusalén, el Señor no vivía en Jerusalén. El área donde el Señor vivía era en Galilea, era otro estado, por así decirlo, del país de Israel. Pero estaba obligado por la ley a subir a Jerusalén tres veces al año. La ley le exigía a todo hombre, a todo varón, la mujer estaba excluida de esto, pero el varón debía de subir a Jerusalén tres veces al año. Y usted sabe que nuestro Señor vino a cumplir la ley, de tal manera que él subía a Jerusalén. Y cuando él subía a Jerusalén, llegó el momento en el cual se encontró con una mujer que se llamaba, o se llama, porque ella vive todavía, pero ya le cambiaron nombre, le cuento que ya le cambiaron nombre, que se llama Marta. Y Marta conoce al Señor y ve al Señor y dice, este es un siervo de Dios que me lo voy a llevar a mi casa. Y lo invita, o más que invitado, creo que casi lo arrastró. Yo me imagino que era de esas mujeres que persuasivas, que decían, no te suelto, no te suelto, te llevo a mi casa. Algunos han de haber pensado de ella mal, porque usted sabe que siempre la gente piensa
equivocadamente. ¿Qué diría usted si hubiera estado usted ahí en ese momento? ¿Verdad? Hubiera dicho, a saber qué van a ir a hacer. Pero Marta, fíjese que es la que introduce al Señor a la casa, lo entra a la casa. Y estando en la casa, hay otra mujer, que es María, la hermana de Marta. Y había otro personaje ahí, que era un varón, que era Lázaro, el hermano. Lázaro era hermano del varón, y como varón, él debería de tener la autoridad espiritual en ese hogar. Pero vemos que ahí estaban invertidos todos los papeles. Cuando el Señor llegaba, usted nunca ve a Lázaro ahí. Lázaro estaba ausente cuando el Señor estaba ahí. Se puede decir que como que estaba muerto. Siempre el Señor llegaba y decía, ¿dónde está Lázaro? Ah, trabajando, haciendo overtime, ganándose el pan diario. Y yo me imagino que él, Lázaro, hasta cierta manera se sentía tal vez pagado de sí mismo, el decir, no, pues sí, qué bueno que el Señor venga a mi casa y lo que el Señor necesite, María, Marta, désenlo, ahí, desa, miren, ahí está la tarjeta de crédito para que le den todo lo que el Señor necesita. Y yo voy a trabajar más para que haya suficiente en el banco. Dice la Biblia que el Señor amaba a Lázaro. Y llegó el momento en el cual el Señor no estaba ahí cuando Lázaro se enfermó. Y se murió. Entonces yo quiero que usted relacione esas tres personas con las tres áreas que usted tiene. Lázaro representa el espíritu. El espíritu que murió. ¿Por qué murió? Por no tener una relación con el Señor. ¿Por qué nuestro espíritu estaba muerto? Porque no tenía una relación con Dios. Por eso, aunque el hombre se invente las religiones que se invente, no puede tener relación con Dios, porque su espíritu está muerto. Lo que el hombre necesita no es más religiones. Lo que el hombre necesita no es más leyes de moral o de ética o de lo que sea. No. Lo que el hombre necesita es que su espíritu reciba la vida nuevamente. Por eso cuando Nicodemo llegó con el Señor a hablar de religión, a hablar de doctrinas, a exponer su teología y a recibir teología del maestro, porque llegó Nicodemo y le dijo, maestro, sabemos que eres de Dios, porque nadie puede hacer las obras que tú haces si Dios no está con él. Y yo como maestro quiero también aprender de ti, maestro. Enséñame doctrina. Y el Señor fue claro y le dijo, mira, tú no necesitas doctrina. Tú necesitas nacer de nuevo. Así traduce nuestra Biblia. Realmente lo que le dijeron ahí es, tú necesitas nacer de arriba. Tú necesitas nacer otra vez. O sea, tu espíritu está muerto y necesita tomar vida. Nicodemo no entendió eso. Y le dijo, ¿cómo así, Señor? ¿Tengo que volver a meterme otra vez en el vientre de mi madre y volver a nacer? Le dice, no, si te vuelves a meter en el vientre de tu madre y vuelves a nacer, naces tan perdido o peor de perdido que como naciste la primera vez. Usted se puede imaginar, hermano, que a usted le den la oportunidad de nacer, a un hombre natural, le den la oportunidad de nacer otra vez,
con el entendimiento, con el conocimiento, en un cuerpo chiquito y que tuviera la oportunidad otra vez de crecer, ¿cómo crecería esa persona? Más depravado, ¿verdad? Porque usted sabe que uno se fue depravando poco a poco. Hizo cosas aún en la inocencia, en el desconocimiento. Pero usted se puede imaginar una persona ya de 40, de 50 años, metido en un cuerpo de 5 años. ¿Qué no haría? Entonces el Señor le dice, no, tienes que nacer de nuevo. Entonces Lázaro, fíjese, Lázaro es resucitado por el Señor. Fíjese, ese es el trato que Dios tiene con el Espíritu. Le da vida. Entonces Lázaro representa nuestro espíritu. Marta representa nuestro cuerpo. Porque Lázaro era el que o Marta era la que andaba de arriba para abajo. Usted sabe, afanada, cocinando, limpiando, haciendo todo. Era lo que se veía, que era la que más se veía en la casa. Parecía un remolino en la casa. Y María representa nuestra alma. Aquella alma que se sienta a los pies del Maestro. ¿Para qué? Para ser instruida. Entonces, se puede aplicar de esa manera o de muchas maneras. Yo le estoy tratando de ejemplificar esto, ¿no? Usted lo puede poner de otra manera. Usted puede poner a Lázaro como el alma o como usted quiera. Pero quiero llevarlo a que el Espíritu nuestro resucitó. Dice aquí en Efesios capítulo 2, verso 5. Dice, aun cuando estábamos muertos en nuestros delitos, nos dio vida juntamente con Cristo. Por gracia habéis sido salvos. Y con Él, óigame bien, con Él nos resucitó. Y con Él nos sentó en los lugares celestiales en Cristo. Entonces nuestro espíritu ya está vivo. Nuestro espíritu, dice la Biblia, no puede pecar. Usted lo puede encontrar eso en Primera de Juan, donde dice que nuestro ser nuevo, nuestro ser creado en Dios, no puede ya pecar. Rechaza el pecado. Ahora, en Romanos, vamos al libro de Romanos. Capítulo 15.

en el verso 7. Dice, por tanto, aceptaos los unos a los otros, como también Cristo. ¿Qué hizo Cristo? ¿Qué hizo Cristo con usted? Lo aceptó. ¿Ya lo aceptó Cristo a usted? Usted sabe que se dice en las campañas, dice, ¿cuántos quieren aceptar a Cristo? Yo creo, hermano, que yo creo que muchos aceptan a Cristo, pero ¿sabe cuál es el problema? Que Cristo no los acepta a ellos. Pero yo le pregunto, ¿lo aceptó ya Cristo a usted? Porque ahí ya como que cambia la cosa, ¿verdad? Ahí ya como que dice uno, wow, entonces no es opción mía. Pero usted sabe que cuando es opción de uno, como que uno se vuelve así medio malcriado, medio soberbio, altivo, diciendo, déjeme pensarlo, dice. ¿Acepto o no acepto a Cristo? Déjeme pensarlo a ver si me conviene. Pero cuando le voltean la tortilla a uno, le dicen, no, aquí no es que tú aceptes, aquí es que te acepten. Cambia la actitud de uno. Entonces dice uno, por favor, acépteme, recíbame. Se humilla uno, ¿verdad? Debemos de entender, hermano, la bendición que nosotros tenemos, no de que hayamos aceptado nosotros a Cristo, sino que Él nos ha aceptado a nosotros. ¿Cómo se siente usted? ¿Que usted aceptó a Cristo o que Cristo lo aceptó a usted? ¿Ah? Porque si usted se siente como de que usted aceptó a Cristo, usted va a andar así medio gallito, ¿no? Pero si usted siente que fue Cristo el que lo aceptó a usted, usted va a caminar en humildad. Usted va a caminar en temor. No en miedo, en temor a su Señor. Usted va a venir con un agradecimiento ante su presencia. Dice aquí que nos debemos de aceptar los unos a los otros como también Cristo nos aceptó para la gloria de Dios. No voy a entrar en el tema de aceptarnos unos a otros, porque eso es parte del final, ¿verdad? Eso lo vamos a guardar ahí. Pero vemos entonces que somos recibidos por Cristo, y Cristo nos da vida en nuestro espíritu. El trabajo del Hijo es venir a dar vida al espíritu. Ahora, en un poquito más adelante, en este mismo capítulo, en Primera de Corintios 15, perdón. Primera de Corintios 15. Vamos a ver, hermano, en el verso 52.

Vamos a leer el verso 50 para entender esto. Dice: y esto digo, hermanos, que la carne y la sangre no pueden heredar el reino de Dios, ni lo que se corrompe hereda lo incorruptible. He aquí os digo un misterio: no todos dormiremos, pero todos seremos transformados. Hay una versión que traduce ese versículo de otra manera. Dice: he aquí os digo un misterio: todos moriremos, pero no todos seremos transformados en celestes. Es otra traducción. Solamente anótelo ahí para que tal vez les sirve de un enfoque más adelante. Dice en el verso 52: en un momento, en un abrir y cerrar de ojos, a la final trompeta, pues la trompeta sonará. Fíjese, ¿cuántos saben que la trompeta sonará? Aunque el mundo diga que no va a sonar, la trompeta sonará. Aunque se levanten los que se levanten y quieran detener, hermano, al Señor la trompeta sonará. Aleluya. Esa es una promesa que Dios va a cumplir. La trompeta sonará. ¿Y qué va a pasar cuando suene la trompeta? Los muertos resucitarán incorruptibles. Y nosotros, que estamos esperando la venida del Señor, seremos transformados, porque es necesario que esto corruptible se vista de incorrupción y esto mortal se vista de inmortalidad. Pero cuando esto corruptible se haya vestido de incorrupción y esto mortal se haya vestido de inmortalidad, entonces se cumplirá la palabra que está escrita: devorada ha sido la muerte en victoria. ¿Dónde está, oh muerte, tu victoria? ¿Dónde, oh sepulcro, tu aguijón? El aguijón de la muerte es el pecado, y el poder del pecado es la ley. Entonces, tenemos una promesa, y es que nuestro cuerpo va a ser transformado. Ahora, si usted se muere antes, no se preocupe. No se preocupe. Cuando suene la trompeta, lo levantan. Y no importa que ya no haya ni siquiera más que cenizas o más que polvo. Hubo una persona que dijo: no, yo no quiero que Dios me resucite. Y dejó en su testamento que lo quemaran y que fueran a tirar sus cenizas por todo el mar Mediterráneo. Ese hombre ignoró.

Cuando diga, no me cumplieron, no me quemaron, sí lo quemaron y sí lo esparcieron. Pero ¿de dónde hemos de huir de su presencia? Es decir, si subimos, ahí está Él. Y si bajamos, ahí está. Ajá. Pero gracias a Dios que nosotros no somos de los que le huimos a Dios. ¿Verdad que no? Usted no le está huyendo a Dios. Bienaventurado el pueblo, óigame bien, que busca al Señor, que no le huye. Porque hay pueblo que hoy en día está huyéndole a Dios. Dice, no, yo no quiero saber nada de Dios. Hoy no, que no venga el Señor. No. Usted no es de esos, ¿verdad? Usted es de los que quieren acercarse al Señor. Entonces, fíjese, hay una garantía para su cuerpo. Entonces, nuestro espíritu está garantizado. Nuestro cuerpo está garantizado. ¿Qué es lo que no está garantizado? El alma. ¿Qué es lo que, hermano, nos estorba, se podría decir? Porque no es el cuerpo. Entendemos que este cuerpo se va a ir desgastando. Va a ir perdiendo su fuerza. Se va a ir achiquitando. Se va a ir arrugando. Se va a ir emblanqueciendo. Pero hay una promesa que aunque esta habitación terrenal sea destruida, tenemos en los cielos un tabernáculo no hecho de manos, una tienda no hecha de manos, un nuevo cuerpo. Entonces dice aquí que vamos a ser transformados. En el verso 52 dice que los muertos resucitarán, ¿cómo? Incorruptibles. O sea, ya no van a poder morir. Aleluya. Pero ahora tenemos el problema, hermano, de nuestra alma. Y en Romanos capítulo 15, vamos al Romanos capítulo 15.

En el verso 15 dice: pero os he escrito con atrevimiento sobre algunas cosas, para así hacer que las recordéis otra vez, por la gracia que me fue dada por Dios, para ser ministro de Cristo Jesús a los gentiles. Óigame bien, ministrando a manera de sacerdote el evangelio de Dios, a fin de que la ofrenda que hago de los gentiles sea aceptable, santificada, ¿por quién? Por el Espíritu Santo. Entonces, ¿quién santifica? El Espíritu Santo. Fíjese. Entonces vemos que el Hijo da vida, el Padre resucita, y el Espíritu Santo santifica. Cada uno tiene su trabajo y cada uno tiene su tiempo. Mire, mire qué lindo es Dios, que trabaja en turnos. No es como nosotros que queremos trabajar todos al mismo tiempo, ¿verdad? No, Él toma su turno. Y ahora, óigame bien, es el turno del Espíritu Santo. El turno del Hijo ya pasó. Y el Hijo ya dijo: consumado es, hecho está, está terminado, está completo. La obra que yo vine a hacer a esta tierra está completa. Pero dijo: pero les voy a enviar otro consolador, y ese consolador los guiará en toda la verdad. Por eso hoy es el tiempo del Espíritu Santo. Hay gente que no quiere tener nada con el Espíritu Santo. Hay gente que dice: no, a mí solo Cristo, Cristo, Cristo, Cristo. Y qué bueno, porque es salvo. Pero sin el Espíritu Santo no puede alcanzar la santidad. Dice, porque es el Espíritu quien nos lleva a una consagración. Dice que el Espíritu nos cela, porque somos de Dios.

0: Dios, para vivir para Dios,
1: ¿verdad? Entonces, tenemos que entender, fíjese, tenemos que entender, como dice aquí en Romanos 14, en el verso 17, ¿qué es el reino en el cual nosotros estamos viviendo? Romanos 14, 17 dice, porque el reino de Dios no es comida ni bebida. Fíjese, como antes, usted sabe que en el reino de antes de la ley, era comida y comida y comida y comida. Todo lo que se hacía, sacrificios, comida. Ofrendas, comida. Para los sacerdotes y para el pueblo. Los sacerdotes y para el pueblo. Pero ahora dice que el reino de Dios no es comida ni bebida, sino es justicia y paz y gozo. ¿En qué? En el Espíritu Santo. Entonces fíjese que usted tiene que alcanzar justicia, paz y gozo. Esas son características del alma que se deben de implantar en usted. Imagínese que su alma sea una alma llena de justicia, llena de paz y llena de gozo. Porque lamentablemente, hermano, el evangelio se ha tergiversado hoy. Y lo que menos se le ofrece a la gente es esto. Pero ¿qué era lo que los apóstoles, por ejemplo, le ofrecían, hermano, a aquellas personas de su tiempo? Usted se puede imaginar cuando estaba Nerón de emperador, allá en Roma. Y cuando él agarraba, hermano, a los cristianos, óigame bien, a los cristianos, y los ponía en el patio de su casa, y los llenaba, hermano, de brea y de cosas para incendiarlos y que les sirvían de antorchas en el patio de su casa. O que los metía a los circos para que se lo comieran los leones. ¿Qué les ofrecía, hermano? ¿Qué les ofrecería Pablo? ¿Qué les ofrecería Pedro? ¿Qué les ofrecería Juan? Aquellas personas que se convertían al evangelio. No les ofrecía un carro, no les ofrecía una casa, no les ofrecía... ¿Verdad que no? ¿Qué les ofrecía? Les ofrecía, mire, si tú recibes a Cristo, te espera el circo romano. Te espera el ser una antorcha más en el patio de Nerón. ¿Y qué era lo que hacía que esta gente, hermano, estuviera dispuesta a enfrentar los leones? No era que les ofrecían que, hermano, con fe cómprese un loto y va a ver que Dios lo va a bendecir. No. Mire, eso era lo que les ofrecía. Les ofrecía justicia, paz y gozo en el Espíritu Santo. ¿Qué es lo que nosotros necesitamos hoy en día? Mire, cuando uno ve las noticias, hermano, y cuando uno ve las circunstancias en las cuales otras personas en otros países viven, que realmente, hermano, ellos sí viven en la calle. Y uno hasta los puede ver tranquilos. Con que tengan, hermano, que sea un plátano macho ahí para comer en la cena. Y aunque sea una comida al día, están tranquilos. Tenemos entonces que, fíjese, entender que nosotros hemos sido ya bendecidos mucho más de lo que nos podemos imaginar. Mire, yo le digo con todo mi corazón, nadie de los que estamos aquí tenemos derecho a abrir la boca, hermano, y decir, Señor, me falta esto. No. Yo más bien que diría que tendríamos que decir, Señor, me sobra esto, me sobra esto, me sobra esto. Pero ¿en qué consiste el evangelio? El evangelio, hermano, no es, Señor, y dame comida, y dame... No, eso no es el evangelio. Eso es añadidura, eso es extra. Que le va a caer bien si trae justicia, si trae paz y si trae gozo. Pero si no trae justicia, no trae paz y no trae gozo, hermano, aún hasta la buena comida le da indigestión. Pero si usted trae esto, aunque sea tortilla con limón y sal. Porque con chile para mí sería un tormento. Ya no sería bendición, pero con limón y sal. Qué rico, ¿verdad? Entonces, vemos el trato que tenemos ahora es con el Espíritu. ¿En dónde? En nuestra alma. Fíjese, hablamos en los estudios anteriores, hablamos acerca de la conciencia. Y la conciencia es algo que debe de ser llevada, hermano, a una limpieza y a tener una buena conciencia. Yo espero que usted vaya ya quitándose conceptos que le metieron. Conceptos, hermano, que lo frenan a uno a ver las cosas realmente como son. Porque nos mete moldes religiosos. Fíjese, nos mete moldes religiosos. Y no voy a entrar a esos puntos porque no quiero entrar en polémicas, pero necesitamos que la conciencia nuestra sea limpiada primero. Que sea limpia de todos esos conceptos que nos metieron de cómo acercarnos a Dios y hacernos creer, hermano, que el edificio es la casa de Dios. Hermano, este lugar no es la casa de Dios. Quítese ese concepto. La casa de Dios es usted y soy yo. Eso es lo que realmente cuenta. De ahí al edificio, hermano. Si nos sentamos en el piso. Mire, la gente que seguía al Señor, ¿dónde se reunía? ¿Dónde se reunía la gente que seguía al Señor? ¿Será que se reunía en el templo donde estaba todo aquello lujoso? No, hermano. A puras penas entraba al atrio del templo. Y de ahí lo sacaban. Tenía que salir huyendo porque lo querían apedrear. ¿Dónde daba el Señor sus sermones? ¿Dónde daba Él sus enseñanzas, hermano? En los parques, en las montañas. ¿Por qué? Porque el templo no es el edificio. Por eso no le preste mucha atención al edificio, hermano. Préstele la atención al verdadero edificio. ¿Cómo está el edificio de Dios? Que es el templo del Espíritu. Usted y yo somos el templo del Espíritu. Amén. Entonces, en Hebreos, vamos al libro de Hebreos. Capítulo número 4. Dice que estoy dando la introducción porque este tema es bastante amplio. Vamos a ver hasta dónde llegamos hoy. Pero bueno, tenemos hasta que el Señor venga para seguir aprendiendo, ¿verdad? Yo no tengo prisa. Lo que sí le digo, hermano, es que yo creo que a veces nos volvemos oidores olvidadizos. De todos los estudios que se han dado, no poniendo las predicaciones y todo eso, no, los estudios que hemos tenido de doctrina últimamente, en el mes que tuvimos de la enseñanza, ¿cuántos de esos estudios ya usted los sabe? Ya usted los conoce a profundidad, ya usted los volvió a estudiar, ya usted, hermano, puede explicárselos a otros. ¿Cuántos de esos estudios usted puede dárselos a otros?
0: Porque si no es así, no hay efectividad entonces. ¿Usted viene para qué? ¿Para oír o para aprender? Pero a veces venimos solo a oír. Le digo, ah, estuvo bonito, qué bueno, qué bueno. Pero es que eso no es solo para que usted lo oyera. Se está dando estos estudios para que usted vaya y los pueda compartir a otros. Que usted pueda ir y haga discípulos. Así que espero que usted oiga los cassettes y los estudie y los transmita. Hebreos capítulo 4, verso 12 dice, porque la palabra de Dios es viva y eficaz y más cortante que cualquier espada de dos filos. Fíjese, dice, penetra hasta la división del alma y del espíritu, de las coyunturas y los tuétanos, y es poderosa para discernir los pensamientos y las intenciones del corazón. Entonces, ahí vemos que va a venir la palabra de Dios como espada de dos filos, dice, a separar el alma del espíritu. Pero usted sabe que el alma como que se quiere cubrir detrás del espíritu. Dice, yo ya soy salvo, yo ya soy salvo. Usted le pregunta a un cristiano, ¿usted ya es salvo? Dice, sí, sí, sí, ya soy salvo. Bueno, pues depende, porque hay muchas clases de salvación. Pablo le dice a Timoteo, persiste en la doctrina que has aprendido, porque así estarás salvo. ¿Salvo de qué? ¿No era ya salvo, pues? Entonces, ¿de qué se está hablando de ahí, de la salvación? No se está hablando de la salvación del espíritu, está hablando de la salvación del alma. Yo le pregunto, ¿su espíritu ya es salvo? ¿Sí? ¿Y su alma? Yo le puedo decir con toda seguridad que su alma todavía no es salva. No me mire raro. Tengo la palabra para comprobárselo. ¿Cómo así, hermano? Entonces mi alma no se va a ir al cielo. No, sí se va a ir, pero tranquilo, pero no es salva todavía. ¿Por qué no es salva? Porque tú eres esclava de muchas cosas. No es libre. ¿Sí o no? Yo puedo declarar con toda libertad, mi espíritu es salvo. Mi alma... va en ese proceso de ser salva. ¿Cuándo va a llegar a ser salva? Cuando la palabra de Dios haga su obra en mí. Pero usted sabe que el alma se cubre detrás del espíritu. Así como muchos maridos que le dicen a la mujer, ve a la iglesia, conságrate para cuando el Señor venga, aunque sea de las faldas me agarro de ti para irme con el Señor. ¿Quiere cubrirse con la mujer? No. Hay padres que se cubren con los hijos o los hijos con los padres y dicen, sí, sí, no, si aquí en este hogar todos somos cristianos. Mire, mi hijo va todos los días a la iglesia. La salvación es personal. Entonces, usted debe de entender, hermano, que su alma se cubre con el espíritu. Ahí está. Que no se vea, que no se vea, que yo todavía no necesito ser trabajado. Pero ¿qué pasa? Que viene la palabra y ¡fua! Se para. Dice, momentito, alma. El espíritu está salvo. Pero tú mira cómo estás. Tu espíritu, ¡ja! Nueva creación. Las cosas viejas pasaron. Tiene vida nueva. Pero alma... estás como Lázaro. Cuatro días en la tumba y ya ni tu hermana te quiere oler. ¿Tú sabes que hay muchos cristianos así todavía? Hermano, que parecen Lázaros en las congregaciones. Hablando espiritualmente.
1: en su alma. Dan horror, hermano. Dicen, no, con ese hermano, yo lo amo, pero de lejos, porque tiene un carácter, porque tiene un genio, porque tiene una boca. Entonces, ¿es salva ya nuestra alma? Bueno, eso venimos a ver. De eso se trata la administración del alma. Ahora, si usted dice que ya su alma está libre, que su alma está salva, pues usted no necesita ser ministrado en su alma. Usted ya lo único que necesita es que suene la trompeta y que le den el cuerpo nuevo. Amén. Mire, usted ya no necesita venir a la iglesia, usted ya no necesita nada, porque ya su alma está salva. Pero si su alma no está salva, entonces necesita administración, necesita liberación. Y necesita muchas cosas que es lo que vamos a ver en estos estudios. Nuestra alma entonces necesita ser trabajada. ¿Y cómo vamos nosotros a entender? A través de la palabra del Espíritu. Porque es la palabra realmente la que va a separar y la que va a alumbrar, la que nos va a confrontar en nuestra alma. Ahora, usted puede aferrarse y decir, no, yo aquí con el Espíritu, si el Espíritu está salvo, yo estoy salvo. Bueno, quédese ahí. Y no deje que la palabra entonces haga su obra. Pero usted debe de entender que la palabra de Dios es penetrante y hace división. Hace división. Así como hay división entre el Padre y el Hijo, ¿verdad? Los dos son uno, pero a la vez no. Así es nuestro espíritu y nuestra alma y nuestro cuerpo. Somos uno, pero a la vez no. A la vez necesitamos ser trabajados individualmente. Entonces, fíjese que en 2 de Corintios, capítulo 7. Vamos a ver, hermano, qué es lo que nos contamina. Vamos a ver qué es lo que nos contamina, porque a veces uno se forma un concepto, hermano, por no entender estas divisiones, uno se va a los extremos. Y se va al extremo uno de no creer que ya uno es salvo, y cree uno que tiene que pelear para ganarse la salvación. Yo no le estoy diciendo aquí que usted tiene que ganarse la salvación. Usted ya es salvo, su espíritu es salvo. Estamos hablando aquí de una transformación de nuestra alma. No me vaya a malinterpretar lo que le estoy enseñando. No vaya usted a salir diciendo, el pastor dijo que yo no soy salvo todavía, que tengo que ganarme la salvación. Y que hasta que yo no sea perfecto en mi alma, no soy salvo. No, yo no estoy diciendo eso. Yo estoy diciendo que cada área de nuestro ser necesita la administración de Dios. El día que usted se muera, si usted recibió a Cristo, óigame bien, si su espíritu ya recibió la vida, el día que usted se muera, usted tiene garantizada la vida eterna. ¿En qué lugar? Porque usted sabe que el universo es tan grande. Pero ¿dónde quiere estar usted? Porque dice la Biblia, sin santidad nadie verá al Señor. ¿Cuántos quieren ver al Señor cuando se mueran? ¿Sí? Ah, bueno. Ahora, si usted no quiere ver al Señor, no se preocupe.
0: Diga. Entonces, ¿de qué estamos contaminados? Vamos a ir viendo de qué estamos contaminados. Capítulo 2 de Corintios capítulo 7 dice, por tanto, amados, teniendo estas promesas, fíjese qué promesas las que tenemos. ¿Qué promesa es la que usted tiene, hermano? Fíjese, ¿qué promesa? La promesa de que usted es un hijo de Dios. Mire lo que dice el versículo anterior. Dice, y yo seré vuestro padre, y vosotros seréis para mí hijos e hijas, dice el Todopoderoso. Fíjese, qué lindo. Entonces, ¿usted es hijo de Dios? Usted tiene la promesa de que es hijo de Dios, ¿verdad? Usted ya la recibió, usted lo cree. Bueno, entonces, teniendo estas promesas, dice, limpiémonos de toda inmundicia de la carne y de espíritu, perfeccionando la santidad en el temor de Dios. Fíjese. Entonces tenemos que tener cuidado porque hay dos contaminaciones que se van a dar. Y bueno, hay varias, pero estoy tomando este versículo. Hay contaminaciones que se van a ir dando a través de la carne. La carne nos contamina. Pero también hay contaminaciones a través de espíritus. Esto es algo que nosotros tenemos que ver. Y vamos a ir un poquito más entendiendo acerca de esto. Voy a ir profundizándome. Vamos a ir a la carta de Juan, primera de Juan. Primera de Juan, capítulo 2. Verso 15. Primera de Juan 2:15 dice, no améis al mundo, ni las cosas que están en el mundo. Si alguno ama al mundo, el amor del Padre no está en él. Porque todo lo que hay en el mundo, oígame bien, diga mundo. La pasión de la carne, diga pasión de la carne. La pasión de los ojos, diga pasión de los ojos. Y la arrogancia de la vida, diga arrogancia de la vida. No provienen del Padre, sino del mundo. Fíjese. Entonces, aquí nos habla, fíjese, de algunos puntos importantes. Primero nos habla del mundo. El mundo nos contamina. Ahora, ¿qué es el mundo? Tenemos que entender lo que es el mundo. El mundo, hermano, no es la tierra como nosotros lo conocemos, sino cuando la Biblia habla del mundo, está hablando del sistema. El sistema del mundo nos contamina. Ahora, el Señor dijo, Señor, yo no te pido que los quites del mundo, o sea, de la tierra, sino que los guardes del sistema. Por eso, hermano, óigame bien, usted no puede decir, es que, hermano, el evangelio aquí en los Estados Unidos es diferente. ¿Cómo así? ¿Cuántos evangelios hay, pues? Porque según sé yo, y según la palabra de Dios a mí me habla, solo hay un evangelio. Y si alguno viene anunciando otro evangelio, dice, sea maldito. Ahora, si usted quiere vivir un evangelio americano, está viviendo un evangelio de maldición. Como a mí me decían, cuando yo me recuerdo que cuando vine aquí a Austin, aquí no se sabía nada de danza ni de adoración, hermano, aquí solo de puntos especiales y testimonios. Y me recuerdo que con mi esposa nos metíamos a adorar y a cantarle a Dios y llegaban las visitas y se nos quedaban viendo y decían, qué aburrido. Y hasta me decían, hermano, usted tiene que cambiar su método porque aquí en Austin no es así. Yo decía, bueno, ¿y entonces hay un evangelio para Austin? ¿O será el mismo para todo el mundo? ¿No se ha encontrado usted con gente que a veces es que hermano, es que aquí en los Estados Unidos, aquí es diferente? ¿Cómo así diferente? ¿Será que el pecado aquí es diferente que en otros lados? ¿O será que pecado es pecado para Dios en cualquier parte? Hasta en la luna. Entonces fíjese que el mundo nos contamina. El sistema, si no nos cuidamos, nos contamina. Vamos a ir hablando un poquito más acerca de eso. Pero quiero que usted vea, hermano, que hay aquí en el verso 16, que nos habla del mundo, nos habla la pasión de la carne, la pasión de los ojos y la arrogancia de la vida. No sé cómo dice la Reina Valera en esa última parte. Vanagloria de la vida. Ahora, fíjese que esa palabra vida se puede traducir también riquezas. Diga riquezas. La vanagloria de las riquezas. Cuidado con la vanagloria de las riquezas. Bueno. En otras palabras, de la buena vida. ¿Cómo le dicen a alguien que tiene plata? Dice, ese se está dando la buena vida. Porque está hablando de la plata. Vamos a Mateo. Mateo 13.

0: Mire, yo no tengo nada en contra del dinero, no tengo nada en contra del oro. Es más, Dios no tiene nada en contra del oro. ¿De qué son las calles ahí arriba, ves? Dios no tiene nada en contra del oro. Dios, no vaya usted a creer, es que a Dios no le gusta el oro. ¿Cómo que no? Si no le gustara, no tuviera las calles de oro. Entonces, quitémonos ciertos conceptos. Entendamos lo que Dios nos quiere decir a través de su palabra. Porque a Dios no le gusta la pobreza. ¿O le gustará a Dios la pobreza? Si no, él fuera pobre, ¿verdad? Ahora, ¿Dios es pobre o es rico? ¿Ah? ¿Es pobre o es rico Dios? Ah, es rico. Bueno, entonces yo espero que lo que esté enseñando usted no me lo vaya a tergiversar. Lo que pasa es que al niño se le habla como niño y se le ponen leyes de niño, mientras aprende a usar lo que ya es de adulto. Entonces yo no estoy diciendo aquí que el dinero es malo, no. Pero veamos lo que dice Mateo capítulo 13. En el verso 22, mire lo que dice. Y en aquel en quien se sembró la semilla entre espinos, este es el que oye la palabra. Pero ¿qué pasa? Las preocupaciones del sistema. ¿Te da cuenta? Las preocupaciones del mundo. Esa palabra mundo, tradúzcala a sistema. Por favor, o sea, no piense en la tierra, porque no está hablando ahí de la tierra. Las preocupaciones del sistema y el engaño de qué. El engaño de las riquezas, ¿qué hacen? Ahogan la palabra. ¿Y qué pasa? ¿Qué se queda sin fruto? El alma. Porque ¿qué está hablando ahí? Del terreno, de la tierra, ¿no? ¿Y cuál es la tierra ahí? El alma. Entonces es lo mismo que Juan dice, ¿no? Solo que en otras palabras. Allá habla de la vanagloria de la vida o la vanagloria de las riquezas. Por eso, hermano, usted debe de saber que las bendiciones lo tienen que buscar a usted. No busque usted las bendiciones. ¿O Abraham iba detrás de las bendiciones? No, Abraham iba detrás de la obediencia. Y al ir obedeciendo, cuando miraba para atrás, hermano, las bendiciones. Por eso el Señor dijo, buscad primeramente el reino de Dios y su justicia. ¿Y qué pasa con las demás cosas? Lo van a seguir. Una vez había un gato. Ya un gato adulto, ya maduro, que estaba viendo a un gato cachorro, que daba vueltas y vueltas y vueltas y vueltas. Y le pregunta el gato adulto al cachorro, le dice, ¿qué estás haciendo? Le dice. Y el cachorro le dice, es que yo creo que la felicidad y la bendición está en la cola. Y yo quiero alcanzar mi cola, pero no puedo. Y por eso doy vueltas y vueltas, pero nunca alcanzo la cola. ¿Ves? Y el gato adulto le dice, yo también creo lo mismo, pero aprendí que lo que tengo que hacer es caminar y la bendición me sigue.
1: No tengo que yo perseguir la bendición me persigue a mí. ¿De cuál de los dos gatos es usted? Los que están ahí afanados, hermanos, vueltas y vueltas y vueltas. O de aquellos que caminan y saben que la bendición viene detrás. Fíjese, el problema del alma. Estoy hablando de las cosas que contaminan al alma, fíjese. Y el Señor aquí nos está hablando. Nos está diciendo, miren, hay que tener mucho cuidado. Entonces vemos, podemos ser contaminados de carne. ¿Tenemos carne o no? ¿Podemos ser contaminados de espíritus? ¿Los espíritus nos contaminan? ¿Nos podemos ser contaminados por el sistema, por el mundo? ¿Podemos ser contaminados por la vanagloria de las riquezas? ¿Y podemos ser contaminados también? ¿Por qué? Por lo que nuestros ojos codician. Cuando habla de los ojos, está hablando ahí, hermano, del alma. Usted sabe que la forma en que el alma mira es por medio de ¿qué? De los ojos. Por eso dice que si tu ojo es bueno, todo tu cuerpo es bueno. Y si tu ojo es malo, todo tu cuerpo es malo. Porque como ves, así eres. Como ves, así eres. Y así actúas. Bueno, pero vamos a primera de Pedro. Vamos a ver qué más nos puede contaminar. Primera de Pedro. Capítulo 1. Verso 18. Dice, sabiendo que no fuisteis redimidos de vuestra vana manera de vivir, heredada de vuestros padres. ¿Qué recibió usted de sus padres? ¿Qué herencia le dieron sus padres? ¿Ah? Lea ahí en el verso 18, no se lo imagine, lea ahí en la palabra. ¿Ah? ¿Qué le dieron? Una vana manera de vivir. Mire qué herencia la que le dejan los hijos a los padres a los hijos, ¿verdad? Una vana manera de vivir. ¿Qué herencia le va a dejar usted a sus hijos, hermano? Piense unos momentos. Ah, hermano, una buena educación, esto, carro. ¿Qué es eso? ¿Ah? ¿Qué es eso? Si usted no le deja de herencia lo espiritual, usted lo que está haciendo es fundiendo a ese pobre hijo. Bueno, no estoy diciendo que no le dé educación, no estoy diciendo que no me malinterprete, pero si solo eso le está dejando, usted le está nada más dejando a sus hijos una vana manera de vivir. Es que hermano, yo vine a este país para que mis hijos se superaran. Qué bueno. Pero si lo hacen lejos del temor de Dios, mejor se hubieran quedado pobres, e iletrados, e ignorantes. ¿Sí o no? Preferible. ¿Qué preferiría usted? ¿Un hijo con 5 títulos universitarios, doctorados, una mansión?
0: y que al final su alma se pierde y se condene. O un hijo que le digan ignorante ahí en la iglesia levantando las manos, aburrido. Pero en la vida eterna. Por eso, fíjese, tenga cuidado con el sistema. Tenga cuidado con lo engañoso de las riquezas. Porque a nosotros, nuestros padres, nos dieron y nos heredaron una vana manera de vivir. ¿Para qué se levanta el otro día? Para trabajar. ¿Para qué? Para hacer dólares. ¿Y para qué? Para pagar la aseguranza de médica. Para pagar los hospitales. Para pagar esto. Para pagar. ¿Qué es eso? ¿Será eso realmente una vida? No, hermano. Entonces, nosotros vemos que heredamos situaciones que nos contaminan hoy. Vanas maneras de vivir. Herencias que recibimos de nuestros padres. Vamos al libro de Génesis. ¿Qué más podemos recibir de contaminación, hermano? ¿Será que ya con eso es suficiente? Y fíjese que todavía hay cristianos que dicen, yo no necesito ir a la iglesia. Yo administración, yo no necesito eso. Bueno. Génesis capítulo 9. Fíjese que estoy yendo bien despacito para que no diga, hermano, no le entendí. No. Yo quiero que me entienda. Y si tengo que volver a repetírselos, oiga el cassette. Sí, hermano, por favor. No vas a preguntar al final, hermano, explíqueme otra vez que no lo entendí. Génesis capítulo 9, verso 24. Dice, cuando Noé despertó de su embriaguez y supo lo que su hijo menor le había hecho, dijo, óigame bien, maldito sea Canaán, siervo de siervos, será para sus hermanos. Fíjese que este hombre Canaán, ¿Qué le había dado su abuelo? Porque era su abuelo, no era su papá. ¿Qué le había dado? ¿Maldición? Mire, este hombre definitivamente, pobrecito. Porque a donde quiera que iba, llevaba la maldición. Y sabe una cosa, que el que había cometido la falta era el papá. Y a él le cayó la maldición. Fíjese que hay maldiciones que usted puede llevar, que le cayeron, y usted ni cuenta se ha dado. Dice, pero hermano, yo nunca fui a un centro espiritista. Pero ¿y su papá? ¿Su mamá? ¿Sus abuelos? Fíjese que hay personas que hacen votos de pobreza. Y le dicen, van ante un ídolo, ante una imagen o ante un demonio, como sea. Y le dicen, yo de ahora en adelante renuncio a toda prosperidad y voy a ser pobre yo y toda mi descendencia.
1: Y uno ni estuvo presente, hermano. Mire, hay maldiciones que caen sobre la vida del ser humano. Hay maldiciones que caen sobre regiones, sobre países. Por eso, hermano, un consejo le doy yo. Si quiere, tómelo. Y si no, renuncie a su nacionalidad. Por amor al Señor, renuncie a su nacionalidad. Es que, hermano, cuando mencionan el nombre de mi país, me hierve la sangre. Usted es celestial. Todavía que fuera de un país, hermano, bendecido, pero... Con amor a los mexicanos. Renuncia a su nacionalidad, hermano. ¿Usted sabe qué maldición trae encima? ¿Sabe el matriarcado que trae encima usted? Y todavía canta mexicano al grito de guerra. Mire, yo tengo años y años y años de estarle predicando y de estarle enseñando, pero usted sigue necio, aferrado. Todos los descendientes de Canaán, ¿qué traían? Maldición. Maldición. Bueno, entonces, yo espero que usted me conozca y que usted entienda por qué se lo estoy diciendo. Y todos los países de Latinoamérica, hermano, estamos bajo maldición. Todos. Nuestros héroes nacionales, ¿quiénes eran? Moctezuma, Tecunumán. Mire, el héroe nacional de Guatemala era tan inteligente que creía que matando al caballo se moría el jinete. Yo qué rato renuncié a la nacionalidad, hermano. Y no saco los trapitos del sol de otros países para que no se me resientan. Pero hay maldición. Hay maldición. Bueno. ¿Qué más hay? Vamos a ir un poquito entrando a desmenuzar lo que hemos estado hablando. Vamos a Efesios.

capítulo 6. Usted ya le conoce estas. Yo no le vengo a enseñar algo nuevo, hermano. Yo esto lo he venido predicando por años y años y años, pero tal vez ahora el Espíritu le da el chispazo. Capítulo 6 de Efesios. Verso 12. Dice, porque nuestra lucha es contra los hermanos de la iglesia. ¿Sí dice? O estoy leyendo de otra Biblia, ¿sí verdad? Sí, porque así no dice la Biblia. Dice, nuestra lucha no es contra carne y sangre, sino contra qué. Fíjese, nuestras Biblias dan cuatro áreas, ¿verdad? La Reina Valera, versión antigua, declara cinco. Se lo voy a leer. Dice que nuestra lucha no es contra carne ni sangre, dice, sino contra principados, potestades, señores del mundo, gobernadores de estas tinieblas, malicias espirituales en los aires. Y le da cinco. Como que es la contraparte a los cinco ministerios que el Señor ha dejado, ¿verdad? Y las versiones de ahora ponen cuatro, ¿verdad? Pero no hay contradicción, porque fíjese que cuando habla de los cinco ministerios, incluso une el ministerio pastoral y el de maestro, ¿verdad? Por eso dice que dieron apóstoles, profetas, evangelistas, pastores, maestros, ¿verdad? Como que son dos, pero a la vez como que es uno. Entonces dice en el verso 12, leyéndolo en las versiones, dice, porque nuestra lucha no es contra sangre y carne, sino contra principados, potestades, contra los poderes de este mundo de tinieblas, contra las huestes espirituales de maldad en las regiones celestes. Bueno, entonces vemos ahí que tenemos adversarios. Fíjese qué adversarios los que tenemos. Por eso dice que nuestras armas no son carnales. No son como las armas que Hollywood pinta, que con un crucifijo. O como la brujería dice, que hay que poner ajos detrás de la puerta, una herradura. No, hermano. Porque mire qué clase de enemigos son los que nosotros tenemos. Son principados. Vamos a estudiarlos un poquito más adelante, no esta noche, pero más adelante. Principados, potestades, poderes de este mundo de tinieblas, huestes espirituales de maldad en las regiones celestes. Si usted quiere describirlos, como dice la versión antigua, se lo voy a leer otra vez. Dice, principados, potestades, señores del mundo, gobernadores de estas tinieblas, malicias espirituales en los aires. Da cinco puntos. Ahora, siempre en el libro de Efesios, capítulo 2, mire lo que dice en el verso 2. Hablando acerca, hermano, del sistema, acerca del mundo, compaginado juntamente con los enemigos que leíamos en el capítulo anterior. Dice, Efesios 2:2, dice, en los cuales anduvisteis en otro tiempo, según la corriente de este mundo, conforme al príncipe, óigame bien, de la potestad del aire, el espíritu que ahora opera en los hijos de desobediencia,
entre los cuales también todos nosotros en otro tiempo vivíamos en las pasiones de nuestra carne, satisfaciendo los deseos de la carne y de la mente, óigame bien, y éramos por naturaleza hijos de ira, lo mismo que los demás. Entonces vemos ahí, hermano, cómo estábamos metidos en el mundo, que está gobernado por príncipes de tinieblas, que nos llevaban a una satisfacción de la carne y de la mente, y como consecuencia éramos hijos de ira. Ahora yo le pregunto, no me diga nada, solo respóndase a usted mismo, no me diga ni amén ni nada. ¿Ya salió usted de esta actitud? ¿O todavía hay algo ahí? Ahora Gálatas, vamos a Gálatas, retrocedamos unas páginas. Basado en lo que leímos en Juan, fíjese que ahorita estamos viendo lo de el versículo de Juan, primera de Juan, que vimos, 2:16. En Gálatas capítulo 5, verso 17, vamos a ver algo acerca de la carne. Dice, porque el deseo de la carne es contra el espíritu, y el del espíritu es contra la carne, pues estos se oponen el uno al otro, de manera que no podéis hacer lo que deseáis. Pero si sois guiados por el espíritu, no estáis bajo la ley. Ahora bien, las obras de la carne, fíjese, son evidentes. Yo le quiero decir una mala noticia esta noche. Lo que vamos a leer ahorita es lo que hay en usted y lo que hay en mí. No se me haga el que, ay hermano, es que en mí ya no está eso. No, porque usted tiene carne todavía. Y cuando estoy hablando de carne, no

0: Fíjese, sigamos leyendo. Verso 19. Las obras de la carne son evidentes. Lo que hay en usted y lo que hay en mí. Mire, dice, son inmoralidad, impureza, sensualidad, idolatría, hechicería, enemistades, pleitos, celos, enojos, rivalidades, disensiones, herejías. Por eso tenga cuidado cuando le vienen sus revelaciones. Hay revelaciones de la carne que son herejías. Tenga cuidado. Envidias, borracheras, orgías y cosas semejantes, contra las cuales os advierto, como ya os lo he dicho antes, que los que practican tales cosas, ¿qué pasa con ellos? No heredarán el reino de Dios. ¿Usted quiere heredar el reino de Dios? Si usted practica esto, no lo va a heredar. Fíjese. Entonces vemos las obras de la carne que están en nosotros. Por eso dice la Biblia, el que cree que está firme, tenga cuidado, porque la carne viene y se lo trae al suelo. Por eso, hermano, hermana, padre, madre amada, quítese el concepto ya de que sus hijos son angelitos. Discúlpeme que yo sea el que le tenga que dar las malas noticias, pero eso es lo que hay en sus hijos. Que no lo demuestran delante de ustedes es una cosa. Por eso cuando le dan la queja, le dicen, es que su hijo es... No, no, mi hijo, no. Eso y más todavía. Ahora, vamos a Mateo. Vamos a Mateo. Capítulo 6. Fíjese que estamos viendo lo que nos estorba en nuestra alma. Mateo capítulo 6, verso 24. Dice, nadie, diga nadie,
1: nadie.
0: Nadie. ¿Y qué es nadie? Usted sabe que a veces la Biblia dice nadie, pero uno dice, pero yo no. No, nadie es nadie. Nadie puede servir a dos señores. Hay gente que dice, yo sí puedo, hermano, yo sí puedo, se lo voy a demostrar que yo sí puedo. Nadie puede servir a dos señores, porque o aborrecerá a uno y amará al otro, o se apegará a uno y despreciará al otro. No podéis servir, óigame bien, a Dios. ¿Y a quién? Y a las riquezas. ¿Quién dijo esto? ¿Quién lo dijo? Cristo. Yo le creo a él. Yo creo que él no mintió. No podemos servir. Es lo que Juan dice. La vanagloria de la vida. No podemos servir a Dios y a las riquezas. Usted no puede ser esclavo ya más de las riquezas, hermano. Usted tiene que ser libre. Porque usted sabe que uno se vuelve esclavo del dólar. ¿Sí? Hay gente cristiana, le digo, que es esclava del dólar. Ahora, vamos a ver un poquito acerca de lo que es

la concupiscencia de los ojos. En Romanos, que ahí está hablando realmente, cuando habla de los ojos, ya dijimos que está hablando acerca del alma. En Romanos capítulo 1, vamos a ver la condición en que está nuestra alma, fíjese. Romanos 1, 21. Dice, pues aunque conocían a Dios, no le honraron como a Dios ni le dieron gracias, sino que se hicieron vanos en sus razonamientos. ¿Y qué pasó? Su necio corazón fue entenebrecido. ¿Cómo es, hermano, el caminar o cómo es el alma de aquel que vive en el mundo? Entenebrecido. Uno no lo puede hacer entrar en razón. Él no ve las cosas con la claridad de la luz. Su corazón, su alma, sus sentimientos, sus emociones se han entenebrecido. Y ahora en el verso 24, mire lo que dice. Dice, por consiguiente, Dios los entregó. Ahí está serio. Porque en el primero se hicieron. ¿Se da cuenta? En el verso 21. El hombre se hace necio. ¿Sí o no? Yo le pregunto. ¿Quién endureció el corazón de Faraón? ¿Faraón o Dios? ¿Quién lo endureció? Fíjese que primero fue él. Primero Faraón se endureció. Y de ahí, Dios lo endureció. Por eso aquí dice en el verso 21, que ellos se hicieron. Pero ahora en el verso 24, ¿qué dice? Dios los entregó. A la impureza en la lujuria, ¿de qué? De sus corazones. De modo que deshonraron entre sí, ¿qué pasó? Sus propios cuerpos. Tremendo, ¿verdad? Por eso leí al principio que todo nuestro ser, espíritu, alma y cuerpo, debe de ser guardado irreprensible. Hasta nuestro cuerpo, hermano, tiene que ser guardado irreprensible. Aleluya. Tiene que llegarse a un nivel donde aún nuestro cuerpo ya no sienta ciertas sensaciones. Que todavía mucho cristiano siente. Entonces, dice aquí que Dios los entregó a la impureza en la lujuria de sus corazones, de modo que deshonraron entre sí sus propios cuerpos. Bueno, qué tremendo. Entonces, entramos a que tenemos, o en el mundo teníamos un alma entenebrecida. Por eso, hermano, discúlpeme, pero usted no buscó a Dios. ¿Dónde lo iba a buscar? Si usted estaba en las tinieblas. ¿Cómo iba a encontrar a Dios si no miraba? Por eso toda la gloria y toda la honra es de Él, hermano. Él es el que nos encontró, Él es el que nos buscó. ¿No fuimos nosotros? Como dice Pablo, porque yo sé que en mí no hay nada bueno. No hay nada bueno. Entonces, en el verso 28, mire el alma entenebrecida. ¿Cómo es un alma entenebrecida? Empezamos con la mente. Fíjese. Verso 28.
Así como ellos no tuvieron a bien reconocer a Dios, Dios los entregó a una mente depravada para que hicieran las cosas que no convienen. Mire, por eso todo lo que usted hacía no convenía. Usted decía, esto está bueno, y se da cuenta al final que no era bueno. Su mente, tenía usted una mente depravada. Yo le pregunto, ¿cómo está su mente? ¿Ya dejó de ser depravada? Que no me diga, pero hermano, yo ya soy salvo. Sí, gloria a Dios, aleluya. Pero ¿cómo está su mente? Hablemos de su mente. Hermano, pero es que la sangre de Cristo me limpia. Sí, la sangre de Cristo lo limpia de todo. Pero ¿cómo está su mente? Hermano, pero la Biblia dice que el que está en Cristo, nueva criatura es. Las cosas viejas pasaron y todas vienen a ser hechas nuevas. Gloria a Dios, pero ¿cómo está su mente? Porque Tesalonicenses dice que todo nuestro ser, espíritu, alma y cuerpo, debe de estar irreprensible. Y la mente es parte del alma. ¿Cómo está su mente? ¿Todavía sigue depravada? Bueno. Segunda de Corintios. No, perdón, capítulo 8, Romanos 8. Verso 7. Dice, ya que la mente puesta en la carne es que enemiga de Dios, porque no se sujeta a la ley de Dios, pues ni siquiera puede hacerlo. Una mente depravada es una mente enemiga de Dios, que no piensa en las cosas de Dios. Fíjese qué importante la mente entonces. Nosotros necesitamos renovar nuestra mente. Pero ahorita no estamos hablando de la limpieza, estamos nada más presentando el, ¿cómo se puede decir? Cuando uno va con el doctor y le hacen el diagnóstico y le dicen a uno, mire, cáncer, 2 meses de vida nada más. Y uno, hermano, como cristiano, pasa años y años con todo ese cáncer ahí metido. Y tranquilo, ¿verdad? Y diciendo, ya el Señor viene, ya me voy a ir con el Señor. Y con una mente toda depravada, con una mente enemiga de Dios. La mente es parte del alma entenebrecida. Segunda de Corintios.

capítulo 4. Por eso no se sorprenda encontrar mucho cristiano, hermano, que todavía parece del mundo. Segunda de Corintios 4:4 dice, en los cuales el Dios de este mundo ha cegado el entendimiento de los incrédulos, para que no vean el resplandor del evangelio de la gloria de Cristo, que es la imagen de Dios. Ahí vemos, hermano, cómo el Dios de este mundo les ha cegado. Y a nosotros nos tenía cegados también. Yo hablo en fe, esperando que ya no, ¿verdad? Pero por eso la importancia de la administración. Y en Efesios capítulo 4.

verso 17. Dice, esto digo pues y afirmo juntamente con el Señor, que ya no andéis como andan también los gentiles. Mire, ¿cómo andan los gentiles? Porque nosotros somos, sin Cristo somos gentiles. ¿Cómo era su andar en su mente? Dice, en la vanidad o en la superficialidad de su mente. Solo pensando tonteras, ¿verdad? Nada bueno, nada constructivo. Por eso ahora nosotros tenemos que... Tiene que haber un cambio en nuestra mente. El alma, fíjese, entenebrecida, tiene una mente depravada, tiene una mente enemiga de Dios, tiene una mente, hermano, que anda en la vanidad, pensando solo en cosas vanas, en cosas que no valen la pena, en el fútbol. Cristianos que todavía, hermano, usan la mente en cosas que no valen la pena. ¿Qué me importa a mí quiénes son los jugadores de fútbol? Y hasta el cuadro se sabe, ¿verdad? De portero, defensas, volantes, delanteros, entrenador. Digo, wow. Digo yo, si esa mente la usaran,

Por eso una vez estaban vendiendo 3 cerebros. Estaban vendiendo el cerebro de un japonés, de un anglosajón y de un hispano. Y dijeron, ¿cuánto dan por el cerebro del japonés? $1,000. ¿Cuánto dan por el cerebro del anglosajón? $10,000. ¿Cuánto dan por el cerebro del hispano? $50,000. Entonces dijeron, ¡wow! ¡Qué tremendo! Vale más el del hispano. Y preguntaron, ¿y por qué? Porque ese está nuevo, nunca se ha usado. Usted sabe que los japoneses usan el cerebro continuamente. Iba a decir el nombre de algún país, pero dije no, se puede ofender. Mire, el caminar de la gente, cosas vanas, hermano. Mire, cosas que ni dijera yo, pues, son de beneficio, está bien, ¿no? O sea, yo no digo que es malo sumar y usar la mente, ¿no? En algo que sea beneficioso. Pero usamos la mente realmente en cosas que no valen la pena, ¿verdad? Bueno. Pero el alma también se compone, hermano, de los sentimientos. Vamos a la segunda de Timoteo. No, perdón, vamos a ir a la voluntad mejor, porque creo que es importante la voluntad. En Romanos capítulo 8, vamos a Romanos capítulo 8. ¿Usted sabe que la voluntad es parte del alma? Romanos 8:8 dice, y los que están en la carne no pueden agradar a Dios. No se les da la gana. Por eso, a nadie se le puede obligar a que busque a Dios. No hay padre que pueda obligar a sus hijos a que busque a Dios. Hermana, usted no puede obligar a su marido a que busque a Dios. Hermano, usted no puede obligar a su esposa a que busque a Dios. Si está en la carne, no quiere. Va a poner cualquier pretexto, va a poner cualquier excusa. Porque es un alma entenebrecida, donde la voluntad no quiere, no se dispone. Mire lo que dice en Gálatas, capítulo 6.

con eso terminamos porque ya el tiempo se nos fue. Ya no pudimos Gálatas capítulo 5. Verso 17. Dice, porque el deseo de la carne es contra quién. Y del espíritu es contra la carne. Pues estos se oponen el uno al otro, de manera que no podéis hacer lo que deseáis. La voluntad de una alma entenebrecida está en contra de Dios. Por eso yo le pregunto, cuando es la hora de la reunión, ¿cómo está su alma? ¿Cómo viene su alma? Viene porque dice, y de paso que tengo, hoy es jueves. Porque la voluntad de un alma entenebrecida no quiere nada con Dios. Ahora, yo describí la vida de un inconverso. Si por casualidad hay algo ahí que tiene que ver con usted, que se asemeja con usted, que se parece con lo que es su alma, es pura coincidencia. ¿O no es coincidencia? No, ¿verdad? Así es. Dice, vamos a seguir estudiando lo que es la administración del alma. No logramos entrar realmente a lo que es el alma. Solo hablamos de lo que contamina el alma y algunas cosas ahí. El otro jueves, si Dios lo permite, vamos a seguir con esto.

Bienaventurados los invitados, llamados a la gran cena de las bodas del Cordero. Estas son palabras verdaderas de Elohim. Oh, Adon Yeshua, sea criateno. Yeshua, y Él es Rey de Reyes y Señor de Señores, el primero.

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1: Instrucciones más adelante al terminar. Yo espero, hermano, que usted se esfuerce en prepararse, ¿verdad? Porque usted viene para prepararse usted. Yo no saco nada con que usted se prepare. El único beneficiado es usted. Amén. Así que usted decide crecer o no crecer. Me duele si usted no crece, ¿verdad? Pero pues si usted no quiere aprender, Dios traerá a otros que sí quieran aprender. Así que yo creo eso con todo mi corazón, que Dios nos está preparando. Vamos a hacer una oración a Dios y de esa manera vamos a empezar nuestra clase esta tarde. Vamos a olvidarnos de todo lo que hicimos el día de hoy. Vamos a preparar nuestra mente, vamos a preparar nuestro corazón. Padre, en la autoridad de Jesucristo, te damos gracias por la bendición que nos das de estar en este lugar. Señor, este mes que tenemos por delante, que sea un mes donde tu Espíritu Santo nos enseñe, donde tu Espíritu Santo trabaje en cada uno de nosotros y haga su obra, Señor, en nuestras vidas. Que la palabra que hemos de aprender no solamente sea conocimiento, sino que sea un logos que se convierta en un rema, haciéndose vida en nosotros. Gracias, Padre, en la autoridad de Jesucristo, nuestro Señor, por la bendición que tenemos de estar reunidos en este lugar. Glorifícate, Señor. En el nombre de Jesús te pedimos perdón por todos nuestros pecados, por todo aquello en lo cual te hemos ofendido. Límpianos de toda inmundicia.

lapicero, vamos a venir a una escuela, a una escuela, tiene un poquito de bajo, de mucho bajo, de bajas. Tiene usted que venir preparado como buen alumno. ¿Cuántos quieren ser buenos alumnos en Dios? ¿Cuántos quieren ser buenos alumnos en Dios? Gloria a Dios. El tema de esta tarde, hermano, va a ser la Biblia. El libro que usted a veces no trae a la iglesia, pero que debe de traer, porque venimos a aprender la palabra de Dios. Amén. Entonces, queremos empezar diciendo en Juan capítulo 5, vamos a tomar de base Juan capítulo 5, en el verso 39, la palabra de Dios nos enseña y nos dice: examinad las escrituras, porque vosotros pensáis que en ellas tenéis vida eterna. Otra forma de leerlo es: escudriñáis o examináis las escrituras, porque vosotros pensáis que en ellas tenéis la vida eterna. Pero luego el Señor dice: y ellas son las que dan testimonio de mí. Fíjese que vemos que el pueblo de Israel, que era el pueblo escogido por Dios, estudiaba la Biblia porque quería encontrar la vida eterna. Pero no se daban cuenta que al estudiar la Biblia, no solamente iban a descubrir la vida eterna, sino que al descubrir la vida eterna se iban a dar cuenta que la vida eterna es nuestro Señor Jesucristo. Entonces, es importante que nosotros entendamos lo que es la Biblia y cómo es que la Biblia ha llegado a nuestras manos, que es un libro que nosotros no lo valorizamos con el valor que tiene. Hoy tan fácil se va a una librería y se compra una Biblia, uno de, a veces hasta se busca lo más barato, ¿verdad? De $3, otros se van un poquito más caros, da 35, y otros dicen: no, deme una buena, una de $75, esas que sean buenas. Pero déjeme decirle que este libro tiene un valor más elevado que ese. Este libro ha llevado siglos, óigame bien, siglos, en el cual Dios lo ha preservado a pesar de querer ser un libro destruido. A pesar de que por muchos siglos, hermano, la humanidad ha querido destruir ese libro, sin embargo, Dios lo ha preservado, Dios lo ha guardado. Y déjeme decirle que ha costado la vida de millones de personas el que nosotros lo tengamos en nuestras manos. Mire cómo Dios nos ama a nosotros. No solamente nos dio a Jesucristo, su Hijo, sino que nos da la palabra de Dios. Entonces, yo quiero que en este estudio nosotros entendamos la necesidad que tenemos de entender cómo leer la palabra de Dios. Luego, nosotros podemos leer en el Evangelio siempre de Juan otro versículo muy conocido, en Juan capítulo 8, verso 32, dice la Escritura: y conoceréis la verdad, y la verdad, ¿qué va a hacer? Nos va a hacer libres. Hoy en día usted sabe que la gente se pregunta y dice: ¿dónde está la verdad? ¿Cómo sé yo que lo que yo estoy leyendo es la verdad? Porque en el estudio que vamos a tener vamos a darnos cuenta que hay muchas versiones de Biblias, muchas traducciones de Biblias. ¿Cómo podemos nosotros estar seguros que la versión o la traducción que nosotros tenemos de la Biblia es la correcta? Yo quiero llevarlo a este versículo que dice: conoceréis la verdad, y la verdad te va a hacer libre. Quiere decir que la traducción

correcta, la interpretación correcta que nosotros vamos a encontrar en la Biblia, va a ser aquella que nos lleva a la libertad de poder acercarnos a Dios. Porque a esa libertad se está refiriendo aquí. Cuando la Biblia dice libertad, no está diciendo de hacer lo que se nos antoje hacer, sino nos está hablando de la libertad de la cual hemos sido libres del pecado, entendiendo realmente lo que es el pecado. El pecado, óigame bien, el pecado no es un hecho que nosotros hacemos. A veces nosotros pensamos que el pecado es algo malo que nosotros hacemos. No, el pecado significa, y óigame bien lo que el pecado significa, el pecado significa despreocupación a la ley de Dios. Eso significa el pecado. O sea, no es un acto, es una actitud, el pecado. Y esa actitud nos lleva a cometer pecados o iniquidades o transgresiones a la ley de Dios. Entonces, cuando nosotros nos encontramos con la verdad de Dios, con la Biblia, esa verdad nosotros vamos a descubrir que es la verdad. ¿Por qué? Porque nos acerca en la libertad hacia Dios. Ahora, nosotros vamos a ver que hay muchos que han traducido la Biblia. Y en Timoteo vamos a ver otro versículo. Yo espero que esté anotando estas citas, que son muy importantes. Capítulo 3, segunda de Timoteo, capítulo 3, en el verso 14, el apóstol Pablo le instruye a su discípulo, a su hijo espiritual, y le dice: tú, sin embargo, persiste en las cosas que has aprendido y de las cuales te convenciste, sabiendo de quién las has aprendido, y que desde la niñez has sabido que las sagradas escrituras, las cuales te pueden dar la sabiduría que lleva a la salvación mediante la fe en Cristo Jesús. Toda escritura. Y ahí es donde vamos a entrar en un poquito, tal vez, de un poquito de más delicadeza. Porque lo que nosotros tenemos, hermano, es una traducción o una interpretación, ¿verdad? Y vamos a ver cómo llegaron hasta nosotros esto. Pero su Biblia dice: toda escritura es inspirada por Dios. Amén. ¿Sí? Y útil para enseñar, para reprender, para corregir, para instruir en justicia. Bueno, entonces, la Biblia que usted tiene, vamos a irla entendiendo cómo leerla. Si queremos llegar a que esta escritura, como dice aquí, nos lleve a una enseñanza, a una reprensión, a un corregir y a un instruir en justicia. Este versículo que dice: toda escritura es inspirada por Dios, se puede traducir también: toda escritura inspirada por Dios. Fíjese el sentido que una palabra puede provocar en lo que se quiere hablar. No es lo mismo decir toda la escritura es inspirada por Dios a decir toda escritura inspirada por Dios. Son dos cosas diferentes.
Entonces, ¿por qué yo le llevo a esto, hermano? Porque si yo le pregunto, yo creo que aquí por lo menos sabemos un grupo de hermanos que vamos a traer versiones de Biblia diferentes. Yo tengo una versión, usted usa otra versión, el otro hermano usa otra versión. Y cuando se lee cada uno como que son muy similares, pero a veces como que cambia el concepto. Entonces, ¿cómo saber cuál es la verdadera interpretación? Porque hay personas que se aferran a una traducción de la Biblia. Hay creyentes que dicen, no, es que yo crecí con esta versión de la Biblia y con esa me voy a morir. Entonces, ignora realmente la raíz. Ignora de dónde la Biblia viene y cómo ha sido el proceso que la Sagrada Escritura ha llevado hasta nuestros días. Primeramente, quiero decirle que la palabra Biblia viene del griego, que quiere decir libros. Fíjese. Quiere decir que cuando nosotros decimos Biblia, estamos hablando de libros. En el ambiente judío o en el ambiente cristiano de aquel tiempo, no se le llamaba Biblia, se le llamaban las Escrituras o la Escritura, ¿verdad? Así era como se le conocía. Ahora, no está mal que le digamos Biblia, ¿verdad? Porque son varios libros resumidos en un libro. No se sienta mal si dice Biblia, ¿verdad? Pero el concepto realmente que debemos de tomar, hermano, es que es escritura dictada por Dios. Pero esa escritura dictada por Dios ha sido trastocada por el hombre. Yo quiero llevarlo a Jeremías, capítulo número 8 de Jeremías. Y en el versículo 8 dice: ¿cómo decís, somos sabios y la ley del Señor está con nosotros, cuando he aquí la ha cambiado en mentira la pluma mentirosa de los escribas? Fíjese lo que está diciendo ahí. 8:8, Jeremías 8:8. Voy a volver a repetir ese versículo. El Señor le pregunta a aquellos que eran del pueblo de Dios, aquellos que se ufanaban en decir, nosotros somos los escogidos de Dios. El Señor les dice, ¿cómo decís, somos sabios y la ley del Señor está con nosotros, cuando he aquí la ha cambiado en mentira la pluma mentirosa de los escribas? Los sabios son avergonzados, están abatidos y atrapados. He aquí, ellos han desechado la palabra del Señor. ¿Y qué clase de sabiduría tienen? Mire qué importante entonces es, hermano, conocer la palabra de Dios. Pero ir entendiendo que no todo lo que la gente le llama Biblia es inspirada por Dios. Fíjese, yo sé que tal vez usted me va a ver un poquito raro con lo que le estoy diciendo. Pero nosotros somos muy dados, hermano, a recitar lo que incluso algunos pasajes de la Biblia dicen, y creemos que porque están en la Biblia fueron dichos por Dios. Pero debemos de entender que no todo lo que está en la Biblia fue dicho por Dios. Fíjese qué interesante eso. Porque podemos usar la Biblia, hermano, indiscriminadamente, solo por repetir versículos y repetir versículos. Y decimos, pero es que está en la Biblia. Sí, está en la Biblia. Pero no quiere decir que porque está en la Biblia sea verdad,
en el sentido de que haya sido verdad o simplemente esté relatando algo que sucedió de esa manera y el que estaba relatando estaba contando una mentira. ¿Me estoy dando a entender? Por ejemplo, dice la Biblia, si yo vengo y le digo, dice la Biblia, lánzate del pináculo del templo, ¿lo va a hacer usted? ¿Lo haría usted? ¿Está en la Biblia eso? ¿Está en la Biblia? ¿Lo dijo Dios? ¿Ah? ¿Lo dijo Dios? Ah, entonces no todo lo que está en la Biblia lo ha dicho Dios. ¿Me estoy dando a entender? No puede usted tomar la Biblia y hacer como muchos hacen y decir, vamos a ver qué me dice Dios, si usted pone ahí el dedo. Porque puede ser que esté oyendo la voz del diablo. No le vaya a suceder como aquella persona que dijo que Dios me hable y leyó y Judas fue y se ahorcó y dijo después, no Señor, confírmamelo, y pone el dedo en otro lado y dice, lo que has de hacer hazlo pronto. Ahora, ¿es Biblia lo que se está refiriendo ahí? Sí, pero ¿es voz de Dios? No. Entonces fíjese que si nosotros no entendemos eso, nosotros vamos a cometer, hermano, unas imprudencias horribles. Y realmente podemos llamarnos sabios en nuestra propia opinión. Pero como le sucedió al pueblo de Israel, que ellos, hermano, se exaltaban de tal manera en decir, nosotros tenemos la ley de Dios. ¿Pero qué fue lo que el Señor les vino a reprochar a esta tierra? Les vino a decir, miren, ¿por qué ustedes invalidan el mandamiento de Dios? Por las costumbres que los ancianos de Israel han puesto como leyes. Porque los ancianos de Israel, la tradición religiosa había llevado al pueblo de Israel a creer que creían la palabra de Dios cuando realmente lo que creían eran las tradiciones que sus antepasados habían puesto en lugar de la palabra de Dios. Y usted sabe que después hasta se vuelve muy popular decir la Biblia dice, y hasta le agregan cosas que la Biblia dice que no dice, como por ejemplo, ayúdate y yo te ayudaré, dice Dios. Así dice la gente, ¿verdad? Y uno habla con la gente, le dice, sí, así como dice la Biblia. Ayúdate que yo te ayudaré. La Biblia no dice eso. Eso, mire, ni siquiera lo dijo Dios. Mucho menos lo dice la Biblia. Entonces, tenemos nosotros, hermano, fíjese, nosotros tenemos que tener primeramente una renovación en el espíritu y echar fuera de nosotros toda religiosidad. Fíjese. Porque si usted no rompe con parámetros religiosos, usted no va a poder crecer sanamente asimilando la Escritura, la palabra de Dios. Entonces, vuelvo otra vez a Timoteo, donde dice, toda Escritura que es inspirada por Dios es útil. O sea, no todo lo que está escrito, ¿verdad? Porque fíjese que yo tengo una Biblia y a esto se le llama Biblia toda, ¿verdad? O por lo menos así le llamamos nosotros Biblia. Pero esta Biblia tiene abajo explicaciones y tiene en medio unos numeritos y unas palabras ahí. Y no solamente eso, sino que si usted se da cuenta, tiene unos números, ¿verdad? Y a veces entre para hacer división entre versículo y versículo, hasta le han puesto títulos. Bueno, eso
no es inspirado por Dios. Eso es algo que el hombre le ha ido poniendo a la Biblia. Pero fíjese que si nosotros nos damos cuenta, nosotros leemos la Biblia de acuerdo a cómo ya está trazada por el hombre. Y si para ahí el capítulo, hasta ahí paramos nosotros. Y si el versículo termina ahí, ahí terminamos nosotros de leer. Eso no ha sido puesto por Dios. Eso ha sido el hombre el que lo ha venido a poner. Entonces, vamos estoy poniendo esto como una preparación, fíjese. Porque todavía no le he disparado lo pesado. Pero quiero que usted asimile, hermano, óigame bien, con una mente espiritual lo que le estoy hablando. Porque estos estudios, déjeme decirle, no es tanto para la gente recién convertida, sino estos estudios son para gente que ya debería de, por causa del tiempo, dice la Biblia, ser maestro. Y es necesario que se le dé los rudimentos. Usted carga la Biblia todos los días a veces, ¿verdad? Espero que la cargue todos los días, que la lea todos los días. Pero usted sabe de dónde ha venido este libro. O simplemente lo tomó y ya dice, no, pues es la Biblia. ¿Por qué dice que es la Biblia? ¿Por qué dice que es la palabra de Dios? Porque si estamos caminando en esos conceptos, cualquier religioso puede decir, no, pues yo tengo mi verdad. Y usted va con ese religioso y le dice, no, estás equivocado, yo tengo la verdad. ¿Pero qué bases tiene usted para decir que usted tiene la verdad y el otro no? Porque hasta los falsos tienen sus libros, ¿no? Y dicen, no, es que mi libro sí fue inspirado por Dios. Y por eso no se sorprenda, hermano, que hay gente que rechaza la Biblia como palabra de Dios. Y déjeme decirle que es gente que ha estudiado la Biblia. No es gente ignorante, es gente que ha estudiado la Biblia. Pero que el espíritu de revelación no les llegó. Y entonces, en lugar de encontrar a Dios ahí, encontraron lo que el hombre le había agregado. Lo que el hombre había puesto, los errores del hombre, no el error de Dios, porque Dios no se equivoca. Entonces, yo espero que usted esté anotando sus notas, saque sus notas, porque vamos a dar lugar a preguntas y las preguntas van a ser escritas. Así que si usted tiene alguna pregunta del tema, hágala escrita y después me la va a pasar. Vamos a dar tiempo a preguntas. Bueno, entonces estamos viendo, óigame bien, estamos viendo que el escriba, fíjese, ¿qué clase de pluma tenía? ¿Ah? ¿Qué clase? ¿Lo lee usted ahí en el verso 8 de Jeremías 8? ¿Qué clase de pluma era? Mentirosa. Fíjese, mentirosa. Bueno, entonces vemos, ¿por qué Dios le dice que era mentirosa? Porque empezaron ellos a corregir lo que supuestamente el hombre, o lo que supuestamente Dios se había equivocado. Por ejemplo, hay unas Biblias que traducen que una ballena se tragó a Jonás, ¿verdad? No sé si usted en su qué clase de Biblia tendrá, pero hay unas versiones de Biblia que cuando hablan de Jonás dice que una ballena se lo tragó. ¿Por qué? Porque la Biblia, óigame bien, la Biblia fue escrita de una forma, hermano, tan linda, pero como no llega a la mente del hombre, el hombre quiere componerla.
La Biblia dice que fue un monstruo marino. Fue un pez gigante. Pero el hombre ya entonces le puso su imaginación. ¿Qué pez más grande que una ballena? Y entonces, en lugar de poner un monstruo marino, se tragó a Jonás. Le pusieron, para echarle una manita a Dios, le pusieron una ballena. Y resulta que una ballena no se puede tragar a un hombre. O sea, no está capacitada ese animal para tragarse un hombre. Entonces vienen aquellos que leyeron y que quieren ver si realmente la Biblia es de Dios o no. Y cuando se encuentran con eso, dicen, ah, aquí hay un error. Porque dice que una ballena se tragó a Jonás. Ahora, yo creo que Dios puede hacer que una ballena se trague a Jonás, eso no es problema. Pero fíjese que Dios trabaja de una manera tan linda que usa lo natural para que no parezca sobrenatural. Entonces, cuando el hombre, cuando el escriba ha querido interpretar o ponerle la salsa a la palabra de Dios, es donde se convierte en mentira. Entonces, yo quiero ser sincero con usted, hermano, porque yo sé que un día yo me voy a presentar ante el trono de Dios y voy a darle cuentas a Dios si fui sincero o no fui sincero con usted. Yo he llegado a un entendimiento, y es que Dios no necesita que nadie lo defienda. Y la palabra dada de parte de Dios no necesita que nadie la defienda. Pero yo sí tengo que decir, el hombre ha metido sus manos en la Biblia. Por eso yo quiero que usted le haga énfasis al versículo que leímos en Timoteo, donde dice, toda escritura inspirada por Dios es útil. Ya no lea, toda la escritura es inspirada por Dios, porque eso no es cierto. Porque como dice un dicho popular, el papel con todo aguanta, ¿verdad? El papel, usted escribe lo que usted quiera y el papel no se enoja, no dice no, no dice sí, aguanta con todo. Por eso el Señor dijo, escudriñen las escrituras. No dice solamente léanla. No dicen tráguense todo lo que ahí dicen. No, no, dice escudriñen, mediten en ellas. Vayan al fondo a ver qué es lo que realmente la palabra de Dios está diciendo. Entonces, yo en este estudio quiero que ustedes conozcan esta Biblia, ¿verdad? De qué se trata este libro, por qué fue dado, para quiénes fue dado, ¿verdad? Y que usted pueda realmente entenderlo, porque uno a veces agarra la Biblia y dice, ay, qué aburrido, hermano, fíjese que yo leo y no entiendo. ¿Sabe por qué no entiende? Porque no sabe lo que está leyendo. Primero uno tiene que saber lo que está leyendo para poder entender lo que está leyendo. Parece contradictorio, ¿verdad? Pero usted tiene que saber lo que está leyendo. ¿Y para quién fue escrito lo que usted está leyendo? Porque no toda la Biblia fue escrita para usted. A veces nosotros creemos que toda la Biblia fue escrita para nosotros. No. Ese es otro error que se comete. Hay una parte que fue escrita para usted y hay otra parte que no fue escrita para usted. Y claro, cuando uno empieza en el Evangelio, hermano, pues uno se come todo, ¿no? Uno empieza leyendo en Génesis 1 y uno dice, ay, es para mí. Y uno abre en Job y dice, ay, eso es para mí. Y uno abre en Isaías, ay, eso es para mí. Y no solo se le aplica a uno, sino a medio mundo se le aplica. ¿Y sabe qué es lo más triste? Que la demás gente dice, amén. No toda la Biblia es para nosotros. Y nosotros debemos de entender
la forma en que la Biblia ha sido puesta por Dios, porque yo sí creo que este libro, hermano, ha sido dado por Dios para nosotros. Pero tenemos que saberlo comer como el pescado, como la mojarra, ¿verdad? Sabrosa, pero si uno no se cuida, hermano. Y eso se lo digo por experiencia. Yo me tragué una espina ahí. Fueron horas de sufrimiento con una espina trabada en la amígdala. Pero así es la palabra de Dios. Hay muchos que andan con espinas en las amígdalas espirituales, ¿verdad? Y dicen, ay, hermano, no comas la Biblia, te vas a... No, la Biblia hay que... La palabra de Dios hay que comerla. Lo que hay que tener cuidado es con las espinas que el hombre ha puesto ahí, ¿verdad? Entonces, la Biblia está compuesta de dos partes, se puede decir. Antiguo Testamento y Nuevo Testamento. Yo creo que eso usted lo sabe, ¿verdad? El Antiguo Testamento fue dado para el pueblo de Israel, para el pueblo judío. Está compuesto de 39 libros. Fíjese. 39 libros contiene el Antiguo Testamento. El Antiguo Testamento fue escrito en dos idiomas. El idioma prioritario fue el hebreo. Y hay algunas partes en la Biblia, y le voy a mencionar unas dos partes nada más, que fue escrito en arameo. Es muy poco lo que fue escrito en arameo, pero por lo regular toda la Biblia fue escrita, o lo que es el Antiguo Testamento fue escrito en hebreo. En Esdras capítulo 4, verso 8, hay palabras que no fueron escritas en hebreo, sino fueron escritas en arameo. Luego en Daniel capítulo 2, verso 4, a Daniel capítulo 7, verso 28, también fue escrita en arameo. O sea que la gran parte del libro de Daniel fue escrito en arameo. Y la otra parte fue escrita en hebreo. De ahí por lo regular son muy pocos los otros pasajes que fueron escritos en arameo. Casi todo el Antiguo Testamento fue escrito en hebreo. Ahora, ¿de dónde salió el idioma hebreo? ¿De dónde salió el idioma hebreo? Bueno, tenemos que ver la historia de dónde salió el pueblo de Israel. Porque el pueblo de Israel era el único pueblo que hablaba el hebreo. Cuando nosotros vemos la historia, nosotros nos damos cuenta que el pueblo de Israel salió de Abraham. ¿Verdad que sí? ¿Qué idioma hablaba Abraham? Arameo. Abraham hablaba arameo. Isaac, ¿qué idioma hablaba? Arameo. Jacob, ¿qué idioma hablaba? Arameo. Ese era el idioma de la región donde ellos se empezaron a mover. Pero usted se recuerda que luego se movieron a vivir a Egipto. ¿Sí o no? ¿Sí? Y cuando llegan a Egipto, se encuentran que José, que era el hermano que había ido antes a vivir a Egipto, él había aprendido la lengua egipcia. Llegó a los 17 años y todavía con esa mente fresca y con la sabiduría de Dios, aprendió el egipcio. El idioma original de José era el arameo. Y cuando llega los hermanos, usted se recuerda que llegan los hermanos de José que no lo reconocían, ¿verdad? Dice la Biblia que puso un intérprete, alguien que hablaba el arameo y alguien que hablaba el egipcio. Entonces José les hablaba en egipcio y yo le contestaba en arameo, sin saber
que José sabía arameo. Entonces, el idioma realmente, fíjese, el idioma oficial de aquella tierra, de lo que es el Medio Oriente, era el arameo. Pero cuando se metieron a Egipto, empezaron a ver ciertas circunstancias ahí. Y dice la Biblia que ahí vivieron por 430 años. Fíjese. El pueblo de Israel vivió en Egipto por 430 años. ¿Y qué pasó ahí? Empezaron a perder el arameo. Empezaron a mezclarlo y empezaron a formar su propio idioma. Y de ahí surgió el hebreo. Ellos formaron su propia identidad, ellos formaron su propio idioma, su propio lenguaje, el hebreo. Por eso es que el hebreo solamente los israelitas lo hablaban. Y nosotros encontramos, hermano, pasajes, déjeme

Déjeme ver si encuentro el pasaje. Cuando llega el rey Senaquerib No, no tenía en mente ese pasaje, por eso no lo busqué antes.

que me estoy tardando en encontrarlo, pero cuando llegan ante Ezequías, en Segunda de Reyes, Segunda de Reyes, sí. Sí. En el capítulo 18 de Segunda de Reyes,

En el verso 26 dice: entonces Eliaquim, hijo de Hilcías, Sebna y Joá dijeron a Rabsés: te rogamos que hables a tus siervos en arameo, porque nosotros entendemos, y no nos hables en la lengua de Judá. Entonces, ahí nosotros nos damos cuenta que los hebreos olvidaron la lengua de sus antepasados, ¿verdad? Aprendieron a hablar su propio idioma, ¿verdad? Ahora, ellos estuvieron muy, muy cercanos al arameo, porque los que todavía seguían alrededor de Jerusalén seguían hablando el arameo, ¿verdad? Entonces, el Antiguo Testamento, que consta de ¿cuántos libros? 39 libros, ¿verdad? Es un libro que fue escrito en un casi 99% en hebreo, con unas porciones, con unas partes que fueron escritas en arameo, ¿verdad? Luego tenemos el Nuevo Testamento. El Nuevo Testamento consta de 27 libros. El libro de Mateo fue escrito en hebreo. Luego todos los demás libros fueron escritos en griego. Esto es importante que usted lo sepa, ¿verdad? El griego era el idioma más sobresaliente que había por la cultura. Aunque el gobierno de aquel tiempo era romano, y los romanos hablaban el latín. Por eso cuando el Señor Jesucristo murió, dice la Biblia que pusieron, aún en latín pusieron que él era el rey de los judíos, ¿verdad? También lo pusieron en griego, ¿verdad? O sea, porque eran los idiomas, se puede decir, el latín era el lenguaje oficial, el lenguaje legal, ¿verdad? Pero el lenguaje popular era el griego. Y aún los, así como hoy se puede decir que el griego en aquel tiempo es como el inglés ahora, ¿verdad? Entonces, todo el Nuevo Testamento fue escrito en griego, a excepción del libro de Mateo, que fue escrito en hebreo. ¿Por qué? Porque fue escrito hacia los hebreos, ¿verdad? Gloria a Dios. Bueno. A la Biblia, hermano, también se le puede llamar el canon de Dios, ¿verdad? Canon de Dios, ¿verdad? O sea, a la Biblia a veces le dicen ¿cuál es el canon? ¿Verdad? El canon de Dios, que canon viene de una palabra que quiere decir regla, ¿verdad? O caña. Dando a entender, hermano, que la escritura tiene que estar a la medida de lo que Dios ha dicho. Por lo menos así debería decir, ¿verdad? Dios dijo hasta aquí, bueno, hasta ahí se va a hacer, ¿verdad? Entonces usted va a usar esa palabra a veces, va a decir el canon de la Biblia, ¿verdad? La Biblia, hermano, ha venido siendo traducida. Y esto es algo muy importante que nosotros debemos ir entendiendo. La Biblia no fue escrita en español. Le vengo a dar esa noticia. La Biblia no fue escrita en español. Hay gente que cree que la Biblia fue escrita en español. No. La Biblia fue escrita, fíjese, en tres idiomas. ¿Cuáles son esos tres idiomas? Hebreo, arameo y griego. Tres idiomas. Ahora, ¿quiere decir entonces que si no fue escrita en nuestro idioma, han tenido que traducirla? Lo que usted tiene en sus manos es una traducción de la Biblia. A veces ni siquiera llega a traducción. Hay
versiones de la Biblia que son interpretaciones de la Biblia. O sea que no son ni siquiera traducciones, ¿verdad? Por ejemplo, una traducción sería good morning, buenos días, ¿verdad? Eso sería una traducción. Una interpretación sería ¿cómo le va? O sea, si yo lo miro en la mañana, ¿qué tal, cómo está? ¿Le puedo decir así o le puedo decir good morning, ¿verdad? Buenos días? Entonces, no es lo mismo, aunque puede referirse a lo mismo. Es un saludo, es una forma de saludarse, ¿verdad? ¿Me estoy dando a entender? Pero a veces no es ni siquiera una traducción entonces, sino ya es una interpretación. Le ponen otra cosa que quiere decir casi lo mismo, pero no es. Y hay algunas versiones, vamos a ver esas versiones aquí. Y yo traje incluso algunas Biblias aquí, que no traje todas porque... Pero para que usted vea las diferentes traducciones o algunas traducciones que hay y que no se sorprenda y que no se aferre, óigame bien, sobre todo que no se aferre a una versión de la Biblia. Porque si usted se aferra a una versión de la Biblia, usted se desarrolla. Porque usted captó lo que la persona quiso traducir de la Biblia. ¿Y qué tal si esa persona que tradujo estaba equivocada? Si yo voy a la China y quiero saber cómo se dice tal cosa, yo no voy a ir solo con un chino a preguntarle. Porque yo he sabido de casos, por ejemplo, de personas, especialmente gente traviesa, ¿verdad?, con gente que no sabe hablar español, y le preguntan cómo se dice corazón, le preguntan a uno en inglés, y tal vez le dicen otra palabra, ¿verdad? Tal vez le podrán decir que se llama hígado, y entonces esa persona tal vez le va a decir a una muchacha: te quiero con todo el hígado. ¿Cómo suena ahí? No suena muy bien, ¿verdad? Entonces, si yo quiero estar seguro, porque es importante lo que yo voy a decir, ¿verdad? Y usted sabe que es importante, por ejemplo, la forma en que un hombre se le declara a una mujer. Tiene que usar las palabras precisas y correctas, porque si no, ya tronó, ¿verdad? Es importante, ¿no? Bueno, ¿cuánto más esto que concierne a la vida eterna? Si yo quiero saber algo que Dios ha dicho, pues yo voy a ir con este y le voy a preguntar cómo se dice esto en griego. Y él me va a decir. Pero voy a ir con este otro y le voy a decir cómo se dice esto en griego. Y voy a ir con este otro y le voy a decir cómo se dice esto en griego. Y voy a ir con este otro y le voy a decir cómo se dice esto en griego. Y si tres me dicen lo mismo y uno me dice otra cosa, ¿a quién le voy a creer? A los tres, ¿verdad? O sea, porque no se oyeron, no se pusieron de acuerdo. Y estoy seguro que el que me dijo algo diferente se equivocó, o no me oyó, o no me entendió, o me la quería hacer, ¿verdad? Entonces, lo mismo sucede con las traducciones. Fíjese, lo mismo sucede con las traducciones. Entonces, la Biblia en el Antiguo Testamento, que fue escrita en griego, fue traducida al griego alrededor del año 250 antes de Cristo. Se tardaron aproximadamente como 100 años en traducirla, óigame bien, del hebreo al griego. ¿Por qué? Porque había mucho judío que ya no hablaba el lenguaje hebreo, se había vuelto chicano, así como los hijos de muchos hispanos que ya no hablan el español,
Le sucedió a los hebreos también, que sus hijos empezaron a hablar griego y griego y griego. Y cuando crecían, tenían la planta de hebreos. Pero uno les hablaba en hebreo. Y le decían, excuse me. Le contestaban en griego, hermano. Entonces los hebreos vieron la necesidad de traducir el hebreo o el Antiguo Testamento del hebreo al griego, que era la lengua popular. Entonces se contrataron a 72 eruditos, conocedores del hebreo, conocedores del griego, y a esa traducción se le llamó la Septuaginta. O también se le conoce como la versión de los 70. Fíjese, esto es importante que usted lo sepa. ¿Por qué? Porque cuando usted abra su Biblia, especialmente las Biblias más nuevas, ¿verdad? Las antiguas como que no tienen mucha información, pero las nuevas le van a hablar en esos términos, ¿verdad? Le van a decir, bueno, esta fue tomada de la Biblia hebrea, o esta traducción fue tomada de la Biblia hebrea, o esta traducción fue tomada de la Biblia de los 70. Usted va a decir, ah, la acaban de hacer aquí en 1970. No, no, no. Fue hecha 2 siglos antes del nacimiento de nuestro Señor Jesucristo. Fue hecho por eruditos, por maestros que hablaban el hebreo y tradujeron la Biblia al griego. Amén. Bueno, de esa Biblia, fíjese, del Antiguo Testamento, salen varias interpretaciones o varias traducciones. Luego nosotros vemos, hermano, otra Biblia que fue traducida a latín. En el siglo IV, un señor llamado Jerónimo, y ese nombre usted lo va a oír mucho en los términos religiosos, no sé si era hermano o no era hermano, no me consta, no lo conocí, ¿verdad? Por eso le dije señor, ¿verdad? Tradujo la Biblia del hebreo y del griego, la tradujo a latín. Esa traducción se conoce como la traducción de la Vulgata Latina. Fíjese. O sea que usted sabe que el cristianismo religioso se concentró en Roma. ¿Y qué idioma se hablaba en Roma? El latín. Entonces sucedió lo mismo que sucedió con la Biblia de los 70. Se vieron en la necesidad de traducir, ¿verdad?, la Biblia a latín. Y entonces contrataron a Jerónimo y él la tradujo al latín, pero no fue una traducción muy buena. Tuvo muchos errores, bastantes errores. Sin embargo, pues se sigue tomando como fidedigna, porque pues la tradujo de acuerdo a quienes lo contrataron, a su iglesia que lo contrató. No voy a decir el nombre de la iglesia que lo contrató, pero usted deduzca qué iglesia era, ¿verdad? Entonces, luego la Biblia fue traducida al alemán por un hombre que tal vez usted debe de conocer, que se llama Martín Lutero, ¿verdad? Esa Biblia fue traducida en 1534, fue traducida también del hebreo y del griego. La primera Biblia que fue traducida al castellano fue traducida en el año 1280. Pero esta Biblia que fue traducida al castellano, y óigame bien esto, ahí es donde empieza ya a complicarse la cosa. Fíjese. Fue dada la orden por medio de un rey, Alfonso X.
Él dijo, quiero que me traduzcas la Biblia al castellano. Entonces el traductor dijo, está bien, no hay ningún problema. La voy a traducir al castellano. ¿Qué era lo lógico? Si iba a traducir una Biblia, ¿qué era lo lógico? Ir a los idiomas originales, ¿verdad? Este hombre no fue a los idiomas originales. Este hombre agarró la Vulgata Latina. O sea, una traducción de los originales. Y de esa traducción tradujo al español, al castellano. Usted ya sabe, hermano, lo que sucede, por ejemplo, cuando, no sé si ha jugado al juego de la cadenita de mensajes. ¿Ah? ¿Ha jugado alguna vez al juego de la cadenita de mensajes? Que se hace una línea y empieza una persona diciéndole, contándole una historia. Y luego esa persona que oyó la historia se la cuenta al que está al lado. Y luego esa se la cuenta al otro, y al otro, al otro. Y cuando vienen a darse cuenta y le dicen al último, cuéntanos la historia. ¿Qué resulta? Nada de lo que realmente empezó desde el principio. Entonces, usted se puede imaginar, hermano, óigame bien. Está el hebreo, está el griego como idiomas originales. Luego de ahí la traducen al griego. El hebreo lo traducen al griego. Del griego lo traducen al latín. Y de latín lo traducen al castellano. ¿Cómo irá la cosa por ahí? Por eso yo le dije desde el principio, y no se me enoje, hermano. Toda escritura inspirada por Dios, esa es útil. Pero no toda la escritura es inspirada por Dios. Entonces, fíjese, en 1569 se levanta otro hombre llamado Casiodoro de Reina. Este hombre agarró el hebreo, agarró el griego, o sea, agarró los idiomas originales. No se fue a la traducción de la traducción, se fue a los verdaderos lenguajes originales y tradujo una Biblia al español o al castellano. Pero esa Biblia tuvo muchos errores también, fíjese, porque usted sabe que siempre las cosas hay que revisarlas. Yo no sé si usted es así, pero a mí me gusta revisar y revisar y revisar las cosas y estar seguro que las cosas están bien. Máximo si fuera la palabra de Dios, hermano. Fíjese que el trabajo de los escribas era un trabajo tan especial y tan delicado que se formó un grupo que se llamaban los masoréticos. Masoréticos. Este grupo de masoréticos era un grupo de judíos, escribas, llamados, óigame bien, a copiar la Biblia. Usted debe de tomar en cuenta que ellos no tenían imprenta. El primer libro que se imprimió en el mundo, ¿sabe cuál fue? La Biblia. Y fue Martín Lutero el que la imprimió en el lenguaje alemán. Ellos pudieron sacar muchas copias, pero antes, cuando alguien quería una copia, déjeme decirle que no tenían la bendición de nosotros, que iban a la librería y decían, deme una Biblia. No. Le vendían libros. Usted iba y decía, quiero el libro tal. Eso sí tenía un platal. Si era medio rico, iba y decía,
deme el salmo, un salmo o dos salmos. Y compraban los. Mire, ¿cuándo iban a formar ellos su Biblia? Ellos no tenían opción de tener su Biblia, hermano. Por eso la Biblia dice que al que más se le da, más se le va a demandar. Cristianos que tienen su Biblia empolvada, todavía las hojas se le pegan, hermano. Quiere decir que no la lee. Casiodoro de Reina tradujo entonces la Biblia del hebreo y del griego, pero con muchos errores. Luego, unos años después, en 1602, se levanta otro hombre llamado Cipriano de Valera. Tal vez usted se ha preguntado de que esta es la versión que casi todos usan. ¿Cómo se llama la versión que usted usa? Reina Valera. ¿De dónde salió Reina Valera? De estos dos apellidos. Casiodoro Reina, Cipriano de Valera. ¿Por qué? Porque uno tradujo la Biblia

Hermano, ¿usted se puede imaginar lo que es copiar una carta? Si yo le doy a un hermano 10 hojas escritas a mano y le digo, cópiamelas a mano, ¿cuántos errores usted cometería? ¿Se equivocaría? Ahora, imagínese, copiando del español al español, ¿cómo será copiando de otro idioma a este otro idioma? Entonces, los estudiosos que venían después decían, hey, aquí se equivocó, y aquí se equivocó, y aquí se equivocó. Entonces, ¿qué hacían? Hacían una revisión de la Biblia. Y fíjese que estoy usando la palabra Biblia, no estoy usando la palabra Escrituras, porque la Escritura es perfecta. La Biblia es la que, ¿quién sabe? ¿Verdad? ¿Me estoy dando a entender? Sí, bueno. No me vaya a malinterpretar y decir, ya el hermano pastor ahora ni la Biblia cree ya. No. Yo creo en este libro, ¿verdad? Pero lo que ha sido inspirado por Dios. Amén. Bueno. Entonces, en la Reina Valera ha tenido revisiones en el año 1862, que esas ya no existen. Luego tuvo otra revisión en 1909, que es la que algunos le llaman la antigua versión, Reina Valera. Yo creo que más de alguno debe de tener esa versión aquí, 1909, ¿verdad? Luego, esta versión es la que más sobresale, la 1960, ¿verdad? ¿Cuántos tienen revisión 1960? Varios, ¿verdad? Pues déjeme decirle que esa su versión la volvieron a revisar. En 1977 revisaron esa Biblia y sacaron una revisión excelente, hermano. ¿Pero qué pasó? La gente dijo, yo no dejo mi versión. Yo sigo, a mí me dijo mi abuelita que esta era la mera buena y con esa me quedo. Y sigue con la 60. Habiendo los mismos que tradujeron haber dicho, nos equivocamos, perdónenos. Pero la gente dice, ah. Después de 1977 salió otra versión. En 1989, que se llamó la Reina Valera actualizada. ¿Alguien tiene la Reina Valera actualizada? 89. Allá hay una Reina Valera actualizada. Esa está mejor. Y luego todavía en 1995 sacaron otra versión. Y no me sorprendería que hayan sacado ya la 2005. Ahora, se pregunta usted, hermano, ¿pero por qué? Bueno, vamos a ir explicando las causas y las razones. Yo creo que no voy a dar tiempo a preguntas, pero esto es importante, hermano, que yo lo diga. Luego, hubo otro hombre, hermano, siervo de Dios, de apellido Pratt, P-R-A-T-T. Él sacó una Biblia que se llamó la Biblia versión moderna. Esa Biblia fue hecha en 1893. ¿Y cómo se llamó? Versión moderna o Pratt. Yo tengo aquí esa Biblia, pero la tengo fotocopiada, no tengo la original. Es esta. Abra su Biblia en Génesis capítulo 1. Y quiero decirle que tiene mi nombre,

0: Si la encuentra por ahí, me la devuelve. Génesis capítulo 1, verso 1. Mire, dice: en el principio creó Dios los cielos y la tierra. Está igual, ¿verdad? No hay diferencia. Bueno, sigamos. Y la tierra, empero, estaba sin forma y vacía. Y yacían tinieblas sobre la haz del abismo, y el Espíritu de Dios cobijaba la haz de las aguas. ¿Dice lo mismo? ¿Exacto, exacto lo mismo? Sí. ¿Qué versión es? Ah. Es que esta ya no hay. ¿Sabe por qué no hay? Porque la gente quiere la 60. Se aferra. Dice, no, mi de mesa. Pero bueno, esa todavía la sacaron en 1961, fue la última vez que sacaron esa Biblia, que por cierto, es muy buena, sí, la Pratt. Usted podrá conseguirla tal vez allá en una venta de libros antiguos, ¿verdad? Tal vez la podrá conseguir. Luego salió la Biblia en las Américas en 1986. La Biblia de las Américas es una traducción, óigame bien, de la New Standard, de la New American Standard, ¿verdad? O sea, la New American Standard es una versión en inglés, muy buena traducción. Y la Biblia de las Américas es una traducción del inglés al español. Pero con los ahora, con la tecnología que hay y todo eso, los errores prácticamente no hay, ¿verdad? O sea, es fiable la traducción, ¿verdad? De todos modos, tuvo que ser revisada en 1995 y en 1997. Y qué bueno que la revisen, ¿verdad? Salió otra Biblia también, hermano, la Nueva Versión Internacional. En 1999 salió la Nueva Versión Internacional. También es muy buena. Han salido otros... nuevos testamentos, no Biblias, ¿verdad? No Biblias, pero sí nuevos testamentos. Por ejemplo, salió este nuevo testamento es de un hermano que se llamó Pablo Besson. En 1919 salió este nuevo testamento, ¿verdad? Tiene unas partes muy buenas como traducción, pero tiene unos errores tremendos también, ¿verdad? O sea, si usted tiene este Nuevo Testamento, léalo, pero quitándole todas las espinas que tiene, porque tiene cosas muy buenas, pero también tiene muchos errores. Salió también este Nuevo Testamento, este es bilingüe, pero la parte en español es de la Hispanoamericana. Es la traducción hispanoamericana, muy buena traducción también, ¿verdad? ¿Por qué le estoy mostrando todo esto, hermano? Porque, por ejemplo, el Nuevo Testamento fue escrito, ¿en qué idioma fue escrito el Nuevo Testamento? En griego. Entonces yo tengo una duda y digo, ¿cómo será este versículo en griego? Voy con el señor Pablo Besson y le digo, Pablo, dime cómo se dice este versículo en griego. Y él me da su interpretación. Luego voy con los hispanoamericanos y le digo, hey, ¿cómo se dice ese versículo? Porque está escrito en griego, tradúcemelo al español. Y él me da su interpretación. voy con la Biblia de las Américas y le pregunto a la Biblia de las Américas, ¿cómo se dice ese versículo? Porque está escrito en griego, tradúcemelo al español. Y él me va a dar su interpretación. Luego me voy con la Biblia Pratt. ¿Y qué sucede? Le pregunto también. Entonces, mire la importancia que hay en qué. En leer muchas versiones de la Biblia. Yo no le digo, hermano, aférrese a una versión de la Biblia. Si usted se aferra a una versión de la Biblia, jamás va a crecer. Y usted va a terminar torcido. ¿Por qué? Porque se está aferrando a una interpretación de un hombre. Porque la Biblia, se lo vuelvo a repetir, no fue escrita en español. Amén. Bueno. Sigamos adelante porque hay mucho que hablar de esto, hermano. Hay unas Biblias que tienen otros libros aparte de los libros que nuestra Biblia tiene. ¿Por qué nuestra Biblia tiene, hermano, esta cantidad de libros? Nuestra Biblia en total, uniendo el Nuevo Testamento y el Antiguo Testamento, tiene 66 libros. O sea, 39 del Antiguo y 27 del Nuevo son 66. ¿Por qué nosotros tenemos una Biblia que tiene 66 libros? Y usted va a encontrar otras Biblias que tienen más libros. Algunas tienen 72 libros y le ponen del tamaño que usted quiere. Y le dicen, nosotros tenemos la verdadera. ¿Cómo sabe usted que la Biblia debe de tener 66 libros? Bueno, en el Nuevo Testamento todos coinciden, por lo menos un gran porcentaje, la gran mayoría coinciden en que son 27 libros que deben de haber. El problema es en el Antiguo Testamento. Nosotros tenemos una Biblia con el Antiguo Testamento de 66, o perdón, en el Antiguo Testamento de 39 libros, porque los hebreos, su Biblia tienen 39 libros. Y la Biblia dice que a los judíos se les dio la palabra de Dios. Entonces, ellos son los que han recibido la palabra de Dios y ellos han discernido cuál es la palabra de Dios y cuál no es la palabra de Dios. Entonces, ¿qué pasa? Nosotros estamos siguiendo la línea judía. Hay otros que se salen de esa línea y dicen, no, no, no, agreguémosle, pongámosle, nos conviene, ¿verdad? Esto suena bonito porque apoya lo que yo creo. Y entonces le van agregando libros. Eso sucede en otras Biblias, ¿verdad? Por eso tenga cuidado con las Biblias que lee. Hay Biblias, hermano, que han cambiado muchos conceptos. Especialmente hay una Biblia que se llama El Nuevo Mundo, que es la Biblia que usan los testigos de Jehová, ¿verdad? Esa Biblia lo que tiene es muy buena traducción. Déjenme decirles, muy buena traducción. El único problema, el único, que es que contradice lo que el Señor dice. Escudriñen las Escrituras porque en ellas dan testimonio de mí. Y esa Biblia lo que ha hecho es venir a quitar el testimonio del Señor Jesucristo. La Biblia Nuevo Mundo es una Biblia que hasta se la van a regalar, tírela. No se preocupe, tírela. Porque esa le quita el honor al Señor Jesucristo. ¿Verdad? En Juan capítulo 1, verso 1, donde claramente, y cualquiera que sabe griego, ¿verdad?, puede decir que así es, ¿verdad? La traducción correcta. Dice, en el principio era el verbo y el verbo era Dios. ¿Sabe cómo traducen ellos? Era un Dios. Ah, sí, uno de los más, ¿no? Entonces, lástima porque el Antiguo Testamento tiene muy buena traducción Y parte del Nuevo Testamento tiene muy buena traducción también. Pero bueno, yo no se la recomiendo que la lea porque trae muchas espinas y se le van a quedar bien trabadas ahí, ¿verdad? A los libros que están de más en la Biblia se le llaman libros apócrifos o deuterocanónicos. Pongan solo apócrifos, que viene de una palabra que quiere decir escondidos. Escondido, eso quiere decir la palabra apócrifo, ¿verdad? La Biblia de los católicos, hermano, trae esos libros, ¿verdad? Hay una Biblia que fue traducida por Torres Amat. Torres Amat, hermano, tradujo esa Biblia de la Vulgata Latina. O sea, la Biblia que fue traducida al latín, ¿verdad? Pero con muchos errores, y todavía ellos, Torres Amat tomó esa Biblia y de ahí la tradujo al español. Pero han habido otras Biblias muy buenas, como la Nácar Colunga, en 1944. Esta fue traducida del hebreo y del griego. Y también en 1944 salió otra Biblia. ¿Qué es esta? Es la de José Straubinger, ¿verdad? Es una Biblia católica, muy buena traducción, ¿verdad? Los católicos no permitían, hermano, que la Biblia fuera traducida al idioma popular. Y accedieron a traducirla con la condición de que cada Biblia tenía que tener una explicación de lo que la Biblia dice. De tal manera, hermano, que por ejemplo en esta página, y la abrí así al azar, no voy a creer que ahora tenía señalada. Digamos, la Biblia es este pedacito de aquí para acá, y este pedacito de aquí para acá. Y lo demás es explicación, queriéndolo acomodar a lo que ellos creen. Por ejemplo, si vamos a Mateo, vamos al libro de Mateo. En el capítulo número 1, vamos a leer el verso 24 y 25, déjeme que yo se lo lea. Mateo capítulo 1, verso 24 y 25 dice: cuando despertó del sueño, hizo José como el ángel del Señor le había mandado y recibió a su esposa. Y sin que la conociera, dio ella a luz un hijo y le puso por nombre Jesús. ¿Así dice su Biblia? ¿Ah? ¿Así dice? Voy a volver a leer el verso 25. Lea bien, por favor. Y sin que la conociera, dio ella a luz un hijo y le puso por nombre Jesús. ¿Cómo dice tu Biblia? ¿Cómo dice? No, Blanquita, ¿cómo dice tu Biblia? Ok, ¿no dice lo mismo? No, casi no es lo mismo. Porque lo que está diciendo es: y no la conoció hasta que dio a luz. ¿Qué está diciendo ahí? Que después sí la conoció. Después sí tuvo relaciones. Pero aquí no dice así. Aquí dice: y no la conoció. Y sin que la conociera, dio ella a luz un hijo y le puso por nombre Jesús. Fíjese que a nosotros nos suena igual, ¿no? Casi igual, sí, es una palabrita. Esa palabrita cambia la doctrina total, hermano. Fíjese. Por ejemplo, le voy a poner un ejemplo. Jesús le dijo a aquel hombre que estaba en la cruz, de cierto, ¿cómo le dijo el Señor? Fíjese, le voy a decir de dos formas. Usted me dice si de la primera forma o de la segunda forma. Óigame bien. Jesús le dijo al ladrón en la cruz, de cierto te digo, hoy estarás conmigo en el paraíso. Le voy a decir la segunda forma. De cierto te digo hoy, estarás conmigo en el paraíso. Dije las mismas palabras. Dije las mismas palabras. Te lo voy a volver a repetir la primera vez. De cierto te digo, hoy estarás conmigo en el paraíso. De cierto te digo hoy, estarás conmigo en el paraíso. ¿Dije las mismas palabras o no dije las mismas palabras? ¿Y dije lo mismo? Pero no voy a entrar a ese tema. Usted dice que es la primera vez que está buena, ¿verdad? Yo digo que es la segunda, pero después vamos a hablar. Después vamos a hablar por qué. Bueno. Entonces, ¿se da cuenta qué importante es una traducción? Porque, hermano, los errores, óigame bien, los errores heréticos, doctrinales, no se van a ver grandes. Va a ser una palabrita y a usted le van a llegar con la Biblia y le dice, pero si es la misma Biblia, mire. Es una coma nada más, hombre. Pero esa coma hace la diferencia. Fíjese que en esas oraciones, lo único que yo hice es poner la coma antes de hoy y después de hoy. Y cambió todo el concepto. Amén. Bueno, entonces, la Biblia, la Iglesia Católica también sacó un Nuevo Testamento que se llama Dios habla al hombre. O sea, sacó ese Nuevo Testamento también. Enfocando siempre también y exaltando a María, que María no tuvo relaciones sexuales, porque usted sabe que ellos declaran que María siguió siendo virgen, aún después de haber tenido a Jesús. Yo no leo que la Biblia, en la Biblia que María haya tenido cesárea. ¿Verdad? Entonces, si nació por nacimiento natural, dejó de ser virgen, ¿verdad? De todos modos. Y todavía le agregan que no tuvo relaciones con José, ¿verdad? Pero eso es para cubrir ellos su dogma, ¿no? De María. Bueno, el Antiguo Testamento, hermano, el Antiguo Testamento de la cual ahora se sacan las traducciones, porque yo quiero decirle que los originales, por si usted no lo sabía, los originales que se escribieron, por ejemplo, la carta que dictó Pablo, aquel que le escribía sus cartas, porque Pablo no era el que escribía las cartas, él las dictaba, ¿verdad? Aquel papiro en el que se escribió la carta que Pablo escribió, le tengo la mala noticia que ya no existe. No vaya usted a creer que está en un museo guardado, no. O sea, todos los originales ya no existen. Fíjese que ellos lo escribían en pieles, lo escribían en papiro, ¿verdad? Se destruían, se quemaban, se desaparecieron. Pero ¿qué pasaba entonces? Por eso, fíjese, la importancia que tenían los escribas. Los escribas eran religiosos, hermano. Hasta, mire, hasta lo peor que usted pueda creer. Pero tenían su razón. Ellos eran disciplinados, hermano, en todo. A ellos los crearon, a ellos los formaron, hermano, siendo estrictos en todo.
1: porque su trabajo era, hermano, copiar letra por letra la escritura. Entonces decían A,
0: A,
1: B,
0: B,
1: H, H. Bueno, no decían A porque no tenían vocales, pero me equivoqué. Bueno, los modernos sí ya tienen, pero los antiguos no tenían. Ellos eran estrictos, hermano. Y no solo, después de que terminaban el renglón, que ellos escribían así al revés, después que escribían el renglón, hermano, ¿sabe qué hacían? Contaban cuántas letras había. 1, 2, 3, 4, 5, 6, 30 letras. 1, 2, 3, 4, 5, 6, 29. Si se habían equivocado, ¿sabe qué hacían? Después de que tenían ya años de estar trabajando, ¿sabe qué hacían? Lo tiraban. No servía. ¿Y qué hacían? Volver a empezar. Más despacio, para no equivocarse. Entonces, mire cómo era el por eso a veces, hermano, uno a veces los juzga y los critica y dicen, esa gente tan rara, tan estricta. Pero es que su trabajo así lo requería, hermano. Imagínense que nos hubieran dado a nosotros el guardar la escritura. En lugar de venir a leer aquí la vida del apóstol Pablo, estuviéramos leyendo la vida de la Caperucita Roja. ¿Verdad? Entonces, Dios los escogió a ellos, hermano. Y ellos eran celosos. Y escribían y escribían. Entonces, los originales, óigame bien, los originales se desaparecieron, se perdieron, se gastaron, ¿verdad? Se los robaron y, bueno, pero quedaban copias. Y quedaban copias. Y cuando ya una copia estaba gastada, ya la habían copiado, venían y la enterraban. Fíjese, así eran de celosos los judíos. Que cuando ya una, ya se veía como que no se veía muy bien, entonces venían y la enterraban. No se los hubieran dicho, ah, me la regala, sí, llévatela. ¿Verdad? Ellos no. Ellos eran celosos en su trabajo. Entonces la enterraban, ¿verdad? Porque para ellos era sagrado eso que estaban haciendo, ¿verdad? Entonces, alrededor, hermano, del año 5 al año 10 de nuestra era, un grupo de rabinos judíos que vivían en Tiberias, allá en la tierra de Israel, y en Babilonia, otro grupo, fueron los que le agregaron las vocales, le agregaron los acentos al idioma hebreo, ¿verdad? Pero fíjese que eso fue hasta nuestro siglo, o sea, aproximadamente en el siglo 5 al siglo 10 de nuestra era, ya después de que Cristo había venido. Quiere decir que cuando los hebreos leían, hermano, ellos no leían. Ellos no veían vocales ahí. Sin embargo, ellos sabían lo que cómo ponerle a las letras y leían. Y leían. Aunque ellos lean al revés, yo siempre me equivoco con ellos. Ellos lean al revés. ¿Verdad? Entonces, fue hasta en el año 1547 que se introdujo la numeración de los versículos de la Biblia en la Biblia hebrea. Hasta ahí le metieron a la Biblia hebrea los versículos, o sea, la dividieron en versículos. Por eso cuando usted lee en la Biblia, por ejemplo, vamos a Hechos 8:32.

¿Qué dice ahí? El pasaje de la escritura que estaba leyendo era este: como oveja fue llevado al matadero y como cordero mudo delante del que trasquila, no abre él su boca, en su humillación no se le hizo justicia. ¿Quién contará su generación? Porque su vida es quitada de la tierra. Pero fíjese que ahí no dice, estaba leyendo en el capítulo tal, versículo tal. ¿Por qué? Porque en ese tiempo no habían capítulos ni versículos, ¿verdad? En Mateo 21, 42. Vamos a Mateo 21, 42.

0: Dice, Jesús les dijo, ¿nunca leísteis en las Escrituras? Fíjese que no dice el capítulo, no dice el libro, no dice, dice las Escrituras. Ahora nosotros tenemos la bendición de decirle, imagínese que yo le hubiera dicho, abra su Biblia ahí, donde dice, pero ellos no hicieron caso y se fueron uno a su campo y otro a sus negocios. Terminamos la reunión y usted todavía no lo encuentra, ¿verdad? Entonces fíjese que la Biblia ha ido, y vuelvo a explicar otra vez, la Biblia, los libros, no la Escritura, la Biblia ha ido en un desarrollo. En un desarrollo donde el hombre ha ido metiendo su mano, y no estoy juzgando, no estoy diciendo que está mal, nos ha ayudado, nos ha beneficiado, pero tenemos nosotros que saber dónde el hombre ha metido su mano y dónde ha sido Dios que ha hablado. ¿Me estoy dando a entender en ese sentido? O sea, el entender, hermano, dónde Dios nos habla y dónde el hombre ha metido su cuchara. Lo que el hombre nos ha metido ahí, desecharlo y quedarnos con la Escritura. Porque toda Escritura inspirada por Dios es útil. Amén. Bueno, entonces, los masoréticos, hermano, hicieron una Biblia del Antiguo Testamento, los hebreos. Que se tardaron aproximadamente del siglo V al siglo X en hacerla. Fíjese. Ellos se preocuparon, estos eruditos, era un grupo de judíos, de rabinos, se preocuparon en ir a buscar, hermano, copias antiguas. Las más antiguas que pudieran encontrar. Y ellos sacar una Biblia hebrea. Entonces buscaron aquí, buscaron allá y encontraron varias copias. Pero dijeron, ¿cuál de todas es? Y entonces ellos mismos empezaron a sacar una Biblia que se tardaron siglos en hacerla. Fíjese. Esa es la Biblia que ahora, perdón, una de las Biblias que ahora se tiene como una escritura antigua. Los hebreos tienen, hermano, los traductores de la Biblia, cuando van a traducir una Biblia, ¿de dónde la van a traducir? ¿No se pregunta usted eso? ¿De dónde la van a traducir? Hay parámetros. Si, por ejemplo, a mí se me ocurriera decir, yo he aprendido el griego, yo he aprendido el arameo, yo he aprendido el griego, voy a traducir una Biblia porque no quiero que me den gato por liebre. ¿De dónde la voy a traducir? No, pero estás hablando de traducciones. Ellos tienen que ir a originales que hay, o a los escritos más antiguos que hay. O sea, ¿cuáles son los más antiguos que hay? Porque no es cuestión de agarrar la 60, porque esa está traducida. O la de las Américas, esa está traducida. O voy a irme a la que tienen los chinos y voy a traducir la de los chinos para el español, ¿no? Entonces, fíjese que hay en los traductores de la Biblia usan para sacar nuevas versiones de la Biblia, por eso es que hay nuevas versiones de la Biblia, usan como base, fíjese, como base usan varios escritos, ¿verdad? Y esto es importante que usted lo sepa. Usan el texto masorético, que es un lenguaje hebreo. Usted va a encontrar en la Biblia, por ejemplo, esto fue traducido del texto masorético. Entonces usted se va a preguntar, bueno, ¿y cuál es el texto masorético? fue un grupo de rabinos que se reunieron en dos ciudades, en Tiberia y en Babilonia. Y ellos indagaron, ellos se preocuparon en ir a las copias más antiguas y copiar, se puede decir, copiar del hebreo al hebreo. Porque eso, ellos no fueron traductores, sino ellos fueron copiadores. ¿Ya? O sea, el problema es que había muchas copias. Por ejemplo, habían 100 copias del Antiguo Testamento, pero habían diferencia entre una y otra. Entonces dijeron, ¿cuál de todas es? Entonces dijeron ellos, nosotros vamos a sacar un original. ¿Pero cómo vamos a sacar un original? Yendo a todas las copias. Mire qué trabajito, hermano. Entonces iban renglón por renglón con esta copia. A ver qué dice aquí esta copia. Bueno, y esta qué dice. Y esta, y esta, este. Y ellos dijeron, bueno, este es el original entonces. No estaban traduciendo, estaban copiando. ¿Ya? Porque estaban del hebreo al hebreo. Pero para sacar un máster. Entonces, a ese texto, hermano, ese texto se le llama un texto masorético. Pero también se usa la... Recuérdense que este no era el original, es una copia, ¿verdad? También usan mucho, hermano, la Septuaginta. O sea, la Septuaginta es la Biblia hebrea. Cuando digo Biblia hebrea, me estoy refiriendo solo al Antiguo Testamento. Es la Biblia hebrea traducida al griego. ¿Se recuerda que ya le expliqué que fueron 72 eruditos que la tradujeron? Del hebreo al griego. Entonces, por ejemplo, quieren traducir algo, la comparan con los textos masoréticos, lo comparan con la Biblia de los 70, o la Septuaginta, que es la misma, ¿verdad? También hay otro escrito, hermano, que se llama el Pentateuco Samaritano. Este es otro escrito antiguo, ¿verdad? Que fue a parar allá con los samaritanos y anduvo rodando por allá y se lo encontraron y bueno. Ese lo lograron agarrar también. También hay otro que se llama el Códice de Leningrado. Y hay algunas versiones arameas, o sea, traducciones antiguas arameas. Yo aquí traigo una Biblia, hermano, por ejemplo, que esta Biblia no fue traducida del hebreo, sino esta Biblia fue traducida de una copia, ¿verdad? Alguien copió, o alguien tradujo, mejor dicho, alguien tradujo del hebreo al arameo, ¿verdad? Y se ha visto que el arameo ha sido un lenguaje también que sí ha estado muy bueno. Entonces este hermano decidió no copiarle a los masoréticos. ¿Por qué? Porque los masoréticos también eran copia. No decidió copiarle a la versión griega de los 70. ¿Por qué? Porque la versión de los 70 también era copia. Sino que dijo, mejor le voy a confiar a los arameos. Y yo espero que no lo esté enredando con esto, hermano. Yo a veces pienso que lo enredo. Pero estoy hablando de los traductores que hay. Y discúlpeme, esta clase parece un poquito aburrida, pero es importante esto, hermano. Yo espero que usted venga con un espíritu de estudiante, si no se me va a dormir. Pero esto, si usted no lo agarra, hermano, si usted no lo entiende, ¿verdad? Si usted no lo capta y usted no echa raíces en esto, lo demás que vamos a estudiar los demás días, los va a ver así todo raro, porque va a decir este pastor de qué me está hablando, ¿verdad? Entonces, esta Biblia, por ejemplo, fue traducida al español del idioma arameo, ¿verdad? Incluso los nombres que usa, fíjese, le voy a dar un ejemplo de cómo traducen estos. El primer libro que usted lee en su Biblia, ¿cómo se llama? Génesis. ¿Sabe cómo se llama este? Libro primero de Moshe. No dice ni siquiera Moisés, dice Moshe. Los nombres, hermano, le voy a leer el primer versículo de Génesis 1:1, solo para que tenga una idea de cómo dice. Alaja creó en el principio los cielos y la tierra. Y la tierra estaba sin forma y vacía, la oscuridad estaba sobre el abismo y el espíritu de Alaja ondulaba sobre las aguas. ¿Verdad? Esa es la traducción, porque ellos lo copiaron del arameo al español, ¿verdad? Y pues yo le pregunto, de vez en cuando le pregunto, ¿cómo dicen los arameos que decían los hebreos? ¿Verdad? Y ellos me dicen, bueno, entonces hay algunas versiones arameas. Entonces cuando se quiere traducir, óigame bien, cuando se quiere traducir el Antiguo Testamento, se recurren a esos escritos antiguos, ¿verdad? Luego, hermano, está el Nuevo Testamento, porque el Nuevo Testamento también le quiero decir, hermano, que las cartas que Pablo escribió ya no existen. El Apocalipsis que Juan escribió ya no existe, ¿verdad? Todo eso desapareció. ¿Qué es lo que han habido? Copias de copias, de copias, de copias, de copias. La copia más, las copias más viejas que hay, hermano, son cinco. Para el Nuevo Testamento, ¿verdad? Está el Códice Alejandrino. ¿Por qué le dicen Códice Alejandrino? Porque fue a parar allá a Alejandría. De allá por allá anduvo y todo. Se calcula, hermano, que este escrito fue del siglo V. Luego tenemos el Códice Vaticano. Y este es uno de los más viejos que hay, hermano. Este tiene data del siglo IV. Hay otro códice, que se llama Palimpsesto, que es del siglo V. Y hay otro códice de Beza, B grande E Z A. Del siglo VI, y está el Códice Sinaítico del siglo IV. Entonces, estos son los escritos más antiguos, hermano, que hay en cuanto al Nuevo Testamento. Pero aparte de eso, déjeme decirle que hay aproximadamente 4.500, fíjese, copias de pedazos del Nuevo Testamento. Aquí le estamos hablando de Nuevos Testamentos completos. Pero aparte de eso, hay un sinnúmero de copias, por ejemplo, del Evangelio de Juan, del Evangelio de Marcos. Copia de copias. Entonces, los que van a traducir la Biblia, los que van a traducir el Nuevo Testamento, hermano, van a estos cinco. Y lo empiezan a traducir, pero luego empiezan a compararlo con las otras copias que existen. Por ejemplo, encuentran una copia de Pedro. Entonces dicen, bueno, vamos a ver cómo tradujo este de Pedro aquí. Y entonces, así, hermano, y esta es una situación bien, bien tremenda, así es como nosotros ahora hemos llegado a tener la Biblia en nuestras manos. Ahora, esta Biblia, fíjese, ya con esto voy a ir terminando. Esta Biblia, al principio, le voy a ir diciendo lo que esta Biblia tiene. Al principio, tiene un montón de índices. Me pone a explicar la historia, por qué decidieron traducir esta Biblia. Me empiezan a decir, por ejemplo, ¿por qué usan mayúsculas? ¿Para qué usan subtítulos? ¿Dónde están las referencias? Y me empiezan a decir un montón de cosas. Eso no es parte de la Escritura. Eso es parte de la Biblia, pero no de la Escritura, ¿verdad? Entonces, los capítulos, los versículos, los números que están ahí, Esos son partes de la Biblia, pero no son parte de la Escritura. En medio de su Biblia usted encuentra, si no lo tiene en medio, a veces lo tiene a un lado o lo tiene abajo, usted encuentra un montón de numeritos ahí. Bueno, eso no es Escritura, eso es Biblia. O sea, eso no estaba en el original. Y luego abajo, si es por ejemplo como esta Biblia, que esta es Biblia de estudio, ¿verdad? Fíjese que por ejemplo aquí, no sé si lo logra ver, aquí me aparece un mapa abajo, ¿verdad? Y aquí de este lado me aparece un montón de explicaciones ahí. Eso no es Escritura, eso es de la Biblia, pero no es Escritura. O sea, eso no fue dado por Dios. No vaya usted a creer que aquí Josué, que está en el libro de los jueces, hizo ese mapa, ¿verdad? No, eso ya ha sido agregados que han venido poniendo. Entonces, aparte de eso, al final de su Biblia, ¿verdad? Al final de su Biblia hay una serie de citas ahí y de palabras que aparecen, hermano. Eso se llama concordancia, se llama referencias. ¿Para qué? Eso es una ayuda importante, fíjese, es una ayuda importantísima para aquella persona que quiere estudiar la Biblia. Y recuérdese que el Señor dijo, escudriñad las Escrituras. Amén. Entonces, ¿usted quiere escudriñar las Escrituras o la Biblia? Entonces, ¿qué tiene que hacer? Profundizarse más. ¿Tiene usted una concordancia? Aparte de la Biblia, porque esa de la Biblia es una miniatura, es una chiquita. ¿Cuántas versiones de Biblia tiene? ¿Cuántos diccionarios de Biblia tiene? Mire, todas esas son herramientas que usted necesita. Mire, usted necesita una buena concordancia. Usted necesita un diccionario bíblico, fíjese, y usted necesita por lo menos unas tres versiones de Biblia, si quiere escudriñar las Escrituras. Así que, ese es así a grandes rasgos, porque el tiempo nos avanzó, la clase de la Biblia. Vamos a ponernos de pie para descansar un rato, físicamente, pero no espiritualmente. Y vamos a levantarle nuestras manos a Dios y le vamos a decir, gracias Señor por este libro. Hermano, este libro ha costado sangre, sangre. Este libro ha costado vidas humanas. Este libro ha costado desvelos, sacrificios, torturas de hombres que fueron fieles a Dios en guardar su palabra, en guardar los escritos. Y ahora nosotros tenemos, hermano, la bendición de tener este libro en nuestras manos. Démosle gracias, Señor. Padre, en el nombre de Jesús, gracias por este libro. Danos, Señor, la sabiduría, danos el entendimiento para poder comprender este libro, Señor. En el nombre de Cristo Jesús, en la autoridad del Señor Jesús, Señor, te damos gracias, Señor, porque ahora podemos deleitarnos, Señor, al estudiar tu palabra, al leer tu palabra, al meditar tu palabra. Gracias, Padre. En el nombre del Señor Jesús, Señor, te damos gracias. Gracias, Señor. Amén y amén.
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1: En la carta del apóstol Santiago, en el capítulo número 1, dice el verso 17, que toda buena dádiva y todo don perfecto viene de lo alto, desciende del Padre de las luces, con el cual no hay cambio ni sombra de variación. Entonces debemos de ver que el Padre de las luces, o sea, el Padre eterno, es el dador de toda buena dádiva y de todo don perfecto. Ahora, eso, hermano, lo canaliza a través de sus diferentes manifestaciones o de sus diferentes formas o imágenes que él ha tomado. Y hemos visto, cuando hemos estado estudiando acerca del Espíritu Santo, cómo es el Espíritu Santo un enviado de nuestro Señor Jesucristo, pero que es enviado del Padre. El Señor dice: yo les voy a enviar al Espíritu Santo. Le voy a rogar al Padre que envíe el Espíritu Santo a ustedes. Entonces, tenemos que ver que todo lo que nosotros recibimos viene del Padre, viene de Dios. O por lo menos todo lo que nosotros recibimos debería de venir de parte de Dios. Si nosotros entendiéramos ese principio, yo creo que nos evitaríamos muchos dolores de cabeza después. Porque cuando nosotros analizamos nuestra vida, nos damos cuenta que lo que nos perturba, lo que nos aflige, ha sido porque no lo hemos recibido de Dios. Ahora, Dios es bueno, y lo que Dios da es bueno. Dios no puede dar algo malo. Fíjese, Dios no puede dar algo malo, porque toda buena dádiva y todo don perfecto proviene del Padre de las luces. Entonces, vamos a ver, hermano, en

que Él tiene para nosotros. Quisiera empezar en el libro de Génesis. Vamos a ir al libro de Génesis. Y ahí en el libro de Génesis se nos muestra una historia real que sucedió. Y sin duda estos hombres que dejaron implantada su vida en la palabra de Dios, lo dejaron, hermano, con un mensaje de parte de Dios para nosotros. Y en el libro de Génesis, capítulo 24, nosotros vemos un ejemplo para poder entender realmente el Nuevo Testamento. Fíjese que no me estoy basando solo en esto, sino esto lo estoy usando solamente para una ilustración. Bueno, o sea, si yo usara solo esto para decir que así es, yo estaría errado, porque realmente la base, la sustancia está en el Nuevo Testamento. El Antiguo Testamento va a confirmar, ¿verdad?, a base de figuras, a base de historias, va a confirmar lo que ya el Nuevo Testamento se ha dicho y se ha decretado. Pero quiero poner como un panorama que podamos entender en Génesis capítulo 24. Y ahí nos habla en el verso 1 que Abraham era viejo, entrado en años, y el Señor había bendecido a Abraham en todo. Y Abraham dijo a su siervo, el más viejo de su casa, que era mayordomo de todo lo que poseía, te ruego que pongas tu mano debajo de mi muslo, y te haré jurar por el Señor Dios de los cielos y Dios de la tierra, que no tomarás mujer para mi hijo de las hijas de los cananeos, entre los cuales yo habito, sino que irás a mi tierra y a mis parientes, y tomarás mujer para mi hijo Isaac. Ahora, vemos aquí, hermano, que Abraham, que representa aquí al padre, envía a su siervo. Y la Biblia dice claramente que era el siervo más viejo, o sea, el de más confianza, el que se había, hermano, mantenido fiel a Abraham a través de toda la vida de este siervo de Dios, Abraham. Y ahora lo comisiona para ir a buscarle una esposa a su hijo. Pero no lo envía solo, sino que dice un poquito más adelante en el verso 10, que entonces el siervo tomó 10 camellos de entre los camellos de su señor y partió con toda clase de bienes de su señor en su mano y se levantó y fue a Mesopotamia, a la ciudad de Nacor. Ahora, vemos que este siervo no va con las manos vacías. Va con una misión, pero va respaldado de que va delegado de Abraham. Y dice la Biblia que toma 10 camellos. 10 camellos de entre los muchos camellos que Abraham tenía. Quiere decir que no toma todos los camellos. Y eso es algo que nosotros debemos de entender. Que lo que nosotros podamos recibir de Dios aquí en esta tierra no es todo lo que Dios tiene. Yo he oído la expresión muy seguido a veces de hermanos, tal vez con muy buena intención, pero usted sabe que a veces hablamos y no razonamos lo que decimos. Y he oído que dicen, Señor, y ahora manifiéstate con todo tu poder.

Si Dios se manifiesta con todo su poder, nos desintegra, ¿verdad? Ahora, yo entiendo lo que el hermano quiere decir y usted lo entiende también. O sea, que se manifieste al máximo de poder que nosotros podemos resistir, ¿verdad? O que podemos obtener, ¿verdad? Entonces, cuando nosotros vemos las manifestaciones que Dios va a hacer aquí en esta tierra por medio de su Espíritu, nosotros tenemos que entender que ese no es todo el poder de Dios. Que el poder de Dios que nosotros creemos que es poder de Dios, hermano, yo lo miro nada más como una brisa de una pasadita del Señor, nada más, ¿verdad? Como aquella mujer que pasa y deja el olor del perfume, ¿verdad? Y uno dice, ah, qué sabroso, pero ni siquiera estaba la mujer ahí, es ya solo el olor, ¿verdad? Y yo creo que lo que nosotros hemos de experimentar en esta tierra no es realmente el poder de Dios en su plenitud. Pero sí hay un poder. Hay un poder que Dios quiere que nosotros podamos de alguna manera experimentar. Y dice que tomó 10 camellos y en esos camellos, fíjese que puso cofres. Dice aquí que partió con toda clase de bienes de su Señor en su mano. Quiere decir, hermano, que ahí puso este criado en esos cofres, puso de todo. Puso perfumes, puso zapatos, puso vestidos, puso velos, todo lo que la mujer podía utilizar y era necesario para conquistarla. Fíjese. Todo lo que la mujer se le pudiera ocurrir, el hombre, este criado, fue a los almacenes de Abraham, a las bodegas de Abraham, y empezó a escoger y a buscar. Pero solo agarró un poquito nada más, porque él llevaba solo muestras. Óigame bien, muestras de lo que le esperaba a esa mujer que decidiera casarse con el hijo de su señor. Lo que le iba a esperar al regreso. Entonces, este siervo representa al Espíritu Santo. O sea, es un ejemplo que se está dando ahí del Espíritu Santo. El Espíritu Santo viene no en su nombre, fíjese, y no viene a buscar gloria para sí, pero sí trae algo muy importante, trae un mensaje de parte de Dios. Y el que rechaza al Espíritu Santo, rechaza la voz de Dios. El que rechazaba a este hombre, a este siervo, rechazaba automáticamente la oportunidad de ser la esposa de Isaac, ¿verdad? Entonces, no me voy a adentrar en toda la historia, porque usted la sabe y la ha oído, ¿verdad? Pero quiero que tenga eso en su mente, que lo que el Espíritu Santo nos va a dar o nos ofrece hoy no es todo lo que Él nos pudiera dar, sino que Él nos va a dar en la medida que nosotros podamos soportar y sepamos manejar. Porque Dios es un Dios sabio. Yo le he dicho, hermano, que Dios es un inversionista, ¿verdad? Y Dios, cuando da algo, lo da con el propósito de sacar un provecho. Esa es una de las características de Dios. Que Dios no desperdicia, ¿verdad? Sino al contrario, cuando ve que algo no está produciendo, quita, ¿verdad? Aquel hombre que le entregó una mina o un talento y lo enterró. ¿Qué pasó? ¿Qué hizo el amo de este hombre? Dice que lo regañó, lo exhortó, le dijo hombre malo, perverso, y no solamente le quitó lo que tenía,
sino aún lo que le quedaba de él, dice que se lo quitaron. Porque Dios ha establecido leyes y principios que nosotros tenemos que conocer, nosotros tenemos que entender esos principios. Si queremos realmente ser, hermano, siervos productores de Dios, usted tiene que producir fruto. Si usted quiere que Dios le dé más, usted tiene que empezar ya a producir ya lo que Dios le ha dado, lo que Dios le ha puesto. Aunque sea muy poco, aunque usted diga, pero lo que yo tengo es muy poco. Bueno, pues eso poquito. Porque la Biblia dice que, si somos fieles en lo poco, Dios nos va a poner en lo mucho. Pero si no somos fieles en lo poco, hermano, ¿cómo vamos a ser fieles cuando se nos dé más? Entonces, vemos aquí, hermano, cómo el Espíritu Santo es entonces delegado. A él se le entrega, hermano, la comisión de dar regalos, de dar manifestaciones sobrenaturales a su pueblo, al pueblo de Dios, no al mundo. Porque como vimos en el estudio anterior, el Espíritu Santo no se va a manifestar al mundo. El Espíritu Santo fue dado para que se manifieste al pueblo de Dios. Ahora, vamos a Primera de Corintios. Primera carta del apóstol Pablo. A la iglesia de Corinto. En el capítulo número 12. Vemos, hermano, que el criado entonces tomó diferentes regalos, ¿no? Tomó vestido, tomó esto, tomó lo otro, tomó esto otro, ¿verdad? Un poquito de cada cosa. ¿Pero de quién era todo eso? De Abraham, ¿verdad? Bueno, entonces dice aquí en 1 Corintios 12, verso 4, dice, ahora bien, hay diversidad de dones, pero el Espíritu es el mismo. O sea, el Espíritu va a venir y va a dar diferentes dones. Pero aunque sean diferentes manifestaciones, aunque el Espíritu se mueva de diferente forma, es el mismo Espíritu. Ahora, el apóstol aquí en el verso 1, mire, le habla a una iglesia que no desconocía el mover espiritual. Ellos eran familiarizados, ellos estaban acostumbrados a los dones sobrenaturales. Sin embargo, habían ciertas fallas en la iglesia, no en que desconocían los dones, sino en que no sabían cómo manejar los dones. Y yo creo que ese es el problema que nosotros podemos enfrentar hoy en día. Uno de los problemas es que se desconocen los dones del Espíritu. Se desconoce que tenemos derecho, hermano, a que el Espíritu nos dé de sus regalos. Pero otro error grave era el que la iglesia se encontraba aquí. Y ese error era que aunque recibían los dones, no sabían cómo usarlos, no sabían cómo manejarlos. Entonces el apóstol tiene que escribirles y les dice, en cuanto a los dones espirituales, no quiero, hermanos, que seáis ignorantes. Sabéis que cuando erais paganos, de una manera o de otra erais arrastrados hacia los ídolos. Quiere decir que esta gente, hermano, estaba acostumbrada a experimentar lo sobrenatural también en el mundo de las tinieblas. Fíjese. O sea, no era gente que estaba ajena a lo sobrenatural, era gente que no se sorprendía al ver un milagro, al ver una sanidad. Porque lo habían visto cuando ellos eran parte del mundo. Usted sabe que el Satanás también hace milagros, Satanás también se mueve, Satanás también hace sanidades.
Sí, Satanás lo hace. Dios le ha dado poder a Satanás, ¿verdad? Él lo usa para un daño, para desviar a la gente. Pero Satanás puede también tener manifestaciones sobrenaturales. Y como hemos dicho en otros estudios, hermano, todo lo que es original va a tener copia. Todo lo que es auténtico, Satanás lo va a querer imitar. Pero el hecho que Satanás lo imite, el hecho que Satanás lo copie, no quiere decir que nos vamos a abstener de recibir lo que Dios nos tiene. Sino lo que tenemos que hacer, hermano, es entonces examinar si lo que tenemos es genuino, si lo que tenemos es verdadero. Entonces, aquí el apóstol le dice a los hermanos: miren, en cuanto a los dones espirituales, yo no quiero que sean ignorantes. Pero vamos al capítulo número 1.

Dice en el verso 4: siempre doy gracias a mi Dios por vosotros, por la gracia de Dios que os fue dada en Cristo Jesús, porque en todo fuisteis enriquecidos en Él, en toda palabra, en todo conocimiento, así como el testimonio acerca de Cristo fue confirmado en vosotros. Esta iglesia no desconocía lo sobrenatural, pero no sabía cómo manejar lo sobrenatural. Entonces, dos cosas en las cuales nosotros podemos fallar con los dones del Espíritu. Primero, desconocer. El Señor dijo, en cierta ocasión le dijo al pueblo de Israel, le dijo: ustedes fallan por dos cosas, por desconocer el poder de Dios y por ignorar las Escrituras. Quiere decir, fíjese, quiere decir que se puede ignorar el poder de Dios y se puede ser cristiano toda la vida y no experimentar ni siquiera un regalo del Espíritu Santo. Ahora, eso es triste. Es triste porque ese no es el plan de Dios. Vamos a ver más adelante cuál es el plan de Dios. Pero no es solamente de recibirlo y dame, Señor, y ya tengo este y dame este otro y dame. Como cuando un niño lo meten a una juguetería. Usted ha metido a un niño a una juguetería y le dice al niño: escoge lo que te gusta. ¿Ah? ¿Qué hace el niño? Y hermano, empieza: y yo quiero esto. Y uno le dice: no, pero tienes que coger solo una cosa. Dice: pero es que también quiero aquello y también quiero esto otro y quiero esto otro y quiero esto otro. ¿Verdad? Entonces, nosotros tenemos que ver, hermano, que aún podemos recibir las manifestaciones del Espíritu, pero podemos estar fallando porque ignoramos las Escrituras. Dos cosas importantes. Como siervos de Dios, hermano, tenemos que conocer el poder de Dios y tenemos que conocer las Escrituras. Tenemos que conocer y saber que el Espíritu Santo tiene regalos para nosotros, tiene manifestaciones para nosotros. Pero por otro lado, necesitamos conocer las Escrituras. ¿Para qué? Para saber cómo manejar los regalos de Dios. Porque si no, va a ser un desorden. Porque si no, en lugar de ser de bendición, va a ser para destruir. Entonces, fíjese, entendamos que toda buena dádiva viene ¿de quién? De Dios. Entonces, ¿de quién salen originalmente los manifestaciones del Espíritu? Del Padre, porque todo viene del Padre. Ahora, ¿a través de quién es? Del Espíritu Santo. Es al Espíritu a quien se le delegó, fíjese. Se le dio la autoridad de dar, hermano, los dones. Y en el capítulo 12, regresemos al capítulo 12.

Y aquí en el capítulo 12, hermano, nosotros vemos en el verso 11 que estas manifestaciones, dice, pero estas cosas las hace uno y el mismo Espíritu, distribuyendo individualmente a cada uno según la voluntad de quién, de él. Entonces, ¿quién tiene la voluntad? ¿Quién tiene la decisión de decir, bueno, este va a tener este don, este va a tener este otro don, este otro va a tener este otro don? ¿Quién tiene esa autoridad? Es el Espíritu Santo de Dios. Fíjese, no es el pastor, no son los hermanos. Imagínense que fuera por elección, que dijeran por mayoría de votos, ¿cuántos quisieran que el hermano fulano tuviera tal don? ¿Verdad? No, no es, eso no es así. ¿Quién es el que decide? Es el Espíritu Santo de Dios. En esto, hermano, oígame, en esto no hay mordidas, en esto no hay que le caigo bien, que le caigo mal a fulano. No, no, no, no, no. Si usted, óigame bien, si usted tiene un don, ¿verdad?, es porque simplemente al Espíritu de Dios le dio la gana darle ese don. Ahora, si usted no tiene un don del Espíritu, ¿a quién le va a echar la culpa? Porque somos tan inteligentes que decimos, no, entonces es el Espíritu Santo. Por el Espíritu Santo yo no tengo ningún don. ¿Por qué? Porque el corazón del Espíritu Santo es dar dones, es regalar, ¿verdad? Usted ve, por ejemplo, el corazón del siervo de Abraham. ¿Qué hizo el siervo de Abraham? Le dice a la muchacha, le dice, muchacha, dame de beber agua. Ahora, el criado, el siervo de Abraham, había puesto una señal, le dijo, la muchacha que me diga, no solamente te voy a dar de beber agua a ti, sino le voy a dar agua a tus camellos. Esa, señora, es la que tú debes de tener. Entonces viene el criado y ve a Rebeca que venía a traer pozo de agua del pozo y le dice, muchacha, tengo sed, dame de beber. Bueno, recuérdese que ya estaba viejito. Pero también entienda que no iba solo. No solamente iban 10 camellos, sino que cada camello iba guiado por más personas, ¿verdad? Entonces esta muchacha le dice, Señor, te voy a dar a ti y a todos los que vienen contigo. Y empieza a sacar agua, hermano. Después que terminó de traer agua, fíjese, el criado de su corazón dice, ven, muchacha, te voy a dar algo. Y le saca anillo, ¿verdad? Le saca un presente y le dice, esto es para ti. Fíjese que no fue pago, porque él no le dijo, dame de beber y te doy esto, ¿verdad que no? Entonces debemos de entender que los regalos del Espíritu no son comprados. Usted no puede decir, Señor, te voy a ayunar 10 días y me vas a dar el don de profecía. No. Porque usted no puede, hermano, sobornar al Espíritu Santo de Dios. Él no soporta el soborno. Recuérdese que él es sensible, ¿verdad? Pero entonces, ¿a quiénes le va a dar lo que trae? A los que él quiere, ¿verdad? Pero viene el criado y no empieza a repartir joyas. No se paró en la plaza y dijo, todas las muchachas vengan para acá, y empezó a tirar las joyas así, ¿verdad que no? ¿A quién le dio joyas? A
la que le dio de beber. ¿Por qué? Porque dijo, esta es una buena candidata. Ahora, fíjese que era candidata, todavía no era la escogida. Era una supuesta muchacha que podía aspirar a casarse con Isaac. Pero dijo, bueno, vamos a ver cómo se ve con esto que lleva encima. Y dice la Biblia que se puso su argolla en su nariz, así usaban antes. Por eso no se sorprenda que ahora las muchachas anden ahí con la nariz toda agujereada y con aretes. Eso no es nuevo. Hace 3,000 años ya estaba esa moda. Esa moda es vieja. No se asuste que se pongan por todos lados aretes y digan, ¡ay, qué raro! No, eso es viejo. Entonces vemos nosotros, fíjese, que dice aquí en el verso 11, que el Espíritu distribuye, óigame bien, individualmente. Aquí no es cuestión, hermano, que vamos en la bolita todos y a todos nos va a caer lo mismo. No. Aquí no es cuestión, hermano, de que voy a una iglesia que está llena del Espíritu Santo y pues de chiripazo me va a caer algo a mí también. El Espíritu no busca masas de gente. El Espíritu busca individuos. La relación que tú tienes con Dios es individual. La congregación te va a ayudar a crecer. La congregación te va a ayudar, hermano, a echarte ánimo, a que veas que no estás solo y qué bueno sentirse que uno no está solo, ¿verdad? Porque qué triste es sentirse como Elías. Usted sabe que Elías no iba a la iglesia. Dios lo separó y le dijo no. Había una persecución tremendamente. Así que si no quiere venir a la iglesia, aguántese. A que venga la gran tribulación, ahí ya no va a tener que venir a la iglesia. Ahorita venga, mientras hay oportunidad. Pero Elías, fíjese. Elías llega con Dios y le dice, Señor, solo yo he quedado. ¿Y qué le dice Dios? No, Elías, te equivocas. Yo tengo por ahí guardaditos todavía 7,000 que no han doblado sus rodillas ante Baal. No te me hagas el único. ¿Verdad? Pero Dios busca, óigame bien, Dios busca individuos. Tú tienes que preocuparte de ti mismo en tu relación con Dios. Esta muchacha, fíjese, esta muchacha no se puso a ver si había alguien que la ayudara. ¿Verdad? Y era el, fíjese que por lo regular en el tiempo antiguo, y no solo en el tiempo antiguo, en todos los tiempos, usted sabe que las mujeres siempre hacen todo junto. ¿Verdad? Yo he visto pueblos, hermano, donde han hecho las municipalidades cuando no habían lavadoras, y bueno, en lugares todavía así remotos, pilas, hermano. Unas piletas grandotas y un montón de lugarcitos así alrededor para que las mujeres vayan a lavar ropa, ¿verdad? Y ahí está en medio el agua y ahí están ellas lavando a mano y platicando una con otra, ¿verdad? Todo lo hacen juntos, las mujeres todo lo hacen juntos. ¿Se ha dado cuenta? Todo lo hace junto la mujer. El hombre no, el hombre es más reservado, el hombre es más privado. El hombre le gusta guardar su privacidad, pero la mujer no. ¿Sí? Diferente, ¿verdad? Entonces, no sería, óigame bien, no sería raro que a esa hora muchas muchachas estuvieran yendo a traer agua. ¿Pero qué pasó? Esta muchacha no se puso a decir a las demás, ayúdeme. Ella empezó a hacerlo. Y tal vez las otras muchachas veían que Rebeca estaba subiendo y bajando, pero ellas en su business, en su negocio, yo vine a traer agua, yo no voy a perder mi tiempo aquí con este, ni jóvenes para
para ayudarlo. Y vaya que si no fue sabio Abraham en mandar un viejo, ¿verdad? Sí, porque si no se queda con el mandado, ¿verdad? Pero fíjese, por eso es que el Espíritu Santo, óigame bien, una de las cualidades del Espíritu Santo de Dios es que no pide gloria para sí mismo. Él no dice, adóreme, yo soy el Espíritu Santo, adóreme. No. Porque Él no viene a buscar gloria para Él. Él viene a buscar gloria para el Hijo y para el Padre. ¿Verdad? Así como el siervo. Él no venía a hablar de Él. Él venía a hablar ¿de quién? Del Padre y del Hijo. Le dijo, allá de donde yo soy, de donde yo vengo. El Padre. Billetón. Pero ¿sabes qué? Ya heredó al Hijo y lo heredó todo. Él no venía presumiendo, hermano. Él no venía con su cadenota de oro, así como. No. Hubiera mandado a un joven, Abraham. ¿Cómo hubiera llegado el joven, hermano? Presumiendo él, ¿verdad? Todas las. Pero ¿en quién estaba la disposición de dar los dones? ¿Quién decidía? El siervo. ¿Quién decide hoy quién te va a dar los dones, hermano? El Espíritu Santo. Entonces, óyeme bien, si tú no tienes dones del Espíritu, tú no le puedes echar la culpa a los hermanos. Tú no le puedes echar la culpa al pastor. Tú no le puedes echar la culpa a la iglesia. Tú no le puedes echar la culpa a nadie. Lo que tú tienes que hacer es examinarte. ¿Cómo es el trato que tú tienes con el Espíritu Santo? ¿Qué relación tienes con el Espíritu Santo? Cuando el Espíritu te habla, cuando el Espíritu te seduce, cuando el Espíritu te guía, ¿le obedeces? ¿O te haces el loco? Y dices, ah, yo creo que es mi voz la que es mi sentir. Usted sabe que cuando uno no le conviene algo, dice, yo creo que soy yo, es mi sentir. Cuando uno le conviene algo, ahí sí, ¿verdad? Es el Espíritu Santo. Como aquel muchacho que se sentó en un camión y venía una viejita de este lado y una muchacha de este lado. Y de repente la viejita comenzó a dormirse y se le cayó aquí en el hombro. Y dice, el Señor reprenda al diablo, dice. Y de repente la muchacha también se recostó en el hombro y dice, hágase tu voluntad, Padre. Cuando nos conviene, ah, sí, es la voz del Espíritu. Dios me confirmó. Y cuando no nos conviene, ah, el diablo mentiroso. Apártate de mí, huye, te reprendo, ¿verdad? ¿Cómo es nuestra relación con el Espíritu Santo? Fíjese, porque hemos visto que es una persona, ¿verdad? Usted ha venido a los estudios, se ha dado cuenta. ¿Tiene sentimientos el Espíritu? ¿Se puede hablar con el Espíritu? ¿Puede el Espíritu dar órdenes? Sí, si es Dios. ¿Y puede dar regalos? Pero ¿a quién le da regalos? A aquellos que escudriña su corazón. ¿Con qué intención tú buscas a Dios? Porque hay una realidad, hermano, que nosotros tenemos que entender. Y es que Dios quiere que nosotros le busquemos por amor. Mire, aunque no nos diera algo, hacerlo. Y Dios conoce esa intención, fíjese. Porque es algo que a veces hasta nosotros nos engañamos. Y decimos, no, yo sirvo a Dios aunque Él no me dé nada. Pero allá en el fondo decimos, ah, pero si no me da nada, yo creo que no le serviría. Entonces entendamos, óigame bien, entendamos que lo que
viene del Espíritu, el Espíritu decide, a este se lo doy, a este se lo doy, a este se lo doy, a este se lo doy, a este se lo doy. Individualmente el Espíritu da. Ahora, en Romanos, vamos a ir al libro de Romanos. Capítulo 11 de Romanos. Verso 29. Dice, porque los dones y el llamamiento de Dios son irrevocables. ¿Quién le dio, hermano, el poder al diablo? ¿Quién le dio el poder al diablo? ¿Quién? Dios, ¿verdad? Usted está de acuerdo en que Dios se lo dio al diablo, ¿verdad? Pero ¿cuándo se lo dio? Antes de ser diablo. Fíjese, esa es la diferencia. El diablo hoy tiene poder, porque cuando Dios hizo al diablo, Dios le dio poder a ese ser antes de ser diablo. Dios no hizo al diablo, el diablo se hizo diablo. El diablo decidió hacerse diablo. Pero ya, antes de ser diablo, ya tenía poder. ¿Y qué hizo Dios? Dios le dijo a ese ser, que yo no sé cómo se llamaba ese ser. No me pregunte, porque la Biblia no dice. Lo único que la Biblia me dice a mí es que se le llama la serpiente antigua. Tiene, hermano, entonces alguna semejanza a la serpiente, pero no a las serpientes que nosotros vemos ahora. Y quiere decir que las serpientes antes de la caída eran hermosas. Si era la comadre de Eva, ¿verdad? Iban al mercado juntas, ¿verdad? La serpiente acompañaba a Eva y le decía, mira, aquella fruta está sabrosa, ya la probé yo, pruébala. Y sí venía Eva y decía, ah, qué sabrosa está esa fruta. Y al otro día iba y decía, mira, ya me fui a meter, pero esa está lejos. No importa, pero ¿está sabrosa la fruta? Sí, está sabrosa. Vamos, decía Eva y le decía a la serpiente, vamos. Y allá iba doña serpiente también, hermano. Hasta que se envolvió y se ganó la confianza de Eva. Y le dijo, mira, hay un fruto, ja. Pero mira, ese está bueno. Y dijo, de veras está bueno. Sí, míralo, míralo, míralo. Dijo, de veras que sí está codiciable. Y de veras que sí da la impresión que es para alcanzar sabiduría. Y se lo comió. ¿Verdad? ¿Por qué? Porque este personaje Satanás, cuando fue creado, hermano, tal vez a nosotros nos parecerá algo horrible y espantoso, pero en las creaciones de Dios, una serpiente es una manifestación especial, ¿verdad? Ahora, hay serpientes caídas y hay serpientes que no están caídas, ¿verdad? Hablando no de lo que nosotros tenemos el concepto de serpientes, ¿verdad? No de las cascabeles y de las corales que nosotros, o las anacondas que nosotros vemos, ¿verdad? Entonces, vemos que cuando Dios le dio los dones a ese ser se desvió, ese ser se apartó de la voluntad de Dios. ¿Y qué sucedió? Dios no lo quitó, ni el llamamiento, ni los dones. Dios le dijo, bueno, tú decidiste caer, pero yo te hice para ser un siervo mío, así que me vas a seguir sirviendo. No te quito el ministerio, ni te quito el poder, ni te quito los dones. Lo único que ahora lo que tú vas a hacer es que en lugar de acumular galardones y de ascender en posición para mí,
Cada cosa que hagas, en lugar de serte de beneficio, te va a hundir más. Pero me vas a servir, no tengas pena. Porque usted sabe que a veces la preocupación de uno es servir a Dios. Dice, ay, hermano, yo quiero servir. Sí, hasta el diablo sirve. Nuestra preocupación debe ser servir bien a Dios. Porque servir, todos servimos. Hasta el diablo sirve, ¿verdad? Y déjeme decirle que hace bien su trabajo. ¿Sí o no? ¿Hace bien su trabajo o no hace bien su trabajo? Sí, usted lo ha experimentado, si a usted lo ha engañado, ¿verdad? Pero, ¿qué recompensa va a tener al final? En lugar de ir para arriba, va para abajo. Entonces nosotros debemos de entender eso. Cuando Dios nos da un don por medio de su Espíritu, no nos lo va a quitar. Porque el temor de la gente es, ay, ay, ay, ¿y ahora qué voy a hacer? Si Dios lo llamó a servir, usted va a servir. ¿Para buen testimonio o para mal testimonio? ¿Para vaso de honra o para vaso de ira? Así como Faraón dice que Dios lo levantó, ¿para qué? Para ser un vaso de ira. ¿Se glorificó el poder de Dios a través de Faraón? ¿Sí? ¿Podía ver la gente el poder de Dios a través de Faraón? Sí, ¿verdad? Como pocos. Donde Faraón estaba, se manifestaba el poder de Dios. Donde Faraón iba, hermano, mire, sucedían unos milagrazos. La sangre se convertía, el agua se convertía en sangre. Donde Faraón había, estaba, hermano, en su trono, caían tinieblas. Y la gente decía, el poder de Dios. Donde Faraón estaba, hermano, habían ranas. Hasta en la sopa, cuando levantaban así el plato, ¡buah! Las ranas nadando en la sopa, hermano. Echándose su bañito, las ranitas ahí. Y la gente decía, el poder de Dios. Ahora, ¿a usted le hubiera gustado ser faraón? Pero, ¿dónde él estaba se manifestaba el poder de Dios? ¿Ah? Ah, entonces no es suficiente que el poder de Dios se manifieste. Estamos viendo esos puntos, porque esos puntos son importantes. Hay gente que dice, ah, ¿qué importa cómo yo vivo? ¿Qué importa cómo yo hago las cosas? Lo que importa es que el poder de Dios se mueva. No, hermano. Lo que importa es que tenga los dones del Espíritu. Para tener dones del Espíritu, si es vaso de ira, mejor no tenerlos. ¿Por qué? Porque dice aquí en Romanos capítulo 11, verso 29, que los dones y el llamamiento de Dios son irrevocables. Quiere decir que cuando Dios te va a dar un don a ti a través del Espíritu, nunca te lo va a quitar. Nunca te lo va a quitar. Entonces, algo muy importante que tú debes de entender. No es tanto el recibir los dones, sino el prepararte para que cuando vengan los dones, tú puedas ser un vaso de honra al usar los dones guiado por el Espíritu de Dios. Entonces, fíjese que estoy poniendo las bases para hablar de los dones, porque tengo que hablar de esto. Entonces, porque cuando Dios da algo, hermano, no lo quita. Y uno no puede hacerse loco, uno no puede hacerse el disimulado. Dios le hizo el llamamiento a Jonás que fuera a Nínive, ¿verdad? ¿Se pudo hacer el quite de Jonás? No. Ya cuando iba para Tarsis, dijo, ay, ¿para qué acepté el ser un siervo de Dios?
ya no podía hacerse para atrás. Dios le dijo, vas a Nínive. Y él dijo, no, yo voy para Tarsis. Bueno, pues, a ver quién gana, dijo Dios. Yo ya dije que vas a Nínive y un día te voy a ver en Nínive predicando. Tú decides cómo y cuándo, pero de que vas a ir a Nínive, vas a ir a Nínive. ¿Por qué? Porque los llamamientos de Dios son irrevocables. Ahora, ¿cómo estaba Jonás, hermano, en Nínive? ¿Se gozaba con lo que Dios estaba haciendo en Nínive? Se regocijaba y decía, gloria a Dios, y hagamos otra campaña mañana. Así decía. Se subió a una montaña ahí cerquita, hermano. Bravo. Porque toda la gente estaba ayunando y buscando a Dios. Bueno, ¿y aquí había ido? Pues. Mire, qué diferente a nosotros, ¿verdad? Nosotros queremos que la gente se convierta y no se convierte. Ese Jonás no quería que la gente se convirtiera y se convertía. 3 días, hermano, 3 días de campaña. Y toda la ciudad estaba ayunando. Hasta los perros estaban en ayuno. Pero ¿cómo estaba Jonás? Bravo, hermano. Bravo. Pobrecito, ¿verdad? Pobrecito. Pero él tenía que hacerlo. ¿Por qué? Porque el llamamiento de Dios es irrevocable. Los dones de Dios son irrevocables. Si Dios a ti te llamó a servir, más vale que te rindas y te sometas, porque te van a meter por la gran tribulación antes de tiempo. Amén, ¿sí o no? Vamos a Pedro, vamos al apóstol Pedro.

Capítulo 2 de Primera de Pedro. Verso 9. ¿Para quiénes, hermanos, son los dones del Espíritu? Dice aquí en el verso 9, pero vosotros sois linaje escogido, real sacerdocio, nación santa, pueblo adquirido para la posesión de Dios, a fin de que anunciéis las virtudes de aquel que os llamó de las tinieblas a su luz admirable. ¿Qué es usted entonces? Linaje escogido, real sacerdocio, nación santa, pueblo adquirido por Dios. Cuatro niveles, ahí hay cuatro niveles. El nivel más bajo, más pequeño, pueblo adquirido por Dios. ¿Cuántos son pueblo adquirido por Dios? ¿Sí? ¿De veras? Gloria a Dios. Si no llega ni a eso, hermano, usted está perdido todavía. ¿Verdad? Dios nos compró con su sangre, dice la palabra, ¿verdad? Somos de Él entonces. Somos pueblo que Dios adquirió. Somos pueblo que Dios compró. Entonces somos de Él. Luego vienen los otros niveles: nación santa, real sacerdocio, linaje escogido. Ahora, vemos, hermano, que en el estudio anterior que tuvimos, que los sacerdotes tenían que ser ungidos para poder ministrar. No podía, óigame bien, no podía alguien ministrar como sacerdote sin la unción, sin el aceite de la unción. Eso, hermano, nos enseña hoy que si vamos a ministrar los asuntos espirituales, tenemos que ministrarlos siendo ungidos. Por eso te decía el viernes, el sumo sacerdote tenía que ser ungido porque lo que iba a tocar había sido ungido con el mismo aceite. Y como hemos visto en Génesis, que cada árbol produce según su especie, ¿verdad? Entonces, si vamos a movernos en el ámbito espiritual, y a eso es a lo que la iglesia ha sido llamada, ¿verdad? La iglesia ha sido llamada, hermano, a moverse en los ambientes celestiales espirituales. No solamente aquí en la tierra, hermano, humanamente, no. Se nos ha metido el concepto que ser cristiano, hermano, es ir una o dos veces a la iglesia, sentarse en una iglesia, aguantar dos horas y ya, cumplió. Eso no es ser cristiano. El ser cristiano es una vida completa, diaria. En el evangelio no hay vacaciones, ¿verdad? Yo he oído de gente que dicen, yo me voy a dar unas vacaciones allá en el mundial. Se van al mundial y a echar sus vacaciones. Y a veces así lo hacemos, ¿verdad? ¿O no? Dígame. Porque a veces pensamos que irnos al mundial, hermano, es estar ahí con la botella y... No. Estar en el mundial significa no estar lleno del Espíritu Santo de Dios. No estar haciendo las obras que el Padre nos mandó hacer. Estar haciendo nuestros business, nuestros asuntos. Eso es estar en el mundial. Bueno, entonces, si vamos a funcionar, mire, como un real sacerdote. Y la comisión que tenemos, óigame bien, la comisión que tenemos es una comisión celestial. Es una comisión eterna. ¿Verdad? Porque estamos trabajando para propósitos eternos, ¿verdad? Entonces, ¿qué necesitamos? La unción de Dios. Necesitamos la llenura de Dios en nosotros, ¿verdad? Usted necesita la llenura de Dios.
Y no solamente la llenura de Dios, necesita los dones del Espíritu. Por eso cuando el Señor nos comisionó y nos dijo, vayan por todo el mundo, ¿qué dijo? Estas señales seguirán a los que en mí crean, o lo que crean, lo que les predican. Y en Hechos, óigame, vamos al libro de Hechos.

Capítulo 1. ¿Se recuerda que Pedro dice que hemos sido llamados para qué? Para anunciar las virtudes de aquel que nos llamó. ¿Verdad? Esa es nuestra función. Esa es nuestra comisión. ¿Verdad? No se me ponga muy espiritual diciendo, hermano, yo estoy orando, yo estoy ayunando para que Dios me revele qué es lo que Dios quiere hacer conmigo. Mire, yo le voy a evitar un montón de días de hambre. Y aquí se lo digo simplemente. Le digo, Dios lo ha llamado a usted para anunciar las virtudes de aquel que lo llamó de las tinieblas a su luz admirable. ¿Estaba usted en las tinieblas? ¿Está ahora en la luz admirable? Bueno, anúncielo, eso es lo que tiene que decir. ¿Ah? Anúncielo. ¿Por qué no lo anunciamos? ¿Sabe por qué no lo anunciamos? Porque a veces no hemos salido de las tinieblas. Pero dice aquí, fíjese, en el verso 8, recibiréis poder cuando el Espíritu Santo venga sobre vosotros y me seréis testigos en Jerusalén, en Judea, en Samaria y hasta los confines de la tierra. Entonces aquí el apóstol, fíjese, o los apóstoles les da la orden el Señor, fíjese, le dice en el verso 4 y les dice: y reuniéndoles les mandó que no salieran de Jerusalén, sino que esperaran la promesa del Padre, la cual les dijo: oísteis de mí, pues Juan bautizó con agua, pero vosotros seréis bautizados con el Espíritu Santo dentro de pocos días. Óigame bien, le voy a dar esta promesa. Vosotros seréis bautizados con el Espíritu Santo dentro de pocos días. Si usted no ha recibido la promesa del Espíritu Santo de Dios, óigame bien, usted crea que Dios se la va a dar, porque es para usted. ¿Por qué? Porque el bautismo del Espíritu Santo, hermano, es la puerta que le abre a usted para entrar a tomar de la bodega de Dios los dones que el Espíritu tiene para usted. Quiere decir que usted no puede recibir los dones del Espíritu hasta que primero no haya sido lleno del Espíritu Santo de Dios. Si usted ve a una persona que fluye en dones sin tener la llenura del Espíritu Santo de Dios, esos no son del Espíritu. Esos son imitación. Porque el diablo imita también. Usted sabe que, por ejemplo, hay gente que antes de conocer a Cristo tenía discernimiento de espíritus. Podía percibir el mundo espiritual, podía ver visiones y podía ver el futuro supuestamente de lo que la gente tenía, o el pasado, lo que estaba pasando. ¿Y qué tiene que hacer? Cuando viene a Cristo tiene que renunciar a todo eso, que eso es basura. Pero mucho cristiano se ha metido al pueblo de Dios, a ministrar al pueblo de Dios con situaciones diabólicas. Y el pueblo está tan ciego que, como es sobrenatural y como el Espíritu no se mueve, dice, pues tiene que ser Dios. Nosotros tenemos que saber que el diablo también hace imitaciones. Y si usted tenía situaciones, experiencias espirituales en el mundo, usted tiene que renunciar a eso. Usted tiene que buscar liberación, que le echen fuera esos espíritus, que supuestamente son dones del Espíritu. No, no son dones del Espíritu, son chamucos que todavía lo llevan ahí manejando y guiando y dándole sentimientos y poniéndole pensamientos y diciendo, el Espíritu me habló. No, no es el Espíritu. Porque a veces nosotros creemos que el Espíritu, hermano, nos ha sido dado para tonteras.
Hay gente que a mí me ha dicho, ay hermano, fíjese que el Espíritu me mostró que cabal con esa camisa usted iba a venir hoy. ¿Usted cree que el Espíritu Santo tiene tiempo para estarlo perdiendo en eso, hermano? ¿Qué beneficio saca usted con eso? El Espíritu me mostró que usted iba a comerse cabal eso, fíjese. Eso no es el Espíritu Santo, hermano. Mire, hay gente que dice que tiene manifestaciones del Espíritu y no saben ni siquiera lo que es el Espíritu. No saben discernir entre lo santo y lo profano. Gente que en todo quiere meter al Espíritu. ¿Cómo quiere comer los huevos, hermano? Déjeme orar para que el Espíritu me revele, hermano. Si los como revueltos, estrellados.

son para esas baratelas? No. Los dones del Espíritu es para algo celestial, hermano. Para algo glorioso. Dice aquí que vamos a recibir poder. Óigame bien, vamos a recibir poder. Aleluya. Ahora, ¿dónde va a empezar ese poder? En nosotros. ¿Qué clase de poder? Cambiándonos. Esa es la primera manifestación del Espíritu. El cambio interno que hace en nuestras vidas. Porque si no sucede eso en nosotros, hermano, todo lo demás nos va a destruir. Dele más poder al diablo. ¿Y para qué le sirve ese poder? Para destruir más y para destruirse más él. Si no hay un trabajo en nuestra alma del Espíritu, si el poder del Espíritu Santo primero no nos cambia, no nos transforma, no hace su obra en nosotros, usted puede recibir los 9 dones del Espíritu y es para su propia perdición. Mejor si hubiera quedado sin haber recibido algo. ¿Por qué? Porque es cierto, cuando viene el Espíritu Santo, viene sobre nosotros con poder. ¿Sí o no? Ahora, Dios, hermano, Dios quiere que nosotros siempre estemos llenos de las manifestaciones del Espíritu. Siempre. Aquí siempre en el libro de Hechos, capítulo 19.

Hechos 19 dice en el verso 1: y aconteció que mientras Apolos estaba en Corinto, Pablo, habiendo recorrido las regiones superiores, llegó a Éfeso y encontró a algunos discípulos. Fíjese, encontró a gente que decía: ya nosotros somos discípulos. ¿Y qué les pregunta el apóstol en el verso 2? Y les dice: ¿recibisteis el Espíritu Santo cuando creísteis? Y ellos le respondieron: no, ni siquiera hemos oído si hay un Espíritu Santo. Verso 5. Cuando oyeron esto, fueron bautizados en el nombre del Señor Jesús. Y cuando Pablo les impuso las manos, vino sobre ellos el Espíritu Santo, y hablaban en lenguas y profetizaban. Mire la urgencia con que Pablo veía, hermano, que la gente fuera llena del Espíritu Santo. Mire cómo han cambiado los tiempos hoy. Hoy nuestra urgencia es que la gente venga a la iglesia. La preocupación de los ministros, de los pastores, es que la iglesia esté llena. ¿Cuántos habían aquí? 12. ¿Pero cómo estaban los 12? Llenos. Hoy las iglesias están llenas de gente. ¿Pero cómo está el Espíritu? Vacíos, hermano. Ah, pero la gente dice: avivamiento. ¿Por qué? ¿Porque hay un montón de gente? Entonces el Papa tiene avivamiento cada Semana Santa. Son miles de gente que lo van a oír allá a la plaza de San Pedro, ¿verdad? No, la cantidad de gente no es lo que hace el avivamiento. ¿Cuántos habían cuando vino el Espíritu Santo? 120. ¿Y afuera cuánta gente había? Miles, hermanos, y era la fiesta del Pentecostés. De todo el mundo habían venido a esa fiesta.

estaban bien alegres allá afuera, ¿verdad? Haciendo su fiesta del Pentecostés. ¿Pero cuántos tenían el Espíritu Santo allá afuera? Ni uno. Entonces, lo que nosotros debemos de preocuparnos hoy, hermano, es que los cristianos estemos llenos del Espíritu Santo. Y cuando digo cristianos, me estoy refiriendo a todos, aún hasta los niños. ¿Usted cree que los niños no pueden recibir el bautismo del Espíritu Santo? Nos asustamos si vemos a un niño. Dice, ¿qué te pasa? Cálmate. No, si son almas también. Y están más sensibles que nosotros. Ya nosotros estamos ahí todos endurecidos, ¿verdad? Qué lindo es ver a los niños, hermano, que adoran a Dios, que buscan a Dios, que el Espíritu Santo los llena de su presencia. A veces uno cree que están jugando. Y hay siempre más de alguno que está jugando, pero también ahí hay mover del Espíritu en ellos, ¿verdad? Porque la promesa es ¿para quién? Para vosotros y para vuestros hijos y vuestras hijas, y vuestros hijos profetizarán, ¿verdad que sí? Qué lindo que los hijos profeticen. Los jóvenes verán visiones y los viejos soñarán sueños. Así que tenga cuidado cuando le da un mal de estómago y pasa toda la noche soñando cosas que no debe. Y no crea que es el Espíritu Santo que le está hablando, ¿verdad? La urgencia que Pablo tenía, mire, de que los discípulos fueran llenos del Espíritu Santo de Dios. Por eso al Señor, fíjese, ¿cuánto se preocupó en preparar al Señor? 12. Y cuando ya tenían los 12 discipulados, ¿qué hizo? Les dio poder. Dijo, vayan a hacer la obra. Y de ahí se juntó 70. ¿Verdad? Y los discipuló. ¿Y de ahí qué hizo? Les dio poder y dijo, vayan a hacer la obra de Dios. No se necesita mucha gente, hermano, para hacer la obra de Dios. Con 70, pero llenos. ¿Verdad? Podemos, hermano, invadir Austin, impactar Austin. Pablo aquí dice que puso las manos sobre ellos y vino sobre ellos el Espíritu Santo. ¿Y qué pasó? Empezaron a recibir el Espíritu y hablaban en lenguas y profetizaban. En 1 Corintios, capítulo 14.

verso 12. Dice, así también vosotros, puesto que anheláis dones espirituales. ¿Cuántos anhelan dones espirituales? Porque fíjese que uno debe de anhelar los dones del Espíritu. Uno no debe decir, ay Señor, si tú quieres. No, Dios no te va a dar si no lo quieres. Si tú no lo anhelas, si tú no lo deseas, Dios no te lo va a dar. Tú tienes que desearlo, tú tienes que codiciarlo en tu corazón, si cabe esa palabra ahí. Dice, así también vosotros, puesto que anheláis dones espirituales, procurad abundar en ellos para la edificación de la iglesia. Pero fíjese que dice que debemos de procurar, ¿qué? Abundar en ellos. O sea, no es solamente, hermano, que ya tenemos un don y gloria a Dios, ya estamos bien, ¿no? Aquí la palabra nos enseña, hermano, en el capítulo 12, que son 9 los dones. ¿Y qué tenemos que hacer? Dice, tenemos que abundar. ¿Cuántos dones del Espíritu tiene usted? ¿Ya tiene los 9? Pues todavía le faltan. Si todavía no tiene los 9, todavía le faltan. Si tiene uno, pues pida otro, anhele otro. Si tiene 3, pues todavía le faltan 6 más. Dice aquí, debe de abundar. Pero tiene uno y el que tiene ni siquiera lo usa. Hay gente que tiene los dones como las medallas de guerra, ¿verdad? Que llevan los generales ahí en el pecho, luciéndolas. Nunca las usan los dones. Le preguntan, ¿y usted tiene los dones del Espíritu? Los 9, hermano. Pues nunca se le ven en acción. ¿Para qué son los dones? Para que se usen. Para que se usen. Porque se pueden recibir y se pueden recibir. Y uno los puede ir guardando y uno los puede ir guardando. Y diciendo, sí, yo lo tengo. Uno más. Hoy el Señor me dio un don más. Y lo estrenamos y lo guardamos. Vamos a tener los dones. ¿Pero para qué? Para usarlos. Fíjese que no es necesario que usted tenga los 9. Pero que sí, el que tenga, que lo use al máximo. Porque con un don que usted tenga, hermano, ya es suficiente como para que usted pueda ser un instrumento que pueda bendecir a todos los demás. Ahora, si ya tiene 2, si ya tiene 3, si ya tiene 4, pues gloria a Dios. Pero si ya tiene por lo menos 1, úselo. Ahora, ¿cómo, hermano, se usan los dones? Porque hay una forma de operar con los dones. Dice aquí en Romanos, capítulo 12. Romanos capítulo 12.

En el verso 6 dice: pero teniendo dones que difieren según la gracia que nos ha sido dada, usémoslos. Si el de profecía, úsese en proporción a la fe. Quiere decir que todos los dones, óyeme bien, todos los dones se van a manejar en fe. Porque la Biblia dice que todo lo que no procede de fe, ¿qué es? Es pecado. Todo lo que no procede de fe es pecado. Entonces, cualquier don que usted tenga, hermano, usted tiene que saber que si va a usar ese don, tiene que usarlo en fe. Ahora, esa fe no es la misma fe que es el don de fe. Son dos cosas diferentes. Si yo voy a ser usado en un don, yo tengo que tener la seguridad de que es Dios quien me está usando. Es la única manera en que los dones del Espíritu pueden ser manejados. Los dones del Espíritu no pueden ser manejados con duda, con incertidumbre. Usted tiene que tener la certeza de que es Dios quien está usando su vida con esos dones. Ahora, ¿con qué propósito se usan los dones? Vamos a 1 Corintios. Capítulo 12. En el verso 7. Dice: pero a cada uno se le da la manifestación del Espíritu. ¿Para qué? Para el provecho común. Óigalo bien. Los dones del Espíritu, hermano, ¿para qué son dados? ¿Para un beneficio personal? No. Para un beneficio de todos. Quiere decir que un don del Espíritu tiene que ser de beneficio para todos. Porque los dones son para eso, para la edificación de todos. Quiere decir que si algo no está siendo de edificación, de bendición para el cuerpo de Cristo, no viene del Espíritu. Podrá ser para otra cosa, pero no viene del Espíritu. Y aquí en el 14, capítulo 14, verso 26, mire lo que dice. ¿Qué hay pues, hermanos, cuando os reunís? Cada cual aporte salmo, enseñanza, revelación, lenguas o interpretación, que todo se haga. ¿Para qué? Para edificación. Entonces fíjese que hay parámetros para los dones del Espíritu. Primero, que es para el bien común. Y luego tiene que ser para edificación. Si hay un don que no está edificando ahí, fuera. Porque el don de Dios, fíjese, el don de Dios tiene que ser para edificación. Aunque sea de Dios, se puede usar para destruir. O sea, no estoy diciendo que todo lo que destruye no es de Dios, sino que aún lo de Dios puede ser usado para destruir. Por eso le digo, esta iglesia no ignoraba los dones del Espíritu. Esta iglesia no ignoraba las manifestaciones del Espíritu. Pero ¿qué pasaba? Las usaba no para edificar.
las usaba no para el bien común, sino que cada uno agarraba el don que tenía para él mismo nada más. Entonces no era para el bien común. O si no, no era para edificar, sino era para destruir. Tenemos que saber cuando tenemos los dones del Espíritu que son para edificar, no son para avergonzar a la gente. No es para asustar a la gente, sino que es para que la gente sea edificada, para que la gente se convierta de su mal camino y busque a Dios. Ahora, aquí en el capítulo 12,

Dice en el verso 18: ahora bien, Dios ha colocado a cada uno de los miembros en el cuerpo según le agradó. Ahora, tenemos que entender entonces, Dios te ha puesto a ti dentro de la congregación en una función específica. Te lo voy a volver a repetir. Dios te ha puesto a ti en la congregación con una función específica. Dice aquí en el capítulo 12, verso 14: porque el cuerpo no es un solo miembro, sino ¿qué? Sino muchos. Quiere decir que tú no vas a ser igual que el hermano, y el hermano no va a ser igual que tú. Si logramos agarrar eso, hermano, nos vamos a evitar un montón de problemas. El hermano no fue llamado a hacer lo que tú estás haciendo. La posición que tú tienes es una posición que Dios te la da a ti, y Dios espera que tú la desarrolles. Y la posición del hermano, Dios se la da al hermano, y Dios va a hacer con el hermano que haga la función que Dios le puso a hacer. Porque no somos un solo miembro, sino somos un cuerpo con muchos miembros. ¿Verdad? Con muchos miembros. Dice el verso 15: si el pie dijera, porque no soy mano, no soy parte del cuerpo, no por eso deja de ser parte del cuerpo. Y si el oído dijera, porque no soy ojo, no soy parte del cuerpo, no por eso deja de ser parte del cuerpo. Si todo el cuerpo fuera ojo, ¿qué sería del oído? Si todo fuera oído, ¿qué sería del olfato? Que usted, en lugar, hermano, de tener sus dos orejas, de tener sus dos ojos, de tener su boca, ¿verdad? Aquí tuviera una nariz, aquí una nariz, una nariz, una nariz y una nariz aquí. ¿Cómo se miraría? ¿Cómo funcionaría? Entonces cada uno de nosotros es diferente. Unos van a ser pies, otros van a ser mano, otros van a ser, hermano, ojos, otros van a ser oídos, otros van a ser orejas. Cada uno diferente, con una función diferente. Pero el hecho de que funcionemos diferente no quiere decir que no estamos funcionando dentro del cuerpo. Estamos funcionando con un bien común del cuerpo. ¿Para qué funciona la nariz? ¿Para un beneficio de la nariz nada más? No, la nariz funciona para un bien común del cuerpo, ¿verdad? Usted se va a comer algo, y aún antes de probarlo, ya le dijo al cuerpo si está bueno o está malo, ¿verdad? Entonces viene la nariz y le dice al cuerpo: ¡Ey! Eso no está bueno. Y entonces, ¿qué hacen? Los ojos lo miran. Y los ojos dicen: puede ser que sí, puede ser que no. ¿Y qué hace? Dice la boca: pásamelo aquí. ¿Verdad? Y le pega la mordida. Y la boca: ¡pum! Tenía razón, olfato.
Todo sirve para el bien común. Pero ¿qué pasa si no usamos la nariz? ¿Qué pasa si no usamos los ojos? ¿Qué pasa si no usamos la boca? Y agarramos y nos lo comemos. Y no sirve lo que comemos. De ahí todo el cuerpo está que no quiere nada, ¿verdad? Todo el cuerpo está debilitado, todo el cuerpo está enfermo. ¿Por qué? Porque los miembros no funcionaron en la función que debieron de haber funcionado. Entonces, ¿qué dice aquí? Dice que acaso el ojo, o acaso el oído, o acaso el pie, porque no todo es pie o no todo es ojo, no es parte del cuerpo. Claro que sí. ¿Verdad? Y luego dice en el verso 20, dice: sin embargo, hay muchos miembros, pero un solo cuerpo. Y el ojo no puede decir a la mano: no te necesito. Ni tampoco la cabeza a los pies: no te necesito. Fíjese. No podemos nosotros decirle a alguien: no, tú no me eres útil. Todos, fíjese, todos los que somos parte del cuerpo de Cristo somos útiles. Todos somos útiles. Todos hemos sido llamados a ser útiles. Que algunos no quieran funcionar es otra cosa. Y por eso las iglesias andan con apendicitis, andan con ataques del corazón, ¿verdad? ¿Por qué? Porque los miembros que funcionan en esas áreas no están funcionando bien, ¿verdad? Hasta con pie de atleta andan las congregaciones, ¿sabes? No están funcionando bien las congregaciones. Entonces, fíjese que debemos de entender entonces que tenemos una función nosotros dentro de la congregación. Amén, ¿sí o no? Bueno, entonces aquí en el verso 31 nos dice el apóstol, fíjese lo que nos dice: mas desead ardientemente los mejores dones. ¿Quiere decir que hay unos dones que son mejores que otros? Dice en el capítulo 14,

Verso 1. Dice, procurad alcanzar el amor, pero también desead ardientemente los dones espirituales, sobre todo que profeticéis. Y luego en el verso 5 dice, yo quisiera que todos hablarais en lenguas, pero aún más que profetizarais. Pues el que profetiza es superior al que habla en lenguas, a menos que las interprete, para que la iglesia reciba edificación. Entonces, hay dones que son mejores que otros. ¿Verdad que sí? Hay dones que son mejores que otros. Y aquí nos dice en 12, capítulo 12, verso 31, que debemos de desear ardientemente los mejores dones. Ahora, ¿cuáles son los mejores dones? Si yo le pregunto a usted, hermano, ¿cuál es el don más grande de los nueve? ¿Cuál me diría usted? No, el amor no es don, el amor es un fruto. Qué lindo sería, hermano, que el amor fuera un don, ¿verdad? Solo se le pone la mano a uno y ya está lleno de amor, ya. No. El amor es un fruto. Y el fruto se siembra, se riega, se cultiva, se abona, se le quitan las malas hierbas, ¿verdad? El don no. El don no es un fruto. El don, usted entra a la congregación sin el don y sale con el don. ¿Verdad? Con el fruto no. Usted entra a la congregación con la semilla y sale con la semilla enterrada en su corazón, pero todavía no hay fruto. Y tiene que seguir viniendo a que le rieguen su plantita, a que le abonen su plantita, ¿para que qué? Para que vaya creciendo y creciendo y creciendo y pasen años y años y años y años hasta que se da que llega a tener fruto. Entonces el amor no es un don, es un fruto. Ahora, ¿cuál será el mejor don que hay? El don más grande que hay. ¿No? ¿Cuál cree usted? Si a usted le dijera al Espíritu, mira, ¿qué don quisieras que esta noche yo te dé? ¿Qué don le pediría usted a Dios? Sea sincero, ¿qué don le pediría usted a Dios? Fíjese que los dones del Espíritu, porque son nueve dones del Espíritu. Mire, lo vamos a leer aquí en 1 Corintios 12. Verso 8. Dice, pues a uno le es dada palabra de sabiduría por el Espíritu, a otro palabra de conocimiento según el mismo Espíritu, a otro fe, a otro don de sanidad, a otro de milagros, a otro de profecía, a otro de discernimiento de espíritus, a otro de diversas lenguas, a otro de interpretación de lenguas. De esos nueve, ¿cuál escogería usted? Fíjese que está el de milagros, está el de sanidades, está el de fe, palabra de ciencia, palabra de sabiduría, discernimiento de espíritu, profecía, lenguas, interpretación de lenguas. ¿Cuál de esos no escoge? Sea sincero. Ahora, no lo hemos explicado cada don, tal vez estoy fallando ahí en ponerlo a que escoja, si no lo hemos explicado. Pero normalmente la gente dice, ay, hermano, el de milagros o el de sanidad. Pero ¿sabe qué? Depende qué parte del cuerpo es usted. Porque si ese don
no le va a servir para que usted funcione donde Dios lo puso, ¿para qué lo quiere? Entonces el apóstol dice, anhelen los mejores dones. ¿Pero cuáles son los mejores dones? Porque aquí, por ejemplo, fíjese, dice, aquí, por ejemplo, dice en 1 Corintios 14, dice, en el

0: en el verso 5 dice: yo quisiera que todos hablaran en lenguas, pero aún más que profetizaran. Pues el que profetiza, ¿qué dice? Es superior. ¿A quién? Al que habla en lenguas. Ah. Entonces, fíjese, se puede decir que el don de profecía es mayor que el de hablar en lenguas. ¿Ah? ¿Verdad? Depende. Porque fíjese, de ahí dice: a menos que las interprete para que la iglesia reciba edificación. O sea que puede complementar con otro don y se empareja. Hay dones que trabajan en complementos. Un don con otro don. Eso lo vamos a ver en el estudio de los dones del Espíritu, entendiéndolos. Pero hoy estamos viendo acerca de cómo se usan los dones, para qué sirven los dones. Usted decide si necesita los dones o no los necesita. ¿Qué dice usted? ¿Los necesita? ¿Los necesitaremos? ¿Necesitará la iglesia de los dones? ¿Y a quién va a usar el Espíritu Santo? ¿A quién va a usar el Espíritu Santo? ¿A quién va a usar el Espíritu Santo? No meta a todos, métase usted nada más. ¿Por qué? Porque los dones son dados individualmente. Aleluya. ¿Usted quiere el don del Espíritu? Mire, hermano, aunque sea uno, pero ese uno, bien usado. Y no tener los 9 con telas de araña, ¿verdad? Empolvados. Porque los dones no son irrevocables. Los dones son irrevocables, no se los van a quitar. O sea que si usted recibió un don del Espíritu hace 20 años y solo una vez lo usó, ahí está todavía en usted. No tiene que estar diciendo: ay, Señor, devuélveme el don del Espíritu. No. Que se le grabe bien eso, hermano. Si usted alguna vez habló en lenguas, ahí está el don. Si usted profetizó una vez, ahí está el don. Empolvado, enterrado, empaquetado todavía, con moño, como usted quiera. Sí, fíjese que hay cristianos que tienen dones y ni siquiera se han dado cuenta que los tienen. El Espíritu se los dio y nunca lo has usado. Dice: ay, hermano, es que me da no sé qué. Claro, tiene que usar fe para usar los dones del Espíritu. Tiene que usar fe. Usted tiene que tener la certeza: Dios me lo dio. Dios me lo dio. Y lo voy a usar. ¿Para qué? Para el bien común. No para que la gente diga, no para que los hermanos me vean con respeto ahora y ya se quiten el sombrero y me digan: hermano. Es para el bien común y para edificación. Dos cosas que no son lo mismo. Óigame bien. No es lo mismo el bien común y no es lo mismo edificación. Y esas son dos funciones que deben de llevar el que nosotros manejemos o usemos los dones del Espíritu. Es el Espíritu quien los da a quien Él quiere. ¿Y a quién se los da el Espíritu? ¿A quién se los da el Espíritu? Al que Él quiere, ¿verdad? ¿Y a quién quiere dárselos el Espíritu? ¿A usted? ¿Sí? ¿De veras? ¿Ya está sacando agua del pozo? Hay que sacar agua del pozo, hermano. ¿Cuántos viajes tuvo que echarse, hermano Rebequita, para recibir los primeros dones? ¿Sí? Las primicias. Aleluya. Y de ahí recibió todo, fíjese, cuando lo invitó a su casa. Hay gente que recibe la primicia, que es el bautismo del Espíritu Santo, y ahí se queda nada más. Dice, ya, ya hablé en lenguas, ya. Ahora solo me espera recibir la corona de vida, dice. No, hay mucho, mucho que hacer todavía. Dios nos ha dado, hermano, una comisión. Y eso es algo que nosotros debemos de tener. Con eso termino diciendo: Dios te ha llamado a hacer un trabajo y te ha dado armas para hacer ese trabajo. ¿Cuáles son las armas? ¿Cuáles son las herramientas que Dios te ha dado? Los dones del Espíritu. Tú puedes tomarlas. O puedes ser un buen trabajador, pero sin instrumentos, sin herramientas. ¿Qué haces? Puedes ser un buen pintor, pero sin brocha. ¿Ah? ¿Qué haces? ¿Ah? ¿Qué haces? Nada. ¿Verdad que no puedes? O se podrá pintar sin brocha y sin máquina de sprayar. No, se necesita, hermano. No vas a agarrar la mano así. Entonces, no podemos hacer la obra de Dios. Óyeme bien, tú no puedes hacer la obra de Dios sin los dones del Espíritu. Porque para eso fue que Dios, hermano, mandó su Espíritu Santo. ¿Para qué? Para llenarnos de sus dones, para capacitarnos, para poder nosotros ser testigos. Porque recibiremos poder cuando venga sobre nosotros el Espíritu Santo de Dios. Póngase de pie, hermano. El día de mañana vamos a estudiar lo que son los dones del Espíritu. ¿Cuál es la función de cada don? Pero hoy, óyeme bien, hoy estamos poniendo las bases para aquellos que van a recibir los dones del Espíritu, para que sepan qué son y para qué son. Dile al Señor que te prepare, hermano. Porque cuando el don viene, es instantáneo. Pero tu corazón tiene que ya ser, haber sido trabajado por el Espíritu. Para no ser un vaso de ira, sino ser un vaso de honra. Que cuando el Espíritu te use, cuando el Espíritu, hermano, haga que en ti se muevan sus dones, no sea para tu provecho personal, no sea para tu conveniencia, sino sea para el bien común. Y que no sea para destruir, sino que sea para edificar. En el nombre de Cristo Jesús, ministra, mi Dios, cada corazón. Lo que tú tienes para nosotros, Señor, lo queremos recibir. Queremos anhelar, Señor, los mejores dones. Ubícanos a cada uno, Señor, en el área, en el trabajo que hemos de desarrollar. Queremos, Señor, los dones de tu Espíritu. Anhelamos los dones de tu Espíritu. Deseamos los dones de tu Espíritu. Que se muevan en medio de nosotros, Señor. En la autoridad del Señor Jesucristo, Señor, yo te pido en el nombre del Señor que esos dones fluyan en medio de la congregación. Que tu Espíritu reparta, Señor, como Él desee, como Él quiera en medio de nosotros. Y que vasos, vasos consagrados se levanten para tu gloria, para tu honra. En el nombre de Cristo Jesús. Gracias, Señor. Gracias por tu misericordia. Gracias por tu amor. Gracias, Señor, porque sabemos que toda buena dádiva y todo don perfecto proviene de ti. Y lo recibimos para tu gloria, Señor. Lo recibimos, Señor, para hacer tu trabajo. En el nombre de Cristo Jesús, tu Hijo amado. Llévanos, Señor, en tu bendición, llévanos en tu paz a nuestros hogares.
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Salmos capítulo 12. Para el director del coro, sobre una lira de 8 cuerdas. Salmo de David. Salva, Señor, porque el piadoso deja de ser, porque los fieles desaparecen de entre los hijos de los hombres. Falsedad habla cada uno a su prójimo, hablan con labios lisonjeros y con doblez de corazón. Corte el Señor todo labio lisonjero, la lengua que habla con exageración. A los que han dicho, con nuestra lengua prevaleceremos, nuestros labios nos defienden. ¿Quién es Señor sobre nosotros? Por la desolación del afligido, por los gemidos del menesteroso, me levantaré ahora, dice el Señor. Lo pondré en la seguridad que anhela. Las palabras del Señor son palabras puras. Plata probada en un crisol en la tierra, 7 veces refinada. Tú, Señor, los guardarás. De esta generación los preservarás para siempre. En torno se pasean los impíos, cuando la vileza es exaltada entre los hijos de los hombres. Salmos capítulo 4. Para el director del coro, para instrumentos de cuerda. Salmo de David. Cuando clamo, respóndeme, oh Dios de mi justicia. En la angustia me has aliviado. Ten piedad de mí, escucha mi oración. Hijos de hombres, ¿hasta cuándo cambiaréis mi honra en deshonra? ¿Hasta cuándo amaréis la vanidad y buscaréis la mentira? Sabed, pues, que el Señor ha apartado al piadoso para sí. El Señor oye cuando a Él clamo. Temblad y no pequéis. Meditad en vuestro corazón sobre vuestro lecho y callad. Ofrecer sacrificios de justicia y confiad en el Señor. Muchos dicen, ¿quién nos mostrará el bien? Alza, oh Señor, sobre nosotros la luz de tu rostro. Alegría pusiste en mi corazón, mayor que la de ellos, cuando abundan su grano y su mosto. En paz me acostaré y así también dormiré, porque solo tú, Señor, me haces habitar seguro.

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1: Tener un poquito más de entendimiento en lo que quiero transmitir. Tesalonicenses capítulo 1, primera de Tesalonicenses capítulo 1. En el verso 1 dice: Pablo, Silvano y Timoteo, a la iglesia de los tesalonicenses en Dios. Aquí este Silvano está hablando, refiriéndose a Silas. Usted sabe que Silas fue el apóstol que se unió a Pablo en los viajes siguientes, después de que se separó de Bernabé. Y ahora la carta, fíjese, es enviada en nombre de los tres: de Pablo, Silvano y Timoteo. O sea, los tres están ahí enfocados con una autoridad apostólica. Pero cuando nosotros nos referimos a la iglesia de Colosenses, por ejemplo, vemos ahí que Pablo, entendiendo que esta iglesia no reconocía el apostolado de Timoteo, no lo menciona como apóstol. No lo impone como apóstol, sino dice: Pablo, apóstol de Jesucristo por la voluntad de Dios, y el hermano Timoteo. Y nosotros vemos que incluso Pablo más adelante, hermano, le tiene que consolar a Timoteo, porque en muchos lados él iba y no lo reconocían en su ministerio. Y le dice Pablo a Timoteo: no te preocupes, Timoteo, que ninguno tenga en poco tu juventud. Pero eso sí, sé ejemplo, ¿verdad? Y le da ahí las normas que tiene que ser ejemplo. Entonces nosotros vamos a entender, hermano, que los ministerios, aunque son dados de parte de Dios, no van a ser reconocidos en todos lados. Pero sí es importante que el área donde estén ministrando sean reconocidos. Porque si no hay un reconocimiento, si no se le da el reconocimiento, quiere decir que no va a haber una obediencia y una sujeción a esa autoridad. Es como en una casa donde el hombre no es reconocido como la autoridad, ¿verdad? ¿Qué va a pasar ahí? Pues que él no va a poder decidir, él no va a poder actuar, él no va a poder hablar, ¿verdad? ¿Por qué? Porque simplemente pues dicen: no, pues él es hombre, pero aquí no. Cuando la mamá le dice a los hijos: es que aquí su papá no es el que manda, soy yo. ¿Qué sucede ahí? Que los hijos pues no van a reconocer la autoridad de ese padre, ¿verdad? Y el padre no va a poder imponer su autoridad ahí, ¿verdad? Entonces lo mismo sucede con los ministerios. Un ministerio puede ser legítimamente de Dios, ¿verdad? Pero si el pueblo al cual se le está ministrando no lo recibe de parte de Dios, pues simplemente ese ministro no va a poder operar. No va a poder ejercer las manifestaciones que el Espíritu Santo tiene, ¿verdad?, para la bendición y la edificación del cuerpo de Cristo. Entonces, vemos que Timoteo se levanta también más adelante Dios lo levanta como apóstol. Pablo lo reconoce como un apóstol, ¿verdad? Y en Romanos capítulo 16, Romanos capítulo 16, verso 7. El apóstol Pablo reconoce a

otros apóstoles también. Dice aquí, saludad a Andrónico y a Junias, mis parientes y compañeros de prisión, que se destacan entre los apóstoles y quienes también vinieron a Cristo antes que yo. Entonces vemos a estos otros dos que también dice que se destacaban dentro de los apóstoles, o sea, eran reconocidos por su ministerio apostólico, ¿verdad? Y Pablo lo reconoce. Y en Filipenses, vamos al libro de Filipenses, capítulo 2.

Filipenses, capítulo 2, dice en el verso 25: pero creí necesario enviaros a Epafrodito, mi hermano, colaborador y compañero de milicia, quien también es vuestro apóstol y servidor para mis necesidades. Nuestras Biblias no traducen bien esa palabra, traducen mensajero, no sé cómo traducen, ¿verdad? Pero realmente la palabra ahí es apóstol. Lo que pasa es que usted sabe que hay gente que traduce la Biblia todavía con prejuicios y dice, no, pues es que no puede, aquí se equivocó el que escribió la Biblia y le corrigen ellos, según ellos, ¿verdad? Queriéndole echar una manita al Espíritu Santo. Pero dice, pero creí necesario enviaros a Epafrodito, mi hermano colaborador y compañero de milicia, quien también es vuestro apóstol y ministro para mis necesidades. Entonces, vemos aquí a otro apóstol reconocido por el mismo apóstol Pablo, ¿verdad? Y ahora vamos a Tesalonicenses. No quiero detenerme mucho aquí, pero sí quiero que quede claro, hermano. En primera de Tesalonicenses,

Vemos en el capítulo 2, en el verso 6, o vamos a leer el verso 5, ¿verdad? Fíjese que esta carta está escrita por ¿quién? Por Pablo, Silvano y Timoteo, ¿verdad que sí? Los tres escribieron esta carta. Y dice en el verso 5, dice: porque como sabéis, nunca fuimos a vosotros con palabras lisonjeras, ni con pretexto para lucrar, Dios es testigo. Ni buscando gloria de los hombres, ni de vosotros, ni de otros, aunque como apóstoles de Cristo hubiéramos podido imponer nuestra autoridad. Fíjese que no está hablando Pablo y dice, mi autoridad, yo soy apóstol de Cristo, sino que está diciendo, nosotros, ¿quiénes? Nosotros, ¿quiénes son nosotros ahí? Los que escribimos la carta, los que estamos enviando esta carta, Pablo, Silvano y Timoteo. Somos apóstoles de Cristo. Amén. Bueno, hay otras citas donde uno puede hacer referencia, donde uno puede ver, hermano, que realmente no fueron solamente 12 los apóstoles, sino ya vimos la diferencia entre los 12 apóstoles del Cordero y los apóstoles que van a ser de parte del Señor Jesucristo. Ahora, en 2 de Corintios, capítulo 11,

dice en el verso 3, pero me temo que así como la serpiente con su astucia engañó a Eva, vuestras mentes sean desviadas de la sencillez y pureza de la devoción a Cristo. Porque si alguien viene y predica a otro Jesús, a quien no hemos predicado, o recibís un espíritu diferente que no habéis recibido, o aceptáis un evangelio distinto que no habéis aceptado, bien lo toleráis. Pero ahora vamos un poquito más adelante. Dice en el verso 13. Porque los tales son, ¿qué son? Falsos apóstoles, obreros fraudulentos que se disfrazan. ¿Cómo se disfrazan? Como apóstoles de Cristo. Fíjese. Y no es de extrañar, pues aún Satanás se disfraza como ángel de luz. Por tanto, no es de sorprender que sus servidores, fíjese, o sus ministros también se disfracen como ministros de justicia, cuyo fin será conforme a sus obras. Entonces vemos, hermano, que van a haber falsos apóstoles. Van a haber, como hemos dicho siempre, todo lo que es original va a tener una copia. Todo lo que es verdadero va a tener algo falso. Lo verdadero, lo genuino, va a tener imitación, ¿verdad? ¿Y qué hay que hacer? Hay que examinar, hay que ver, hay que analizar, ¿verdad? Y en Apocalipsis, vamos al libro de Apocalipsis. Capítulo 2. Verso 2. El Señor le habla a la iglesia de Éfeso y dice: yo conozco tus obras, tu fatiga y tu perseverancia, y que no puedes soportar a los malos, y has sometido a prueba a los que se dicen ser apóstoles y no lo son, y los has hallado mentirosos. Entonces van a haber falsos apóstoles. Amén. No todo aquel que dice yo soy apóstol es apóstol. Hay que examinar, hay que preguntar. Bueno, hay que ver cómo es el carácter. ¿Tiene un carácter apostólico? ¿Tiene señales que confirman su ministerio apostólico? ¿Tiene una corona, tiene un fruto apostólico que declare realmente? Pues sí, es un enviado de parte de Dios, ¿verdad? Entonces, esto es algo importante. Todo ministerio, fíjese, cualquiera de los cinco ministerios tiene que tener esas tres características: carácter ministerial, señales que confirman su ministerio y el fruto de su ministerio, ya sea apóstol, ya sea profeta, ya sea evangelista, ya sea pastor, ya sea maestro. Tiene que tener esos requisitos. O sea, tiene que haber alcanzado esas dimensiones. ¿Por qué? Porque su ministración no va a ser a nivel local, sino que su ministración va a trascender el área local y se va a dirigir hacia el cuerpo de Cristo completo. Entonces es diferente la ministración de estos ministros que estamos hablando a la dimensión a la cual se van a mover los ministerios locales, que aunque llevan el mismo nombre a veces, no es lo mismo. Y vamos a ver esto, espero ser lo suficientemente claro para que usted pueda entender la diferencia entre un ministerio primario y un ministerio local, ¿verdad? O un ministerio de ayuda, ¿verdad? Que los hay, ¿verdad? Entonces, vamos a hablar un poquito acerca del profeta ahora, ¿verdad? Hemos visto en Efesios 4 que el Señor, cuando ascendió, dejó cinco ministerios,
dejó el apóstol, el profeta, el evangelista, el pastor y el maestro, ¿verdad? Y ahora vamos a hablar acerca del profeta, la función del profeta. Dios ha hablado o ha usado hombres desde tiempos antiguos con este ministerio profético. Y nosotros podemos ver, hermano, cómo por ejemplo en el libro de Jeremías, vamos a ir al libro de Jeremías,

Libro de Jeremías, capítulo 1. Dice en el verso 4, y vino a mí la palabra del Señor, diciendo, antes que yo te formara en el seno materno te conocí. Y antes que nacieras te consagré y te puse por profeta a las naciones. Entonces vemos ahí que Dios llamaba a sus profetas, fíjese, aún desde antes de que estuvieran en el vientre de la madre. Dios los preparaba y preparaba al padre, preparaba a la madre y decía, ahí va, voy a poner a un profeta o a un siervo de Dios. Vemos el caso, por ejemplo, en el caso de Sansón, cómo se le aparece el ángel a la madre y le dice, mira, no vas a tomar ahora ya nada que sea fermentado y vas a tener un niño y lo que van a hacer de él va a ser nazareo, va a ser consagrado a Dios. ¿Verdad? O sea que aún antes, fíjese, por eso no es casualidad, hermano, no es casualidad donde uno nació ni quiénes fueron los padres de uno. ¿Verdad? Dios tiene el control de todo eso. ¿Usted lo cree así? Yo lo creo así. ¿Verdad? Entonces, vemos que Dios trabajaba a través de profetas antes en el Antiguo Testamento, pero la función de ellos, hermano, es diferente a la función de lo que es ahora. Porque antes los profetas trabajaban solos, independientes. ¿Verdad? Como el caso de Juan, por ejemplo, Juan el Bautista, que dice la Biblia que él se crió en el desierto, se crió solo, allá metido en las cuevas, ¿verdad? Comiendo comida rara y vestido raro, ¿verdad? Viviendo una vida ermitaña, como el caso de Elías Tisbita, ¿verdad? Que vivía en las montañas también, encuevado, ¿verdad? Y cuando aparecía por ahí, pues se asustaban la gente, ¿verdad? Y la función de ellos era, hermano, andar declarando palabra del Señor. Y casi la palabra que daban era palabra de juicio, ¿no? Porque casi siempre el pueblo estaba de cabeza. Era raro encontrar al pueblo bien, ¿verdad? Y cuando el pueblo estaba bien, pues la palabra que venía de parte de los profetas, pues era de bienestar para el pueblo, ¿verdad? Pero a estos profetas también, hermanos, se les llamaba videntes, ¿verdad? Porque una de las funciones proféticas o del profeta era que podía ver situaciones del futuro. Vemos el caso donde dos reyes van a buscar a Eliseo en cierta ocasión porque iban a ir a la guerra. Y dicen, vamos a irle a preguntar al profeta de Dios a ver cómo nos va a ir en la guerra. Y Eliseo dice, está bien, les voy a profetizar, tráigame a alguien que me toque el arpa y les voy a profetizar lo que Dios dice. ¿Verdad? Entonces, era una forma común, hermano, el ir a buscar al profeta para que el profeta le dijera a uno lo que tenía uno que hacer. Vemos el caso de Saúl, que hasta para buscar unas asnas, fíjese, iban a buscar al profeta, preocupados por unos burros, ¿verdad? Y allá iban a molestar al profeta, profeta, dinos, ¿dónde están los burros? ¿Dónde están esas asnas? Pero eso era antes. Ahora, los profetas del nuevo pacto, su función es diferente, ¿verdad? O sea, nosotros tenemos que entender la diferencia entre lo que era antes y lo que es ahora. Y vemos, por ejemplo, que el profeta es alguien que no anda ermitaño solo. ¿Verdad? Vamos al libro de los Hechos, capítulo 13. Dice en el verso 1, en la iglesia que estaba en Antioquía había profetas y maestros. Y ahí da el nombre de los ministros. ¿Se da cuenta que no andaban solos? ¿En dónde estaban? En la iglesia. ¿Por qué? Porque los ministerios de hoy, óigame bien, los ministerios de hoy tienen que tener una congregación.
Ellos no son nada más de decir, bueno, yo ya soy ministro y me voy a andar errando de allá para acá, de aquí para allá. No, no, no. Los cinco ministerios, óigame bien, los cinco ministerios en su función van a tener una congregación. Van a estar como líderes dentro de una congregación. O sea, si no tienen el respaldo de esa congregación, hermano, mucho menos van a tener el respaldo del Espíritu Santo. ¿Verdad? Entonces, vemos hay diferencias entre los profetas del Antiguo Testamento y los profetas ya del cuerpo de Cristo o enfocados hacia el cuerpo de Cristo. Pero veamos en primer lugar que el profeta de los profetas, ya vimos que el apóstol de los apóstoles, ¿quién es? ¿Quién es el apóstol de los apóstoles? Jesucristo. Jesucristo, ¿verdad? Bueno, ahora vamos al Evangelio de Juan. Capítulo 1 del Evangelio de Juan. Evangelio de Juan, capítulo 1, verso 1, dice, y le preguntaron, ¿entonces qué? Aquí le están preguntando a Juan el Bautista, fíjese. A Juan el Bautista, que es el profeta, uno de los profetas, el más grande de todos los profetas que Dios levantó en el Antiguo Testamento. ¿Verdad? Juan 1, 21. Dice, y le preguntaron, ¿entonces qué? ¿Eres Elías? Y él dijo, no, no soy. Y luego le preguntaron, ¿eres el profeta? ¿Y qué respondió él? No, no soy. Ahora, ¿era él profeta? Sí, él era un profeta, ¿verdad? Pero no era el profeta. Porque los judíos, hermano, el pueblo de Israel esperaba el profeta, o sea, el profeta de los profetas. Fíjese. Ahora, Juan, el mismo Señor testificó y dijo, de los hombres nacidos de mujer, él ha sido el más grande. El ministerio profético de este hombre, aunque no hizo ni un solo milagro, fíjese. Por eso ayer le explicaba que las señales no siempre van a ser las mismas. Pero sí va a haber señales. Por ejemplo, ¿cuál era la señal, hermano, de que Juan el Bautista era un profeta de Dios? Porque él nunca hizo un milagro. Pero ¿tendría señales? Sí, ¿cuál era la señal? Que cuando la gente lo oía, hermano, se arrepentía. Caía postrada, decía, me arrepiento. Ya no sigas hablando, me arrepiento. Entonces, no siempre, óigame bien, no siempre las señales que nosotros creemos que son señales van a ser las señales que van a respaldar un ministerio. ¿Verdad? Porque nosotros cuando hablamos de señales, hermano, casi siempre hablamos de paralíticos levantarse, ¿verdad? Y que aquellos que están en la silla de ruedas empiecen a caminar. Y claro, esas son señales también. Pero hay otras señales también, ¿verdad? Que no se ven, pero que son poderosas. Por ejemplo, que una persona sea libre de las drogas. Que venga un ministro de Dios y le ponga la mano a un drogadicto ahí que está ahí y sea libre desde ese momento en adelante. ¿Será esa una señal? ¿Será esa una obra de poder? Sí, claro que sí. Entonces, fíjese que aquí le preguntan a Juan y le dicen, ¿eres tú el profeta? No le preguntaron, ¿eres tú un profeta? Si le hubieran preguntado, ¿eres tú un profeta? Él hubiera dicho, sí, yo soy un profeta. Pero él dijo, no, yo no soy el profeta.
¿verdad? Y un poquito más adelante, siempre aquí en Juan, en el capítulo 6. En el verso 14, fíjense que aquí les había dado de comer a estos hombres, ¿verdad? Y dice en el verso 14 del capítulo 6 de Juan, la gente entonces al ver la señal que Jesús había hecho, decía, verdaderamente este es el profeta que había de venir al mundo. Y la gente empezó a visualizar y dijo, este es el profeta que había de venir al mundo. Aún la samaritana, usted sabe que la samaritana le dice al Señor, me parece que tú eres un profeta. ¿Verdad? ¿Por qué? Porque nuestro Señor, hermano, es el profeta de los profetas. ¿Verdad? Fíjese que en él se cumplieron los cinco ministerios. Él traía los cinco ministerios. Ya vimos que él es el apóstol por excelencia. En Hebreos capítulo 3 dice que él es el apóstol, ¿verdad? Y ahora vemos aquí que él es declarado profeta, ¿verdad? El mismo Juan lo declara como aquel que había de venir a cumplir el propósito de Dios. Ahora, en Efesios capítulo 2. Efesios capítulo 2. En el verso 20, Efesios 2, 20, dice, edificaos sobre el fundamento, ¿de quiénes? De los apóstoles y profetas, fíjese, siendo Cristo Jesús mismo la piedra angular. Entonces, ¿cuál es la función profética o la función de un profeta? La función de un profeta, hermano, es confirmar la doctrina apostólica. ¿Verdad? Esa es la función prioritaria de un profeta del cuerpo de Cristo. Ahora, usted no debe de confundir, óigame bien, a un profeta de ministerio primario con alguien que tiene el don de profecía. Porque yo creo que hay mucha diferencia, ¿verdad? Entre tener un don de profecía y ya tener un carácter profético, tener señales proféticas y tener corona o fruto profético. Ahora, lamentablemente, en la pequeñez del evangelio que se ha vivido hasta hoy, hermano, ya una persona profetiza, da una profecía y dice, ya es profeta de Dios. No. Fíjese. Entonces, hay términos que se usan al nivel del cuerpo de Cristo, de los ministerios del cuerpo de Cristo, y hay términos que se usan a nivel local. Y que a veces se le va a llamar lo mismo, pero no es lo mismo. ¿Verdad? Como por ejemplo, alguien puede decir, yo soy presidente. ¿Pero presidente de qué? ¿Verdad? No es lo mismo ser el presidente de la República de los Estados Unidos o de la Nación de los Estados Unidos, ¿verdad? A ser presidente de una islita allá en el océano perdido, ¿verdad? ¿Dónde? ¿Verdad? Aunque los dos son presidentes, pero no tienen la misma autoridad a nivel mundial, el mismo peso a nivel mundial, ¿verdad? Y no es lo mismo ser presidente también de una compañía, ¿qué le dijera yo? Que aquí en la tierra, ¿verdad? Porque usted sabe que hay muchas compañías aquí en la tierra. Yo creo que aquí pueden haber presidentes, tal vez aquí hay presidentes.
¿verdad? Presidentes de compañías. Si usted tiene su compañía y usted la tiene registrada, pues usted es el presidente. Usted puede decir, no, yo, ¿qué es usted? Yo soy presidente. Pero no es lo mismo que ser presidente de los Estados Unidos, ¿verdad? Aunque los dos llevan el mismo título, ¿verdad que sí? Pero no tienen las mismas funciones, ni las mismas responsabilidades, ni la misma autoridad. ¿Verdad? Un presidente de una compañía de pintura o de carpintería, pues no va a llegar a la Casa Blanca y va a decir, déjenme entrar porque yo soy presidente. Va a decir, sí, vaya a su compañía a mandar, aquí no va a mandar. ¿Verdad? Que es diferente. Amén. Bueno, entonces vemos que aquí dice que el profeta, la función del profeta es ministrar en confirmación a la doctrina que el apóstol ha recibido. ¿Verdad? Amén. Ahora, en el libro de Hechos, libro de Hechos, capítulo 13, verso 1, dice, en la iglesia que estaba en Antioquía, había profetas y maestros. Bernabé, y da la lista, y ahí estaba Saulo también. Y dice el verso 2, mientras ministraban al Señor y ayunaban, el Espíritu Santo dijo, apartadme a Bernabé y a Saulo para la obra a la que los he llamado. Entonces, después de ayunar, orar y haber impuesto las manos sobre ellos, ¿qué hicieron? Los enviaron. Entonces, fíjese que debemos de entender la diferencia entre el don de profecía y el ministerio profético. Porque como vimos en los dones del Espíritu Santo, hermano, el don de profecía no es para guiar. No es para decirle a la gente lo que tiene que hacer. ¿Verdad? ¿Para qué es el don de profecía? Para edificar, exhortar y consolar. Ahora, la función profética es diferente. Porque un profeta puede venir con la palabra de Dios, por el ministerio que ha recibido de parte de Dios, y decir, el Espíritu Santo dice que hagas esto, esto, esto, esto, esto, esto. Es diferente. ¿Por qué? Porque como ministro del cuerpo de Cristo, va a hablar a los ministerios, fíjese, del cuerpo de Cristo en guianza. Entonces, ahí estaban los maestros, ahí estaban los profetas, y el Espíritu toma a un profeta y le dice, apárteme a Bernabé y a Saulo para la obra que yo tengo para el ministerio para ellos. Esa no fue una profecía de un hermano cualquiera. Así que si viene algún hermano con usted a decirle, así dice el Espíritu Santo, usted tiene que hacer esto, esto, esto, dígale... Esa autoridad es delegada a los ministros. Es diferente. ¿Verdad? No oigo aménes yo. Sí. Bueno. Ahora, ¿qué hicieron entonces? Ayunaron, oraron, dijeron, Daniel, aquí estamos, nos rendimos, vamos. Y le pusieron las manos y los enviaron.
¿Se da cuenta que los profetas no trabajan solos? ¿En dónde estaban ellos? En la iglesia. Aleluya. Amén. Bueno, entonces, esto es algo importante y quiero recalcarlo. Todos los cinco ministerios tienen que tener una congregación. Todos. ¿Verdad? Desde la cual van a tener una base de trabajo. ¿Verdad? Porque esa congregación va a ser, óigame bien, su respaldo, sus cartas de credenciales de ese ministro. ¿Verdad? Ahora, vemos en Efesios, vamos al libro de Efesios, capítulo 4. Y dice aquí, hermano, en el verso 12, dice, a fin de capacitar a los santos, miren, ¿para qué sirven los ministerios? A fin de capacitar a los santos para la obra del ministerio, para la edificación del cuerpo de Cristo, hasta que todos lleguemos a la unidad de la fe y del conocimiento pleno del Hijo de Dios, a la condición de un hombre maduro, a la medida de la estatura de la plenitud de Cristo. Entonces, ¿hasta cuándo van a estar en vigencia los cinco ministerios? ¿Hasta cuándo van a dejar de funcionar? Hasta que todos lleguemos, mire, a la plenitud de Cristo Jesús. Entonces, ¿cuándo va a suceder eso? ¿Sabe cuándo va a suceder? Cuando el Señor venga otra vez a la tierra. Entonces, ¿hasta cuándo van a estar funcionando los cinco ministerios? Hasta que el Señor regrese otra vez por su pueblo a esta tierra. Ahora, vamos al libro de Apocalipsis. Capítulo 11 de Apocalipsis. Dice en el verso 3, Apocalipsis 11:3. Dice, y otorgaré autoridad a mis dos testigos, y ellos profetizarán por 1260 días, vestidos de cilicio. ¿Cuántos son 1260 días? 3 años y medio. Por 3 años y medio. Dios va a enviar dos testigos. Dice en el verso 4, estos son los dos olivos y los dos candeleros que están delante del Señor de la tierra. Y si alguno quiere hacerles daño, de su boca sale fuego y devora a sus enemigos. Así debe morir cualquiera que quisiera hacerles daño. Estos tienen poder para cerrar el cielo, a fin de que no llueva durante los días que ellos profeticen, y tienen poder sobre las aguas para convertirlas en sangre y para herir la tierra con toda suerte de plagas todas las veces que quieran. ¿Se da cuenta que no hay un solo profeta allá? ¿Cuántos están ministrando? Dos. Porque en el Señor se acabaron los llaneros solitarios, hermano. ¿Verdad? Y como dijo alguien, hasta el llanero solitario cargaba a Toro a su lado. Ni él estaba solo. ¿Verdad? Ahora, dice, mire. En el verso 10. Dice que los matan. Y los exhiben por 3 días en un lugar público. Dice, y los que moran en la tierra se regocijarán por ellos y se alegrarán y se enviarán regalos unos a otros, porque estos dos profetas atormentaron a los que moran en la tierra.
Pero después de los 3 días y medio, el aliento de vida de parte de Dios vino a ellos y se pusieron en pie, y gran temor cayó sobre quienes los contemplaron. Entonces oyeron una gran voz del cielo que les decía: subid acá. Y subieron al cielo en la nube, y sus enemigos los vieron. Entonces, vemos aquí, hermano, aún en el tiempo apocalíptico, aún en el tiempo de la gran tribulación, van a ver, hermano, van a ver ministerios todavía funcionando entonces en la gran tribulación. ¿O será que los ministerios se acabaron ya? No. Los ministerios van a seguir. Ahora, claro, Dios va a preparar a esos ministerios, hermanos, bien pulidos, ¿verdad? Porque van a tener que enfrentarse al anticristo, ¿verdad? Y el anticristo, fíjese, los va a matar. Algunos van a lograr escapar, pero otros los va a agarrar y los va a matar, aunque son ministros de los 5 ministerios. Entonces vemos, hermano, que los ministerios van a seguir hasta el tiempo final. No podemos nosotros alcanzar, hermano, la dimensión de la plenitud del Señor sin los ministerios. No se puede. Es importante que la administración de los 5 ministerios esté en nuestra vida continuamente. Ahora, en Lucas capítulo 6, vemos en el verso 26, hermano, que en el tiempo antiguo también habían profetas falsos, ¿verdad? Como dice el dicho, no todo lo que brilla es oro, ¿verdad? Verso 26 dice: ay de vosotros cuando los hombres hablen bien de vosotros, porque de la misma manera trataban sus padres a los falsos profetas. Vemos, hermano, que en la antigüedad habían también, ¿qué? Falsos profetas. Fíjese, falsos profetas. En Primera de Juan, vamos a ir a Primera de Juan, a ver qué nos recomienda el apóstol amado. En la primera carta del apóstol Juan, en el capítulo 4, dice en el verso 1: amados, no creáis a todo espíritu, sino probad los espíritus para ver si son de Dios, porque muchos falsos profetas han salido al mundo. Fíjese. Entonces aquí nos dice que ¿qué tenemos que hacer? Que los examinemos. No solo porque alguien dice yo soy profeta de Dios. No, momentito, vamos a probar. Vamos a probar. ¿Cuál es la prueba, hermano? Carácter, señales y fruto. Porque fíjese que yo conozco gente que se llama profeta y se echa unas profecías, hermano, tan lindas, tan preciosas, pero nunca se cumplen. Y la gente dice: él me profetizó, el profeta de Dios. No todo el que se llama profeta de Dios es profeta de Dios. Tiene que haber fruto. Pero tiene que haber un fruto certero, ¿verdad? Que yo puedo venir y decir: así dice el Señor. El Señor me muestra que este año va a haber guerra.
Y la gente dice, aleluya. Vamos a ver si hay guerra este año. Bueno, eso ni siquiera se necesita profetizar. Eso ya está profetizado. ¿Verdad? Y la gente dice, y a cabal, como dijo el profeta. Eso no es profecía, hermano. Ahora sí, un profeta puede venir y decir claramente por el Espíritu, como Agabo, que dice que él profetizó y dijo, va a venir una gran hambre sobre toda esta región. ¿Y qué hizo Pablo entonces? Comenzó a llamar a todas las iglesias y a decirles, vamos a recoger una colecta para los hermanos que están en Judea, porque va a venir una gran hambre y les va a afectar más a ellos. Entonces, sí, el profeta está enfocado a velar por todo el cuerpo de Cristo, ¿verdad? Pero las profecías, hermanos, tienen que ser específicas, ¿verdad? Tienen que ser precisas, o sea, lo que hable. Ahora, tome en cuenta que la profecía o la palabra que da el profeta no es la profecía que se da en la congregación. La profecía que se da en la congregación, ya explicamos cuáles son sus funciones. Entonces, su trabajo, el trabajo del profeta es totalmente diferente, ¿verdad? Entonces, ¿qué tenemos que hacer? Dice el apóstol Juan, debemos de examinar, debemos de probar los espíritus para ver si son de Dios. ¿Por qué? Porque muchos falsos profetas han salido al mundo. Si fíjese que hay cristianos que creen, hermano, que Walter Mercado es profeta porque menciona a Dios. Usted sabe que los adivinos modernos, hermano, hasta la Biblia ponen en medio de sus... Bueno, usted no lo sabe porque usted no ha ido a visitarlos, ¿verdad? Espero que no haya ido a visitarlos, pero... Hasta la Biblia ponen, hermano. Hasta dicen, y Dios vaya con usted. ¿Verdad? Y la gente dice, no, pues no debe de ser malo entonces, porque si mencionaron a Dios, si el diablo menciona a Dios también. ¿Verdad? Ahora, fíjese. En Marcos, capítulo 13. Verso 22. Mire lo que dice. Porque se levantarán falsos cristos y falsos profetas y mostrarán señales y prodigios a fin de extraviar, de ser posibles. ¿A quiénes? A los elegidos. Mire, se van a levantar falsos profetas. Peligro, dice. Cuidado. Por eso cuando digan, viene el profeta fulano, tenga cuidado. Ahora, ¿dónde ministran los profetas falsos? ¿Ah? ¿Dónde cree usted que funciona lo falso, hermano? ¿Ah? ¿Dónde está lo verdadero? Entonces, ¿dónde ministran los profetas falsos? ¿En las iglesias? Porque como tristemente los líderes de las iglesias, hermano, están cegados espiritualmente, no disciernen, se dejan impactar por la pinta, ¿verdad? Cuidado con llamarle a cualquiera profeta, hermano. Cuidado. Ahora, en Mateo, vamos a Mateo. Capítulo 7. Capítulo 7, verso 15.
Dice, cuidado de los falsos profetas que vienen a vosotros. Fíjense que estas son palabras de quién. Del profeta. Que no se equivocó nunca, ¿verdad? Que todo lo que dijo es verdadero. Dice, cuidado de los falsos profetas que vienen a vosotros con vestidos de ovejas, pero por dentro son lobos rapaces. Y luego, ¿qué dice? Por sus frutos los conoceréis. ¿Acaso se recogen uvas de los espinos o higos de los abrojos? Tremendo, hermano. Porque hay una fiebre de profetas también, así como hay fiebre de apóstoles, hay fiebre de profetas. Hay gente que no le atina ni a qué fue llamada, y dice, pues hoy soy pastor, hoy soy evangelista, mañana soy profeta, a ver a qué le pego. Pobrecitos, hermano. Y pobrecita la gente, bueno, ellos no, porque ellos son lobos rapaces, dice. Pero pobre la gente, hermano, que se deja engañar por esta gente. ¿Verdad? Pero bueno, cada uno escoge, ¿verdad? Ahora, en Mateo 24, mire lo que el profeta profetizó. Verso 10. Dice, muchos a muchos se les hará tropezar, entonces y caerán y se traicionarán unos a otros y unos a otros se odiarán. Yo espero que usted no use esta Biblia, hermano, este pedazo de la Biblia para justificarse. ¿Verdad? Que se cumpla en otros esta profecía, pero no en nosotros. ¿Verdad? Porque no vaya a resultarme usted, hermano, ¿y por qué usted traicionó al hermano? ¿Por qué usted traicionó, odia a la hermana? Hermano, el Señor profetizó que nos íbamos a odiar y nos íbamos a traicionar. No. ¿Verdad? Verso 11. Y se levantarán muchos falsos profetas y a muchos se engañarán. Y debido al aumento de la iniquidad, el amor de muchos enfriará. Pero el que persevere hasta el fin, ese será salvo. Quiero decir, hermano, que ahora la función del profeta, mire, la función del profeta no es que yo voy a ir a preguntar al profeta a ver qué tiene para mí Dios. Si Dios tiene algo para mí, Dios va a enviar al profeta y me lo va a decir. Yo no tengo que buscar. Y déjeme decirle que es rara la ocasión en que realmente uno necesita que un profeta le hable. Algo personal. ¿Por qué? Porque tenemos en primer lugar al Espíritu Santo, tenemos la palabra de Dios y tenemos un pastor. La función de los profetas no es para un trabajo personal. La función de los profetas es para un bien común del cuerpo de Cristo. Situaciones que trascienden para todo el cuerpo de Cristo o para situaciones mundiales. Alertarnos. Amén. Ahora, vamos a Apocalipsis. ¿Hasta cuándo van a haber falsos profetas? ¿Hasta cuándo dice usted que van a haber falsos profetas? Hasta que hayan verdaderos, ¿no? Apocalipsis, capítulo 16. Verso
Dice en el verso 13, y vi salir de la boca del dragón, de la boca de la bestia y de la boca del falso profeta a tres espíritus inmundos semejantes a ranas, pues son espíritus de demonios que hacen señales, los cuales van a los reyes de todo el mundo a reunirlos para la batalla del gran día final de Dios Todopoderoso. Y ellos van a reunir, fíjese, a todas las naciones en el Armagedón. ¿Para qué? Para que peleen contra el ungido del Señor, para que peleen contra el profeta, nuestro Señor Jesucristo. Entonces, ¿hasta cuándo va a estar el peligro de ser engañados por los profetas? Hasta que Cristo venga. Ahorita dice, tenemos que andar cuidadosamente porque podemos ser engañados como fue engañada Eva. Amén. Bueno, vamos a ver otro ministerio, hermano. Y es el ministerio del evangelista. En Marcos capítulo 1. Marcos capítulo 1. Verso 14, dice, después que Juan había sido encarcelado, Jesús vino a Galilea, ¿y qué vino haciendo? Proclamando el Evangelio de Dios. Fíjese que el evangelista, hermano, quiere decir que es el mensajero de lo bueno. El mensajero de lo bueno. Que traducido ahora nosotros podemos decir, es el mensajero de las buenas nuevas. Eso es un evangelista, es el mensajero de las buenas nuevas. Ahora, ¿qué vino haciendo el Señor? Dice que Él vino proclamando el Evangelio de Dios, o sea, las buenas nuevas de Dios. Que eso es lo que quiere decir Evangelio, buenas nuevas. En nuestros tiempos, eso es lo que quiere decir, buenas nuevas. ¿Verdad? Antes tenía otros significados, pero ahora significa buenas nuevas. Ahora, ¿qué es, hermano, predicar el Evangelio? Porque vemos aquí, hermano, que el modelo de evangelista es nuestro Señor Jesucristo. Él es el evangelista de los evangelistas. ¿Verdad? Él es el que da el ejemplo de cómo se debe de evangelizar. Ahora, ¿cuál es el mensaje, hermano, que un evangelista debe de traer? Porque no hemos entendido realmente, o los evangelistas no han entendido realmente su ministerio. Y a veces los ministerios no han captado realmente su llamamiento. Pero la función de un evangelista, hermano, como hablábamos, es que es un mensajero de lo bueno. Pero ¿qué es eso? Dice en el verso 15, y Jesús decía, el tiempo se ha cumplido, el reino de Dios se ha acercado, arrepentíos.

y creer en el Evangelio. O sea, no es solamente arrepentirse, sino que entrar a ese reino. Ahora, si va a entrar a ese reino, tiene que entrar como un súbdito del rey de ese reino, ¿verdad? Por eso el Señor le habló a un hombre y le dijo que solamente aquel que naciera del agua y del agua y del espíritu podía, y que naciera de nuevo, podía entrar en el reino. De lo contrario, si no cumplía esos requisitos, solo lo podía ver o ni siquiera lo podía ver. Entonces el trabajo del evangelista, hermano, es predicar el evangelio de Jesucristo. Invitar a la gente a que entre a vivir al evangelio de Jesucristo. ¿Verdad? El trabajo de un evangelista, hermano, no es dar doctrina. El trabajo de un evangelista no es profetizar. El trabajo de un evangelista es llevar a la gente a que se convierta, que se arrepienta de sus pecados y que entre por la gracia de Jesucristo a la vida eterna. Eso es todo lo que el evangelista tiene que hacer. Ahora, tiene que tener tres requisitos, ¿verdad? ¿Cuáles son? Un carácter para hablarle, fíjese, como decía Pablo, yo a los que no tienen ley, me hago como que no tengo ley. ¿Ah? Al ignorante yo me hago ignorante, al sabio me hago sabio. Me hago a todos con tal de ganarme dentro de todos a los que se puedan salvar. Entonces el carácter del evangelista, hermano, tiene que ser un carácter especial, porque es un ministerio que está trabajando con pura gente inconversa. Tiene que tener gracia para tratar con el inconverso. No va a esperar que la gente lo reciba y le aplauda cuando lo vean, no. Tiene que ser como el profeta que le dijeron que le iban a poner frente de pedernal. Porque le van a hacer caras, le van a gritar, le van a... ¿Verdad? Y él va a tener un carácter con gracia. ¿Verdad? Va a tener señales. Fíjese que es el ministerio que más señales requiere. ¿Por qué? Porque está tratando y está lidiando con gente inconversa, gente incrédula. Entonces, ¿qué es lo que, como hemos dicho, para que la gente, para que el pueblo pueda recibir la administración de ese ministro, primero el pueblo que le está ministrando tiene que reconocerlo como ministro de Dios. Entonces, lo primero que el evangelista tiene que hacer es demostrar que es un siervo de Dios. ¿Para qué? Para que la gente oiga. Para que la gente diga, no, es un siervo de Dios. Lo que dice viene de Dios, hay que oírlo. Vamos al libro de los Hechos. Capítulo 8. Dice en el verso 4. Así que los que habían sido esparcidos iban predicando la palabra. Felipe, descendiendo a la ciudad de Samaria, les predicaba ¿qué? ¿Qué predicaba? A Cristo. Él no se ponía a hablar del anticristo y de los cuatro caballos apocalípticos. ¿De quién hablaba? De Cristo.

Cristo, hermano. Dice, y las multitudes unánimes prestaban atención a lo que Felipe decía. ¿Por qué? ¿Por qué prestaban atención a lo que Felipe decía? Porque oían, le llegaban a contar, fíjate que sucedió tal cosa allá con Felipe. Ah, de veras, sí, vamos a ver qué es. Y veían, hermano. Entonces decía, ah, este tiene algo bueno que decir. Porque el ministro primero tiene que ganarse la autoridad en la gente que va a ministrar. Si la gente no reconoce la autoridad ministerial, no lo va a recibir. Mire, hasta para con el inconverso funciona el reconocimiento espiritual de la autoridad. ¿Por qué la gente prestó atención al mensaje de Felipe? Porque reconocieron que era un siervo de Dios. ¿Por qué? Porque antes había un mago ahí, un brujo. ¿Verdad? Pero llegó Felipe y le dijo a ese mago, hacete a un lado. Ahora, ¿cómo lo hizo a un lado? Con las señales, con los milagros, que tenían que ser más grandes que las del brujo. ¿Verdad? Dice en el verso 7, porque de muchos que tenían espíritus inmundos, estos salían de ellos gritando a gran voz, y muchos que habían sido paralíticos y cojos eran sanados. Y había gran regocijo en aquella ciudad. Los ministerios primarios evangelísticos no son para las iglesias. ¿Para qué son? Para la ciudad. Para la ciudad. Para el cuerpo de Cristo. Y usted sabe que ahora se dice, vamos a hacer una campaña, ¿dónde? Ahí en la iglesia, hagámosla. ¿Y quiénes llegan? Los hermanos. Y la función de los evangelistas hoy, hermano, es traer avivamiento a las iglesias. ¿Será ese el trabajo ministerial de un evangelista? Dicen los hermanos, qué bueno que venga un evangelista porque necesito ser sanado. El ministerio evangelístico no es para el cuerpo del local. Si quiere ser sanado, dice la Biblia, llame a los ancianos y que oren por usted y que pongan aceite sobre usted y se sana. Usted no tiene que esperar una campaña para ser sanado. Las señales del evangelista es para la gente incrédula. ¿Entiende la diferencia? Entonces no es cuestión de decir, hermano, ¿cuándo vamos a invitar a un evangelista que nos venga a predicar? La pregunta sería, hermano, ¿usted no ha aceptado a Cristo todavía entonces? Que necesita que un evangelista le venga a predicar. La función evangelística, hermano, es para las ciudades. Fíjese, para las ciudades. Ahora, avancemos un poquito más aquí en el libro de los Hechos. Capítulo 21. En el verso 8, dice, al día siguiente partimos y llegamos a Cesarea, y entrando a la casa de Felipe el evangelista, que era uno de los siete, nos quedamos con él.
Este tenía cuatro hijas doncellas que profetizaban. Y deteniéndonos ahí varios días, descendió de Judea cierto profeta llamado Agabo. Y usted sabe lo que pasó ahí con Pablo y cómo vino la palabra profética, ¿verdad?, a decirle lo que le iba a pasar a Pablo. Pero vemos, hermano, mire, vemos que aún Felipe tenía una sede y una congregación. ¿Por qué? Porque los ministerios del cuerpo de Cristo, los cinco ministerios del cuerpo de Cristo, son líderes de iglesias locales. O sea que un evangelista, óigame bien, un evangelista o un profeta del cuerpo de Cristo, de los cinco ministerios primarios, van a tener su congregación que tienen que estar pastoreando. Ellos van a ser los pastores de esa congregación. Entonces, en la iglesia local, ellos no son profetas, ellos no son evangelistas, ellos son pastores locales. Pero cuando salen de su congregación, van a ministrar, no a nivel local, van a ministrar al cuerpo de Cristo, en el ministerio que han sido llamados. Entonces es como que se quitan el traje del pastor y se ponen el traje de evangelista, o el de apóstol, o el de maestro, o el de profeta. Pero cuando están en el lugar donde viven, ellos son los pastores de la iglesia. Entonces, esto es algo que debemos de entender. No hay ministro de los cinco ministerios que no tenga iglesia local. ¿Por qué? Porque la corona del ministerio es, o el respaldo, o el fruto del ministerio, es la congregación. Entonces vemos a Felipe, que hasta sus hijas, dice, que profetizaban, pero no eran profetas. Tenían el don de profecía, ¿verdad? Y cuando se reunían en la iglesia, hermano, y Felipe predicaba como pastor en la iglesia, ahí estaban las hijas profetizando. Pero no eran profetas. Porque llegó ahí el profeta del cuerpo de Cristo, Agabo. ¿Para qué? Porque toda la gente, óigame bien, toda la gente estimaba a Pablo. Y el profeta no llegó tanto por Pablo, para decirle a Pablo, sino el profeta llegó a esa congregación, a ministrar a esa congregación, de que no se preocuparan cuando oyeran de que habían amarrado a Pablo. Entonces, cuando agarraron a Pablo, dijeron, no, pues ya el profeta ya nos había dicho, esto está dentro del plan de Dios. ¿Ah? ¿Pero qué tal si no agarran a Pablo? ¿Ah? ¿Qué hubiera sido? ¿Profeta falso? No era decir, no, pues es que yo decía que tal vez algún día lo iban a agarrar, pero no dije que ahorita. Porque usted sabe que hay gente que siempre quiere buscar el modo para que cuadren sus profecías. No, cuando es un profeta de Dios va a hablar, hermano, claro y pelado, ¿verdad? Entonces, vamos a segunda de Tesalonicenses. Capítulo 1.
En el verso 8. Dice, porque saliendo de vosotros la palabra del Señor ha resonado no solo en Macedonia y Acaya, sino que también por todas partes vuestra fe en Dios se ha divulgado, de modo que nosotros no tenemos necesidad de hablar nada. O sea, mire lo que hace el ministerio evangelístico. Primera de Tesalonicenses. Después vamos a ir a la primera, a la segunda. Dice, porque saliendo de vosotros la palabra del Señor ha resonado no solo en Macedonia. Mire, el ministerio evangelístico, hermano, proyecta el evangelio. Y hace que el evangelio, ¿qué? Se expanda, crezca, ¿verdad? Ahora vamos a segunda de Tesalonicenses. Y vemos ahí, hermano, el mensaje, fíjese, que el evangelista debe de llevar. El mensaje del evangelista, dice en el verso 8, dice que Dios, hermano, va a dar retribución a los que no conocen a Dios y a los que no obedecen al evangelio de nuestro Señor Jesús. Estos sufrirán el castigo de eterna destrucción, excluidos de la presencia del Señor y de la gloria de su poder, cuando Él venga para ser glorificado en sus santos en aquel día y para ser admirado entre todos los que han creído, porque nuestro testimonio ha sido creído por nosotros. Mire, el mensaje evangelístico, hermano, es sencillo. Es predicar al Señor Jesucristo. Que se arrepientan. Yo he oído, fíjese, evangelistas que se han metido a dar profecía. Oí a un evangelista, hermano, muy famoso, un siervo de Dios, pero pues se mete a área que no es su área. Y él profetizó que cuando el hombre pusiera un pie en la luna, el Señor iba a venir. Eso fue hace más de 30 años. Que el hombre puso un pie en la luna. Y el Señor no ha venido todavía. Tuvo que retractarse. He oído evangelistas que se meten a dar doctrina, hermano. Y sus campañas se vuelven más de doctrina que de evangelismo. Y convierte sus campañas donde dicen, y ese cajón del diablo, tráiganlo y vamos a destruirlo. Y su predicación era esa. Y hay de aquellos que miren la televisión y traigan la televisión. Y hermano, ya eran televisiones que quebraban todas las noches. Y ahora, ellos hasta satélite tienen. Y por medio del satélite predican la palabra de Dios. Porque el evangelista no es llamado a dar doctrina. El evangelista es llamado a dar el mensaje sencillo de salvación. Cuando se mete a dar doctrina, tuerce al pueblo. Cuando se mete a profetizar, confunde a la gente. Pero cuando predica a Cristo, hermano, y déjeme decirle, yo he oído a unos evangelistas, hermano, que no necesitan ni siquiera esforzarse ni gritar la voz. Oía a un evangelista muy conocido a nivel mundial, tal vez el más conocido a nivel mundial. Nunca lo había oído. Había oído de su fama y todo eso. Y un día, viendo la televisión, apareció. Y me puse a verlo, hermano. Ese hermano me trasladó al Calvario.
¿De veras que me dieron ganas de aceptar otra vez al Señor? De una manera tan sencilla, hermano, pero cautivó mi corazón. Y como que me hubiera agarrado así, mire, y me hubiera trasladado y me hubiera puesto al pie de donde estaba el Señor crucificado. Me pintó la escena de una manera tan tremenda que dije, wow, esto es un mensaje evangelístico. Donde agarra al pecador, óigame bien, y lo lleva a ver la gracia del Señor a través de su Hijo Jesucristo muriendo por nuestros pecados. Pero hay evangelistas, hermano, que lo que se ponen a hacer es, y ay de aquellos, y empiezan a decir, hermano, que la mujer no use esto, que el hombre use esto, que eso no es el mensaje evangelístico. ¿Qué dice aquí, hermano? Que va a haber una retribución, dice, ¿verdad? Y que van a ser excluidos si no obedecen el evangelio. Entonces, el mensaje del evangelista, hermano, es fácil, es sencillo. ¿Verdad que sí? Ahora, vamos a Hechos. Vamos al capítulo 17 de Hechos. Y vamos a ver qué más es el mensaje, hermano, del evangelista. Hechos 17, verso 22. Fíjense que aquí Pablo está actuando como un evangelista. No le dio tiempo de poner su carpa, pero lo invitaron a que diera un discurso. Y entonces dice: entonces Pablo, poniéndose en pie en medio del Areópago, dijo: varones atenienses, percibo que sois muy religiosos en todo sentido. Fíjese que no llegó diciendo, quiten esas imágenes idólatras, ¿verdad? No, así con chanfle se lo tiró, ¿verdad? Con gracia se lo tiró. Le digo, sí, se lo puso como algo muy bueno, fíjese. Mire, yo sé que ustedes son idólatras, ¿verdad? Pero mientras, dice en el verso 23, porque mientras pasaba y observaba los objetos de vuestra adoración, hallé también un altar con una inscripción al Dios desconocido. Pues lo que vosotros adoráis sin conocer, eso yo os anuncio. El Dios que hizo el mundo y todo lo que hay en él, puesto que es Señor del cielo y la tierra, no mora en templos hechos por manos de hombres. Mire, empezó a explicarles, hermano. Porque fíjese que el problema del mensaje evangelístico es que solo dicen, quite eso, no haga esto, no haga lo otro, pero no explica por qué. Entonces dice, no, si es lo único que tengo, ¿cómo me lo va a quitar? ¿Verdad? Entonces fíjese que el apóstol empieza a explicar. Empieza a hablar del Dios que hizo el mundo, dice, y que no mora en templos hechos por manos de hombres, dice, ni es servido, en el verso 25, ni es servido por manos humanas, como si necesitara de algo, puesto que Él da a todos vida y aliento y todas las cosas. Y de uno hizo todas las naciones del mundo para que habitaran sobre toda la faz de la tierra, habiendo determinado sus tiempos señalados y los límites de su habitación, para que buscaran a Dios y de alguna manera palpando le hallen, aunque no está lejos de ninguno de nosotros, porque por Él vivimos, nos movemos y existimos. Así como algunos de vuestros mismos poetas han dicho, porque también nosotros somos linaje suyo. Siendo pues linaje de Dios, no debemos pensar que la naturaleza divina sea semejante a oro, plata o piedra, esculpidos por el arte y el pensamiento humano. Por tanto, habiendo pasado por alto los tiempos de ignorancia, mire, este es el mensaje, este es el centro del mensaje.
habiendo pasado Dios por alto los tiempos de ignorancia, Dios declara ahora a todos los hombres en todas las partes que se arrepientan, porque Él ha establecido un día en el cual juzgará al mundo en justicia por medio de un hombre a quien ha designado, habiendo presentado pruebas a todos los hombres al resucitarle de entre los muertos. Mire, ese es el mensaje que un evangelista va a predicar. Ahora, ¿en dónde estaba predicando él? ¿En la iglesia? En la plaza central, hermano. Mire, donde la gente se reunía a oír cosas nuevas, ahí se paró él. ¿Por qué? Porque el ministerio del evangelista, del ministerio primario, óigame bien, es enviado a las ciudades. ¿Verdad? Es enviado a las ciudades para ministrar, para alcanzar esas ciudades con el evangelio. ¿Verdad? Ahora, ¿habrán falsos evangelistas? Pues sí hay verdaderos. Vamos a Gálatas. Vamos al libro de Gálatas. Capítulo 1. En el verso 6. Dice, me maravillo de que tan pronto hayáis abandonado al que os llamó por la gracia de Cristo para seguir un evangelio diferente. Que en realidad no es otro evangelio, solo que hay algunos que os perturban y quieren pervertir el evangelio de Cristo. Pero si aún nosotros o un ángel del cielo os anunciara otro evangelio contrario al que os hemos anunciado, sea anatema. Como hemos dicho antes, también ahora repito, si alguno os anuncia un evangelio contrario al que recibisteis, sea maldito. Ahí nos está advirtiendo de los malos evangelistas, de los evangelistas falsos, que no vienen a predicar el evangelio de gracia del Señor, sino vienen con otro evangelio, vienen con otros planes de salvación, que no es el único plan que Dios ha designado. Entonces, ya hemos visto, hermano, el ministerio apostólico, el ministerio profético, evangelístico. Ahora vamos a ver el ministerio del pastor. Bueno, en primera de Pedro, vamos a ver quién es el pastor de los pastores, ¿verdad? Primera de Pedro, capítulo 5, dice en el verso 4, y cuando aparezca, óigame bien, y cuando aparezca el príncipe de los pastores, o en otras versiones dice el pastor supremo, recibiréis la corona inmarcesible de gloria. Nosotros sabemos, hermano, que nuestra recompensa, ¿cuándo va a venir? Cuando Él venga. Ahorita, hermano, no ande buscando recompensas. Que a veces evangelizamos un alma y decimos, Señor, ya evangelicé a este, ¿qué me vas a dar ahorita? No, hermano. La recompensa va a ser hasta que venga Él y Él nos la va a entregar, ¿verdad? Ahorita sigamos haciendo su obra, sigamos haciendo su trabajo, ¿verdad? Pero aquí dice la palabra que Él es el supremo pastor, el príncipe de los pastores, el que está sobre todos los pastores, ¿verdad? Él es el pastor por excelencia. Él mismo dijo, el buen pastor su vida da por las ovejas. ¿Verdad? Entonces, vemos, hermano, que la función pastoral, ¿verdad?, hablando del ministerio primario,
no es ser pastor de una congregación. Porque ya hemos visto que los cinco ministerios van a ser pastores de congregaciones. Cuando estamos hablando aquí de un pastor primario, está enfocado hacia el cuerpo de Cristo Jesús. Y vamos a ver, hermano, cuáles son las características. Ya hemos visto que el pastor, en primer lugar, tiene que tener carácter, ¿verdad? Eso se lo tengo que repetir y recalcar. Tiene que tener señales de pastor y tiene que tener corona de pastor, ¿verdad? Entonces, vamos a las cartas, hermano, pastorales. Porque estas son cartas pastorales. En Tito, vamos a Tito. En el verso 5, vamos a ver, hermano, la verdadera función de un pastor primario. Nosotros entendemos que todas las iglesias tienen pastores, pero ellos no son pastores de ministerios primarios. Esos son pastores de ministerio de ayuda. El ministerio de pastor primario está enfocado hacia todo el cuerpo de Cristo. En Tito vemos a este hermano funcionando como pastor. Fíjese, ¿cuál es la función de un pastor? Dice, por esta causa te dejé en Creta, para que pusieras en orden lo que queda y designaras ancianos en cada ciudad como te mandé. Ahora vamos a Timoteo. Segunda de Timoteo. Segunda de Timoteo, capítulo 2. Dice, tú pues, hijo mío, fortalécete en la gracia que hay en Cristo Jesús. Y lo que has oído de mí en la presencia de muchos testigos, eso encarga a hombres fieles que sean idóneos para enseñar también a otros. Entonces, la función pastoral, hermano, es establecer ancianos en las iglesias. O se lo voy a poner de esta manera. Es establecer pastores locales en las congregaciones. Ese es el llamamiento de un pastor del cuerpo de Cristo. Entonces, la función de un pastor primario no es, hermano, estar ministrando en una congregación nada más. Él va a tener su congregación. Él va a tener la congregación donde él va a ser el pastor. Pero realmente su función, o sea, él va a tener su ¿cómo decirles? Voy a ponerlo así. Él va a tener su traje de pastor local en su congregación. Pero cuando sale de su congregación local, se quita ese traje y se pone el traje de pastor primario. Y va a otras ciudades, va a otros lugares, ¿a qué? A establecer ancianos, a nombrar ancianos en las iglesias. Va a ver cómo las iglesias, hermano, están trabajando y qué es lo que está fallando en las iglesias. Pablo le dice a Tito, aquí, te dejé en Creta para que pusieras en orden lo que todavía no está en orden. Entonces, una de las responsabilidades pastorales del pastor primario es poner en orden los desórdenes.
es equilibrar a las congregaciones, es estar pendiente de las congregaciones, fíjese, a nivel del cuerpo de Cristo. Su función, hermano, va a ser formar a los pastores o a los ancianos. En algunas versiones dice pastores, otros ancianos locales. Y decirle, y llegar con los, a las iglesias y decir, mira, esto que se está haciendo aquí no está bien. Esto necesita ajustarse aquí. Esto está saliendo del orden aquí. Es como un supervisor del cuerpo de Cristo. Y Dios lo va a llevar, fíjese, Dios va a llevar a esos pastores a diferentes lugares, a diferentes partes del mundo. Y va a mostrarles a los desórdenes que se están dando en las congregaciones, ¿verdad? Y por supuesto con respaldo bíblico, ¿verdad? No diciendo es que a mí me gusta así, o yo quisiera que se hicieran así las cosas, ¿verdad? Entonces, mire, la diferencia entre un pastor local y un pastor del cuerpo de Cristo es diferente. Ahora, ese pastor va a tener su congregación también. Va a tener su iglesia también, ¿verdad? A nivel local, ¿verdad? Pero cuando sale de la congregación, pues va a funcionar como pastor de iglesia de Cristo. Ahora, fíjense que es interesante, pero lo que se refiere a los pastores, no es fácil encontrar falsos. Es fácil encontrar apóstoles falsos, es fácil encontrar maestros falsos, es fácil encontrar. ¿Por qué? Porque dice aquí en vamos a Primera de Corintios. Capítulo 12. En el verso 28. Dice, y en la iglesia Dios ha designado primeramente a quiénes. Apóstoles. Luego profetas. Y luego maestros. Fíjese que aquí no aparecen ni el evangelista ni el pastor. ¿Por qué? Porque el evangelista, hermano, realmente no trabaja para una función dentro del cuerpo de Cristo. Trabaja con aquellos que van a ser del cuerpo de Cristo y solo es el que los mete, ¿verdad? Entonces, las funciones, fíjese, las funciones que el cuerpo de Cristo va a enfatizar van a ser las funciones apostólicas. ¿Por qué? Porque el apóstol trae la doctrina. Luego el profeta confirma la doctrina. Y luego el maestro enseña la doctrina. Entonces ellos son los tres que van a llegar a la edificación del cuerpo de Cristo. Es como aquellos que ponen, hermano, como que ponen el cemento, ¿verdad? Ponen la base y ponen las tuberías y luego llegan otros y levantan las paredes y luego llega otro y pone el techo y se pone todo, todo está allá. La casa está ya construida. ¿Eh? Pero todavía falta alguien que llegue. Acomodar todas las cosas adentro. ¿Verdad? ¿Quién es él? El pastor. Entonces vemos, fíjese. Por eso yo le digo, hermano, hoy en estos últimos tiempos,
los ministerios más importantes que necesitamos es el de maestro y el de pastor. ¿Por qué? Porque ya los apóstoles ya han estado haciendo su trabajo, ¿no? Dando la doctrina. Los profetas han estado haciendo su trabajo, confirmando la doctrina. Ahora lo que se necesita es que se levanten maestros. ¿Para qué? Para enseñar la doctrina que ha sido revelada. Y luego va a venir, hermano, el pastor en el ministerio. Por eso el ministerio pastoral dentro del cuerpo de Cristo, que no se ha entendido realmente su función, es el último, pero el que le va a dar los toques finales. Es como aquella novia que ya tiene el vestido, ya tiene todo, pero está toda despeinada todavía. Entonces viene ya, ¿verdad? Ya lo último. Viene el estilista a peinarla, a maquillarla, a ponerle las joyas, a ponerle las sandalias. ¿Verdad? Ese es el trabajo pastoral. Por eso Pablo le dice a Timoteo, o a Tito también, le dice: yo te he dejado en Creta para que pongas en orden todo lo que ya, como llegaron los apóstoles, llegaron los profetas, llegaron los maestros, pero todavía hay cosas ahí desordenadas. Ve y ponlas en orden y establece ancianos para que ellos se encarguen, fíjese, de que esas cosas se mantengan en orden. Entonces fíjese que qué importante es el ministerio pastoral dentro del cuerpo de Cristo. No está aquí dentro de los primeros. Porque aquí está hablando, óigame bien, aquí está hablando de los turnos de los ministerios que van a tener. ¿Ah? Aleluya. Por eso aún en el orden en que se dice en Efesios capítulo 4, dice que dio a unos ser apóstoles, a otros profetas, a otros evangelistas, ¿verdad? ¿Por qué? Porque ese es el orden. Por ejemplo, el apóstol recibe la doctrina, el profeta la confirma, el evangelista trae las almas para que luego el maestro y el pastor ministren esas almas. Es una función, fíjese, de los cinco trabajando para todo el cuerpo de Cristo Jesús. Ahora, ¿cuál es más importante? Los cinco. ¿Sí o no? Los cinco. Cada uno haciendo su función. Mire, si uno de los cinco no funciona, el cuerpo de Cristo no llega a ser perfecto. Si no hay apóstoles, si no hay profetas, o si no hay evangelistas, o si no hay pastores, o si no hay maestros, hermano, el cuerpo de Cristo no llega a la perfección, como dice Efesios capítulo 4. Entonces, por eso, hermano, no se habla de pastores falsos. Porque ya hay doctrina, ¿verdad? Ya el pastor no viene a decidir, vamos a poner esto, vamos a poner... No, no, no, él solo viene a decir, miren, esto no está en su lugar, esto no está en su lugar, esto no... Ya está todo hecho, ya está todo el material hecho. Ya están todos los muebles metidos en la casa. Él va a decir, miren, la estufa no va en la sala, va en la cocina. ¿Verdad? Él va a venir a poner todas las cosas en orden, ¿verdad? Ahora, ya terminando en Mateo 23, vamos a Mateo 23.

0: verso 8. Dice: pero vosotros no dejéis que os llamen rabí, porque uno es vuestro maestro, y todos vosotros sois hermanos. ¿Quién es el rabí? ¿Quién es el maestro de maestros? Jesucristo, ¿verdad? ¿Usted está seguro de que él es el maestro de maestros? Mire, dice en el verso 10, ni dejéis que os llamen preceptores, porque uno es vuestro preceptor. ¿Quién es? Cristo. Dice que el preceptor es más elevado que maestro. Él es el mero mero, hermano. ¿Verdad? Él es el mero mero. Ahora, en la antigüedad, hermano, nosotros vemos que habían también maestros. ¿Verdad? Por ejemplo, vemos aquí en Lucas. Vamos al Evangelio de Lucas, capítulo 2. Verso 46. Y aconteció que después de 3 días hallaron a Jesús en el templo, sentado en medio de los maestros, escuchándoles y haciéndoles preguntas. Entonces, vemos que aún en la antigüedad Dios ha usado maestros, ¿no?, para guiar a su pueblo, para instruir a su pueblo. Y aún el Señor Jesucristo fue instruido a través de maestros, ¿verdad? Pero ahora el Señor, hermano, levanta también maestros con ministerio primario. Cuando se dice maestro con ministerio primario, hermano, no son los maestros que cuidan los niños y que le dan clase a los niños, o no es el maestro que da una clase de escuela dominical, ¿verdad? Porque a veces eso se cree que es el ministerio de maestro, es el que tiene vocación para enseñar, para trazar la palabra, y realmente, hermano, no es eso. Vemos que el ministerio primario de maestro tiene que tener esas 3 características también. Tiene que tener carácter de maestro, tiene que tener señales de maestro y tiene que tener fruto de maestro, ¿verdad? Entonces, y tiene que tener su congregación también, en la cual él va a ser pastor, ¿verdad? Él va a ser pastor dentro de su congregación local, pero cuando sale de su congregación, él va a ser un ministro de los ministerios primarios que van a enseñarle a todo el cuerpo de Cristo, ¿verdad? Y cuando digo todo el cuerpo de Cristo, por supuesto, entendiendo que hay áreas, ¿verdad?, hasta donde va a llegar cada ministerio, porque no va a haber ministerio, hermano, que va a cubrir todo el cuerpo de Cristo, sino los muchos ministerios primarios van a ir cubriendo todo el mundo y todo el cuerpo de Cristo. Entonces, vemos en Primera de Timoteo, y vamos a ver ahí, hermano, la función de un maestro dentro del cuerpo de Cristo. Y vemos, hermano, a Timoteo trabajando como ministerio de maestro. Fíjese. En Primera de Timoteo, capítulo 1, verso 3, dice Pablo: como te rogué al partir para Macedonia que te quedaras en Éfeso para que instruyeras a algunos que no enseñaran doctrinas extrañas, ni prestaran atención a mitos y genealogías interminables, lo que da lugar a discusiones inútiles en vez de hacer avanzar el plan de Dios que es por la fe. Así te encargo ahora. Entonces, ¿cuál es la función de un maestro? No, la función de un maestro es contrarrestar las doctrinas heréticas, ¿verdad? Las doctrinas que parecen muy buenas, muy lindas, ¿verdad? Y que en lugar de llevarnos al verdadero plan de Dios, nos alejan del plan de Dios. El maestro va a poder, hermano, tomar la doctrina y poderla transmitir al cuerpo de Cristo de una manera sencilla. Porque maestro, hermano, no es aquel que habla a profundidades y nadie le entiende. Maestro es aquel que toma las profundidades y las habla tan sencillos que todos lo entienden. No es gente que dice, wow, qué maestro tan tremendo que no le entendí. Ese no es maestro. Maestro es aquel, hermano, que toma aspectos de la doctrina de Dios que son difíciles de entender y se las pone a uno tan sencillas. Como el Señor Jesucristo. ¿Acaso el Señor Jesucristo usó palabras de diccionario? ¿O será que tenía que estar uno con el diccionario buscando qué palabra significará esta? No. ¿De qué hablaba el Señor? Hablaba de pajaritos, hermano. Hablaba de flores, de árboles. Mire, sencillo. Lo que la gente podía captar con su mente. Ahora, sí enseñaba, dice, diferente, porque enseñaba con autoridad. ¿Por qué enseñaba con autoridad? Porque sabía lo que estaba diciendo. No era alguien, hermano, que se estaba inventando ahí las cosas. No, sabía su trabajo, sabía su ministerio, ¿verdad? Y el trabajo de un maestro, óigame bien, mire, qué tremendo, hermano, la responsabilidad que tiene Timoteo ahí, que viniera a contrarrestar las doctrinas extrañas. ¿Cómo se va a contrarrestar el error con la verdad? La vez pasada yo le contaba de cómo es que los que trabajan, hermano, en la falsificación de detectar a los billetes falsos, trabajan. Le preguntaron a uno, ¿usted estudia todos los billetes falsos? Le dijeron, no, yo estudio el verdadero nada más. Me dedico a conocer exactamente cómo es un verdadero. Y cuando miro un falso, sé que es falso. Usted no necesita, hermano, saber la doctrina de los mormones y de los testigos de Jehová para saber si es verdadero o es falso. Conozca la verdad y automáticamente va a saber que esas doctrinas son falsas, ¿verdad? No tiene usted que estarse metiendo ahí a terrenos que no le incumbren, ¿verdad? Dios ha levantado ministerios de maestro para el cuerpo de Cristo. Y por eso ahora, hermano, los misterios, mire, los misterios que recibieron los apóstoles, ahora nosotros podemos entenderlos claramente, sencillamente, hermano, ¿verdad? Y podemos ir a la palabra de Dios, hermano, y ver que la palabra es algo que se renueva día a día. Ahora, en segunda de Pedro, capítulo 2, verso 1 dice, pero se levantarán falsos profetas entre el pueblo. Fíjese que es una promesa, es una profecía que se está dando aquí. Se van a levantar falsos profetas entre el pueblo, así como habrá también falsos maestros entre vosotros, los cuales encubiertamente introducirán herejías destructoras, negando incluso, óigame bien, al Señor que los compró, trayendo sobre sí una destrucción repentina. Mire qué importante, hermano, es el trabajo de los maestros, de los de Dios. Porque por causa de la ausencia de los maestros primarios de Dios, hermano, es que se han metido doctrinas erróneas y falsas dentro del cuerpo de Cristo. Gloria a Dios. Para terminar, solamente quiero decir, hermano, hay ministerios que funcionan múltiplemente. A veces los ministerios van a funcionar, los cinco ministerios, unos ministerios van a funcionar a veces como pastor, otra vez va a funcionar como evangelista, otro puede funcionar como apóstol, ¿verdad? A veces como que cuesta saber realmente su ministerio. Porque realmente los ministerios primarios, hermano, trabajan unidos y a la vez trabajan multiformes o de muchas formas, ¿verdad? De acuerdo a la necesidad del cuerpo de Cristo. Gloria a Dios. Póngase de pie. Vamos a darle gracias a Dios por la oportunidad que tuvimos de haber venido a escuchar esta enseñanza. Vamos a darle gracias al Señor. Padre, bendecimos tu nombre. Te damos gracias, Señor, porque podemos entender tu palabra, podemos, Señor, venir a tu palabra y entender la función de los cinco ministerios. Danos, Señor, la gracia para poder, Señor, no solamente entenderlo, sino entender que estamos cubiertos, Señor, por esos ministerios que tú has dejado, que tu cuerpo, Señor, no está desnudo. Tu cuerpo está cubierto por esos cinco ministerios. Y nosotros somos parte de ese cuerpo, Señor, del cual nos beneficiamos de la administración de los cinco ministerios. Llévanos ahora, Señor, en tu bendición a nuestros hogares. Señor, bendice el trabajo de cada hermano, de cada hermana. Señor, gracias porque tú provees a cada uno. En el nombre de Cristo Jesús, tu Hijo amado, te bendecimos. Te damos gloria a ti, Señor. Llévanos en esa bendición.
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Ese es el deseo, ese es el anhelo de Dios. Dios desea nuestra prosperidad. Dios desea, hermano, nuestro bienestar. De no ser así, pues simplemente no hubiera enviado a su hijo a morir a la cruz. Pero lo envió porque se preocupa de nosotros. No solamente nos vino a salvar, sino usted sabe que tiene una herencia para cada uno de aquellos que le aman y le obedecen, porque el amar es obedecer. Ahora vamos a entender, hermano, los principios que nos van a llevar a tener la bendición de Dios. Vemos que desde el principio, aún después de la caída del hombre, Dios fue bueno con el hombre. Dios le permitió florecer, Dios le permitió tener posesiones. Aunque perdió, claro, lo más lindo que era el huerto. Sin embargo, en el libro de Génesis, vemos que cuando el hombre sale del huerto, dice en el capítulo 4 de Génesis, en el verso 2, después dio a luz a su hermano Abel, y Abel fue pastor de ovejas y Caín fue labrador de la tierra. Y aconteció que al transcurrir el tiempo, Caín trajo al Señor una ofrenda del fruto de la tierra. También Abel, por su parte, trajo de los primogénitos de sus ovejas y de la grosura de los mismos. Y el Señor miró con agrado a Abel y a su ofrenda. Vemos entonces que Dios no le pidió directamente al hombre desde el principio, no le impuso que el hombre le diera a él. Porque Dios siempre ha esperado que lo que el hombre le dé a Dios sea voluntariamente. Ese es el plan de Dios. Dios quiere que cada uno, de acuerdo a su amor, así se lo pueda expresar. Ahora, hemos dicho, hermano, que el amor tiene un fruto, que es el dar. Hablábamos la vez pasada del versículo de Juan 3:16 que dice, de tal manera amó Dios al mundo, que dio a su Hijo. O sea, si no Dios no nos hubiera amado, no nos hubiera dado. Entonces, ¿por qué nos dio? Porque nos amó. Él no tenía obligación de darnos. ¿Pero nos dio o no nos dio? Sí nos dio. ¿Por qué? Porque nos amaba. Y nos ama. Entonces, vemos aquí, hermano, la actitud de Caín y la actitud de Abel, que ellos también quieren entregarle a Dios una ofrenda. No vamos a entrar en los detalles, usted ya sabe la historia, pero yo lo quiero nada más enfocar que desde el principio el hombre de alguna manera se disponía a darle a Dios. Y claro, ¿de qué le daba? De lo material. ¿De qué le daba? De lo que tenía. ¿Qué le dio Abel? Lo que tenía. Tenía sus ovejas, cuidó sus ovejas y se los dio. Luego, un poquito más adelante, vemos en el capítulo número 8 de Génesis siempre. En el verso 20, dice, y edificó Noé un altar al Señor. Y tomó de todo animal limpio y de toda ave limpia y ofreció holocaustos
en el altar. Vemos ahí que Noé, cuando sale del arca, ¿verdad?, lo que hace, lo primero que hace es darle una ofrenda a Dios. ¿De qué se lo dio? De lo que tenía, ¿verdad? No vemos aquí que él lo haya hecho de mala gana, sino al contrario. Yo me imagino que lo ha de haber hecho con una muy buena intención, con todo su corazón. Y por consiguiente, los hombres de Dios, hermano, a través de la historia, nosotros vemos cómo han venido dándole a Dios. Y en Génesis capítulo 12, vemos a otro hombre llamado Abraham. En el verso 7 dice: y el Señor se apareció a Abraham y le dijo: a tu descendencia daré esta tierra. Entonces él edificó un altar al Señor que se le había aparecido. Algo muy importante, hermano, que nosotros tenemos que saber es que Dios espera que si nos da, nosotros le demos. Ahora, si Él no nos da, Él no espera que nosotros le demos. Pero si Él nos da, Él espera que nosotros le demos. Entonces dice aquí, fíjese, que el Señor se le apareció a Abraham y le dio una promesa. Le dice: esta tierra es tuya. Entonces, ¿qué hizo Abraham? Le presentó una ofrenda a Dios, ¿verdad? Y luego, un poquito más adelante, en el capítulo 14, vemos otro caso muy importante, muy interesante. Génesis 14. Abraham viene de pelear contra unos reyes enemigos. Y en el verso 17 dice a que Abraham, a su regreso, después de derrotar a Kedorlaomer y a los reyes que estaban con él, salió a su encuentro el rey de Sodoma en el valle de Sabé, es decir, el valle del rey. Entonces Melquisedec, rey de Salem, sacó pan y vino. Él era sacerdote del Dios Altísimo. Y lo bendijo diciendo: bendito sea Abraham, el Dios del Dios Altísimo, creador del cielo y de la tierra. Y bendito sea el Dios Altísimo que entregó a tus enemigos en su mano. ¿Y qué hizo Abraham? Y le dio a Abraham el diezmo de todo. Fíjese que le da después de que él lo bendice. Por eso yo le digo, Dios no espera que usted le dé a Dios si él no le ha dado a usted. Si él no lo ha bendecido, Dios no espera que usted le dé. Dios espera que aquellos que Dios ha bendecido le den. Ahora, yo no sé si Dios lo ha bendecido a usted o no. Eso usted lo sabrá en su corazón. Eso usted lo podrá entender en su corazón, ¿verdad? Y entendemos que el ser bendecido muchas veces no es tener en la mano las cosas, porque primero se obtienen las promesas y después se va a ver el cumplimiento de ellas. Lo importante es que sí creemos que ya somos bendecidos. Entonces vemos aquí en la vida de Abraham, hermano, que Dios no le pidió a Abraham, ¿verdad? No vemos aquí que Melquisedec fue y le dijo: dame los diezmos. No. Fue un acto voluntario de Abraham. Un acto de amor. No fue una imposición, sino fue el
la reacción de lo que él estaba experimentando en ese momento. Entonces, lo que vamos a darle a Dios va a ser una reacción de lo que hay dentro de nosotros. Si en nosotros hay amor, se va a evidenciar. Si no hay amor, pues Dios no espera que le des, ¿verdad? Entonces, porque no es obligación. Ahora, en el capítulo 22, aquí sí no es algo voluntario, ¿verdad? Aquí no es algo que simplemente Abraham dijo, lo voy a hacer, se lo voy a dar. No. Aquí dice en el capítulo 22, en el verso 1, aconteció que después de estas cosas, Dios probó a Abraham y le dijo, Abraham, y él respondió, heme aquí. Y Dios dijo, toma ahora a tu hijo, tu único, a quien amas, a Isaac, y ve a la tierra de Moria y ofrécelo allí en holocausto sobre uno de los montes que yo te diré. Abraham se levantó muy de mañana, aparejó su asno y tomó con él a dos de sus mozos y a su hijo Isaac y partió leña para el holocausto y se levantó y fue al lugar donde Dios le había dicho. Luego en el verso 10 dice, entonces Abraham extendió su mano y tomó el cuchillo para sacrificar a su hijo. Mas el ángel del Señor lo llamó desde el cielo y le dijo, Abraham, Abraham. Y él respondió, heme aquí. Y el ángel le dijo, no extiendas tu mano contra el muchacho, ni le hagas nada, porque ahora sé que temes a Dios, ya que no has rehusado a tu hijo, tu único. Ahora, aquí sí vemos que era una petición de Dios. ¿Y qué hizo Abraham? Obedeció. ¿Por qué? Porque él entendía, óigame bien, que él era un mayordomo de Dios. Nosotros somos mayordomos de Dios. Nosotros somos personas que Dios nos ha puesto en nuestras manos, fíjese, situaciones para administrarlas. Abraham sabía y entendía que todo lo que Abraham tenía, Dios se lo había dado. Aún a Isaac, ¿quién se lo dio? Dios. Por eso Dios tenía, óigame bien, Dios tenía el derecho de pedírselo. Porque Dios se lo había dado. Y Abraham ni lo pensó dos veces. Dice que se levantó bien temprano a hacer la voluntad de Dios. Entonces, vemos que hubieron hombres en el Antiguo Testamento que no vivían bajo la ley judía, pero ellos practicaban el dar a Dios de lo que tenían. Ellos entendían que sus bienes, sus posiciones, sus posesiones no eran de ellos. Ahora, pero luego viene, hermano, usted sabe que viene la ley a través de Moisés. Y cuando entra la ley, fíjese, que hay cosas que dentro de la ley de Moisés, Dios las impone y las demanda de su pueblo. Pero también dentro de la ley Dios puso opciones. Por si alguien quería de alguna manera darle a Dios de lo que tenía. O sea que habían de las dos cosas, habían imposiciones. No era si el pueblo quería, no era si el pueblo deseaba o tenía que darlo. Pero habían también otras donde eran de la disposición del corazón, el dar o no dar. Y en el libro de Éxodo, capítulo 25,
En el verso 1 Dios saca a su pueblo de Egipto. Y usted sabe que el pueblo de Israel en Egipto habían estado viviendo como esclavos. Ellos no tenían ninguna riqueza. Ellos no tenían ninguna posesión. Aún las casas donde vivían, hermano, no eran de ellos. Ellos tenían nada. Pero ¿cómo salieron de Egipto? ¿Salieron pobres? No, salieron ricos. Porque la noche que iban a salir de Egipto, Dios les dijo: vayan con los egipcios y saquéenlos. Claro, no los van a asaltar ni los van a robar, no, no, no. Van a entrar y les van a tocar la puerta y van a decir: mire, yo quisiera que usted me regalara algo que tiene en su casa. Y Dios puso en el corazón de los egipcios, hermano, que cuando les tocaban la puerta, ellos se las abrían a los hebreos y les decían: llévese todo lo que quiera. Y los judíos, hermano, empezaron a llenar sus carros de todo lo que podían, buscando siempre lo más valioso. Ese pueblo no salió pobre. Ahora, eso que ellos hicieron, Dios dijo: esa es la paga que ustedes merecen por todos los años que trabajaron sin que ellos les pagaran. Entonces, los egipcios pagaron esa noche y se llevaron toda la riqueza de Egipto. Y ahora, les dice Dios a su pueblo, les dice... Y habló en el capítulo 25 de Éxodo, verso 1, dice: y habló el Señor a Moisés diciendo: di a los hijos de Israel que tomen una ofrenda para mí de todo aquel cuyo corazón le mueva a hacerlo, tomaréis mi ofrenda. Y esta es la ofrenda que tomaréis de ellos: oro, plata, bronce, tela azul, púrpura, escarlata, lino fino, de pelo de cabra. Y da todo eso. Y luego dice en el verso 8: y que hagan un santuario para mí, para que yo habite entre ellos, conforme a todo lo que te voy a mostrar, conforme al diseño del tabernáculo y al diseño de todo su mobiliario lo haréis. Entonces vemos que Dios pide una ofrenda, pero una ofrenda voluntaria. No se los impuso, no dijo: ustedes tienen que dar todo eso, sino dice: aquel que tenga el deseo de dar algo, que lo dé. Eso sí, no cualquier cosa. Sí puso condiciones en lo que se iba a dar. Si iban a dar algo, que fuera bueno. No lo que ya no les servía, no lo que ya estaba roto, ¿verdad? No. Oro, plata, y dice ahí todo lo bueno, van a ofrendarlo. Ahora, ¿por qué se lo había pedido Dios a ese pueblo? Porque Dios ya le había dado a ese pueblo. Dios nunca le pidió al pueblo de Israel en Egipto que le diera una ofrenda. ¿Verdad? Hubiera sido ridículo. Hubiera sido absurdo que Dios hubiera llegado con el pueblo de Israel en Egipto cuando estaban esclavizados y dice: denme una ofrenda. Señor, pero no tenemos. Pero cuando ya los bendijo, entonces le dice: bueno, ahora denme de su corazón. ¿Cuánto? Lo que ustedes quieran. Fíjese cómo empieza Dios tratando con su pueblo. Suavecito. Suavecito. Ellos nunca habían tenido y ahora lo tienen. Y ahí está probando a ver qué tanto aman lo que tienen. Y dieron, hermano, al punto que Moisés tuvo que decir: ya no más, ya no traigan más. Suficiente hay. ¿Verdad? Luego, fíjese, eso fue para el tabernáculo que iban a usar mientras anduvieron por el desierto en esa travesía. Pero luego, más adelante, hermano, en Crónicas, vamos al libro de Crónicas,
Primera de Crónicas. Dios pone en el corazón de David hacerle un templo a Dios. Fíjese. Pero él no lo podía hacer porque él había derramado mucha sangre humana. Entonces Dios le dijo, tú no me vas a construir un templo, tu hijo me lo va a edificar. Pero fíjese, aquí en Primera de Crónicas capítulo 29, verso 1, dice, entonces el rey David dijo a toda la asamblea, mi hijo Salomón, el único que Dios ha escogido, es aún joven y sin experiencia. Y la obra es grande, porque el templo no es para hombres, sino para el Señor Dios. Con toda mi habilidad he provisto para la casa de mi Dios el oro para las cosas de oro, la plata para las cosas de plata, el bronce para las de bronce, el hierro para las de hierro, la madera para las de madera, también de ónice, piedra de engaste, piedra de antimonio, piedra de varios colores, toda clase de piedras preciosas y piedras de alabastro en abundancia. Y además, óigame bien, en mi amor por la casa de mi Dios, el tesoro que tengo de oro y de plata, lo doy a la casa de mi Dios, además de todo lo que ya he provisto para la santa casa. Y empieza ahí a decir, hermano, 3,000 talentos de oro de Ofir, 7,000 talentos de plata acrisolada para revestir las paredes de los edificios, de oro para las cosas de oro y de plata para las cosas de plata, es decir, para toda la obra hecha por los artesanos. ¿Quién pues está dispuesto a dar su ofrenda hoy al Señor? Fíjense que esto no fue algo impositivo. Esto no fue algo que Dios dijo, tienen que dármelo, no. Por eso dice Dios, David es un hombre conforme a mi corazón. ¿Por qué? Porque David sabía que él era un mayordomo de su Señor. Él sabía que lo que tenía, Dios se lo había dado. Y que era de Dios, no era de él. Que se lo había dado en un propósito de administrar. Dice la Biblia, hermano, que de Dios es la tierra y su plenitud. El mundo y los que en él habitan son de Dios. Quiere decir que todo, hermano, todo lo que usted ve es de Dios. La ropa que usted carga es de Dios. Yo no puedo decir que esto es mío, esto es de Dios. Yo soy un administrador de Dios. Usted es un administrador de Dios. David sabía que él era un administrador de Dios. Y David sabía que Dios lo había enriquecido, que Dios le había dado en abundancia. ¿Para qué? Para que administrara el reino de Dios en esta tierra. Pero fíjese que es voluntario. No es impositivo. No fue que Dios dijo, tienen que dar una ofrenda para edificarme un templo. No. Pero como que Dios dijo, bueno, ¿quieren que mi presencia esté en medio de ustedes? Hágame un templo. Hágame una casa. Y David dijo, sí, Señor, yo quiero que tú estés en medio de nosotros y te vamos a hacer una casa. Y mire qué casona la que hizo, hermano. Las paredes no eran de pintura. Eran de oro. Materiales de lo más lujoso, hermano, para esa casa. ¿Por qué? Porque era para Dios. Aleluya. Pero era voluntario. Ahora, vemos que el pueblo entonces estaba acostumbrado a dar. Era el pueblo de Dios, sabe que tiene que darle a Dios de los bienes que tiene.
Eso es algo que hay dentro del corazón de aquel que ha nacido de Dios. Pero también habían ofrendas obligatorias. Dios les dijo, muy bien, tú quieres ser de mi pueblo, vas a vivir bajo mis leyes. Entonces fíjense que hemos visto que hay cosas que son voluntarias, pero hay cosas que son obligatorias. Vamos al libro de Éxodo. Capítulo 23. Éxodo 23.

Dice en el verso 19, traerás lo mejor de tus primicias de tu tierra a la casa del Señor tu Dios. O sea que todo lo primero que recibían, lo mejor, lo tenían que entregar a la casa de Dios. Eso no era voluntario. Eso era exigido ya por Dios. Eso ya era impuesto por Dios. No era si querían o no querían, no, tenían que traerlo. Era una obligación. Y en el libro de Levítico, vamos al libro de Levítico. Capítulo 4.

Vamos a poner nada más un ejemplo. Usted puede buscar muchos más ejemplos en estos cinco libros, el Pentateuco. Dice en el verso 1, el Señor habló a Moisés diciendo, habla a los hijos de Israel diciendo, si alguien peca inadvertidamente en cualquiera de las cosas que el Señor ha mandado que no se hagan y hace alguna de ellas, si el que peca es el sacerdote ungido, trayendo culpa sobre el pueblo, en que entonces ofrezca al Señor un novillo sin defecto, fíjese, como ofrenda por el pecado que ha cometido. Fíjese que Dios en su ley, en la ley que Dios le dio a Moisés, les cobraba el perdón de sus pecados. Decía Dios, ¿quieres que te perdone? Tráeme un sacrificio por ese pecado que hiciste. Tráeme un novillo, tráeme una oveja, tráeme una cabra, tráeme, si no tienes, eres pobre demasiado, tráeme unas palomitas, ve al campo y caza palomas y me las traes. Pero no te voy a perdonar así por así. Por eso, Dios mismo dijo, nadie se va a presentar a mí con las manos vacías. Imagínense que nosotros estuviéramos viviendo bajo la ley todavía. Tendríamos que pasar al mercado. ¿Verdad? A comprar nuestra ofrenda por el pecado. Fíjese qué tremendo. Y Dios dijo, y no me van a entregar esa ofrenda en cualquier lado, en el lugar donde yo les diga. Y solo puso un lugar, en Jerusalén. Y si vivían a 100 kilómetros de distancia, pues tenía que caminar los 100 kilómetros de distancia y presentar su ofrenda. Si no, no estaban perdonados. Eso no era voluntario, eso era obligatorio. En el libro de Números, capítulo 6. Habían algunas situaciones, hermano, donde la persona decía, yo voy a hacer un voto de consagración a Dios. Y Dios dice, está bien, pero te voy a cobrar. ¿Quieres estar consagrado a mí? Te va a costar. Números 6, 13. Dice, esta es la ley del Nazareo, cuando se hayan cumplido los días de su Nazareato, llevará la ofrenda a la entrada de la tienda de reunión y presentará su ofrenda delante del Señor. Un cordero de un año sin defecto como holocausto y una cordera de un año sin defecto como ofrenda por el pecado y un carnero sin defecto como ofrenda de paz y una cesta de tortas sin levadura, de flor, de harina mezcladas con aceite. Y le da la lista de lo que tenía que llevar. Hasta para consagrarse a Dios, Dios le cobraba a uno. Y eso mismo se aplicaba, hermano, a aquellos que estaban enfermos, a aquellos que estaban inmundos, querían ser limpios, querían, hermano, ser declarados otra vez parte de la sociedad. Tenía que llevar su ofrenda. Y si no llevaban ofrenda, el sacerdote decía, pues no, regrésate, cuando traigas ofrenda, te presentas. Así era la ley que Dios le había dado a Moisés para el pueblo de Israel. ¿Qué le estaba enseñando ahí? Que todo tiene un precio. Ahora, nosotros sabemos que todo eso representa lo que Jesucristo hizo por nosotros en la cruz del Calvario.
¿Verdad? Quiere decir, óigame bien, quiere decir que los pecados que nosotros cometemos, las enfermedades que nosotros tenemos, el Señor ya pagó el precio. Por eso, allá en la cruz del Calvario. Por eso es que ahora, óigame bien, la salvación usted no la puede comprar. Por eso es que ahora el perdón de sus pecados usted no los puede comprar. La sanidad de su cuerpo usted no la puede comprar. Porque el precio es demasiado alto. Solamente la sangre del Cordero de Dios pudo pagar ese precio. ¿Verdad que sí? Sí. Pero mire cómo era la ley. Pero eso no era todo. En Levítico capítulo 27. Verso 30. En su ley Dios le dice a su pueblo Israel. Dice, esto es para el pueblo de Israel. Así pues, todo el diezmo de la tierra, de la semilla de la tierra o del fruto del árbol es del Señor, es cosa consagrada al Señor. Y si un hombre quiere redimir parte de su diezmo, le añadirá la quinta parte. Todo diezmo del ganado o del rebaño, o sea, de todo lo que pasa debajo del callado, la décima cabeza será consagrada al Señor. No debe de considerar si es bueno o es malo. Tampoco lo cambiará. Si lo cambia, tanto el animal como el sustituto serán sagrados, no podrán ser redimidos. Estos son los mandamientos que el Señor ordenó a Moisés para los hijos de Israel en el monte Sinaí. ¿Para quién son estos mandamientos? Para el pueblo de Israel. Todos los diezmos de tu fruto, de lo que cosechas, de tu ganado. Si tienes 10 vacas, una era de Dios. Y tenías que llevársela al templo, porque era de Dios. Tenías 10 ovejitas, una era de Dios. Tenías que llevársela al templo. Recogías 10 manzanas. Una era de Dios, el diezmo, la décima parte. Dios le demandó al pueblo de Israel el diezmo, la décima parte de todo lo que tenía. No era opcional, no era si quería, no era si deseaba. Era impuesto, hermano. Y en Números, vamos al libro de Números, capítulo 21. Perdón, creo que no es...

Déjeme buscarlo.

No, no, no encuentro ese pasaje. Pero vamos al libro de Malaquías. El libro de Malaquías. Capítulo 3. En el verso 7, Malaquías 3:7. Mire lo que Dios le dice al pueblo de Israel. Esto es para el pueblo de Israel. Esto es para el pueblo de Israel. Desde los días de vuestros padres, os habéis apartado de mis estatutos y no los habéis guardado. Volved a mí y yo volveré a vosotros, dice el Señor de los ejércitos. Pero decís, ¿cómo hemos de volver? ¿Robará el hombre a Dios? Pues vosotros me estáis robando. Pero decís, ¿en qué te hemos robado? En los diezmos y en las ofrendas. Con maldición estáis malditos, porque vosotros la nación entera me está robando. Traed todo el diezmo al alfolí, para que haya alimento en mi casa, y ponedme ahora a prueba en esto, dice el Señor de los ejércitos. Si no, os abriré las ventanas del cielo, y derramaré para vosotros bendición hasta que sobreabunde. Por vosotros reprenderé al devorador, para que no os destruya los frutos del suelo. Ni vuestra vid en el campo será estéril, dice el Señor de los ejércitos. Y todas las naciones os llamarán bienaventurados, porque seréis una tierra de delicias, dice el Señor de los ejércitos. Usted sabe que cuando se hablan en las iglesias de dar, casi siempre se habla de esto, ¿verdad? Y esa es una realidad. Hay un devorador que destruye a aquellos que desobedecen la voz de Dios. Eso es innegable. Hay espíritus vengadores en las potestades de las tinieblas que están dispuestos a castigar a aquellos que se rebelan a las leyes que Dios establece. Fíjese que aún hasta el apóstol Pablo tenía un espíritu vengador. ¿Cuándo venía ese espíritu al apóstol? Cuando él quería sentirse alguien. Cuando él quería sentirse superior a los demás. ¿Qué hacía? Venía ese espíritu y lo abofeteaba y lo castigaba y le decía, ¿por qué te estás rebelando a la autoridad de Dios? Entonces, son principios espirituales que nosotros tenemos que saber. Dios le había dicho al pueblo de Israel, todo el diezmo, la décima parte, si ganas 1,100 tienes que darlo. Si ganas 550 tienes que dar. Esa era la ley de Moisés. Dios así lo había establecido. Fíjese. ¿Por qué? Porque era una forma en la cual Dios pedía a todos por igual. Porque no era que unos dieran más y otros daban menos. No, todos daban igual. Todos daban el diezmo de lo que tenían. Entonces, así es como, fíjese, se cierra el tiempo del pueblo de Israel y entramos al tiempo, hermano, donde entra nuestro Señor Jesucristo.
Y nuestro Señor Jesucristo, hermano, nos habla a nosotros, por ejemplo, de que sí debemos de dar ofrendas, ¿verdad? Y nos enseña, hermano, la actitud, ¿verdad?, con que se deben de dar o se deben de hacer las cosas. En Mateo capítulo 6, dice en el verso 1, cuidad de no practicar vuestra justicia delante de los hombres para ser vistos por ellos. De otra manera no tendréis recompensa de vuestro Padre que está en los cielos. Por eso cuando des limosna, no toques trompeta delante de ti como hacen los hipócritas en las sinagogas y en las calles para ser alabados por los hombres. En verdad os digo que ya han recibido su recompensa. Pero tú cuando des limosna, que no se sepa tu mano izquierda lo que hace tu derecha, para que tu limosna sea en secreto y tu Padre que ve en lo secreto te recompensará. Entonces vemos aquí que el Señor dice, cuando vas a dar, aquí está hablando de limosna en cuanto a lo que se ayuda a los demás, ¿verdad? Porque a Dios no se le da limosna, Dios no es limosnero. Él es el dueño de todo, ¿verdad? Pero si alguien va a hacer una obra de caridad, eso es lo que quiere decir ahí. Dice que entonces no lo haga ver que todos lo sepan, ¿verdad? Sino que lo haga, que no sepa su izquierda lo que hace su derecha, que no sepa su derecha lo que hace la izquierda. Hágalo calladamente. En el Evangelio de Marcos, capítulo 12, el Señor nos enseña también algo más acerca de la ofrenda.

Mire lo que dice aquí en Marcos 12:41. Jesús se sentó al frente del tesoro, del arca del tesoro, y observaba cómo la multitud echaba dinero en el arca del tesoro y muchos ricos echaban grandes cantidades. Y llegó una viuda pobre y echó dos pequeñas monedas de cobre, o sea, un cuadrante. Y llamando a sus discípulos, les dijo: en verdad os digo que esta viuda pobre echó más que todos los contribuyentes al tesoro, porque todos ellos echaron de lo que les sobra, pero ella de su pobreza echó todo lo que poseía, todo lo que tenía para vivir. Fíjese qué tremendo. Entonces el Señor nos enseñó aquí un principio. No es, Dios no ve cuánto damos. Óigame bien, Dios no ve cuánto damos. Dios ve con cuánto nos quedamos. Eso es lo que Dios ve. No mira la cantidad que pusiste, sino mira la cantidad que se quedó en tu bolsa. Eso fue lo que el Señor dijo. Esta mujer dio más que todos aquellos. Porque aquellos de lo que le sobraba, dieron. Pero esta, aún siendo pobre, dio todo lo que tenía. Fíjese qué principio entonces el que el Señor nos enseña ahí. No es cuánto tú das, es cuánto pudiste haber dado y no diste. Ahora, en Lucas capítulo 12. Verso 20. Dice: pero dijo Dios: necio, esta misma noche te vienen a reclamar el alma. Y hasta ahora, ¿para quién será lo que has provisto? Fíjese, este hombre dice que había acumulado abundancia, le había ido bien ese año. Y dijo: ¿qué voy a hacer? Ah, ya sé, me voy a edificar unos graneros más grandes. Voy a ampliar mi empresa. Creía que la empresa era de él. Mire, hermano, si esta noche viniera una voz que le dijera: vienen a pedir tu alma esta noche, ¿qué haría usted, hermano? ¿Ah? ¿Qué debió haber hecho este hombre aquí? ¿Qué debió haber hecho este hombre? ¿Sabe qué debió haber hecho este hombre? Hacer un testamento y dejarlo todo para la iglesia. Porque mire lo que dice abajo en el verso 21. Así es el que acumula tesoro para sí y no es rico para con Dios. Todo lo que usted tiene, ¿para qué es? ¿Para quién es? Porque si usted dice es mío, usted es un necio. Que un día de estos va a venir alguien a decir: vienen a pedir tu alma. ¿Y todo lo que tienes, de quién va a ser? Entonces fíjese lo que el Señor dijo, que tenemos nosotros que ser sabios y hacer riquezas para Dios. Riquezas para Dios, no para nosotros. Fíjese, para Dios. Ahora, en Mateo capítulo 5,
Verso 20. Vamos a leer un poquito antes. Vamos a leer en el verso

Por eso hay de usted, hermanos, usted dice que un mandamiento es pequeño. Mandamiento es mandamiento. Una orden de Dios es una orden de Dios. No hay órdenes grandes ni órdenes pequeñas. No hay desobediencias grandes ni desobediencias pequeñas. Desobediencia es desobediencia y obediencia es obediencia. Dice que si alguien enseña de esta manera que hay mandamientos pequeños, dice, será llamado muy pequeño en el reino de los cielos. Pero cualquiera que los guarde y los enseñe, este será llamado grande en el reino de los cielos. Porque os digo que si vuestra justicia, óigame bien, si vuestra justicia no supera la de los escribas y fariseos, no entraréis en el reino de Dios. Mire las palabras de nuestro Señor, dice, si su justicia no supera la justicia de los fariseos. Y déjeme decirle que los fariseos diezmaban. ¿Y por qué Dios dice entonces que tenemos que superar la justicia de los fariseos? ¿Sabe por qué? Porque ellos nada más aparentaban. Por eso el Señor dijo: cuídense de la levadura de los fariseos. ¿Qué es la levadura? Es la doctrina de los fariseos. ¿Y qué hace la levadura en un pan? Lo infla. Demuestra ser más grande de lo que es, ¿verdad? ¿Sí o no? Lo impresiona a uno. Es un gran pan de ese tamaño. Pero si no tuviera levadura, ¿de qué tamaño sería? Entonces el Señor dice, cuídense de eso. Por eso dice, su justicia tiene que ser más grande que la de los fariseos. ¿Qué está diciendo ahí? Porque dice aquí, siga leyendo. Dice, por ejemplo, en el verso 21, habéis dicho que se dijo a los antepasados, no matarás, y cualquiera que cometa homicidio será culpable ante la corte. Pero yo os digo que todo aquel que esté enojado con su hermano será culpable ante la corte. Porque los fariseos se llenaban, inflaban el pecho diciendo, yo nunca he matado a alguien. Y Dios les viene a decir, les dice, sí, en su corazón los han matado. Asesinos. Por eso la justicia que Dios pide del pueblo cristiano es superior a la de los fariseos. Porque ellos lo hacen por exhibicionismo, por apariencia. Uno lo debe de hacer por una realidad que hay en uno internamente. Bueno, entonces vemos lo que el Señor nos enseña al dar. Y vamos a entrar, hermano, a lo que corresponde ya a nosotros, en el libro de los Hechos. ¿Será que como iglesia, como cristianos que somos, hermano, Dios quiere que demos también? Capítulo 4 de Hechos. Verso 32, dice, la congregación de los creyentes era de un corazón y un alma, y ninguno decía ser suyo lo que poseía, sino que todas las cosas eran de propiedad común. Con gran poder los apóstoles daban testimonio de la resurrección del Señor Jesús, y abundante gracia había sobre todos ellos. No había pues ningún necesitado entre ellos, porque todos los que poseían tierras o casas las vendían, traían el precio de lo vendido

lo depositaban a los pies de los apóstoles y se distribuía a cada uno según su necesidad. Y José, un levita natural de Chipre, a quien también los apóstoles llamaban Bernabé, que traducido significa hijo de consolación, poseía un campo y lo vendió y trajo el dinero y lo depositó a los pies de los apóstoles. Yo le voy a decir una verdad que tal vez le va a ser un poquito chocante, tal vez a algunos. Pero la palabra de Dios no habla de que el cristiano tiene la obligación de diezmar. El diezmo es algo que Dios le puso al pueblo de Israel. El diezmo no es para la iglesia del Señor. Fíjese lo que le estoy diciendo. El diezmo no es para la iglesia del Señor. Eso fue algo impuesto. Dios ahora a nosotros no nos impone nada. Por eso es que usted en la Biblia no va a encontrar en el Nuevo Testamento que dice, y tienen que dar, y malditos si no dan. No. No se preocupe, si usted no quiere diezmar, no diezme. Usted no está en la obligación de diezmar. Nadie está en la obligación de dar lo económico hoy en día. Vamos a seguir estudiando. Que no se ha terminado el estudio, esa no es la conclusión. ¿Verdad? Vamos a ir a 2 de Corintios. Capítulo 8, 2 de Corintios, capítulo 8. Vimos, hermano, en Hechos que había una igualdad en dar. Fíjese, nadie daba más, nadie daba menos. Todos daban todo. ¿Sí o no? Bueno, ahora en 2 Corintios capítulo 8, dice, ahora hermanos, sí, 18:1, dice, ahora hermanos, deseamos haceros saber la gracia de Dios que ha sido dada en las iglesias de Macedonia, pues en medio de una gran prueba de aflicción abundó su gozo y su profunda pobreza sobreabundó en la riqueza de su liberalidad. Porque yo testifico que según sus posibilidades y aún más allá de sus posibilidades, dieron de su propia voluntad, suplicándonos con muchos ruegos el privilegio de participar en el sostenimiento de los santos. Mire cómo veía la iglesia del principio el poder dar. No era una obligación. Al contrario. Fíjese que en la iglesia del principio no tenía que estar diciendo el pastor, y ahora hermanos, tacaños, suelten. ¿Sabe cómo era en la iglesia antes? Llegaban con el apóstol y decían, hermano, por favor, deme el privilegio de dar. Tengo la necesidad de dar. Permítame participar de esta manera. Y Pablo decía, déjeme ver. Vamos a ver. Mire el verso 5. Yo no estoy inventando. Verso 5. Dice, y esto no lo habíamos esperado,
sino que primeramente se dieron a sí mismo al Señor y luego a nosotros por la voluntad de Dios. Preguntaban, ¿estás de veras entregado a Dios? ¿Ya tu vida es de Dios totalmente? Fíjese. Ahora, ¿usted ve aquí que ellos dan el diezmo? ¿Verdad que ellos no dan el diezmo? Dieron más allá de sus posibilidades. Por eso es triste, óigame bien, es triste el concepto mediocre que el pueblo cristiano tiene hoy en día. Dice, hermano, si yo doy mis diezmos, infla el pecho ahora. Como diciendo, ¿y qué? ¿Eso es lo más que puede? Porque eso es lo que los fariseos hacían. Ya cumplí. Ahí está mi diezmo. Mire, antes que me lo gaste, ahí está. ¿Será esa la actitud del pueblo cristiano que debe de tener hoy? No. Por eso le digo, el diezmo no es para el pueblo cristiano. Muchos se sonrieron cuando dije eso, dijeron, aleluya. Y algunos tal vez ya dijeron, le voy a pedir que me devuelva todo lo que he dado entonces. Si para usted no ha sido un privilegio, pues no se lo puedo devolver, pero ya no dé. Porque el pueblo cristiano no puede compararse con el pueblo de Israel. Dios le pidió el diezmo al pueblo de Israel, ¿por qué? Porque lo que le dio al pueblo de Israel, ¿qué le dio al pueblo de Israel? Un pedacito de tierra. Y todavía hoy la están peleando para ver si se las dan o no se las dan. ¿Verdad? ¿Y a usted qué le han dado? Ahora, si usted no cree que Dios lo ha bendecido con una herencia eterna, pues, hermano, trabaje duro y haga dólares para vivir bien aquí en la tierra. Pero si usted tiene puestos sus ojos en la vida eterna y sabe que hay que hacer tesoros ahí arriba, pues trabaje para allá arriba. Aunque aquí viva como Pablo, dice, yo ando como pobre, pero enriqueciendo a muchos. ¿Por qué? Porque aquí ellos dicen, mire, en el verso 3 o en el verso 2 dice, pues en medio de una gran prueba de aflicción abundó su gozo y su profunda pobreza sobreabundó en la riqueza de su liberalidad. ¿Usted ha dado cuenta que hay cristianos que ni el diezmo dan porque dicen, hermano, es que no me alcanza? No tengo, hermano, no tengo. Es que yo soy pobre. Bueno, exactamente. Usted mismo lo dice, usted es pobre, siga viviendo como pobre. Siga lamentándose y sígase quejando. Porque usted no ha creído que usted es rico. Pero si usted ha creído las promesas del Señor, usted nunca va a declarar y va a decir que soy pobre. Usted va a decir, no tengo, pero soy rico. Es diferente. Ahorita no cargo conmigo, pero soy rico. Pero
Pero el cristiano mismo, hermano, se ministra la misma pobreza. El cristiano mismo declara que no cree la palabra de Dios porque Dios ha dicho que Él nos ha enriquecido en todo. Aleluya. Así que yo soy un administrador de mi Señor. Y mi amo es el dueño del universo. ¿Sí o no? ¿Sí o no? Entonces no soy pobre. Porque si yo cuido de su obra, si yo cuido de su trabajo, Él va a cuidar de mí. Yo quiero que usted entienda que la responsabilidad de la obra de Dios no es mía solamente. Usted tiene una responsabilidad. Usted es también responsable, hermano, de la obra de Dios en esta tierra. Quítese ese concepto. El pastor es el responsable. No, usted es el responsable. Yo soy responsable en mis áreas y usted es responsable en sus áreas. Dios a mí me va a demandar lo que a mí me corresponde hacer, pero Dios le va a demandar a usted lo que a usted le corresponde hacer. Así que somos colaboradores de la obra del Señor, todos. Unos de una manera, otros de otra manera, unos de una forma, unos haciendo así, otros haciendo allá, pero todos trabajando para el mismo Señor. Avancemos una paginita más. Nos retrocedamos mejor. Primera de Corintios. Capítulo 16.

0: Mire lo que dice aquí, 1 Corintios 16. Ahora bien, en cuanto a la ofrenda para los santos, haced vosotros también como instruía a las iglesias en Galacia, que el primer día de la semana cada uno de vosotros aparte y guarde según haya prosperado. ¿Se da cuenta que Dios no le pide a aquellos que no, Dios no ha prosperado? Por eso usted dice, ay hermano, es que si usted viera la condición que yo vivo, ¿cómo puedo yo dar si no tengo? ¿Nunca va a tener así? ¿Qué dijo aquella viuda que dio, que estaba en el templo? Todo lo que tengo doy. Yo le pregunto, ¿comió al otro día esa viuda o no comió? ¿Qué dice usted? ¿Comió o no comió? Ay, hermano, es que me voy a quedar sin nada. Pues quédese con eso que no tiene. No dé. Si usted cree que Dios no lo ha prosperado, no dé. Pero yo creo que Dios a mí me ha prosperado. Amén. Más de lo que puedo pedir. Y en 2 de Corintios 8, 13. Vamos a leer el verso 12. Dice, porque si hay buena voluntad, se acepta según lo que se tiene, no según lo que no se tiene. Esto no es para holgura de otros y para aflicción vuestra, sino para que haya igualdad. ¿Cómo tenemos que dar entonces nosotros? Usted dirá, hermano, pero es que no hay diezmo. Sí, no hay diezmo. Todos tenemos que dar parejo. ¿Cuánto? Conforme usted haya prosperado. ¿Cuánto cree que es la prosperidad que usted ha tenido? Bueno, así de. Si usted cree que Dios no lo ha prosperado o que le ha prosperado poquito, de poquito. Pero si Dios ha sido bueno con usted, suelte. Yo le estoy enseñando nada más, yo no saco ningún provecho de esto. Yo estoy enseñando lo que la palabra de Dios enseña. Usted tómela o rechácela como usted quiera, ¿verdad? Y en el capítulo 9, siempre de 2 de Corintios, mire cómo tiene que dar, hermano. En el verso 7, ¿con qué actitud usted tiene que dar? Dice que cada uno dé como propuso en su corazón, no de mala gana, ni por obligación, porque Dios ama al dador alegre. Aleluya. Bueno, ¿y no que ya Dios nos amaba, pues? Sí, Dios te amó, y por eso dio su Hijo. Óyeme bien. Dice la Biblia, nosotros no amamos a Dios primero, Él nos amó a nosotros. Entonces, ¿qué sucede? Dice, de tal manera amó Dios al mundo que dio, Él sembró. ¿Ya está Cristo sembrado en tu corazón? ¿Sí? ¿Ya está Cristo sembrado en tu corazón? Tiene que haber fruto. Entonces Dios viene ahora en aquellos en el cual Cristo ha sido sembrado y los mira. Viene a ver su siembra. Y aquellos árboles que dan, ¿cómo los mira Dios? con amor. Dice, valió la pena mi inversión. Pero en aquellos árboles que no dan, que son tacaños, que dice, Dios me ha bendecido para mí, para mí, y para mí, y para mí. ¿Cómo los ve Dios? Dice, qué lástima que no entiendas para qué te estoy bendiciendo. Dios ama al dador que da con alegría. Dios ama a aquel dador, óigame bien, que no da por necesidad. Ay, es que si no doy, el devorador me va a comer. Mejor ahí está suelto. ¿Usted sabe que eso se predica en las iglesias hoy? Hermano, suelte porque ahí está el devorador en su casa. Entonces, por necesidad, llega el que cobra y tienen que pagar. Ahí está el diezmo. Que no se me haya ni un centavo más, porque ese me sirve. No, no dé por necesidad, no dé por obligación. Es que si no doy, el pastor me va a quitar el privilegio. Yo no sé quién da y quién no da, y me interesa saberlo. Yo no ando averiguando. Ya el hermanito da, bueno, hay que subirle de posición. Vemos que la iglesia necesita algo y ahí estamos dando por necesidad. Ay, es que el pastor no necesita nada. Él es un mayordomo. Y déjeme decirle que yo no me quedo con los diezmos. Los diezmos no son míos. No es así. Un pastor no tiene que quedarse con los diezmos. Lo que se da para la iglesia es para la iglesia. Tengo que explicar esto porque hay lugares donde eso se practica. Y por eso hay muchos cristianos que dicen, no, yo por eso no diezmo, para que el pastor se lo gaste. No, no doy. ¿Cómo aman a su pastor, verdad? Y por eso hay iglesias, hermanos, donde el pastor vive re bien, re bien, re bien. Y no tienen nada para hacer la obra de Dios. No tienen dónde reunirse, no tienen bocinas, no tienen equipo de sonido, no tienen nada. Porque todo se lo agarra el pastor. Eso no es así. Primero la obra de Dios. Si queda, pues el obrero es digno de su salario. Y el Señor dijo que el que sirve en el ministerio tiene que vivir del ministerio. Pero yo, si usted da o no da, no dejo de recibir. Yo sigo recibiendo porque Dios es el que me provee. Yo no dependo de lo que usted da. Nunca he dependido ni nunca voy a depender. Yo dependo de Dios. Entonces, mire, no tenemos que dar por obligación. No tenemos que dar de mala gana. Tenemos que dar ¿cómo? Con alegría. Mire, tiene que ser un privilegio para usted dar, hermano. Tiene usted que sentirse, pero privilegiado. decir, por favor, hermano. ¿Sabe que la peor disciplina que yo puedo hacer en usted es prohibirle que dé a la iglesia? Por eso las iglesias legalistas, fariseas, que buscan solo lo conveniente nada más, dicen, te vamos a poner en disciplina, pero los diezmos se los siguen recibiendo. Lo peor que alguien le puede, un ministro le puede hacer a una oveja es decirle, no das para la obra de Dios. Pero hoy le dicen a un cristiano que no va a dar, dice, aleluya, entonces así sigo en disciplina todo el tiempo. Pero esa no era la actitud de la iglesia, ¿verdad que no? Y la misma de allá es la misma de acá, ¿o sí o no? Debe ser la misma. Bueno. Entonces, ahora vamos a Filipenses. Capítulo 4. Verso 14 dice, sin embargo, habéis hecho bien en compartir conmigo en mi aflicción, y vosotros mismos también sabéis, filipenses, que al comienzo de la predicación del Evangelio, después que partí de Macedonia, ninguna iglesia, óigame bien, ninguna iglesia compartió conmigo en cuestión de dar y recibir, sino vosotros solos. ¿Qué sucede cuando usted da? ¿Qué sucede cuando usted da? Recibe. ¿Lo lee usted ahí? Dice, solo ustedes participaron en dar y recibir. Porque el que da, Dios le da más. Quiere decir que si usted da, no por obligación, no porque el pastor se lo pide, o porque le van a quitar el privilegio, o porque lo van a poner en una lista de los que no dan diezmos. Aquí no ponemos eso, no se preocupe. Hay iglesias donde en la puerta ponen, hermano. Dice, estos son los hermanos que están a cuentas con sus diezmos, y estos son los de la lista negra. No. Usted debe de entender que hay principios espirituales, hermano, en esto. Usted da y recibe, porque Dios no se queda sin devolver. ¿Sí o no? ¿Sí? Entonces, ¿es bendición dar? Sí, es bendición dar. Y regresemos a Corintios. Segunda de Corintios, capítulo 9. Verso 6. Dice, pero esto digo, el que siembra escasamente, escasamente también segará. Y el que siembra abundantemente, abundantemente también segará. Aleluya. Mire, vemos el caso de Bernabé. Bernabé, dice la Biblia, que tenía un terreno. Lo leímos en el libro de los Hechos. ¿Y qué hizo Bernabé con ese terreno? Lo vendió. Y se lo llevó a los apóstoles. Dijo, esta, aquí está. De ahí fue donde salió Ananías y Zafira con la idea de ir a vender un terreno y dar lo menos de lo que les había costado. Le salió caro eso a ellos, hermano. Ese terreno, óigame bien, era lo que Bernabé tenía y lo puso a los pies de los apóstoles. Yo le pregunto, ¿se habrá arrepentido Bernabé de haber dado ese terreno? Dios después lo llamó a su obra. Y le dijo, vas a vivir ahora del Evangelio. Y lo que sembraste allá, lo vas a cosechar toda tu vida. Mire, hay un tiempo de siembra, hermano. Hay un tiempo de siembra. Yo creo que aquí hay personas que van a vivir un día del Evangelio. ¿Y sabe qué? Van a vivir de acuerdo a cómo sembraron. Cuando no vivían del Evangelio. Dice aquí. ¿Usted lo lee aquí en el verso 6? El que siembra escasamente, escasamente también segará. Hay mucho ministerio, fíjese, que uno lo ve, hermano, en la calle. Y uno dice, Señor, pero si son tus siervos, sí. Pregúntele cuántos sembraron. Pero luego dice, el que siembra abundantemente, abundantemente también segará. Pues usted tiene que estar sembrando ahorita. Y sembrando, y sembrando, y no va a haber tal vez ahorita el producto. Pero llegará el tiempo en el cual usted va a ver el resultado. Cuando llegue a viejito, no va a tener necesidad de seguro social.
1: Aleluya.
0: Pobrecitos de aquellos cristianos que están esperanzados en el seguro social. Por eso yo, mire, mire, yo no pago seguro social. Le voy a explicar por qué. Porque yo como ministro tengo la opción de escoger pagar seguro social o no pagar seguro social. Yo, usted no, usted tiene que pagarlo. La ley a mí me permite abstenerme. Eso sí. Yo no tengo derechos, como renuncié al seguro social, yo no tengo derechos a depender del gobierno. Y yo estoy seguro que no necesito del gobierno, ni voy a necesitar del gobierno. ¿Por qué? Porque si yo sembré, voy a cosechar de acuerdo a como sembré. Y déjeme decirle que ver el producto lleva años y años y años y años y años. Hay gente que empieza a sembrar un poquito y dice, ay, hermano, es que no me funciona, mejor no doy. Por eso nunca va a tener, siempre va a vivir en la miseria. Aguántese unos 5, aguántese unos 10 años, sembrando, sembrando, sembrando. 15 si es necesario. Y va a ver el resultado. Pero nosotros ni 2 meses sembramos y ya queremos. Fíjese. Yo le decía a un hermano, hoy, yo tengo amigos que son aviadores. Y ellos viven bien. Económicamente, hermano, esa es una profesión bien pagada. Aquí en los Estados Unidos no, pero en otros países es bien pagada. Y yo estudié con ellos. Yo puedo ir ahora con uno de ellos y verlo a la cara y decirle, yo estoy mejor que tú. No terminé mis estudios de aviación y vivo mejor que tú. Y estoy mejor que tú. Y no fijándome en lo material, porque materialmente tal vez ellos tienen más que yo. Pero en su forma de vivir, en su estilo de vida, yo no quisiera la vida que ellos viven. La miseria de vida que ellos viven. vale la pena, hermano, sembrar. Y déjeme decirle que la Biblia dice que se siembra ¿cómo? Con lágrimas. Se siembra aguantando uno, hermano. Dice, no tengo, pero de esto siembro. Me aguanto, porque es una siembra. Porque Dios dice que da, óigame bien, da para comer y da para sembrar. Al sembrador dice que le da para comer y le da para sembrar. Quiere decir que a todos Dios nos da para sustento nuestro y para sembrar en la obra de Dios. ¿Pero qué sucede? El sembrador viene, siembra, no se come esa semilla, sino que la siembra, ¿para qué? Para el otro año tener que comer. Pero si ese año dice, no, mejor me como lo que voy a sembrar, ¿para qué lo voy a desperdiciar? Mejor me lo como. ¿Qué va a comer el otro año? Y usted va a ver que ese sembrador va a tener abundancia ese año y va a tener bastante que comer. Sí, pero mírelo el siguiente, a ver qué tiene. Por eso es que hay mucho cristiano que uno los ve y que aparentemente están bien y lo tienen. Sí, pero si no siembran, pobrecitos de ellos, porque saber cómo será el otro año. O dentro de 2 años, o dentro de 3 años. Porque el que siembra escasamente, escasamente va a cosechar. Y el que siembra abundantemente, hermano, abundantemente cosechará. ¿Cuánto va a sembrar usted? ¿El diezmo? Por eso le digo, en el Evangelio no existe el diezmo. Usted decide cuánto prospera y cuánto no prospera. Si quiere mantenerse así niveladito, diezme. Si quiere vivir un poquito más pelado, no diezme. Pero si quiere ir de gloria en gloria, de más. Porque al que más da, más se le va a dar. Porque el que más siembra, más va a cosechar. Usted puede seguir diciendo, hermano, es que el diezmo, si usted viera. Bueno, siga hablando con el diezmo, pues. Pero el diezmo no es para nosotros. Eso era para el pueblo de Israel. Entonces, ¿cuánto tiene que dar usted? Conforme propuso en su corazón, conforme haya prosperado, conforme ama a Dios. Yo le vengo a enseñar nada más lo que la Biblia enseña. Gálatas capítulo 6. Verso 6. Dice, y al que se le enseña la palabra. ¿Cuántos están siendo enseñados con la palabra? ¿Sí? Bueno, ¿qué tiene que hacer entonces? Dice que comparta lo que les sobró. ¿Así dice? ¿Ah? ¿Así dice? Lo que no me sirve, lo que ya no uso, ¿eso comparte? Toda cosa buena. Toda cosa buena. Con el que le enseña. Aleluya. Bueno. Yo estoy hablando esto, óigame, no por mí. Por usted. Pareciera como que lo estoy hablando por mí, pero no es por mí. ¿Cuándo le ha dado usted una ofrenda a su pastor? Yo no estoy diciendo que me dé, por favor, no me vaya a dar. Pero lo estoy instruyendo, porque es mi responsabilidad instruirlo. Porque yo sé lo que es la bendición de dar. Yo quiero que usted participe de eso. Yo no le estoy enseñando algo que yo no he entendido y que no he practicado. Hay gente que se siente mal que uno, por ejemplo, tenga cosas buenas. Y dice, pero ¿cómo es que el pastor tiene eso? ¿Y por qué no? Si yo siembro, ¿por qué no puedo cosechar? Si yo soy un administrador de Dios, ¿por qué no puedo usar lo que es de mi amo? Ahora, yo sé a quién sirvo y para quién sirvo. Y le voy a decir una cosa, que los que critican son los que no dan. Y lo hacen para justificar su negligencia. Porque el que da, se goza en ver que se está usando lo que se está dando. Yo oía mucha gente, estoy hablando de la experiencia que yo viví como oveja con mi pastor. Yo oí mucha gente criticar a mi pastor, porque mi pastor tenía 5 carros. Y porque mi pastor vivía en una mansión. Yo decía, qué triste que esta gente no entienda lo que la palabra de Dios enseña. Y sobre todo decía, qué triste que esta gente no ame a su pastor. Porque el que ama desea lo mejor para esa persona y se goza cuando esa persona tiene algo bueno. Y déjeme decirle que yo me he abstenido de tener cosas muy buenas por causa de la obra de Dios y de las habladurías. Por eso le digo, yo no lo estoy diciendo por mí, lo estoy diciendo por usted. Usted tiene que aprender a sembrar y sembrar con alegría. Si usted da, pues usted dio. Y si no dio, ¿por qué está hablando? Yo no lo estoy diciendo por los que están aquí, yo estoy diciendo por los que están, van a verlo a través de la televisión. Pero fíjese que dice, y al que se le enseña la palabra, mire, si usted no está recibiendo la palabra de Dios, mire, usted no tiene la responsabilidad de dar. Ahora, ¿a quién usted tiene que dar? ¿A quién? Al que le enseña la palabra. A él es al que usted tiene que dar. Porque a veces damos a otros lugares. ¿Verdad? Hay personas que dan a otros lugares. Y donde realmente están siendo alimentados, no dan ni un centavo. Su responsabilidad es dar donde usted está recibiendo el alimento. Ahora déjeme esto claro. Jamás yo le he pedido a alguien una ofrenda, jamás. Y si hay alguien aquí que se ponga de pie y me lo diga. Jamás lo he hecho. Tal vez alguna vez he pedido prestado. Y si por favor se me olvidó pagarle, cóbreme. Porque fue un olvido. No ha sido mi intención quedarme con eso. Por favor, cóbreme. Yo no quiero deberle nada a nadie, más que el amarlo, como dice la palabra de Dios. Yo no quiero que el ministerio sea denigrado, mucho menos por dólares devaluados. Yo quiero mi tesoro allá arriba, hermano. Yo espero que usted también quiera su tesoro allá arriba, ¿verdad? Entonces fíjese que debe de haber una buena actitud para dar. No debe dar por necesidad, porque la iglesia necesita, hermano, porque fíjese que no, es triste que se dé por eso. No debe darse con mala gana, debe darse alegre. Amén. Debe darse en igualdad. Todos debemos de dar, todos debemos de participar, porque es un privilegio dar. No es una carga, no debe ser una carga. No debe ser una agonía. Porque Dios a usted le puede pedir, óigame bien. Por eso le digo, no hay diezmos. Dios a usted le va a hablar cuánto de cada semana. Y no se sorprenda que un día le diga, dame toda la cuenta que tienes en el banco. Ahora, yo no voy a venir con usted, así dice el Señor, tienes... Hermano, esos son charlatanes y ladrones. Yo le estoy contando experiencias. Yo llegaba a las reuniones a veces y Dios me decía, todo lo que traes en la billetera, dalo. Uno tiene que acostumbrarse a ser obediente a la voz del Espíritu. ¿Por qué? ¿De quién es el dinero? Entonces, si yo ando con el dueño y el dueño me ha dado a mí un poquito para que lo guarde, ¿qué pasa si el dueño me dice, hey, paga ahí? ¿Qué tiene que hacer? ¿Paga? ¿Por qué? ¿Porque no es mío el dinero? ¿De quién es? De Dios. Ahora, si es suyo, bueno, no le obedezca a Dios. Pero yo conozco a un Dios precioso, hermano, que nos dio lo mejor, hermano. ¿Cómo nos va a dejar morir de hambre? Entonces, fíjese que Dios nos promete a nosotros prosperidad. Porque hay una ley. Si sembramos abundantemente, vamos a cosechar abundantemente. Dios mismo trabaja de esa manera. Hay una entonces promesa de que Dios nos quiere prósperos. Ahora, para poder alcanzar esa prosperidad, necesitamos nosotros también tener buenos hábitos de administración. Porque a nosotros, déjeme decirle, Dios nos bendice, pero a veces derrochamos las bendiciones de Dios. ¿Cuál debe ser nuestra prioridad en lo que tenemos? La obra de Dios. Usted trabaja, óigame bien, le voy a decir para qué usted trabaja. Usted trabaja para la obra de Dios. Entonces, preocúpese primero en la obra de Dios. Si sobró algo, es para usted. Pero nosotros hacemos al revés. Gastamos lo nuestro y si sobró algo, damos a la obra de Dios. No, no es así. Preocúpese para la obra de Dios. Fíjese que Dios nos va a dar un edificio propio. ¿Sí o no? Estamos ahorrando para el terreno. Fíjese. Yo creo que Dios nos va a dar un edificio y Dios lo va a usar a usted. Y Dios ha estado ya desde hace mucho tiempo trabajando con mucha gente diciendo, tienes que dar y tienes que dar y tienes que dar. Y a veces nos hacemos los disimulados. Pues Dios va a usar a otros. Porque Dios no va a depender de usted para hacer su obra. pero Dios quiere incluirlo en este privilegio. Entonces fíjese que la prosperidad requiere de buenas prácticas, de ser una persona buena administradora, porque somos administradores de Dios. También, hermano, la prosperidad requiere de fe. Si usted no cree que Dios lo quiere prosperar, usted nunca va a ser próspero. Si usted no cree las promesas de Dios para su vida, nunca esas promesas se van a cumplir en usted, aunque estén escritas. Ahora, yo quiero que vayamos, hermano, a Primera de Corintios, capítulo 9. Verso 16. Mire lo que dice. Porque si predico el Evangelio, no tengo nada de qué gloriarme, pues estoy bajo el poder, bajo el deber de hacerlo. Pues ay de mí si no predico el Evangelio. Porque si hago esto voluntariamente, tengo recompensa. Pero si lo hago en contra de mi voluntad, un encargo se me ha confiado. Entonces, ¿cuál es entonces mi recompensa? Que al predicar el Evangelio pueda ofrecerlo gratuitamente sin hacer pleno uso de mi derecho en el Evangelio. Fíjese que Pablo dice aquí que si lo hace voluntariamente va a tener una recompensa. Pero luego dice también que a él se le ha encomendado. O sea, a él lo han puesto como un administrador del Evangelio. Y en Colosenses, capítulo 1, verso 24 dice: ahora me alegro de mis sufrimientos por vosotros y en mi carne, completando lo que falta de las aflicciones de Cristo. Hago mi parte por su cuerpo, que es la iglesia, de la cual fui hecho ministro conforme a la administración de Dios que me fue dada para beneficio vuestro, a fin de llevar a cabo la predicación de la palabra de Dios. Fíjese que él fue hecho ministro conforme a la administración de Dios. Él entiende que es un administrador. ¿Qué es un administrador? Es aquel a quien le entregan, fíjese, la autoridad, y le entregan los elementos para poder dirigir una empresa. A usted Dios le da elementos, le da autoridad para dirigir una empresa. Amén. Bueno, entonces, ¿esa empresa de quién es? No es suya. Usted es solamente un administrador. Ahora, vamos a ir a Génesis, capítulo 44.

Verso 1 dice: Entonces José ordenó al mayordomo de su casa, diciendo: Llena de alimento los costales de los hombres, todo lo que puedan llevar, y pone el dinero de cada uno de ellos en la bolsa, en la boca de su costal, y mi copa, la copa de plata, ponla en la boca del costal del menor, con el dinero de su grano. Y él hizo conforme a lo que había dicho José. Fíjese que una de las características del administrador es que es obediente. Diga obediente. Usted tiene que ser obediente. Si quiere ser un buen administrador, no va a hacer lo que usted dice, va a hacer lo que le dicen que haga. Amén. ¿Sí? Vamos a los evangelios ahora. Evangelio de Lucas, capítulo 12. Verso 42 dice: Y el Señor dijo: ¿Quién es pues el mayordomo fiel y prudente, a quien su Señor pondrá sobre sus siervos para que dé a su tiempo a sus raciones? Dichoso aquel siervo a quien cuando su Señor venga lo encuentre haciendo así. De verdad os digo que lo pondrá sobre todos sus bienes. Pero si aquel siervo dice en su corazón: Mi Señor tarda en venir, y empieza a golpear a los criados y a sus criadas, y a comer, a beber y a embriagarse, el señor de aquel siervo llegará un día cuando él no lo espera y a la una hora que él no sabe, y lo azotará severamente y le asignará un lugar con los incrédulos. Y aquel siervo que sabía la voluntad de su señor y que no se preparó ni obró conforme a su voluntad recibirá muchos azotes. Pero el que no la sabía e hizo cosas que merecían castigo, será azotado poco. A todo el que se le haya dado mucho, mucho se demandará de él. Y al que mucho le han confiado, más le exigirán. Entonces vemos que la primera cosa ahí, hermano, que Dios pide es obediencia. El buen administrador tiene que ser obediente. Segundo, tiene que ser sumiso. Bueno, que viene casi siendo lo mismo, ¿no? O sea, reconoce su autoridad. Amén. Porque no se puede hacer lo que alguien dice a menos que se reconozca la autoridad. Tercero, tiene que ser fiel. Dicen aquí en el verso 42, el mayordomo tiene que ser fiel. Eso nos habla, hermano, de que es constante en lo que hace. No es temporal, no es por un tiempo nada más, por unos meses nada más, por un año nada más. No, el buen mayordomo es constante, es fiel, es para siempre. Usted es mayordomo para siempre. Hasta el día que usted se muera, usted va a dejar de ser mayordomo del Señor. Y luego dice, hermano, que tiene que ser, aquí en el verso 42 dice también, tiene que ser prudente. Quiere decir que no es guiado por las emociones.

0: traer una desgracia. Usted como administrador de Dios tiene que ver que lo que tiene en sus manos, ¿qué va a hacer con ello? Tiene que ser prudente. ¿Dónde es la mejor manera de invertirlo? En la obra de Dios. ¿Qué pasa si no lo invierto en la obra de Dios? Va a traer consecuencias a mi vida. Amén. Luego, dice en el verso 48, dice, pero el que no la sabía e hizo cosas que merecían castigo, será azotado poco. A todo el que se le haya dado mucho, mucho se demandará de él, y al que mucho le han confiado, más se le exigirá. Esto implica que el mayordomo tiene responsabilidad. O sea, un día tiene que dar cuentas de lo que recibió. Un día tiene que recibir, va a dar cuentas. Usted un día va a dar cuentas de lo que usted recibió de Dios. Usted tiene que tener eso en mente. Y vamos a primera de Pedro y con eso terminamos. Primera de Pedro, capítulo 4. Verso 10. Dice, según cada uno ha recibido un don especial, úselo sirviéndoos los unos a los otros como buenos administradores de la multiforme gracia de Dios. Eso quiere decir, hermano, que el administrar las cosas de Dios son para el beneficio de los demás. No es para un beneficio personal nada más. ¿Usted es un administrador de Dios? ¿Sí? ¿De veras? Bueno. Hay algunas preguntas que nos han llegado. Dice, entonces si no existe el diezmo, a todo lo que demos, ¿debemos de llamarle de ahora en adelante ofrenda? Sí, sí, porque lo damos de corazón, lo damos no por imposición. Pero nosotros tenemos que tomar en cuenta que hay gente, hermano, que viene de otros lugares y que no trae esta enseñanza, trae todavía otra enseñanza distinta y pues, si usted quiere dar el diezmo, délo. O sea, no se le va a decir no del diezmo. Si usted quiere darlo, délo. ¿Verdad? O sea, yo estoy claro en eso. Hay gente cristiana que va a seguir siendo dando el diezmo, pues, si esa es la revelación que tiene del Evangelio, pues, sígalo haciendo. ¿Verdad? Dice, en el Evangelio, cuando uno presta dinero o alguna otra cosa a los hermanos, llegan a pensar que solo porque somos hermanos en Cristo ya no tienen que pagar o regresar lo prestado. Porque pasan años y años y nunca más se recuerdan. Piensan que fue dado cuando ellos mismos usaron la palabra préstame. ¿Qué se puede hacer? Pues irles a cobrar. Cóbreles. ¿Verdad? Y si usted debe, pague, porque si no es ladrón. No diga que Dios se lo pague, no, páguelo usted, usted lo prestó. Si usted alguna vez pidió prestado, usted como pastor preguntó, yo si alguna vez llegaste a necesitar y voy a usted para que me ayude y me preste cierta cantidad muy limitada o accesible como para que me pudiera prestar, ¿me lo prestaría? Por supuesto que se lo devolvería, pues tengo temor de Dios. Yo he prestado dinero.
1: Salmo capítulo 6. Para el director del coro, con instrumentos de cuerda, sobre una lira de 8 cuerdas. Salmo de David. Señor, no me reprendas en tu ira, ni me castigues en tu furor. Ten piedad de mí, Señor, pues languidezco. Sáname, Señor, porque mis huesos estremecen. Mi alma también está muy angustiada. ¿Y tú, oh Señor, hasta cuándo? Vuélvete, Señor, rescata mi alma. Sálvame por tu misericordia. Porque no hay en la muerte memoria de ti. En el Seol, ¿quién te dará gracias? cansado estoy de mis gemidos. Toda

Las noches inundo de llanto mi lecho, con mis lágrimas riego mi cama. Se consumen de sufrir mis ojos, han envejecido a causa de todos mis adversarios. Apartaos de mí todos los que hacéis iniquidad, porque el Señor ha oído la voz de mi llanto. El Señor ha escuchado mi súplica, el Señor recibe mi oración. Todos mis enemigos serán avergonzados y se turbarán en gran manera, se volverán y de repente.

Si tú necesitas volver a Dios, Él te está esperando. Y te está esperando con los brazos abiertos. No limites el gran propósito que Dios tiene contigo. No limites el gran propósito que Dios ha determinado sobre tu vida. Porque por una falla y por una condición, eso no quiere decir que Dios no está cerca de ti. Hay algo más. Los padres nunca dejan a sus

Y vamos a ver, hermano, en Primera de Pedro, capítulo 2 de Primera de Pedro. La primera función que vamos a encontrar, hermano, o que vamos a estudiar, va a ser la función del obispo. Tal vez esa palabra suena un poquito chocante, porque tal vez nos recuerda alguna función dentro de una religión, ¿verdad? Pero realmente, hermano, esta es una palabra que está en la Escritura y es una función que debe de desarrollarse dentro del cuerpo de Cristo Jesús. Entonces, en Primera de Pedro, capítulo 2, en el verso 25, dice: pues vosotros andabais descarriados, como ovejas, pero ahora habéis vuelto al pastor y obispo de vuestras almas. Algunas versiones tal vez no traducen de esa manera. No sé si su Biblia está traducida de esa manera. O dice guardián, ¿verdad? Pero realmente la palabra puede traducirse literalmente obispo, ¿verdad? Y vamos a ver otras áreas donde la Biblia enseña acerca de lo que es el obispo y su función, ¿verdad? Pero vemos aquí, hermano, al mismo Señor Jesucristo siendo presentado como el máximo también. Fíjese que ayer vimos en las funciones de los cinco ministerios primarios cómo el Señor Jesucristo ocupa cada una de esas funciones. Y ahora nosotros vamos a ver también, hermano, que nuestro Señor Jesucristo ocupa la función de obispo. Y esta función, hermano, de obispo, se puede, o algunas Biblias la traducen, como es un poquito chocante, tal vez por la forma en que se criaron en otras religiones, no les suena muy cuerda, y entonces algunas Biblias traducen supervisores. Bueno, pero realmente la palabra bíblica es obispo, así que no se asuste de oír esa palabra dentro del cuerpo de Cristo. ¿Verdad? Que hay nombres que, usted sabe, los falsos han robado, han utilizado, ¿verdad? Y a veces el mismo pueblo cristiano ha tenido temor, hermano, de usar esos títulos por el mal pensamiento que los demás tienen, ¿verdad? Y dicen, bueno, pues ya se volvieron ecuménicos porque ya hay obispos ahí. No, es que es la Biblia lo que enseña, que hay obispos dentro del cuerpo de Cristo funcionando, ¿verdad? Así que yo espero que Dios levante muchos obispos, ¿verdad? Y en Primera de Timoteo, vamos a verlo, hermano. Quiero que usted me acompañe, que usted vea la Biblia, ¿verdad? Porque a eso venimos, a que veamos y estudiemos la palabra de Dios. En Primera de Timoteo, capítulo 3. Dice en el verso 1, palabra fiel es esta: si alguno aspira a cargo de obispo, buena obra desea hacer. No sé si su Biblia también traduce ahí obispo o traduce supervisor. Obispado, ¿verdad? ¿Hay alguna versión que traduce supervisor? ¿En qué versión? No, pero en la letra original, o sea, escrita, ¿verdad? ¿Dice supervisor en alguna traducción de Biblia? ¿No? Bueno, todos traducen obispo, ¿verdad? Bueno, vemos entonces, hermano, que no es de extrañarse oír ese nombre dentro del pueblo de Dios, ¿verdad? Entonces tenemos que madurar e irnos quitando ciertos prejuicios, porque a veces
caemos en el prejuicio de decir, no, es que yo no puedo creer eso porque en aquella religión creen eso. Bueno, pero es que toda mentira y toda falsedad tiene verdades, ¿verdad? Por ejemplo, hay religiones falsas que nosotros podemos decir que son falsas, pero creen en un Padre, en un Hijo y en un Espíritu Santo. Entonces, no solo porque ellos creen en el Padre, el Hijo y el Espíritu Santo, nosotros vamos a dejar de creer en el Padre, en el Hijo y el Espíritu Santo. O sea, siempre toda mentira va a tener verdades, ¿verdad? Porque si no, no podrían, hermano, hacerse pasar por verdades. Imagínense, hemos puesto el ejemplo de los billetes falsos. Imagínense que los billetes falsos fueran de color, o fueran de redondos. ¿Podrían pasar billetes falsos redondos? No, ¿verdad? Rápido uno los detecta. O sea, tienen que tener las dimensiones de un billete genuino y tiene que tener ciertas características del genuino para que puedan pasar como verdaderos. Entonces vamos a encontrar, hermano, que muchas religiones y muchas sectas tienen verdades. Verdades aún, hermano, que el mismo cristianismo se ha negado a utilizar por temor, por miedo. ¿A qué va a decir la gente? ¿A que los van a tildar de herejes? ¿A que les van a tildar de que ya se salieron de la doctrina sana? Cuando realmente, hermano, la palabra de Dios es clara. Dice aquí el apóstol, si alguno desea o aspira a cargo de obispo. Y aquí es donde vamos a empezar, hermano, se puede decir, la línea o la dimensión en la cual uno ya puede aspirar, uno ya puede prepararse, uno ya puede, hermano, de alguna manera buscar el llegar a una posición. Bueno, porque lo que son los ministerios primarios, hermano, eso es Dios quien lo llama. Y ahí no es de que me voy a preparar, ahí no es de que me voy a someter, ahí o es o no es. Porque el ministerio primario, hermano, no es solamente una función, sino es una posición. Entonces, yo quiero que veamos la diferencia, hermano, entre una función y una posición. El ministerio primario es en posición y función. Después, los ministerios, el segundo orden que se puede decir que sigue, hermano, es el obispado, es el que está debajo de los cinco ministerios, ¿verdad? Y a esa posición, y a esa función, ¿verdad? Porque esa posición es una posición temporal. Puede ser que no sea. Puede ser que sea por 5 años, puede ser que sea por 2 años, puede ser que sea por 10 años, puede ser que sea hasta que se muera, ¿verdad? Pero no es una posición a la cual él se pueda aferrar y decir yo soy obispo. No, él va a funcionar como obispo. Y si se descuida y si no da alineamiento, pues pierde esa función, ¿verdad? Y por consiguiente todos los demás rangos que vamos a ver dentro del cuerpo del Señor. Entonces vemos aquí que el apóstol, hermano, da la opción a través de la palabra y dice que si alguien aspira a ser obispo, o sea, usted puede aspirar, usted puede desear llegar a ser un obispo. Tal vez usted dirá, hermano, yo no soy de los cinco ministerios primarios. ¿A qué es lo máximo que yo puedo aspirar? Al obispado. Al obispado. Ahora, la Biblia nos enseña, hermano, fíjese que las iglesias o muchas iglesias no habían alcanzado esa dimensión todavía. Cuando nosotros vamos a las iglesias, por ejemplo, vamos a la iglesia de Colosenses. En el capítulo número 1 de Primera de Colosenses, solo hay una Colosenses, ¿verdad? Capítulo 1, verso 1, quise decir, de Colosenses. Fíjese que aquí Pablo dice,
Pablo, apóstol de Jesucristo por la voluntad de Dios, y el hermano Timoteo, a los santos y fieles hermanos, fíjese, en Cristo que estáis en Colosas, gracia a vosotros y paz de Dios nuestro Padre. Fíjese que, ¿a quién está dirigida esta carta? A los santos. A los santos. Pero vamos a la carta de los Filipenses. Y en el capítulo 1 de Filipenses, capítulo 1, verso 1, dice: Pablo y Timoteo, siervos de Cristo Jesús. ¿A quiénes? A todos los santos en Cristo Jesús que están en Filipos, incluyendo ¿a quiénes? ¿A quiénes? A los obispos y diáconos. O sea que ya era una iglesia, hermano, mire, que estaba ya en una posición superior, se podría decir, a la iglesia de Colosenses, ¿verdad? Porque parece que la iglesia de Colosenses era muy, muy difícil de poder ministrar, al punto que, como veíamos ayer, a Timoteo no lo reconocían como ministro, ¿verdad? Simplemente como un hermano, ¿verdad? Y por eso Pablo tiene que escribir ahí, y el hermano Timoteo, ¿verdad? Porque si hubiera puesto ahí como ministro a Timoteo, tal vez no hubieran recibido la carta. Entonces, vemos aquí, hermano, que ya esta iglesia, mire, tenía obispos, tenía diáconos. O sea, ya tenía una estructura, ya tenía hombres funcionando, no dentro de los ministerios primarios solamente, sino ya dentro de los ministerios locales, ¿verdad? Ahora, en Hechos, capítulo 20, Hechos, capítulo 20,

En el verso 28, vamos a leer, hermano, una porción del libro de los Hechos. Capítulo 20, verso 28, dice: Tened cuidado de vosotros y de toda la grey, en medio de la cual el Espíritu Santo os ha hecho, ¿qué? Obispos, para pastorear la iglesia de Dios, la cual él compró con su propia sangre. Sé que después de mi partida vendrán lobos feroces entre vosotros, que no perdonarán al rebaño, y que de entre vosotros mismos se levantarán algunos, hablando cosas perversas para arrastrar a los discípulos tras ellos. Por tanto, estar alerta, recordando que por 3 años, de noche y de día, no cesé de amonestar a cada uno con lágrimas. Ahora os encomiendo a Dios y a la palabra de su gracia, que es poderosa para edificaros y daros la herencia entre los santificados. Ni la plata, ni el oro, ni la ropa de nadie he codiciado. Vosotros sabéis que estas manos me sirvieron para mis propias necesidades y las de los que estaban conmigo. En todo os mostré que así, trabajando, debéis ayudar a los débiles, y recordar las palabras del Señor Jesús, que dijo: más bienaventurado es dar que recibir. Entonces, vemos aquí, hermano, que la función del obispo es velar, dice aquí, por las iglesias. Es pastorear las iglesias. Esa es la función de un obispo, pastorear las iglesias, sabiendo que dice que a la iglesia van a levantarse dentro de los mismos hermanos. ¿Verdad? Y eso es lo tremendo, que el peligro, hermano, no viene de afuera, sino el peligro viene de los mismos de adentro, que cambian, hermano, fíjese, cambian y se convierten en lobos, fíjese, arrastrando a los discípulos. Ahora es tremendo que no es de sorprenderse entonces que aún los discípulos pueden ser arrastrados. Pues uno tiene que estar con cuidado, porque se van a levantar, fíjese, en todas las congregaciones se van a levantar hombres y mujeres, ¿verdad? ¿Con qué propósito? Con el propósito, dice aquí en el verso 30, que de entre vosotros mismos se levantarán algunos hablando cosas perversas para arrastrar a los discípulos tras ellos. Ahora, cuando dice aquí que van a levantarse hablando cosas perversas, no es que van a levantarse hablando maldiciones, sino van a levantarse, hermano, hablando aparentemente cosas muy espirituales, con el fin de ganarse la confianza del pueblo y jalárselos. Eso se daba. Por eso, hermano, la necesidad y la importancia que nosotros tenemos en realmente entender la doctrina de Dios. Ahora, claro, la doctrina de Dios va a venir a definir. Por eso, una iglesia donde, hermano, continuamente se da la doctrina de Dios, es una iglesia donde uno va a ver gente que siempre también se va a ir. En Juan, vamos al Evangelio de Juan. En el Evangelio de Juan, capítulo 6,

En el verso 51 dice: yo soy el pan vivo que descendió del cielo. Si alguno come de este pan, vivirá para siempre. Y el pan que yo también daré por la vida del mundo es mi carne. Los judíos entonces contendían entre sí diciendo: ¿cómo puede éste darnos a comer su carne? Entonces Jesús les dijo: en verdad os digo, si no coméis la carne del Hijo del Hombre y bebéis su sangre, no tenéis vida en vosotros. Ahora, dice en el verso 60, por eso muchos de los discípulos cuando oyeron esto dijeron: dura es esta declaración, ¿quién puede escucharla? ¿Verdad? Y luego en el verso 66 dice: como resultado de esto, muchos de sus discípulos se apartaron y ya no andaban con él. ¿A causa de qué? A causa de esa expresión, fíjese. ¿Quién puede escuchar esta palabra? Es dura esta palabra. Es dura esta doctrina. Entonces, fíjese que cuando dice ahí perversamente, no está diciendo que van a echar maldiciones, simplemente van a levantarse personas a contradecir la doctrina y van a decir: no, eso no es así. A mí el Señor me mostró otra cosa. Yo he recibido otra revelación y no es así. Eso es hablar perversamente. ¿Y qué es lo que va a hacer ahí? Lo que va a hacer es confundir aún a los discípulos. ¿Para qué? Para arrastrarlos detrás de ellos. Entonces, la función de los obispos, fíjese, la función de un obispo es velar porque la doctrina de Dios esté fluyendo continuamente, sanamente, en medio de la congregación. ¿Para qué? Para que cuando se levanten lobos en medio de la congregación, los discípulos no puedan ser arrastrados. Los discípulos estén convencidos de cuál es la doctrina de Dios. ¿Verdad? Entonces, vemos ahí, hermano, que la función de los obispos es pastorear las congregaciones. ¿Verdad? Son los responsables de pastorear las congregaciones. Ahora, en Primera de Timoteo, capítulo 3. Vamos a ver, hermano, cómo debe de ser un obispo, porque un obispo, así como los ministerios, habían ciertas cosas que había que buscar, ¿verdad?, en ellos, pues también los obispos, no es nada más, hermano, de decir: no, es que yo tengo el deseo, yo tengo el llamamiento de ser obispo, así que yo ya soy obispo. Bueno, vamos a ver. Si se juzga a los ministerios primarios, pues también se va a juzgar a todos los demás, ¿verdad? Entonces dice aquí en el verso 2, 1 Timoteo capítulo 3, verso 2, que un obispo debe ser, pues, irreprochable. O sea, tiene que ser una persona, hermano, que no se le noten las faltas, ¿verdad? A simple vista, o sea, porque es cierto, no somos perfectos, ¿verdad? Usted no va a esperar que un obispo sea perfecto en la palabra estricta de la palabra, ¿verdad? Pero tiene uno que ver que esa persona, dice aquí, sea irreprochable. O sea, todos pecamos, ¿verdad? ¿Verdad? Usted está consciente que todos pecamos, ¿verdad? Claro, pero no vivimos una vida de pecado, que es diferente. Entonces, cuando dice aquí una vida irreprochable, está diciendo que no vive una vida de pecado, ¿verdad? O sea, no se le puede señalar y decir: no, es que el hermano vive tal pecado, hace tal pecado continuamente, ¿verdad? Entonces, el obispo dice que debe de ser irreprochable. Dice que tiene que ser marido de una sola mujer. Recuérdese que en aquel tiempo todavía habían, y todavía hay en nuestros tiempos, culturas donde el hombre puede tener muchas mujeres. ¿Verdad?
Entonces, si alguien desea ser obispo, no puede tener dos mujeres. Tiene que tener solo una. ¿Verdad? Ahora, claro, en nuestra cultura, pues eso ya hasta el mundo secular, hermano, lo toma así y hasta demanda que sea así, ¿verdad? Ya la cultura, ya la mujer dice, no, pues el hombre tiene que ser solo mío y de nadie más. En la cultura de antes no era así. La cultura de antes, la mujer tenía y sabía y era criada y enseñada que ella no iba a ser la única mujer en la casa, sino que iban a haber muchas, ¿verdad? Ahora es que ya cambió el asunto, pero ahora la palabra sí reafirma, fíjese, que el obispo tiene que ser esposo de una sola mujer, ¿verdad? Luego dice que tiene que ser sobrio, prudente, de conducta decorosa, hospitalario, apto para enseñar, fíjese, no dado a la bebida, o al vino, dice aquí, ¿verdad? O sea, no, un obispo tiene que cuidarse en todos esos aspectos, ¿verdad? Dice, no pendenciero, sino amable, no contencioso, no avaricioso, que gobierne bien su casa, teniendo a sus hijos sujetos con toda dignidad. Pues si un hombre no sabe cómo gobernar su propia casa, ¿cómo podrá gobernar o cuidar la casa de Dios? Entonces vemos que la función de un obispo, ¿qué es? Cuidar la iglesia, la congregación local. Esa es la función de un obispo, ¿verdad? Cuidar, pastorear una congregación. Entonces, se tiene que llenar todos estos requisitos. Tiene que ser una persona, hermano, modelo. Tiene que ser una persona ejemplo, ¿verdad? Porque así como es el maestro, van a ser los alumnos, ¿verdad? Así es como el que está al frente, van a ser o van a imitar los demás a hacer, ¿verdad? Entonces, luego dice en el verso 5, o perdón, en el verso 6, dice, no un recién convertido, no sea que se envanezca, ¿verdad? Entonces, fíjense que aquí nos da la idea que uno puede llenar una solicitud de obispo, ¿no? Y se puede decir, bueno, vamos a ver si llenan los requisitos para ser obispo. Ahora le van a preguntar, bueno, usted es obispo, ¿cuánto tiempo tiene de ser convertido? No, pues yo tengo 5 años. Tengo 10 años. Ya casi la va tirando, ¿verdad? Ya tengo 15 años de ser cristiano. Bueno, ya podemos probarlo, a ver qué tal va ahí. No un recién convertido, ¿verdad? Pongamos, hermano, pongamos, por ejemplo, la edad física como un método, se puede decir, o una regla de dentro del balance espiritual, ¿verdad? La edad, usted sabe, la edad de casamiento ha cambiado en nuestros tiempos, ¿verdad? Hoy la edad de casamiento es en los 30, ¿verdad que sí? Los hombres y las mujeres dicen, no, vamos a esperarnos, y ya cuando andan en los 30 dice, bueno, ya es tiempo de que me case, ¿verdad? Otros todavía tienen la costumbre un poquito más antigua, se puede decir, donde decían, de una costumbre de hace unos 20 años para atrás, donde decían, no, hay que casarse a los 20, porque ya pasadito de los, ya cuando uno les llega a los 30, ya lo va dejando el tren a uno, ¿verdad? Pero fíjese que antes las edades de casarse, y espero que los jóvenes ahorita cierren sus oídos, pero las edades de casarse de las mujeres eran de 13 a 15 años. Y los hombres,
Había aproximadamente a los 15 años se casaban. Entonces, por eso ellos veían, hermanos, sus bisnietos, porque llegaban a los 60. Claro, en aquel tiempo también hubo un tiempo donde ya la gente no vivía mucho tiempo, pero se puede decir que ya un hombre a los 15 años ya se puede valer por sí mismo. No es aconsejable, no es lo ideal, pero se puede decir que por lo menos ahí con las luchas y con las batallas y con todo, ¿verdad? Y con los errores que se va a cometer, a los 15 años ya puede un hombre sacar adelante un hogar. Que va a cometer muchos errores y que la esposa va a sufrir, sí, pero se puede, ¿verdad? Claro, lo ideal es que se esperara hasta llegar a los 20 y mejor si un poquito más, ¿verdad? Van a tener menos problemas en la vida, ¿verdad? Pero aún a esa edad, fíjese que los problemas no se sienten tan duros, los golpes no se sienten, aunque sean duros, se aguantan, ¿verdad? Como que uno está más flexible a recibir los golpes a la edad de la adolescencia, y uno no ve los problemas, y si hay problemas, dice, ahí vamos a salir adelante. Su mente todavía no comprende muchas cosas. Entonces, vemos, hermano, que dice aquí que un obispo, dice, no tiene que ser un recién convertido. ¿Por qué? Porque se va a envanecer. Una persona que no ha madurado en Dios es dada, hermano, es dada a sentirse superior a los demás, a sentirse mejor que los demás. La verdadera madurez de un creyente, hermano, es ver siempre a los demás en su posición. Esa es la verdadera madurez. Y déjeme decirle que es importante siempre entender eso. Cuando yo veo, por ejemplo, pastores, hermano, que ya están grandes de edad, y que tal vez realmente, tal vez no tienen mucho conocimiento de la Biblia, yo he visto cómo otros ministros los menosprecian. Dice, ah, él no sabe nada. Ese ministro que habla así de otro ministro no tiene madurez. Porque es cierto, hay muchos ministros que tal vez no tienen mucho entendimiento de la Biblia, pero sí lleva en su cuerpo las marcas de Cristo en hacer la obra de Dios. Yo conozco siervos de Dios, hermano, que allá en las montañas han desarrollado sus ministerios. Tal vez personas que ni siquiera saben leer ni escribir, y ahí sí que por la misericordia de Dios el Espíritu los ha bendecido y los ha guiado, ¿verdad? Y ahí es de quitarse el sombrero ante ellos, hermano. Yo a veces me pongo a pensar y digo, si a mí me hubiera tocado esa situación, yo no la hago, tal vez. Entonces, fíjese que una de los problemas de los ministros hoy en día, y yo conozco, hermano, ministros con congregaciones grandes, pero que son neófitos. Y he visto cómo ellos han caído en la condenación que cayó el diablo. ¿Cuál es la condenación que cayó el diablo? Comenzó, fíjese, a trabajar para sí mismo. Según Apocalipsis 12. ¿Qué hizo? Comenzó a contratar la tercera parte de las estrellas de Dios. ¿Para qué? Para sí mismo. O sea, se olvidó de que la obra era para Dios. Se olvidó que el trabajo, hermano, era para Dios. Y creyó que la obra era para él. Hacer su trabajo, hacer su labor. ¿Y qué hizo? Comenzó a contratar y a decir, no, vente. Dios no paga bien, yo te voy a pagar mejor. ¿Y qué hizo Dios? Los echó. A todos ellos. Y ya no tiene reconciliación. Entonces, fíjese que
Estos aquí, como es una función, no es una posición, sino es una función, se les va a decir, bueno, vamos a ver si llenan los requisitos. Y dice, no un recién convertido, porque un recién convertido, hermano, es aquel que fácil va a sentirse mejor que los demás. Yo conocí a un muchacho que mi pastor lo conoció y vio que era una persona que conocía mucha Biblia y le dio oportunidad. Él era de otro país, este muchacho era de otro país, y le dio oportunidad que se fuera a vivir ahí a donde estaba mi pastor. Y él le dio la oportunidad, hermano, de enseñarle a otros pastores. Y él confesó después cómo él se sentía cuando estaba enseñando. Él mismo confesó y dijo, no, si yo a los pastores los veía así, diciendo esto es ignorante, yo los tengo que venir a enseñar. Esa no es la actitud de un siervo de Dios. Bueno, la actitud de un siervo de Dios, hermano, es saber que uno es el necesitado en ser usado por Dios. Y que si Dios lo usa a uno es por la misericordia de Dios. Entonces, fíjese, la posición de un obispo, la posición que tiene un obispo, es una responsabilidad fuerte. ¿Por qué? Porque es, hermano, de llevar, hermano, el control de una congregación. No puede ser un neófito, un recién convertido, ¿verdad? Y luego dice en el verso 7, debe gozar también de una buena reputación entre los de fuera de la iglesia y también, por supuesto, los de adentro, ¿verdad? ¿Para qué? Para que no caiga en descrédito y en el lazo del diablo. O sea, tiene que ser una persona, hermano, que aún afuera, el hombre inconverso, pueda dar testimonio de él. Pero imagínese que el obispo va a la gasolinera y le empieza a discutir ahí al que atiende en la gasolinera. Y de ahí él va a la iglesia y mira al obispo al frente. ¿Qué va a decir? ¿Ah? Entonces, dice la Biblia que tiene que tener un buen testimonio, aún con los de afuera. ¿No? ¿Por qué? Porque es el responsable de estar al frente de esa congregación. Entonces, vamos a ir viendo tal vez, hermano, algunos conceptos que se tienen que ir quitando de lo tradicional, ¿verdad? Porque realmente el título que se le ha dado a los obispos ha sido pastores. Pero realmente su título debe de ser obispo. Ellos son los encargados de supervisar que la congregación vaya caminando bien. Todo esté funcionando bien. ¿Verdad? Como veíamos el día de ayer, la función del pastor primario es que ir y poner las cosas en orden, ¿verdad? Entonces viene el pastor primario y dice, esto se va a hacer así, esto va a ir aquí, esto va a ir aquí, esto va a ir acá, esto va a ir acá. ¿Cuál es la función del obispo? Ver que lo que el pastor dijo aquí, ahí tiene que estar. ¿Lo vamos a mover para allá? No, ahí se tiene que quedar. Y esto, ahí, ya está todo en orden, que todo camine bien. La función de un obispo es supervisar, fíjese, que todo vaya funcionando bien. Es como la función, por ejemplo, de un gerente general, ¿qué es? Que todo corra bien. Que todo corra bien. Y que vaya a producir lo que el dueño le dice que tiene que producir. ¿No? Ahora, ¿qué sucede con el obispo? ¿Podrá ser quitado de su posición? ¿Podrá el obispo perder su función? Sí. Porque es una función, no es una posición. Hoy puede estar de obispo, mañana va a estar funcionando, tal vez de otra cosa. Entonces,
Dice aquí que debe de gozar de una buena reputación. Entonces, si llega a tener una mala reputación, llega a hacer algo que eche a perder su reputación, ¿qué va a hacer? Se le quita. Y se pone otro obispo. ¿Verdad? No hay problema. ¿Verdad? Bueno. Ahora, vamos a Tito. Y aquí en Tito también, hermano, nos habla acerca de los obispos. En el capítulo número 1.

administrador de Dios. Dice, no obstinado. ¿Verdad? No iracundo. No dado a la bebida. No pendenciero. No amante de ganancias deshonestas, sino hospitalario, amante de lo bueno, prudente, justo, santo, dueño de sí mismo, reteniendo la palabra fiel que es conforme a la enseñanza. Fíjese, ¿qué tiene que hacer el obispo? Retener la palabra que se le enseñó, para poder aplicar esa palabra a la congregación donde está pastoreando. Dice, para que sea capaz también de exhortar con sana doctrina y refutar a los que contradicen, porque hay muchos rebeldes, habladores, vanos y engañadores. Aquí no hay ninguno, pero en aquel tiempo habían. ¿Verdad? Entonces vemos, ¿se necesitarán obispos hoy? Sí se necesitan. Las iglesias necesitan obispos. Aleluya. Qué lindo sería que todas las iglesias tuvieran obispos. Entonces sí, pudiéramos ir, hermano, a cualquier iglesia que se llame cristiana y haríamos lo mismo. Nos sentiríamos, hermano, como en casa. ¿Verdad? Pero hoy va uno a una iglesia, hermano, y va a otra y dice, pero aquí hacen de esta manera y aquí hacen de esta otra. ¿Por qué? Porque no ha llegado la administración de los cinco ministerios y no hay un obispo instalado ahí por los ministerios primarios. Entonces, yo creo, hermano, que estamos en la etapa final. Y yo creo que ahorita estamos en la primavera, por así decirlo, final, donde el Señor va, hermano, a reestructurar las congregaciones que son de Él, ¿verdad? Y las va a reestructurar de acuerdo a su palabra, y Dios va a empezar realmente a poner obispos, ¿verdad? Pero hoy es triste, hermano, que los líderes de las iglesias, ellos mismos se han puesto, o ellos mismos han dividido otra iglesia y se han jalado su grupito y dice, ya soy pastor. Y no saben ni qué es ser pastor. Entonces fíjese que hay un orden que Dios ha puesto. Debajo de los cinco ministerios están los obispos. Ellos son los que unen, se puede decir. ¿Verdad? Lo de los cinco ministerios primarios con los ministerios locales, ¿verdad? Ahora, debajo de ellos o trabajando con ellos, fíjese, hay otros que se le llaman ancianos, ¿verdad? Fíjese, hay ancianos, la iglesia del Señor tiene ancianos, ¿verdad? Y en el libro de Hechos, vamos a ir al libro de Hechos, capítulo 15. En el verso número 5 surge un problema en la iglesia, de Jerusalén. ¿Y qué sucede? Dice, pero algunos de la secta de los fariseos que habían creído, se levantaron diciendo, es necesario circuncidarlos y mandarles que guarden la ley de Moisés. Entonces los apóstoles, ¿y quiénes? Y los ancianos se reunieron para considerar este asunto. Entonces vemos que las iglesias locales tienen que tener ancianos. Fíjese. El título de esa persona es anciano. Pero su función es

0: pastoral es ministrar las almas del pueblo, de la congregación. Esa es la función de un anciano, fíjese. Entonces, en el capítulo, verso 23. Vamos a leer el verso 22. Hechos 14, 22. Dice, fortaleciendo los ánimos de los discípulos, exhortándolos a que perseveraran en la fe y diciendo, es necesario que a través de muchas tribulaciones entremos en el reino de Dios. Después que les designaron ancianos en cada iglesia, habiendo orado con ayunos, los encomendaron al Señor en quien habían creído. Entonces, fíjese que lo primero que hacía el apóstol, porque no había obispos todavía, era que les ponía ancianos. Les ponía personas que estuvieran, hermano, pastoreándolas, guiándolas, enseñándoles, ¿verdad? Entonces, las iglesias, óigame bien, las iglesias del Señor deben de tener ancianos. Eso es importante. O sea, una iglesia estructurada por Dios va a tener ministerio primario, va a tener obispo, va a tener ancianos o pastores. Porque el título es anciano, la función que es pastorear, ¿verdad? Entonces, usted va a oír esos términos a veces, pastor o anciano. Pastor, ¿qué es un anciano? Un pastor. ¿Qué es un pastor? Un anciano, ¿verdad? Así de fácil. Ahora, en el capítulo 20, vamos al libro de los Hechos siempre, capítulo 20. Dice en el verso 16, porque Pablo había decidido dejar a un lado a Éfeso para no detenerse en Asia, pues se apresuraba para estar, si le era posible, el día de Pentecostés en Jerusalén. Y desde Mileto mandó mensaje a Éfeso. ¿Y llamó a quién? ¿A quién llamó?
1: A los ancianos.
0: Fíjese, a los ancianos. ¿A quiénes eran los ancianos? Los pastores. Fíjese, los que estaban funcionando en una función pastoral. Por eso, óigame bien, una iglesia no tiene un pastor. O no debe de tener un pastor nada más. Una iglesia debe de ser pastoreada por muchos pastores. ¿Verdad? Espero que le esté aclarando las cosas y no lo esté confundiendo más, ¿verdad? Ahora, vamos a ir a Romanos capítulo 16. Y vamos a ver qué es la función de un anciano. Romanos 16, verso 17. Pareciera que esta Biblia se escribió, hermano, en el año 2003. ¿Verdad? Dice, y os ruego, hermanos, que vigiléis a los que causan divisiones. O sea que eso no es nada nuevo. ¿Verdad? Las divisiones, hermano, ya tienen antes de que fuera establecido la tierra que conocemos, ya habían divisiones. Los que causan divisiones y tropiezos, ¿contra qué? Contra las enseñanzas que vosotros aprendisteis y que os apartéis de ellos. Por eso le digo, la doctrina de Dios, óigame bien, la doctrina de Dios trae división. Siempre va a haber gente que no va a estar de acuerdo y va a decir, nada, yo no creo eso. No me conviene. ¿Ah? Si uno pudiera escudriñar su corazón, uno vería ahí que lo que realmente está diciendo es: no me conviene, por eso no la recibo. Entonces dice aquí: porque los tales son esclavos no de Cristo nuestro Señor, sino de sus propios apetitos, y por medio de palabras suaves y lisonjeras engañan los corazones de los ingenuos. Porque la noticia de vuestra obediencia se ha extendido a todos, por tanto me regocijo por vosotros. Pero quiero que seáis sabios para lo bueno e inocentes para lo malo. Entonces, por eso la necesidad, óigame bien, que hayan pastores. ¿Para qué? Para velar por el rebaño. La necesidad que hayan ancianos en las iglesias, ¿para qué? Para que puedan, hermano, ver cuando hay personas que se levantan a querer hacer divisiones, a querer meter, hermano, contradicciones en la palabra de Dios, pararlos y decir: hey, tranquilo. Ahora, vamos a Hebreos. Vamos al libro de Hebreos. Capítulo 13. En el verso 17. Dice: obedeced a vuestros pastores, o a vuestros guías, o a vuestros ancianos, o a vuestra autoridad, póngala ahí como usted quiera, ¿y qué? Y sujetaos a ellos. ¿Por qué? Porque ellos velan por vuestras almas, como quienes han de dar cuentas. Permitidle que lo hagan con alegría y no quejándose, porque eso no sería provechoso para vosotros. Imagínense que los ancianos hagan su trabajo quejándose nada más, y que vengan a la iglesia como no queriendo venir y decir: no, hombre, si yo voy solo porque tengo la función de anciano, pero por mí yo ando fuera. ¿Qué va a poder ministrar así de parte de Dios? Va a venir un alma necesitada y va a decir: ah. Entonces no conviene, fíjese, no conviene no estar sujeto. Es lindo estar sujeto, ¿por qué? Porque así el anciano, porque así el pastor puede ministrar con amor sobre tu vida, ¿verdad? Entonces, el trabajo de los ancianos o pastores, como quiera llamarles, ¿qué es? Es velar, ¿por qué? Por las almas. ¿Quién es el responsable entonces de tu alma? ¿Quién es el responsable de velar por tu alma? Los pastores o los ancianos, ¿verdad? Entonces vemos cómo viene la estructura de Dios: ministerios primarios, obispo, ancianos, ¿verdad? Ahora, ¿qué requisitos hay para un anciano? Vamos a Tito. A las cartas, hermano, de Timoteo y de Tito se le llaman cartas pastorales, porque son cartas que van enfocadas hacia un ministro encargado de transmitir esa enseñanza al pueblo de Dios y establecer las cosas que ahí se deben de hacer. En Tito capítulo 1, en el verso 5, dice: por esta causa te dejé en Creta, para que pusieras en orden lo que queda, ¿y qué? Y designaras ancianos en cada iglesia como te mandé. Esto es, óigame bien, ¿a quiénes va a poner entonces como ancianos? Si alguno es irreprensible, marido de una sola mujer, que tenga hijos creyentes, no acusados de disolución ni de rebeldía. Entonces vemos ahí que hay requisitos para los ancianos también, ¿verdad? Tiene que tener, hermano, su vida tiene que ser un ejemplo también. Amén. Porque eso es lo que él va a enseñar. Sí, ¿cómo puede él predicar algo que él cómo quiere que los demás hagan lo que él no hace? ¿Verdad? El verdadero líder, hermano, es aquel que con su vida, con su ejemplo hace y los demás aprenden a hacer. ¿Verdad? El líder no es nada más aquel que dice, y hágalo así, y haga así, y haga así. No, no, tiene que hacerlo él. Y los demás van a ver cómo lo hace y van a aprender a hacerlo. ¿Verdad? Gloria a Dios, porque decir hágalo, eso cualquiera lo hace. ¿Verdad? Pero hacerlo y demostrarle que se puede hacer, eso es diferente. Por eso, óigame bien, el buen anciano, el buen pastor, es aquel que ha sido buena oveja. Fíjese, esa es una verdad. ¿Por qué? Porque si aquella persona no ha sido oveja, ¿cómo va a entender a las ovejas? Pero aquel que ha sido oveja y pasó por todo el sufrimiento de una oveja y vio cómo una oveja a veces le cuesta hacer las cosas, pues va a tener misericordia de esa oveja. ¿Verdad? Porque a veces los pastores se hacen como, y no estoy hablando de los de aquí, estoy hablando de todos, ¿verdad? Estoy hablando de todos los del mundo, ¿verdad? Los pastores, hermanos, son como, a veces los veo yo como que son los espectadores o los comentaristas de fútbol, ¿verdad? ¿Ha visto usted los comentaristas de fútbol? Qué bonito pareciera que juegan fútbol ellos, ¿verdad? Uno los oye hablar, hermano, y uno dice, wow, ese hombre cómo sabe de fútbol. Pero póngale una pelota. Porque es fácil decir, ¿cómo lo falló? ¿Cómo falló ese gol? Es fácil, ¿verdad? Pero aquel que ha sido futbolista y ve cometer, hermano, estoy poniendo este ejemplo, ¿verdad? Y ve cometer la falla en un futbolista, no lo va a criticar. Va a decir, no, eso se da, ¿verdad? Eso es posible, ¿por qué? Porque él lo vivió, él lo experimentó, ¿verdad? Entonces, el buen pastor, el buen anciano, es aquel que aprendió a ser buena oveja. Eso es innegable, ¿por qué? Porque él va a entender. Él atravesó, hermano, por lo que era tener garrapatas. Y cómo cuesta que le quiten las garrapatas, ¿verdad? Y cuando le quitan la garrapata, duele. Pero si no fue oveja y nunca tuvo garrapatas, ¿cómo agarrar a las ovejas? Ah, no sea chión, no llore, va, cállese, no llore. ¿Verdad? Entonces necesitamos, fíjese, nosotros necesitamos ver, ¿verdad?, que esta es otra posición que los varones pueden aspirar a tenerla. Ahora, fíjense que hasta aquí las posiciones que hemos hablado solo son para varones. Quiere decir que no hay obispas o avispas, ¿verdad? Porque en todo caso serían avispas, no obispas, ¿verdad? No hay, hermano, de los ministerios primarios, mujeres. Y no hay pastoras a este nivel. Fíjese, y le estoy hablando con Biblia. Ahora, alguien podrá decir que sí hay. No sé cómo se atreve a decirlo, porque la Biblia a mí no me respalda en eso. Ahora, yo tengo que enseñar lo que la Biblia a mí me respalda. Ahora, usted podrá oír tal vez a alguien que dice que sí hay, bueno, que se lo demuestre entonces con la Biblia. Pero hasta el momento, A todos los que yo he conocido que dicen que sí hay mujeres que pueden funcionar a esas dimensiones, no me han podido mostrar con la Biblia que sí es cierto. Entonces, ¿o quién es la autoridad, la Biblia o ellos? La palabra de Dios, ¿verdad? Entonces vemos, hermano, que no hay, fíjese, no hay. Porque algunos dicen, sí hay, hermano, mire, sí hay ancianas, dice aquí en Tito, capítulo 2, verso 3, que asimismo las ancianas deben ser reverentes en su conducta, no calumniadoras ni esclavas de mucho vino, que enseñen lo bueno. ¿Estará hablando ahí de esa clase de ancianos? No. Porque abajo dice, óigame bien, en el verso 6 dice, asimismo exhorta a los jóvenes a que sean prudentes. O sea, ahí no está hablando de la posición o de la función de anciana, ¿verdad? Como una autoridad, sino está hablando de la edad. Está hablando primero de los ancianos, o sea, de los que ya tienen edad adulta. En el capítulo 2, verso 2, habla de los ancianos que deben de ser sobrios, dignos, prudentes. Pero aquí está hablando de los ancianos, hermano, que están en la congregación. Que todo cristiano, hermano, todo cristiano debe de ser sobrio, digno, prudente, sano en la fe, en el amor, en la perseverancia. Eso se entiende y eso es claro, ¿verdad? Entonces, tenemos que ver realmente a qué se está refiriendo la Biblia cuando usa esas palabras. Por ejemplo, hay gente que dice, hermano, pero sí, la palabra de Dios enseña que hay pastoras porque Raquel era pastora. ¿Pero pastora de qué? Porque de esa clase de pastoras sí hay hoy. De las que cuidan las ovejas o los chivos, ¿verdad? Físicos, eso sí, claro que sí. Pero meter, óigame bien, esa situación al nivel espiritual, la Biblia dice claramente que la mujer no tiene autoridad sobre el varón. Y estas funciones son de autoridad. Fíjese, son de autoridad, ¿verdad? Entonces, hay áreas de mujeres donde la mujer puede desarrollarse. Y vamos a ver cuáles son esas áreas, ¿verdad? Ahora, en Primera de Timoteo, vamos a Primera de Timoteo. Tengo que aclarar todo esto, hermano, porque a veces surgen esas preguntas y no da tiempo a que hagan las preguntas, entonces tengo que aclararlas. Antes de que me las tiren, mejor se las devuelvo yo, ¿verdad? Primera de Timoteo 5, 17. Sí, porque ya uno caminó en este camino por años, hermano, ya uno sabe las dudas, las inquietudes que surgen, ¿verdad? Primera de Timoteo 5, 17 dice, los ancianos, oiga bien, los ancianos que gobiernan bien sean considerados dignos de doble honor, principalmente los que trabajan en la predicación y en la enseñanza. Eso nos habla, hermano, que aún dentro de la del área pastoral hay diferentes funciones. O sea, hay pastores que no van a pararse tal vez nunca detrás de un púlpito a dar una enseñanza o a predicar. Pero ¿cuál es realmente la función de un pastor? Es uno a uno con la oveja. Es velar por el alma de la oveja. Y hay por ahí estadísticas, usted sabe que los americanos anglosajones, tengo que aclarar bien porque de ahí me dicen, todos somos americanos, hermano, ¿verdad? Ellos son muy dados a las estadísticas, ellos han llegado a la conclusión que una congregación, fíjese, una congregación para que esté bien pastoreada por un pastor, no debe de pasar de 100 miembros. Entonces, ¿qué va a pasar con aquellas congregaciones que tienen 200, 300, 500, 1000 miembros, 1500 miembros? ¿Cómo se van a poder pastorear esas congregaciones? Bueno, conforme la congregación va creciendo, Dios va levantando pastores, ¿verdad? Pastores. ¿Por qué? Porque el trabajo pastoral, óigame bien, no es desde el púlpito. Usted no puede crecer, usted no puede desarrollarse, hermano, nada más con una administración desde el púlpito, ni mucho menos solo por cassette o por televisión, que hay gente que así quiere crecer espiritualmente. No puede crecer así, no puede desarrollarse así. Tiene que haber una relación de oveja a pastor, de oveja a pastor. Ahora, usted tiene que entender, hermano, óigame bien, ¿quiénes son los pastores? Que no hay un solo pastor, hay varios pastores, fíjese, hay diferentes, y cada uno va a trabajar de diferente manera, enfocado a diferente manera. Como le digo, hay pastores que nunca van a poder agarrar un micrófono y dar una enseñanza o predicar, pero pueden ministrar un alma, pueden liberar un alma, ¿verdad? Pueden fortalecer un alma, ¿verdad? Que ese realmente es el trabajo del pastor. Ahora, aquí dice la Biblia que, claro, aquellos que enseñan y aquellos que predican y que gobiernan bien, sean considerados dignos de doble honor. Entonces, fíjese que los ancianos se les debe de dar honor. ¿Qué es dar honor? No, no es que cuando entre, ¡ah, ya vino el hermano! No, ¿verdad? No. Sino es, hermano, el respeto que debe de haber. El reconocimiento de lo que él es en la congregación, ¿verdad? El anciano es una autoridad en la congregación, ¿verdad? Y las ovejas tienen que respetar a los ancianos. Fíjese, no solamente al que uno dice, no, él, aquel es el pastor, usted no es pastor, no, hay otros pastores también. Entonces dice la palabra. Ahora, si usted quiere pelearse con la palabra, espadee con la Biblia, a ver quién gana, ¿verdad? Pero aquí dice que sean considerados de doble honor aquellos que gobiernan bien, ¿verdad? Aquellos que saben hacer su trabajo como pastor. En el alma de las personas, uno tiene que respetarlas. Entonces vemos, hermano, los niveles, ¿verdad? Los ministerios, obispos, ancianos o pastores, ¿verdad? ¿Cuántos pastores puede haber en una congregación? ¿Cuántos ancianos pueden haber en una congregación? Cuantos sean necesarios, ¿verdad? Entonces, no se sorprenda, ¿verdad? No se sorprenda que nos salgamos tal vez de lo tradicional, ¿verdad? Porque usted sabe que hay un evangelio tradicional y hay un evangelio bíblico. Yo quiero el evangelio bíblico, no el tradicional, ¿verdad? Ahora, vamos a ver, hermano, otra función. Y vuelvo a hacer énfasis, hermano, en función. No en posición, ¿verdad? Quiere decir que un anciano o un pastor puede pastorear por un año, por 3 años, por 5 años y de ahí hacer otra función, ¿verdad? O sea, no es algo a lo cual se va a aferrar y va a decir, es que yo soy. No, no, no. Los únicos que pueden decir yo soy son los primarios. De ahí los demás, ¿verdad? Por eso, cuando me preguntan, hermano, ¿y usted qué cree que yo soy? La respuesta es, usted es un servidor. ¿De qué debo de servir, hermano? De lo que usted pueda, sirva. No se aferre a algo, hermano. No se aferre a algo, ¿verdad? Gloria a Dios, que Dios siempre tiene algo mejor para uno, ¿verdad? Si usted deja de servir en un área, crea que Dios lo va a poner en otra área mejor. ¿Sí o no? Así tiene que ser. Ahora, vamos a hablar acerca del diaconado. El diaconado es algo, hermano, que va a estar funcionando en la congregación. El diaconado viene de la palabra, hermano, diaconeo, que quiere decir servir, ¿verdad? Servir, eso es lo que quiere decir. En el Evangelio de Juan, vamos al Evangelio de Juan, capítulo 12. Verso 26. Dice, si alguno me sirve, que me siga. Y donde yo estoy, ahí también estará mi servidor o mi diácono. Si alguno me sirve, el Padre le honrará. Aleluya. Entonces, vamos a ver, hermano, otra área dentro de los ministerios locales, que es el área del diaconado. Aquí el Señor está hablando que un servidor, ¿a quién le sirve? Al Señor, ¿verdad? ¿Quiénes van a seguir al Señor? Los que le sirven, aleluya, así es, los que le sirven. Si usted no le sirve, no lo va a seguir. Usted no puede decir, yo quiero seguir al Señor. No, si no le sirven, no lo puede seguir. Los únicos que pueden seguir al Señor son aquellos que le sirven. ¿Ah? ¿Entendemos eso? Ahora vamos a Mateo capítulo 20. Verso 26. Dice, no ha de ser así entre vosotros, sino que el que quiera entre vosotros llegar a ser grande, será vuestro diácono. ¿Será qué? Vuestro servidor. Y el que quiera entre vosotros ser el primero, será vuestro diácono, vuestro siervo. Así como el Hijo del Hombre no vino para ser servido, sino para servir y para dar su vida en rescate por muchos. Entonces vemos aquí que el servir no es solamente servir al Señor. Porque hay gente que dice, no, yo voy a servir, pero voy a servir al Señor. Claro. ¿Pero qué dice aquí? ¿A quién va a servir? A los demás. ¿Verdad? Entonces, servir a los demás es servir al Señor. Si usted no sirve a los demás, usted no puede servir al Señor. Por eso, todo lo que usted hace para los hermanos, usted lo hace, ¿para quién? Para el Señor. Amén. Bueno. Ahora en Segunda de Corintios, vamos a Segunda de Corintios. Y si tiene preguntas, por favor, escríbalas y hágamelas llegar, porque vamos a dar algún tiempo para preguntas acerca de los ministerios de Cristo, acerca de los dones del Espíritu o acerca de los ministerios locales. Vamos a responder. Dice en Segunda de Corintios capítulo 3, verso 6, que dice, el cual también nos hizo suficientes como ministros. Y aquí quiere decir, hermano, la palabra precisamente diácono. Como diáconos, ¿verdad? Como servidores de un nuevo pacto. pacto, no de la letra, sino del espíritu. Entonces aquí fíjese que el Señor nos está poniendo, o está poniendo al apóstol Pablo y a los que lo acompañaban, como diáconos de la palabra. Quiere decir, hermano, que la palabra o la función de diácono involucra muchas áreas. Involucra el servir al Señor, involucra el servir a los hermanos, e involucra el dar la palabra, el enseñar la palabra, ¿verdad? Quiere decir que Dios va a levantar diáconos, ¿verdad? Y aún dentro de levantar a los diáconos, va, hermano, a levantar hombres y mujeres que ministren la palabra. Y espero que me haya oído bien la hermana, ¿verdad? ¿Me oyó bien, hermana? Bueno, ¿pueden haber mujeres diáconas o diaconisas? Sí. Es la posición más alta que una mujer puede obtener dentro del funcionamiento del cuerpo de Cristo. Estoy hablando en cuanto a autoridad, ¿verdad? En cuanto a los dones del Espíritu, no hay diferencia, ¿verdad? Tanto el hombre como la mujer pueden recibir los dones del Espíritu. En cuanto a los demás ministerios, la mujer no tiene participación, ¿verdad? Pero como diaconisa, sí puede participar como mujer, ¿verdad? Y voy a otra vez a aclararlo. Todo esto se puede alcanzar. Usted lo puede alcanzar. Usted puede alcanzar, hermano, el ser diácono. Usted puede alcanzar el ser pastor. Estoy hablando de los varones nada más ahorita. Usted puede llegar a ser obispo. Si usted se prepara, si usted, hermanos, se entrega totalmente, hermano, está en usted llegar a hacerlo. El único que puede impedirlo es usted mismo, ¿verdad? Así que póngase las pilas, ¿verdad? Póngase las pilas, porque para eso viene usted, para ver qué es lo que usted puede llegar a hacer en Cristo, ¿verdad que sí? Bueno, entonces vemos que hay un diaconado en la palabra. Hay gente, hermano, que ha sido llamada o que va a ministrar como diácono enseñando la palabra. Y en Primera de Timoteo, vamos a Primera de Timoteo. Capítulo 4. En el verso 6 dice: al señalar estas cosas a los hermanos, serás un buen diácono de Cristo Jesús, nutridos con las palabras de la fe y de la buena doctrina que has seguido. ¿Qué se necesita para ser un buen diácono? Estar lleno de la doctrina de Dios. Hermana, si usted anhela ser diaconisa, usted debe de nutrirse de la doctrina de Dios. Entonces, vemos aquí, hermano, que la mujer también puede ser partícipe con juntamente con el hombre. En Romanos, vamos al libro de Romanos. Porque a mí me gusta, hermano, que cada cosa que enseño tengo que enseñárselo con la palabra, para que después no diga: el pastor piensa así. No es lo que yo pienso. Yo temo, hermano, yo temo, porque yo sé que cada palabra que yo le enseño a usted, yo le voy a dar cuentas a Dios. Y Dios ve mi corazón, si yo quiero engañarlo o no. Y yo quiero aquel día presentarme y decirle: Señor, yo le enseñé lo que tú me enseñaste. Romanos capítulo 16, verso 1 dice: os recomiendo a nuestra hermana Febe, diaconisa de la iglesia en Cencrea. Había una diaconisa ahí, fíjese, que iba a ir a visitarlos Y Pablo la recomienda, ¿por qué? Dice en el verso 2, que la recibáis en el Señor de una manera digna de los santos y que la ayudéis en cualquier asunto en que ella necesite de vosotros. Porque ella también ha ayudado a muchos y aún a mí mismo. Aleluya. Mira qué mujer esta, ¿verdad? Para que esté ahí y que el mismo apóstol la declare y diga, ella está funcionando como una diaconisa, ¿verdad? Ahora, vamos a ver, hermano, los requisitos para ser diácono. En Primera de Timoteo, vamos a Primera de Timoteo. Capítulo 3.

0: Verso 8. Dice, de la misma manera, también los diáconos deben ser dignos de una sola palabra. No dados al mucho vino, ni amantes de ganancias deshonestas, sino guardando el misterio de la fe con limpia conciencia. Que también estos sean sometidos primero a prueba, y si son irreprensibles, que entonces sirvan como diáconos. De igual manera, las mujeres deben ser dignas, no calumniadoras, sino sobrias, fieles en todo. Que los diáconos sean maridos de una sola mujer, y que gobiernen bien sus hijos y sus propias casas, porque los que han servido bien como diáconos obtienen para sí una posición honrosa y gran confianza de la fe que es en Cristo Jesús. Entonces vemos ahí que hay requisitos para ser diácono, ¿verdad? Si usted llena esos requisitos, hermano, pues usted puede funcionar como diácono. ¡Aleluya! No oigo, yo no veo que usted se emocione, fíjese. ¿Sí se emociona o no se emociona? ¿Sabe por qué le digo esto, hermano? Porque tristemente nos meten una mentalidad a nosotros muy mediocre de lo que podemos llegar a ser nosotros en el Evangelio. Y nos dicen, no, usted quédese ahí sentado, toda su vida va a estar ahí sentado, usted nunca va a pasar de ser lo que es. Y eso no es lo que la palabra de Dios enseña. La palabra de Dios nos enseña, hermano, a ser un buen obrero, equipado para toda buena obra. Aleluya. Pero usted tiene que equiparse. Usted tiene que equiparse. Usted tiene que, hermano, asimilar la doctrina. Usted tiene que asimilar la palabra. Pero usted la tiene que absorber como esas esponjas que absorben, ¿verdad? Que ya cuando están llenas, solo las aprieta uno un poquito. ¿Y qué hace? Destila lo que absorbió. Entonces, eso es lo que se necesita. Que usted, hermano, se someta a la doctrina de Dios y que la aprenda. Gloria a Dios. Ahora, vemos que el diaconado, la función de un diácono, hermano, es tener la autoridad o líder, se podría decir, es el líder de un área de trabajo dentro de la congregación. Usted sabe que la congregación tiene muchas áreas de trabajo. Bueno, entonces cada área tiene que tener un líder. Y ese líder va a ser un diácono. Entonces, ¿por qué se le va a poner a alguien como líder? Porque llena requisitos, se le ve que llena los requisitos que aquí se le dice, es un hombre digno, de confianza, ¿verdad? Es un hombre de una sola palabra, dice, voy a hacer tal cosa y la hace. Se le dice, hermano, haga tal cosa, y dice, sí, lo hago, ¿verdad? Y lo hace, ¿verdad? O sea, va ganando la posición. Es una posición que se tiene que ganar. Fíjese que estas posiciones que estamos hablando, usted las tiene que ganar, ¿verdad? Y no sobándole al pastor. Esto es entre Dios y usted, hermano.
1: ¡Santo!
0: Esto es entre Dios y usted.
1: ¡Gloria a Dios!
0: Yo soy un siervo de Dios. Y una cosa es la obra de Dios y otra cosa es la amistad. ¿Verdad? Son dos cosas diferentes. ¿Verdad? Usted me puede invitar a su casa a comer todos los días y gloria a Dios. Pero eso no le va a dar la posición. Y pobrecito de usted si yo le doy la posición, porque lo que va a hacer es que se va a hundir por esa posición. ¿Verdad? ¿Sí o no? Ahora, usted puede, hermano, óigame bien, usted puede llegar a tener esa posición si usted se esfuerza en Dios, ¿verdad? Si usted se esfuerza en Dios. Aleluya. ¿Cuántos se van a esforzar en el Señor? ¿Sí? ¿Cuántos van a ser diáconos de aquí a en unos cuantos años van a ser diáconos? Levanten la mano los que van a ser diáconos, ¿sí? Gloria a Dios. Pero de veras, ¿sí? Y ancianos, ¿cuántos van a ser ancianos y pastores? Levanten la mano. No, las hermanas no levanten la mano porque ellas no. Y obispos, levanten la mano los que van a ser obispos. ¿Sí? De veras. Créalo, hermano, créalo. Aleluya, créalo. Aleluya. Uno camina en esto, hermano, por fe. Uno dice, yo lo voy a hacer, ¿verdad? Yo lo, en el nombre del Señor, todo lo puedo en Cristo que Él me fortalece. Gloria a Dios. Entonces, vemos, hermano, que hay un orden dentro de la iglesia local. Y ese orden es basado en autoridades. Ahora, hay un principio, óigame bien, hay un principio que debe de operar en todo aquel que está en un puesto de autoridad. Y es el principio del centurión que fue a buscar al Señor Jesucristo. ¿Cuál fue lo que, qué fue lo que le impactó al Señor Jesucristo de este hombre? Su fe. Dijo, este hombre tiene fe. Ahora, ¿por qué tuvo fe? Porque él, hermano, aplicó lo natural a lo espiritual. Él dijo, Señor, tú no tienes que venir a mi casa, porque yo soy un hombre que está bajo autoridad, pero que también tengo debajo de mí quienes están bajo mi autoridad. Y si a mí me dicen, ve, yo tengo que ir. Y si yo le digo al que está debajo de mí, ve, él tiene que ir. Y si tú tienes autoridad sobre los demonios, yo sé, o sobre las enfermedades, yo sé que lo único que tú tienes que decir es, vete, y se tiene que ir. Mire. Entonces, ese principio tiene que operar, hermano. Ese principio opera desde el Padre hasta el último salvo. Sobre un alto siempre hay otro alto. Así que si usted tiene una función de autoridad, recuérdese que hay alguien sobre usted. Y trate con misericordia a los que están abajo, porque hay alguien que está encima de usted. ¿Verdad? Aleluya. Bueno, yo quiero que me traten bien, entonces yo tengo que tratar bien a los que están debajo de mí. Pero si yo empiezo, dice que el Señor habló de un hombre que tuvo autoridad, ¿y qué hizo? Empezó a golpear a los que estaban a la par de él. Y dice que vino el que lo había puesto en la autoridad, en el momento que no esperó. A ese hombre le fue feo, hermano. ¿Verdad? Yo quiero que cuando el Señor venga, hermano, yo quiero salir a encontrarlo. Yo no quiero que haya algo en mí, hermano, que vergonzoso, algo que yo diga, ay no, Señor, si lo, la trastada que le hice al hermano aquel. No, Dios me libre de eso. Y que Dios lo libre a usted también. Bueno, vamos a ver, hermano, otras funciones que pueden funcionar dentro de la congregación. En Romanos, vamos al libro de Romanos, capítulo 12. Ya vimos los dones del Espíritu, hermano, que usted puede usarlos y ser usado en la congregación, ¿verdad? Por medio de estos dones. Pero también hay otros, fíjese, dice en el verso 7, y aquí nos dice que si hemos de hacer algo, que lo hagamos bien. ¿Verdad? Dice, si el de servicio en servir, o el que enseña en la enseñanza. Pero ya explicamos lo que es enseñar, ¿verdad? Enseñar no es agarrar un micrófono y decir, hermano, les voy a dar una cátedra. No, no, no, enseñar es con la vida.
1: Gloria a Dios.
0: Aleluya. Hermano, les voy a enseñar lo que es la autoridad. ¿Cómo les voy a enseñar lo que es la autoridad? Con mi vida. Les voy a enseñar cualquier tema, hermano. Les voy a enseñar la oración, les voy a enseñar el ayuno. Con mi vida les voy a enseñar eso, ¿verdad? Ahora, dice que el que enseña en la enseñanza, el que exhorta en la exhortación, el que da, fíjese que hay un ministerio de dar. ¿Cómo tiene que dar? Con liberalidad. El que dirige, o sea, el que está al frente de algo, hermano, ¿cómo lo tiene que hacer? Con diligencia. No decir, ay, háganlo ustedes, ahí me dan un reporte el otro año. No. ¿Cómo van las cosas? Hagámoslo. No se está haciendo, hagámoslo, echémosle ganas. Esto tiene que hacerse bien. Con diligencia. ¿Verdad? El que muestra misericordia con alegría. Fíjense que hay ministerios de misericordia, hermano. El ir a la cárcel. El ir a los hospitales. El ir a evangelizar. Esos son llamados de misericordia. ¿Y cómo se va a ir a esos lugares, hermano? Con alegría. No decir, ay, hermano, pero si vieran los que yo me topo con... No. Ir a hacer, hermano, con alegría. Va uno al hospital y va uno allá a la cárcel, hermano, y entra uno y abraza uno a los presos, ¿verdad? No decir, ay, no me toques, a saber qué contaminaciones tienes. ¿Verdad? A saber qué demonios, qué espíritus tienes. Hermano, usted no tiene que tener miedo a los demonios. Mayor es el que está en usted que el que está en ellos. ¿Verdad? Y usted debe de ministrarles en la confianza, en la certeza, que no es lo que ellos le van a pegar a usted, sino lo que usted le va a pegar a ellos. ¿Verdad? Aleluya. Entonces, ir con esa libertad, hermano, con esa alegría, que la gente diga, wow, este verdaderamente tiene algo que yo necesito. ¿Verdad? Ahora, hay otras participaciones, si usted quiere ponerlo así, en Primera de Corintios u otras formas de servicio a Dios. Vamos a dejarlo así. Formas de servicio a Dios. En Primera de Corintios, capítulo 7. En el verso 7 dice: sin embargo, yo desearía que todos los hombres fueran como yo. No obstante, cada cual ha recibido de Dios su propio don, uno de esta manera y otro de aquella. A los solteros y a las viudas digo que es bueno para ellos si se quedan como yo, pero si carecen de dominio propio, cásense, que es mejor casarse que quemarse. Entonces fíjese que el apóstol tiene aquí un regalo de Dios, que es el don de continencia, o el don de dominio propio. O sea que uno puede, fíjese, uno puede decirle: Señor, yo te quiero servir bien, ¿verdad? Y yo entiendo que dice en el verso 33, el casado se preocupa por las cosas del mundo, de cómo agradar a su mujer, y sus intereses están divididos, y la mujer que no está casada y la doncella se preocupan por las cosas del Señor para ser santas tanto en cuerpo como en espíritu, pero la casada se preocupa por las cosas del mundo, de cómo agradar a su marido. Entonces Dios, fíjese, Dios puede poner ese don, ese dominio propio o el don de continencia en un hombre o en una mujer para no casarse. Y poder servir, hacer su trabajo, el trabajo de Dios, con más libertad. Ahora, si usted ya está casado, no le pida a Dios ese don. Aguántese. No vaya a llegar esta noche a decir: Señor, dame este don, llévatelo. No. Aguántese. Pero, fíjese, Dios puede dar ese don. ¿Para qué? Para una mejor entrega, al hacer mejor el servicio. Y en el Evangelio de Juan, vamos al Evangelio de Juan. Capítulo 21. En el verso 18. Dice, en verdad te digo que cuando eras más joven, te vestías y andabas por donde querías, pero cuando seas viejo, extenderás las manos y otro te vestirá y te llevará donde no quieras. Esto dijo dando a entender la clase de muerte con que Pedro glorificaría a Dios. Y habiendo dicho esto, le dijo, sígueme. Pero volviéndose, vio que le seguía el discípulo a quien Jesús amaba, el que en la cena se había recostado sobre el pecho de Jesús y había dicho, Señor, ¿quién es el que te va a entregar? Entonces Pedro al verlo dijo a Jesús, Señor, ¿y este qué? Jesús le dijo, si yo quiero que él se quede hasta que yo venga, ¿a ti qué? Tú sígueme. Entonces fíjese que va a haber gente que aún con su muerte va a hacer un servicio a Dios. Va a hacer un servicio a Dios. Aún Pablo, hermano, testifica de que sus cadenas, sus prisiones, servían de ánimo para los demás cristianos. Y decía, no, si el apóstol está en la cárcel, pues a mí también que me lleven. ¿Ah? Entonces fíjese que aún hasta en la forma de morir hay un propósito de Dios. Y no es que el morir sea mejor que no morir. Porque el mismo Señor le dice a Pedro, mira, si yo quiero que Juan quede vivo hasta que yo venga, ¿qué? Tú tienes una forma, un trato que yo te voy a hacer contigo y aún hasta en la muerte me vas a glorificar. Y aquel si no se muere, si no es mártir, con su vida me va a glorificar. Por eso dice la palabra, que si vivimos, para Él vivimos. Y si morimos, para Él morimos. Sea que vivamos o sea que muramos, somos del Señor. Entonces fíjese que aún hasta en nuestra muerte, nosotros debemos de servir al Señor. ¿Hasta cuándo usted va a dejar de servir al Señor entonces? ¿Hasta cuándo? Hasta que se muera o que el Señor venga, ¿verdad? Entonces fíjese que hay opciones, ¿verdad? Usted puede decidir, usted puede decir, Señor, yo quiero servirte, ¿verdad? Dice, pastor, por favor explique, usted dice que no hay pastoras. En la televisión he visto que hay iglesias pastoreadas por mujeres. Y el Espíritu se mueve de manera que ministra a la iglesia. Explíqueme, por favor. Bueno, Dios usa en la ignorancia. Y Dios no se va a limitar en su Espíritu a moverse solo porque no se cumple la palabra de Dios. Dios usó hasta una burra para hablarle a un profeta. ¿Por qué? Porque no habían hombres profetas cerca de él que le dieran el mensaje. Ahora, cuando hay mujeres, óigame bien, que son usadas, y expliqué que la mujer puede ser usada en el área de diaconado de exponer la palabra. O sea, la mujer puede predicar la palabra de Dios. Lo que sí Pablo dice es que cuando la mujer predique, nunca lo haga enseñoreándose del varón. Nunca

o sujeta a su cabeza varón. Tiene que tener una autoridad, ¿verdad? Y por supuesto que Dios puede usar por la negligencia de los varones. Si no hay hombres, ¿qué va a hacer Dios? Usa a las mujeres. Fíjese que el hermano Cho, que es un pastor que tiene una iglesia grandísima en Corea, Dios le habló que fueran a predicar a Japón. Que fueran y que mandara obreros a Japón. Y ningún hombre quiso ir. Las únicas que se decidieron a ir fueron las mujeres. Entonces le dijo: Señor, ¿qué hago? Envíalas, solo que se cubran nada más y que vayan bajo la autoridad. Y allá iban las mujeres cubiertas predicando la palabra con señal de autoridad. ¿Por qué? Por negligencia de los varones. Pero es, recuérdense que en los días de los jueces, cada quien hacía como bien le parecía. ¿Por qué? Porque no había rey, no había la estructura bíblica de Dios. Y siempre va a haber esa clase de gente, siempre van a haber esas congregaciones que no se van a someter a la estructura de Dios. Ese es el problema de ellos, ¿verdad? Yo quiero la estructura de Dios. Dice: ¿puede usted imponer sus manos a alguien para recibir el Espíritu Santo? ¿Usted como pastor ministerial primario puede imponer su mano para recibir el Espíritu Santo? ¿A quiénes usted le impondría su mano? ¿Y a quiénes no debe de imponer sus manos? ¿Cómo se recibe el don de la imposición de manos? Bueno, aquí quiere que le dé el estudio de la imposición de manos, ¿verdad? Imponer manos, hermano, no es ponerle la mano a uno encima nada más. Yo puedo ponerle mi mano en su cabeza y hacer una oración por usted. Eso no es imponerle mis manos. Yo estoy orando por usted, le puedo poner la mano en el hombro y orar con usted y orar con usted y decirle: Señor, cumple esto, esta petición de mi hermano, de mi hermana. Eso no es imponerle manos. Imponer manos es impartir algo de parte de Dios a la persona. Eso es imponer manos. Cuando Pablo le dice a Timoteo: no impongas de ligero las manos, no está diciendo que no ore por la gente y que no le diga: Señor, y ten misericordia de este pecador, Señor, que ya deje sus... ¿verdad? Ahí no le está imponiendo manos, aunque le está poniendo la mano encima. Imponer manos será llegar con una persona y decir: en el nombre de Jesucristo eres libre de ese vicio. Eso es imponer manos. Entonces, es diferente, hermano. Fíjese, aunque lo que se hace es lo mismo, no se actúa de la misma manera, ¿verdad? Y claro que se puede imponer las manos sobre alguien para que reciba el Espíritu Santo, claro que sí. Yo he tenido esa experiencia, ¿verdad? Pero usted tiene que creer que yo tengo esa autoridad. Si no lo cree, ¿no? Dice: ¿una diaconisa puede ser soltera o viuda o divorciada? ¿Qué dice Pablo? ¿Qué dice? ¿Que las que no están casadas, qué? Sirven mejor al Señor. Tiene más ventajas, fíjese. Porque dedica toda su vida, todo su tiempo. No tiene que estar con el reloj en la mano. Ay, ya me tengo que ir, mi marido va a llegar rápido. No. Aleluya. ¿Los pastores primarios tienen que ser casados para hacer la obra de Dios? ¿O los obispos o ancianos o diáconos pueden ser solteros? Ejemplo, los ancianos. Porque supe de una congregación donde un pastor se... se divorció y así pastoreaba la iglesia. ¿Puede un divorciado servir en cualquiera de estos ministerios? Sí, puede. Depende. Fíjese. Si la esposa le es un estorbo en el ministerio, fue un aguijón, ¿verdad? Y fue imposible para él retener su matrimonio. Él

luchó por su matrimonio, pero no pudo retener su matrimonio. Eso no le va a impedir a ese hombre servir al Señor en el ministerio. Ahora, si va a servir soltero, ¿verdad?, tiene que tener el don de continencia. Porque si no, va a tener el don de continuar buscando. ¿Verdad? ¿Puede haber dos o más ministerios primarios en una sola congregación? ¿Quién sería la cabeza de esa congregación? Todo ministerio primario, hermano, ha sido fundado por un ministro. Él va a ser siempre la autoridad en esa congregación y en ese ministerio. A menos que Dios diga lo contrario, ¿verdad? Que se puede dar ese caso, ¿verdad? Yo sé de casos así, ¿verdad? ¿Hay una edad fija requerida para ser una diaconisa? ¿Y también el tiempo de cristiana tiene que ver? Claro que sí, no se le va a poner a una muchachita que, hermano, que no sabe ni planchar, mucho menos va a enseñarle a otra a planchar, ¿verdad? La diaconisa es una persona madura, óigame bien, no digo de edad que sea ya vieja, pero es una persona madura que tiene experiencia y que puede enseñar a otras a ser buenas mujeres, ¿verdad? Y media vez haga bien su trabajo, por supuesto que puede servir, ¿verdad? Dice, las mujeres sí pueden o no ser pastoras si hay necesidad en un pueblo y no hay hombres capaces o no quieren ser autoridades de la iglesia, y Dios habla a una mujer y la respalda porque Dios es fiel. Claro que sí, ¿verdad? Dios puede usar a una mujer mientras Dios levanta y estructura su iglesia. Por eso le dije, hermano, que cuando nosotros estudiamos las iglesias, incluso a las que Pablo les escribió, nosotros encontramos diferentes niveles ahí. Encontramos iglesias donde no habían obispos. Encontramos iglesias donde no habían, hermano, pastores. Encontramos iglesias donde no reconocían autoridad, ¿verdad? Y en el tiempo de Pablo. Entonces, tenemos que entender, hermano, que todo ministerio empieza pequeño, ¿verdad? Y se va formando y se va dando. Y las iglesias se van dando en su crecimiento normal, en su tiempo, ¿verdad? A veces nos preocupamos porque no nos sale bigote, pero si todavía no tenemos tiempo para que nos salga bigote, pues ¿por qué vamos a tener bigote? Dice, da a entender que se puede pecar deliberadamente si uno no pretende obispado, como dando a pensar que se puede tener dos o más mujeres. Explíqueme, por favor, si usted tiene dos o más mujeres, lo meten a la cárcel. Es contra la ley. No se le ocurra. Y le sale caro. No usemos la Biblia para libertinaje, dice la Biblia. Fíjese que a Pablo lo criticaban por eso. Usted sabe que mismo Pablo dicen, Pablo, es que tú predicas que hagamos males para que nos vengan bienes. Interpretaban mal lo que Pablo decía. Ahora, usted puede pecar. Peque. Y de ahí me van a contar las consecuencias. Yo le digo, no peque. Pero si usted quiere, pruebe. ¿Verdad? Yo no lo voy a ir a chequear. No, hermano. No tengo complejo yo de inspector. Es cierto que el ministerio de mujeres no puede crecer grande porque aún no se ha levantado un grupo de varones que también hagan un servicio para glorificar a Dios. Y así sean cabezas del grupo de mujeres y así podamos crecer las mujeres. Todo es relativo, hermano. Todo es relativo. Ahora, yo creo que el grupo de las hermanas está creciendo, ¿verdad? Y si usted no ha venido al grupo de las hermanas, debe de venir, ¿verdad? Y se va a dar cuenta que hay bendición de Dios. Y se da cuenta que Dios está levantando a las hermanas también, ¿verdad? El
ser pastor local es menos posición que el ser obispo? Ya explicamos, hermano, que la función de un obispo es ser el pastor, se puede decir, el pastor encargado de la obra. ¿Ya? Los demás pastores son ayudas pastorales, ¿verdad? Es la diferencia. En Hebreos 13, 17 dice que me tengo que sujetar a los pastores. ¿Qué pasa cuando uno de ellos aún no tiene madurez? Y yo sé que me anda criticando y hasta apodos me pone, apodos desagradables, y se burla de mí. ¿Cómo me puedo sujetar a este? Bueno, te vas a sujetar en lo que es la obra de Dios, ¿no? En eso te vas a sujetar. Allá él va a dar cuentas, ¿verdad? Si no toma su posición, ¿verdad? Pero fíjese que aún David se sujetó a Saúl. Y aunque David iba a ser atravesado aún por una lanza de Saúl. Yo creo que no hay pastor que le va a tirar una lanza, va. Lo que le va a hacer es menos que eso. Así que no hay pretexto para no sujetarse. Es cierto que para ser apóstol tiene que tener aún por señal 5 coronas o 5 congregaciones como también señal. Bueno, no sé de dónde han sacado esto porque la Biblia no lo dice, ¿verdad? Ahora, espero que haya venido y haya oído las enseñanzas que di los 2 días antes de hacer preguntas, porque a veces me preguntan porque no oyeron todo lo que yo di. ¿Verdad? Si usted no está aquí desde el principio hasta el final, usted va a hacer preguntas que tal vez yo las expliqué y, ¿verdad? Y no las pude entender. Es bueno que un evangelista predique aquí con nosotros, porque me acuerdo que vino el evangelista Jerry, un gringo, aquí con nosotros y predicó del amor. Y por cierto, estuvo muy bonito el mensaje y compré el video. ¿Hizo bien o no en venir? Sí, porque no fue campaña. Los ministros, hermano, los ministros, si son siervos de Dios, pueden venir y ministrar a la iglesia. Y nos van a venir y nos van a bendecir. Pero si es un evangelista, en el sentido de que se le va a aprovechar, ¿verdad? Se le va a aprovechar mejor en una actividad de evangelismo, ¿verdad? Aunque también nos puede bendecir a nosotros como siervos de Dios que ellos son. No nos cerremos a decir, hermano, usted es evangelista, no me predique. No, también ellos nos pueden transmitir una bendición de parte de Dios, ¿verdad? Pablo también fue evangelista, aparte de ser apóstol, sí. Recuérdese que hablamos también de los ministerios multifacéticos. Funcionaba como evangelista, funcionaba como apóstol, a veces funcionaba como pastor, a veces funcionaba como profeta, ¿verdad? A veces funcionaba como maestro, ¿verdad? O sea, un ministerio primario en ciertos momentos toma todas las funciones, ¿verdad? Como la mamá. Si no está el papá, pues hace de papá, ¿verdad? Para haber sido obispo, esta persona tuvo que haber pasado por otros niveles como diácono, servidor, o se puede llegar a hacerlo directamente. No, tiene que haber sido antes algo, hermano. Si no fue diácono, si nunca sirvió, hermano, es lo que dije, si no fue oveja, ¿cómo va a ser pastor? ¿Cómo va a llegar a un púlpito y decir, sujéteseme? Si él nunca se sujetó. Eso es hasta ilógico, hermano. No tiene ni lógica humana, ¿verdad? Dice, un pastor local decía predicando que la profecía no tenía que darse llorando. Pero yo he leído que el Espíritu Santo os hace como Él quiere y no hay una regla cómo se da la profecía. Siempre que sea de Dios, sea en el orden del Espíritu, mi pregunta es, ¿hay un molde o no? No, no hay un molde. Yo puedo dar una profecía ahorita, yo puedo empezar a dar una profecía con mis ojos abiertos, es decir, así está diciendo el Señor, ta, ta, ta, ta, ta, ta, ta. O simple, o estoy quebrantado, estoy metido en el Espíritu, no voy a, ay, hermano, me voy a poner bien y. Aunque es mejor, si se va a dar una profecía de parte de Dios y va a ser de beneficio, que la profecía sea clara.
Porque si no, y uno está, ¿qué estará diciendo el Señor? Entonces, ¿para qué dio la profecía? Si no se le entendió, mejor si hubiera callado, ¿verdad? Se seca las lágrimas, ¿verdad? Pero no hay un molde, ¿ves? No hay un molde. ¿Puede una soltera, óigame bien esto, puede una soltera ministrar la palabra a hermanos, a hermanas casadas o a un grupo de solteras? Yo le voy a hacer una pregunta. ¿Puede un soltero, óigame bien, puede un soltero enseñarle a un grupo de padres de familia o no puede? ¿Puede o no puede? ¿Puede un soltero predicarles a un grupo de varones casados? Si usted dice que no puede, tiene que tirar el Nuevo Testamento porque Pablo era soltero. ¿Y de quién aprendemos nosotros a ser buenos padres? ¿De quién aprendemos nosotros a ser buenos esposos? Hermano, quites esos conceptos mediocres. Es que él no puede porque él no es. Es de Dios. Lo que él está predicando es la palabra de Dios. Ahora, si él está predicando su concepto, recházelo. Pero si es la palabra de Dios, claro que puede. Ya no me va a dar tiempo de las preguntas, hermano. Vamos a tener que dejarlo hasta aquí.

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1: Cada ministro de Dios trae algo especial y trabaja un área en nuestra vida. El apóstol Pablo decía: yo deseo ir allá con ustedes para dejar algún don. Los verdaderos ministros de Dios dejan dones, dejan regalos, ¿verdad?, a nuestra vida. Porque ellas necesitan ser instruidas, ellas necesitan ver la luz, porque están solo viendo las tinieblas. Y si su hija se tuerce, es porque usted no hizo lo que tenía que hacer. Porque es responsabilidad de los padres es darles el escape a las niñas, ¿verdad? Y a veces nosotros como padres fallamos porque no les proveemos la instrucción correcta, ¿verdad? Y recuérdese que como seres humanos que somos, los hijos, por lo regular, no van a oír a los padres. Esa es una ley que hay dentro de nosotros. Si alguien más viene y nos dice lo mismo que los padres nos dicen, entonces sí, ya, dice, ah, sí, entonces sí. Pero es bíblico porque dice: por boca de dos o tres testigos se va a confirmar toda palabra, ¿verdad? Entonces, hagamos nuestra parte, porque si no nos esforzamos, cuando ellos están siendo formados, después no nos lamentemos cuando ya ellas tomaron un camino torcido, ¿verdad? Porque nosotros fallamos en no esforzarnos en traerlas a las reuniones que ellas necesitan. Bendito Señor. Bueno, vamos a entrar a estudiar la palabra porque necesitamos la instrucción, necesitamos el conocer lo que nos espera, la meta. Se me viene a la mente Rebeca, cuando fue a buscarla el siervo de Abraham, para traerla a la casa de Abraham, y cómo este hombre viaja, no sé cuánto tiempo viajó, cuántos meses viajó, porque en aquel tiempo no era fácil caminar distancias como son ahora, ¿verdad? Pero eran viajes largos, eran viajes de mucha preparación, sobre todo que era un viaje que era en grupo, porque recuérdense que él llevaba varios camellos y llevaba tesoros y llevaba sirvientes y bueno, llevaban sus tiendas para acampar, su comida, su agua. Entonces no era fácil moverse con rapidez. Y cuando llega a aquel lugar y encuentra a la muchacha tomó la decisión de irse con ese hombre y tomar esa travesía, ese viaje, dejar a su padre, dejar a su madre, dejar su tierra, dejar sus costumbres, sus tradiciones, sus religiones, o sea, todo, un cambio radical, ¿no? Ahora, ¿por qué lo dejó? ¿Qué fue lo que hizo que esta muchacha dejara todo? Porque uno no va a dejar algo si no tiene algo mejor, ¿verdad que eso sería tonto, ¿verdad? O no es tonto. Por eso los muchachos que se creen muy inteligentes y muy sabios son tontos, porque a veces dejan el hogar donde están bien para irse con alguien que a saber qué clase de vida les va a dar, ¿verdad? no es sabiduría eso, pero esta muchacha entendió que iba a dejar algo bueno, porque ella tenía cosas muy buenas, en su casa lo tenía todo, ¿verdad? El padre pues tenía cierta posición, tenía ciertos bienes. Imagínense que tenía tanto para poder albergar a esa comitiva que llegó ahí, con camellos y todo, y le dijo, vente a mi casa, ahí hay pasto, ahí hay lugar donde se pueden quedar los camellos y ahí pueden dormir todos ustedes. O sea, era una muchacha que tenía un bienestar económico, ¿verdad? Y sin embargo, cuando llegó este siervo y le propuso el plan, lo aceptó. Y dijo, voy a ir en esa travesía, voy a dejar a mi padre, nunca más voy a volver a ver a mi padre y a mi madre. Ella sabía eso. Ella sabía que no es como ahora, que uno dice, ni de la casa se van los que se casaron, se quedaron ahí con los papás viviendo, ¿verdad? Por lo menos esa era cultura hispana, ¿verdad? Ya nosotros ya rompimos con eso, pero en la cultura hispana, bueno, por lo menos en el país donde yo nací y he conocido otros países, que el papá le dice, no, ahí está la casa, construí el segundo piso y ahí te venís a vivir. Y de ahí el otro viene a construir el tercer piso y se hace un edificio, ¿verdad? Y todos se quedan viviendo ahí. Pero esta muchacha no, esta muchacha sabía que nunca más iba a volver a ver a sus padres, a su madre, a sus amistades. Pero ¿por qué? Porque se le mostró un plan y conocía ese plan de esta muchacha. ¿Por qué hoy a nosotros nos cuesta tanto soltar las cosas de este mundo? ¿Por qué nosotros nos aferramos tanto a lo humano, a lo terrenal? Y cuando nosotros vemos el cristianismo que empezó allá en el pentecostal, en el Pentecostés, allá cuando después de que nuestro Señor Jesucristo ascendió y le comisionó a los apóstoles y les dijo, vayan y hagan discípulos de todas las naciones. ¿Qué le ofrecían los apóstoles a la gente? ¿Qué les ofrecía? ¿Les ofrecían casas? ¿Les ofrecían una buena vida en esta tierra? ¿Les ofrecía que todos sus problemas iban a acabar? ¿Qué le ofrecían? Les ofrecían la vida eterna. Y hoy, tristemente, hermanos, se ha cambiado el verdadero evangelio por un evangelio falso, por un evangelio que es atractivo para la humanidad, pero que trae perdición para nuestro ser espiritual. Por eso nosotros tenemos que volver otra vez a conocer la palabra, a conocer el plan de Dios. Porque aquellos creyentes de aquel tiempo se convertían al cristianismo sabiendo que iban a perder aún su propia vida. Los iban a meter a que se los comieran las fieras, los iban a apedrear, los iban a atormentar, iban a tener que dejar su casa, iban a abandonar todo. ¿Qué los hacía a ellos tomar esa decisión? Que conocían, que entendían el plan de Dios. Y tristemente hoy, como seres de esta cultura, nos cuesta soltar eso. Y nos aferramos todavía a las necesidades básicas. Y creemos que el evangelio es para suplir las situaciones de esta tierra, cuando el evangelio no es eso, en su prioridad. Puede suplir como una añadidura, pero no es nuestra meta. El Señor nunca dijo que la meta era tener una buena vida en esta tierra, sino al contrario, Señor prometió y dijo, en el mundo tendréis aflicción. No dijo que no iban a haber problemas. No dijo que iban a haber familias integradas tampoco. Al contrario, el Señor dijo que en una casa estaría la casa dividida. Los hijos contra los padres, la nuera contra la suegra. Bueno, eso siempre ha sido así, ¿verdad? No es nada nuevo, pero ¿qué es lo que hacía que ellos aceptaran ese pacto? ¿Qué era lo que hacía que aceptaran ese pacto? Porque ellos, hermano, vivían una realidad espiritual. Tú necesitas tener una realidad espiritual. Tú necesitas entender que tu cuerpo no es lo más importante. Lo más importante es tu ser espiritual, porque tu cuerpo va a caminar por esta tierra unos cuantos años, pero tu ser espiritual va a ser por toda la eternidad. Óyeme bien, por toda la eternidad. Ahora, si lo trasladamos para poder entender un poquito, veamos ahora que yo creo que usted ya está familiarizado con el los telescopios de cómo se ha visto el universo y las galaxias y todo eso y cómo ha cambiado la mentalidad de la gente, porque antes la gente creía que los cielos giraban alrededor de la Tierra y que lo más importante de todo el universo era la Tierra. Y ahora nos damos cuenta que ni el sol es un granito de arena en todos los océanos, en todos los mares de la Tierra. Imagínense, un granito, el sol. Y usted junta toda la arena de todas las playas de la Tierra y ni a eso llega a un granito el sol. Ahora, ¿a qué llegará entonces la Tierra? Si la Tierra, hermano, comparado al sol, cabe más de 1 millón de tierras en el sol. Imagínense. ¿Y nosotros cuántos cabemos en la tierra? ¿Eh? Ahora, compare eso entonces. Compare usted por lo menos la tierra. Y póngalo como la vida aquí en la tierra. Y todas las demás estrellas, por todos los años y años y años y años y vidas y vidas y vidas y vidas y vidas, ¿tendrá comparación? ¿Se podrá comparar? ¿Qué es entonces nuestra estancia aquí en la Tierra? Y por eso, sabiendo el adversario, porque tenemos un enemigo que nos quiere apartar de eso, porque ese es el trabajo del adversario. Él fue contratado para eso. Para que aquellos que han de llegar a la vida eterna muestren que realmente llegaron por la fe. Tu fe tiene que ser probada. Si realmente es fe, va a soportar la prueba. Va a soportar la adversidad, si realmente es fe. Si es emoción, no aguanta. Y hoy en día hay mucha gente emocionada. Y por eso cuando viene el problema, viene la escasez, dice, no, ya no sigo. Ya no sigo. Porque no era fe, era una emoción. Y tú tienes que tener una fe sólida, pero una fe sólida puesta en tu Salvador. No en ti, no en la iglesia, no en la congregación, no en los ministros, en Dios, por medio de nuestro Señor Jesucristo. Entonces, hemos estado viendo en el primer libro de Reyes, capítulo 19, verso 16, que dice, y a Jehú, hijo de Nimsi, ungirás por rey sobre Israel, Y a Eliseo, hijo de Safat, de Abel-Meolá, ungirás por profeta en tu lugar. Vemos aquí, en estos versículos que hemos estado hablando, desde el 15 hasta el 18, usted lo puede leer en su casa, cómo hay un plan de Dios ahí establecido. Ya lo hemos hablado muchas veces de ese plan hermoso. Pero ahora nos hemos estado enfocando en el llamamiento que Dios le hizo a Eliseo. Y hemos visto que Eliseo representa al Espíritu Santo de Dios. Porque estamos viviendo el tiempo del Espíritu de Dios. Él es el que tiene el control, Él es el que tiene la autoridad. A Él lo envió el Padre y nuestro Señor Jesucristo como el representante de ellos para guiarnos en la verdad. Él es el que tiene la última palabra. A Él nos debemos de someter, a Él nos debemos de rendir, al Espíritu Santo de Dios, ¿verdad? Y lo lindo es que ese Espíritu Santo de Dios, hermano, no está en un lugar específico. Él está en todos lados. Donde tú vayas, ahí va a estar el Espíritu Santo contigo. Pero no solamente quiere estar contigo, quiere estar dentro de ti. Y no solamente quiere estar dentro de ti, sino quiere reinar dentro de ti. Quiere tomar el control de tu vida. Y eso es fundamental. Eso se hace voluntariamente. Ahora, hemos estado hablando de cómo este hombre Eliseo sana a un leproso en 2 de Reyes capítulo 5 y le da las instrucciones de cómo ser sano, de una enfermedad terrible que se llamaba lepra. ¿Cómo estaría su carne, hermano? La lepra debe ser algo espantoso, ¿no? Si uno a veces, hermano, con una irritación en la piel, ¿cómo se siente, verdad? Ni siquiera se. Imagínese que la tenga en la mano y le toca ahí limón. Imagínese el cuerpo, hermano. ¿Cómo dejaba ese hombre la ropa apestosa, llena de sangre, de pus, de situaciones feas? Y así llega ante Eliseo. Y Eliseo le dice en 2 de Reyes 5, verso 10, le envió un mensajero. Mire qué enseñanza tan grande. Porque no fue Eliseo el que se lo dijo, sino que envió un mensajero. Hay gente que dice, bueno, yo quiero que Dios me hable. Yo quiero oír la voz de Dios. Y Dios dice, bueno, te voy a enviar un mensajero. Te voy a enviar un hombre o una mujer en carne y hueso para que te diga lo que tienes que hacer. Por eso tienes que ya dejar el orgullo por un lado y aceptar la voz de Dios a través de los labios de los humanos. Y eso es difícil, eso es duro. Porque dice, pero si Él es tan pecador como yo. Sí, pero es que aquí no se trata del mensajero, se trata del remedio. Y el remedio estaba en la voz del mensajero. Ahora, ¿qué hubiera pasado si el mensajero no le da el mensaje correcto? ¿Qué hubiera pasado si el mensajero le dice, pues vete a lavar y te lavas y se te va a quitar la lepra? ¿Qué hubiera hecho este hombre? ¿Hubiera ido hasta el Jordán a lavarse? ¿Si hubiera metido 7 veces? No. Por eso, hermano, si tú vas a ser un predicador de la palabra, si tú vas a enseñar la palabra, tú tienes que ser veraz. Tu mensaje tiene que ser completo. No puedes dar un mensaje así nada más. Porque en lugar de traer bendición, va a traer destrucción. Y eso es lo que ha traído la religión hoy en día. ¿Por qué? Porque el hombre pone sus pensamientos, sus razonamientos, pone sus intenciones. Y aquí no se trata de predicar y de enseñar lo que a uno le gusta. Hay personas que han establecido ellos cómo es que los demás deben de vivir, qué deben de comer, cómo se deben de vestir. Cuando realmente, hermano, el verdadero predicador y el verdadero ministro de Dios, que va a ser aprobado por Dios el día del juicio, porque también los predicadores vamos a ser juzgados. Los que profetizan van a ser juzgados. Los que aconsejan van a ser juzgados. Los que opinan van a ser juzgados. Por eso dice la Biblia que toda palabra ociosa vamos a dar cuenta delante de Dios. Por eso antes de dar su opinión, mejor guárdesela. Porque si no va de acuerdo al carácter de Dios, si no va de acuerdo a la palabra de Dios, usted está torciendo a la gente. Eso es fundamental. Vemos entonces que el mensajero, ¿qué fue lo que hizo? Repetir solamente lo que Eliseo le había dicho. Cuando una persona se para a hablar, hermano, la palabra de Dios, ¿qué es lo que tiene que decir? Solamente repetir lo que el Espíritu de Dios está hablando. Eso es todo. Yo he contado esta experiencia, pero es que para mí ha sido, bueno, son muchas las experiencias que he tenido, algunas se me han olvidado ya, pero me recuerdo, tuve un sueño. Yo no soy mucho para soñar, bueno, sí, siempre sueño, pero no me acuerdo. Todos soñamos, pero no nos acordamos, ¿verdad? Pero me recuerdo en este sueño que yo vi a mi apóstol, que estaba en un cuarto, estaba en un salón, y había alguna gente ahí oyéndolo, y yo estaba atrás, yo estaba viendo la espalda de él, me recuerdo, y yo veía que cuando él hablaba, o sea, cuando él estaba enseñando, yo veía que las palabras le caían del cielo y salían por su boca. Y lo que caía del cielo salía por su boca. Y entonces había un personaje a la par mía. Y le dije, lo que él hace, yo también lo puedo hacer. ¿Está fácil? Si eso es predicar, si eso es enseñar, es fácil. ¿Por qué? Porque no depende de la capacidad de uno. No depende de tu entendimiento, ni de... No, no, no. Al contrario, la razón estorba. El conocimiento humano destruye la palabra de Dios. ¿Por qué? Porque nuestro conducto debe estar limpio. Pero si está llena de conceptos religiosos, si está llena de doctrinas humanas, va a salir contaminada la palabra. Y fue algo que me costó muchos años entenderlo. Comprenderlo, ahora ya lo entiendo fácil, que lo que yo necesito nada más es vaciarme de todo, en lugar de llenarme, lo que tengo que hacer es vaciarme. Pero eso sí me he dado cuenta que eso está más difícil,
2: Porque uno siempre quiere llevar algo, uno siempre quiere tener algo ahí por si acaso, no vaya a ser que el Espíritu Santo me falle. No, el Espíritu Santo no falla, ¿verdad? Él es fiel. Él es fiel. Ahora vemos que el mensaje fue corto y directo. ¿Cuál fue el mensaje? Verso 10 dice, Segunda de Reyes 5:10 dice, y Eliseo le envió un mensajero diciendo, ve y lávate en el Jordán 7 veces y tu carne se te restaurará y quedarás limpio. Mire, sencillo. A veces nosotros queremos un mensaje muy profundo, muy complejo. A veces nosotros, si nos tocan, si nos dan la oportunidad de enseñar, de predicar, buscamos algo muy profundo, ¿no? ¿No? El mensaje es sencillo. Cuando nosotros vemos, por ejemplo, la vida del apóstol Juan, vamos al Evangelio de Juan, la carta del apóstol Juan, nosotros vemos aquí que ¿cuál era el mensaje de Juan? Vamos al capítulo 4, 1 Juan 4. Verso 7. Mire, uno quería ir a oír. ¿A cuánto les hubiera gustado oír al apóstol Juan predicar y enseñar? A mí me hubiera gustado, ¿verdad? El que se recostaba en el pecho del Señor, ¿verdad? Ir a oír, a ver qué nos cuenta del Apocalipsis, de los 4 jinetes y de los 7 sellos y todo eso. Y usted estaba ahí con la expectativa. Y Juan dice, amados, amémonos unos a otros. Porque el amor es de Dios y todo el que ama es nacido de Dios y conoce a Dios. Mire, mire, ¿qué mensaje? ¿Cómo hubiera salido usted de esa reunión? ¿Impactado? ¿Con aquello de decir, wow, qué tremenda revelación? ¿No se da cuenta que el apóstol Juan no? Claro, cuando había que escribir el Apocalipsis, lo escribió. Y aún el Apocalipsis no lo escribió todo. Porque cuando quería escribir le dijeron, hey, esto no lo escribas. Entonces yo no, ¿y para qué se lo enseñaron entonces? Porque era para él, no para nosotros. Ahora sigamos al verso 8. Y miren el mensaje sencillo. Dice, el que no ama, no conoce a Dios. Porque Dios es amor. Entonces, ¿cómo se sabe que una persona conoce a Dios? Porque ama a todos. No hace acepción de personas. No dice, no, yo amo a todos, menos a qué. Ya, simplemente ahí manifestó que no ama todavía a Dios. No, pero es que me lastimó, me ofendió, me hirió, no importa. No conoces a Dios. Porque el amor, dice el verso 9, sigamos leyendo el verso 9. El verdadero amor consiste En que esto se manifestó el amor de Dios en nosotros, en que Dios ha enviado a su Hijo unigénito para que vivamos por medio de Él. Ahora, ¿qué éramos nosotros? ¿Qué éramos nosotros? Verso 10. En esto consiste el amor, no en que nosotros hayamos amado a Dios, sino que ¿qué? Él nos amó y envió a su Hijo como propiciación por nuestros pecados. Entonces, tenemos que entender, Dios nos amó. Dios amó a su creación. ¿Y qué fue lo que hizo? Como nos amó y nosotros nos desviamos, nos apartamos de Él, Él proveyó el camino para que nosotros volvamos a Él por medio de nuestro Señor Jesucristo. Él pagó el precio de la reconciliación. Mire, ese es el Evangelio. Ese es el Evangelio, es sencillo. Entonces, ¿de qué se trata el Evangelio? El Evangelio se trata de que salimos de Dios, nos desviamos, nos perdimos, nos destruimos. Pero Él envió un medio de salvación para que podamos regresar a Él. Pero ¿cómo vamos a regresar? Esa es la pregunta. ¿Cómo vamos a regresar? Porque como hemos estado viendo en el Levítico capítulo 14, vemos aquí, en el verso 1, dice que el Señor habló a Moisés diciendo: esta será la ley del leproso en los días de su purificación. Será llevado al sacerdote. Nosotros hemos estado viendo que la lepra representa el pecado. ¿Qué pasaba con un leproso? Cuando un leproso aparecía con, una persona aparecía con lepra en Israel, la llevaban al sacerdote. O él iba al sacerdote. Y el sacerdote le examinaba. Y el sacerdote decía: no, esto es lepra. Tienes que salir de la comunidad. Tienes que ser excluido del pueblo de Dios. Ya no puedes vivir con nosotros. Eso fue lo que hizo el pecado con nosotros. Nos excluyó del mundo celestial. Hermano, ¿cómo sería nuestra vida cuando estábamos sin pecado? ¿Cómo sería nuestra vida cuando teníamos esa conexión con Dios, cuando Dios nos creó en nuestro espíritu y en nuestra alma? Ha de haber sido una vida maravillosa, hermosa. Pero ¿qué pasó? Nos apartamos, entró el pecado, caímos en pecado. Y ahora vivimos excluidos de la vida de Dios. Ahora, ¿qué pasaba cuando una persona ya era sana de la lepra? Es lo que hemos estado viendo. Era sana de la lepra. Tenía que traerla al sacerdote. Allá los judíos tenían su sacerdocio. El pueblo judío tenía su sacerdocio. Y ellos eran los que determinaban. Y dice ahí Levítico capítulo 14, verso 3, dice: y el sacerdote saldrá fuera del campamento. ¿Por qué tenía que salir fuera del campamento? Porque aunque la persona supuestamente ya no tenía lepra, no podía entrar al campamento hasta que el sacerdote lo declarara apto para vivir con el pueblo de Dios otra vez. No es que se sentía, no es que ya estaba, ¿no? Ya fuiste aprobado por el sacerdote. Si un ex leproso se atrevía a entrar a la comunidad, hermano, sin la aprobación del sacerdote, lo apedreaban, lo mataban, porque estaba quebrantando la ley. No podía hacer eso. Los judíos eran muy radicales en ese sentido. Porque ellos cargaban piedras por todos lados, hermano. Sí, aún hoy en día, allá en Israel, hay colonias de judíos, hermano, que si una mujer, por ejemplo, una mujer va con minifalda, le tiran piedras. O sea, si va, o alguien que rompa ahí las leyes de ellos, hermano, ellos son serios en sus creencias, ¿verdad? No se tientan el alma para apedrearlo a uno. Ya veo que Goliat pagó las consecuencias, ¿verdad? Le dio una buena apedreada, ¿verdad? David, esos judíos son tremendos. Ahora, entonces no podía entrar al campamento. Tenía que ser aprobado por el sacerdote. Y eso es algo que usted tiene que entender y yo tenemos que entender. Por eso es que Dios ha dejado ministros hoy en día. ¿Para qué? Para que nos presentemos ante ellos y que nos examinen. Mira, tú por ejemplo ahorita estás aquí y yo te estoy examinando. Allá tú sí te dejas examinar o no, porque la palabra de Dios te está examinando. Y algunos dicen, ay, ya me la está tirando otra vez. Y, es que ahí hay lepra. Ahí hay lepra. ¿Sí? Por eso es que a algunos cuando se tocan ciertos temas, les duele. Dicen, ay, ¿quién le habrá contado mi vida? No, es que el sacerdote de Dios va a señalar, te va a decir, mira, ahí estás mal, ahí estás mal, ahí estás mal. Pero no para condenarte, sino para que sea restaurado. Porque estamos viviendo en el tiempo de la reconciliación. Ahorita hay oportunidad de reconciliación. Aprovéchala. Ahora, vemos aquí que salía entonces fuera del campamento. ¿Por qué? Porque iba a empezar su purificación. Usted sabe, hermano, que cuando usted purifica su cuerpo, usted no lo hace en público. Usted lo hace en privado. ¿Sí o no? Cuando usted quiere purificar su vejiga, ¿dónde lo hace? En el baño. ¿Usted quiere purificar sus intestinos? ¿Dónde lo hace? En el baño. ¿Usted quiere limpiarse los dientes? ¿Dónde lo hace? Privado. ¿Usted se va a limpiar su piel? ¿Se va a bañar? ¿Dónde lo hace? En privado. La limpieza se hace en privado. Entonces, si usted tiene cosas en su vida que tiene que limpiar, ¿dónde las tiene que hacer? ¿En privado? Por eso la administración, hermano, es algo necesario y es algo importante. Claro, necesitamos que nos ayude en la administración. Y usted necesita arreglar su vida. Porque si usted no arregla su vida, en lugar de ir mejorando, va a ir empeorando la situación. Porque va a ir contaminando a los que se va relacionando usted con ellos. Por ejemplo, una persona que no se ministra, que no se libera y se casa, ¿qué lleva al matrimonio? Todo ese mugrero. Y contamina el matrimonio. Y de ahí dice, pero yo no sé por qué hay tantos problemas en mi matrimonio. Porque no se limpiaron antes de casarse. ¿Y tienen hijos? ¿Cómo salen los hijos? Si ya de por sí, hermano, por naturaleza salimos torcidos. Ya con todas esas impurezas. ¿Cómo salió usted? ¿Cómo salí yo? Solo veámonos nosotros mismos cómo salimos de torcidos. Y usted puede examinar de dónde viene, de sus papás, de sus abuelos, de sus bisabuelos.

todo eso va a caer sobre sus hijos, si no se han limpiado. Esto es fundamental, esto es importante. Por eso no es nada más decir, ah, yo quiero casarme. ¿Y para qué te quieres casar? ¿Para torcer a la otra persona? ¿Para hacer la vida miserable a la otra persona? No es que sí quiero ser feliz, pero si solito no eres feliz, ¿cómo vas a ser feliz al otro si tú eres un miserable y amargado y enojado y triste y negativo? No. Por eso cuando uno llega a casarse, tiene que llegar aprobado. Aprobado. Y nosotros, hermano, para eso estamos ahorita, nos estamos preparando para el matrimonio. Porque viene un matrimonio glorioso. Gloria a Dios. ¿Verdad que sí? Dice aquí Apocalipsis capítulo 19, versos 7, dice, regocijémonos y alegrémonos y démosle a Él la gloria, porque las bodas del Cordero han llegado y su esposa se ha preparado. Y a ella le fue concedido vestirse de lino fino, resplandeciente y limpio, porque las acciones justas de los santos son el lino fino. Entonces, el Señor viene por un pueblo limpio. Y la Biblia nos habla de eso. Que no tenga lepra. Que no tenga pecado. Vamos a Judas, al capítulo 1, para que no se pierda ahí. Verso 24. Dice, y aquel que es poderoso para guardaros sin caída y para presentaros sin mancha en presencia de su gloria con gran alegría. ¿Podemos llegar entonces a vivir una vida sin caída? ¿Ah? ¿Puedes tú llegar a vivir una vida sin caída, hermano? Sí, aleluya. Esa es la promesa que hay ahí. ¿Y podremos vivir una vida sin mancha? Sí, claro que sí. Ahora, yo sé que hay gente que dice, no, hermano, es que eso no se puede, es que... ¿Qué está haciendo ahí? Está negando la eficacia del sacrificio de nuestro Señor Jesucristo. Porque la palabra de Dios dice que aquel que empezó en nosotros su buena obra, Él es fiel y justo para terminarla. Entonces, si Él ya empezó su obra en ti, Él te está ofreciendo, porque es un ofrecimiento. Ahora, tú lo puedes tomar como una promesa o como un ofrecimiento. Yo lo tomo como una promesa. Yo digo, Señor, sí, yo no voy a caer. Yo voy a llegar sin mancha a tu presencia. Porque esa es la promesa. Ahora, vamos a Segunda de Pedro. Mire, ahí el apóstol también nos dice, por tanto, amados, puesto que aguardáis estas cosas, procurad

con diligencia ser hallados por él en paz. ¿Cómo? Sin mancha e irreprensible. Es que vamos a entrar, hermano. Vamos a entrar a la nueva Jerusalén. Ah, no creo que me estén entendiendo. Mire, yo creo que estaría más contento si ahorita le doy un boleto para irse a París. ¿Verdad que sí? Dije, ¡ale! Brincaría más, ¿verdad? Pero le digo, vamos a entrar a la nueva Jerusalén. Le estoy ofreciendo un boleto para la nueva Jerusalén. Y no solo para ir a pasear, sino para ir a vivir ahí por toda la eternidad. ¡Aleluya! ¡Aleluya! ¿Se da cuenta qué tan terrenales somos todavía? Nos cuesta. ¿Por qué? Porque todo esto tiene que ser por revelación, hermano. Tiene que ser revelado. Por eso tú tienes que venir a tener esa relación con Dios y decir, Señor, aquí estoy, yo quiero rendirme a ti, yo quiero limpiarme de, abre mis ojos espirituales para yo ver lo que tú me estás ofreciendo, para yo entender las promesas que tienes para mí. Aleluya. Entonces, vamos a Tesalonicenses. Mire, le estoy dando estos versículos, hermano, porque para mí es fundamental que usted conozca lo que la Biblia dice, no lo que yo digo, lo que la Biblia dice. Primera Tesalonicenses 5. Verso 21. Dice, antes bien examinadlo todo, cuidadosamente. Retened lo bueno. Ahora, mire, tiene que llegar el momento, tiene que llegar el nivel donde usted ya puede discernir, usted ya puede entender lo bueno y lo malo que hay dentro de usted. Pero mientras llega ese momento, usted necesita un ministro de Dios. Usted necesita a alguien que lo guíe, pero basado en la palabra de Dios. Por eso, hermano, por eso, ay, yo estoy en contra de que gente se ponga a aconsejar si no conoce el corazón de Dios, si no conoce la doctrina de Dios. Porque en lugar de ayudar, tuerce a la gente. Como hemos visto, el hombre ve cosas buenas que para Dios son malas. Y el hombre ve cosas malas que para Dios son buenas. ¿Qué hubiera hecho usted si el hijo pródigo le viene a pedir consejo cuando estaba tratando de comer la comida de los marranos? ¿Qué hubiera hecho usted con el hijo pródigo? ¿Qué consejos le hubiera dado usted al hijo pródigo? Usando su humanidad. Algunos tal vez le hubieran dicho, pues vente a vivir a mi casa, mira, lo que tú necesitas es ir a la universidad, educarte más, tener una profesión. Lo que tú necesitas es establecer tu negocio, yo te voy a ayudar en tu negocio. ¿Qué consejo le daría a la gente? Ahora, ¿era bueno para la gente hasta dónde había caído el hijo pródigo?
a quererse. Oiga, es que mire, hermano, ¿hasta dónde cayó el hijo pródigo? Porque no cayó ni siquiera a comerse la comida de los marranos. No, no, no. Ni esa comida que comían los marranos le daban a él. Hermano, entonces, ¿qué? Por eso la vida del hombre que ha conocido de Dios y se aparta de Dios, se va de la casa del Padre. Ay, hermano, mi más sentido pésame. Es el ser más miserable. Esas noches. Ah. Pensando, soñando, desesperados. No son sueños, son pesadillas, hermano. Bueno, pero no piense que el hermano también estaba bueno. Porque el otro estaba con todo y no sabía qué era de él. Todo. Lo tenía todo. Y nada disfrutaba. Veía ahí a los cabritos, a las ovejitas, y decía, ay, cómo quisiera yo comerme. Si mi papá me diera una de esas ovejitas para comer. Y necesitaba permiso del papá para comerse una ovejita. No necesitaba permiso del papá. Y aún si hubiera necesitado permiso del papá, ¿se la hubiera negado el papá? No. Entonces, ¿por qué no comía bien? ¿Por ignorante? Hermano, ¿cuántas bendiciones tú te estás perdiendo? Ahora, el hijo pródigo allá, ante los ojos del hombre, qué mal estaba. Ante los ojos del papá, decía, así lo quiero ver. ¿Por qué? Porque hasta que tocó fondo, que ya ni siquiera la comida de los marranos podía comer, dijo, me acuerdo que en la casa de mi padre, aún los sirvientes comen mejor. Comen bien, se visten bien. Mire, aquí estamos nosotros y ni siquiera entendemos nuestra posición. Porque nosotros todavía tenemos el concepto equivocado. ¿Qué pasaría si un ángel se aparece ahorita aquí con nosotros? ¿Cómo lo miraría usted? ¡Ah, un ángel tremendo! Es un sirviente. Usted es hijo. ¿Sí o no? ¿Y cuántos quisieran ser ángeles? ¿No se ha dado cuenta que la religión, con sus creencias, dice, no, es que cuando alguien se murió, no, ya es un angelito ahí en el cielo? Mire, hermano, cómo nos tuerce la religión por no leer la palabra, por no leer la Biblia. Lea la Biblia, estudie la Biblia, conozca la Biblia. Aquí está la verdad. Cuando usted conozca estas verdades, hermano, mire, su corazón se va a desarraigar de lo que hay aquí en esta tierra. Y va a poner su corazón realmente en lo que vale la pena. En las cosas eternas. Como dice la Biblia, lo que se ve es temporal. Lo que no se ve es eterno. Entonces, ¿cómo mira el hombre y cómo mira a Dios? ¿Cómo veía el hombre a Esteban cuando lo estaban apedreando?
Ay, pobrecito Esteban, qué dolor, qué sufrimiento. Y en el cielo, ¿qué había? Había fiesta. Va a venirse para acá este Esteban. Recibamos su espíritu. Aleluya. Mira qué diferencia. Por eso el día que usted se muera, debería de haber fiesta en el cielo. ¿O no? ¿Y va a haber fiesta? ¿Ah? Si usted se muriera ahorita se muere. ¿Habría fiesta en el cielo? Mira qué estaba haciendo Esteban cuando lo estaban apedreando. ¿Había resentimiento contra los que lo estaban apedreando, que lo estaban matando? No. ¿Qué dijo? Perdónalos, Señor, perdónalos. ¿Me estás haciendo un favor? Mira, cuando a ti te dañan, cuando a ti te hieren, cuando a ti te lastiman, te están haciendo un favor. La gente que te hirió, que te lastimó, te hizo un favor. ¿Por qué? Porque marcó tu camino para que decidieras buscar a Dios. Aleluya. Por eso tienes que quitar todo enojo y toda amargura y todo odio contra aquellas personas que te lastimaron, que te hirieron. Fueron instrumentos. Aleluya. Es como aquel cuchillo. Cuando llevaban a la ovejita para ser sacrificada, esa ovejita iba a ser una ofrenda para Dios. ¿Y qué pasaba? Venía el cuchillo y lo desangraba, lo degollaba. ¿Qué tenía que hacer la ovejita con el cuchillo? Decirle gracias. Si no fueras por ti, no pudiera ser una ofrenda agradable a Dios. Pero eso solamente se entiende cuando tú ves a lo que te están llamando. Pero si lo ves desde el punto de vista terrenal, tienes razón con estar enojado, con estar rencoroso, con odiar a la gente. Porque esta es tu vida. Pero ¿qué dice Primera de Corintios? Es que este versículo para mí es hermoso, hermano. Primera de Corintios, capítulo 15.

Verso 19. Ese subrayalo en la Biblia, hermano. Subrayalo. Ese versículo se lo tiene que saber usted de memoria. Mire, si hemos esperado en Cristo para esta vida solamente, ¿qué es lo que los predicadores modernos han convertido, hermano, los púlpitos hoy? Que te sientas bien, que ganes, que seas un campeón, que tengas mucho billete, que tengas muchas mansiones. Pero nunca te hablan de tu condición de lepra, de pecado. Nunca te dicen que esta vida es pasajera y que te puedes morir hoy. Si no tienen el mensaje, la doctrina de aquel hombre que dice que tuvo su cosecha y cuando vio la cosecha que había tenido y vio el granero que tenía, dijo, ¡ah! Ya sé qué voy a hacer, porque me va a ir mejor la próxima vez. Me voy a hacer graneros más grandes, porque las cosechas van a ser más grandes después. Y el Señor dice, y eres un necio, porque no sabes que esta noche han venido a pedir tu alma. Y todo lo que has tenido, ¿a quién le va a quedar? Yo le voy a decir una cosa, hermano. Un día, van a pedir su alma. Van a decir, este es su último día. No sé cuándo va a ser, pero un día va a ser. Y aunque se esconda y aunque haga lo que haga, es su último día. Porque fue decretado en el cielo. En el cielo se decreta todo, hermano. No aquí en la tierra. Aleluya. Pero el día que se decrete sobre tu vida y sobre mi vida, que podamos estar en paz y decir, Señor, estoy listo, estoy sin mancha, estoy sin arruga, estoy preparado, estoy sin lepra. Si hemos esperado en Cristo para esta vida solamente, somos de todos los hombres los más dignos de lástima. Si tú crees en ese evangelio que te promete una buena vida en esta tierra solamente, mi más sentido pésame, pobrecito. Pobrecito. Porque si se trata de vivir bien en esta vida, no seas tonto, hombre. Para tener una buena vida en esta tierra, muchas veces hay que ser transero. Hay que ser mafioso. ¿Sí o no? Sí. Hay que ser explotador. Entonces, si tú buscas un bienestar en esta vida solamente, ahora dice solamente, no dice que no la puedas tener. La puedes tener. Pero si no la tienes, ¿qué? ¿Qué perdiste? Nada. Pero si la tienes solo aquí en la tierra y te mueres, ¿qué ganaste? Nada. Nada. ¿Qué dejaste? Ah, pues dejé hijos. Y dejé casas para que ellos las vivieran. Usted sabe que hay padres, hermano, que se han desvivido toda su vida para tener una casa para sus hijos.
trabajan horas extras, trabajan dos trabajos, no disfrutan a sus hijos, no disfrutan días de vacaciones, no disfrutan días libres, no disfrutan ir a un restaurante para pasarla bien. Solo trabajan, trabajan, trabajan, trabajan para tener una casa. Y cuando llegan a tener esa casa, ya los hijos ya se fueron. Y allá termina solito el viejito en su casa. Con la satisfacción de decir, por lo menos algo le voy a dejar a mis hijos. Y se muere el viejito. Y llegan los hijos. Y entran y dicen, ¿y esta casucha qué hacemos con ella? Pues vendámosla. Pues sí, vendámosla. ¿Y cuánto le dan? Lo que den. ¿Para qué vivió? Mire, eso es no tener ciencia, eso es no tener entendimiento ni sabiduría. Por eso yo le he dicho, hermano, que a los hijos no hay que dejarles herencia. La herencia a los hijos se le da de niños, de jóvenes, en su preparación, en sus estudios. Ahí es donde se da la herencia. Ya de ahí, como le dijo aquel niño a su papá, somos ricos, ¿verdad, papá? Dijo, no, yo soy rico, tú no. ¿Usted sabe que los grandes millonarios de la tierra no le dejan herencia a sus hijos? Y parece algo malo, pero no. Les enseñan carácter, a no depender de los demás, sino a depender de ellos. Entonces tiene que salir de ese concepto racional y humano. Entonces, si para ti el Evangelio es una buena vida en esta tierra solamente, pobrecito, miserable de ti. ¿Por qué? Porque si lo que buscas es una buena vida en esta tierra, hay mejores formas de conseguirlo, no en el Evangelio. Sí. Vas a poder dormir más tranquilo, sabiendo que estás estafando a los demás. Si aquí se acaba todo. Ahora, pero si buscas primeramente el reino de Dios y su justicia, y ahí es donde vamos a la Biblia, pues, porque me gusta, yo sé que usted sabe la palabra de Dios, pero que está a la par suya, todavía no la conoce, entonces. Vamos al Evangelio de Mateo, capítulo 6.

Verso 25. ¿Y qué mejor mensaje que lo que el Señor dice para nosotros? Vamos a oír lo que vamos a dejar que el Señor nos predique mejor esta tarde. Son palabras de nuestro Señor Jesucristo. ¿A usted le hubiera gustado estar en los tiempos de Jesús y oírlo? No, no es cierto. Le hubiera gustado. Nunca hubiera ido a escucharlo. Hubiera estado usted muy preocupado en sus asuntos, muy lejos, muy cansado. No hay dónde comer, no hay dónde dormir. No, no, no. Si apenas viene a la iglesia en carro. Dice, por eso os digo. Mire, palabra de nuestro Señor Jesucristo. No os preocupéis por vuestra vida. ¿Qué comeréis o qué beberéis? Ni por vuestro cuerpo, ¿qué vestiréis? ¿No es la vida más que el alimento y el cuerpo más que la ropa? Mire la pregunta ahí. Regresa al versículo. ¿Qué es mejor, el alimento o la vida? Si a usted lo dan a escoger entre la comida o la vida, ¿qué escoge? Y entre el cuerpo y la ropa, ¿qué escoge? Entonces usted ya tiene lo mejor, ¿sí o no? ¿De qué se queja? Si no tuviera alimento y ropa, ¿cuál es el problema? Pero mire, yo sé que tiene las dos cosas, ¿sí o no tiene las dos cosas? Sí. Ahora, si no tiene, si de veras no tiene, busque ahí a uno de los pastores al terminar el servicio y le dan comida y le dan ropa. Si no tiene. Para que no diga, es que usted no entiende mi situación que yo vivo. No, no, no, no. Que no tiene lo que quiere es otra cosa. Y por eso usted vive amargado y vive triste, porque anda viendo a los demás y metiéndose en la vida de los demás. ¿Qué le importa a usted lo que los demás tienen o no tienen? Usted viva de acuerdo a lo que usted tiene. Ni quiera vivir como viven los demás. Porque aparentemente los demás viven bien. Pero mírelos a fin de mes a ver cómo están viendo, a ver cómo pagan las tarjetas de crédito y cómo pagan la renta y preocupados que los van a sacar porque no tienen para pagar el carro y que se lo van a quitar. Y usted los ve viviendo en lugares muy lindos y con carros nuevos y bien vestidos. Y dice, es que ese hermano, qué bendecido está. Mejor comiendo frijolitos y con la misma ropa, pero sin deudas. En paz, en paz. Vamos al verso 26 y vamos a ver qué más nos dice nuestro Señor Jesucristo. Dice, mira las aves del cielo que no siembran, ni siegan, ni recogen en graneros y sin embargo... vuestro Padre Celestial las alimenta. ¿No sois vosotros de mucho más valor que ellas? Mire, ¿tanto cree usted que usted no tiene valor que cree que un sopilote vale más que usted? ¿Sí saben lo que es un sopilote? ¿Sí entienden todos los que es un sopilote? ¿Sí? Esas aves negras así que no tienen plumas en el cuello y que andan buscando ahí. Mire, si aún ellos tienen comida, Dios se preocupa
aún de los zopilotes. ¿Y qué comen los zopilotes? Fíjese que un zopilote no come algo que esté vivo. Entonces, para que un zopilote coma, ¿qué tiene que pasar? Alguien se tiene que morir. Entonces Dios ve al zopilote y dice, este no ha comido, me echo aquel. Si Dios cuida a los zopilotes, ¿cómo no te va a cuidar a ti, hermano? Aleluya. Sigamos. Dice, ¿y quién de vosotros, por ansioso que esté, puede añadir una hora al curso de su vida? Hermano, cuando ya llegó tu hora. Ahora, eso sí, tú vas marcando tu horario. Porque alguien dirá, ah, bueno, pero si ya está determinado que me va a morir dentro de 80 años, pues entonces vivo como se me da la gana, ¿no? Basado en tu obediencia, se marca el tiempo. Algunos lo acortan, otros lo alargan. Un ejemplo, honra a padre y madre. Honra a tus autoridades. Eso alarga o acorta. Solo para ponerte un ejemplo. Tú comes cualquier cosa y no te y lo que a ti te gusta y ahí le entras a lo que a ti te gusta y todo. Bueno, estás acortando tu vida. O sea, trae consecuencias. Pero tú no puedes decir, Señor, te voy a comprar 10 años más de vida. ¿Cuánto vale una hora de vida? ¿Cuánto vale una hora de vida? ¿Qué precio le pondría usted a una hora de vida? Imagínese un millonario, multimillonario, esos de ahora, que sí son billonarios. Está a punto de morirse. Y el doctor llega y le dice, mire, le quedan 5 minutos de vida. Pero le puedo dar una hora más de vida a cambio de 10 millones de dólares. ¿Lo pagaría o no lo pagaría? Mire, ¿cuántas horas de vida tuvo usted este día ya? ¿Y no valoriza? En lugar de estar llorando, en lugar de estarse lamentando y en lugar de estarse quejando, mejor viva, viva, viva, viva. Disfrute. Disfrute. Que nadie le eche a perder su vida. Diga, nadie me va a echar a perder mi vida. ¿Sí? Porque vivimos, hermano, destruidos por culpa de otros. Yo decidí que no. Discúlpeme, pero usted no me va a mí a agüitar mi vida. Puro mexicano. Sigamos leyendo. O por la ropa. ¿Por qué os preocupáis? Observad cómo crecen los lirios del campo. No trabajan ni hilan.
Pero digo que ni Salomón en toda su gloria se vistió como uno de estos. Mire, este mensaje yo creo que para nosotros es de más, porque la verdad es que aquí no hay escasez, hermano. Aquí no hay escasez. Si usted no tiene ropa, es porque usted no quiere tener ropa. Porque usted va a cualquier lado y pide y se le da. No tiene comida, pide y se le da. Hay países donde sí, hay nada. Pero aquí no. Y si Dios viste así la hierba del campo que hoy es y mañana es echada al horno, ¿no hará mucho más por vosotros, hombres de poca fe? Por tanto, no os preocupéis diciendo, ¿qué comeremos? ¿O qué beberemos? ¿O con qué nos vestiremos? Mira, hay gente que vive preocupada por todo. Es que, hermano, es que usted no sabe, me quitaron el trabajo y todo esto. Hablamos dentro de un año. Y usted va a decir, yo no sé cómo salí, pero salí de esa situación. Pero una cosa yo sí sé, que fue Dios quien lo sacó de esa situación. Aleluya. Y fue Dios quien permitió eso, para que usted no confíe en el hombre, sino aprenda a depender de Dios. Aleluya. Porque los inconversos, eso quiere decir gentiles, inconversos, que no conocen a Dios, buscan ansiosamente todas estas cosas, que vuestro Padre Celestial sabe que necesitáis todas estas cosas. ¿Es usted un inconverso? Se desespera todos los días por, y ahorita está pensando, ay, ya se alargó este culto y mañana tengo que ir a trabajar. Y pensando, en lugar de estar aquí oyendo la palabra de Dios, pensando en el trabajo de la siguiente semana. Pero buscad primeramente, ¿qué tienes que buscar primeramente? El reino. ¿Pero qué reino? El de Dios, no el tuyo. Y su justicia. Y todas estas cosas. ¿Qué son todas estas cosas? ¿Qué son todas estas cosas? Alimento, vestido. Te lo van a añadir. Te lo van a añadir. Gloria a Dios. Por tanto, no os preocupéis por el día de mañana, porque el día lunes se cuidará de sí mismo. Bástale a cada día aún sus propios problemas. El Señor está haciendo un trabajo en tu vida. Limpiarte, prepararte. No para esta vida, para la otra. Porque esta vida se va a acabar, se va a terminar. Pero la aquella, por los siglos de los siglos, de los siglos, de los siglos, de los siglos, de los siglos, de los siglos. Aleluya. Ah. Por eso yo prefiero mejor andar en moto o en bicicleta aquí en la tierra. Pero me espera una carroza allá arriba. Aleluya. Una nave espacial allá arriba. Aleluya. Pongámonos de pie, hermano. ¿Quieres levantarle tus manos al Padre?
No para quejarte, no para lamentarte, sino para pedirle que Él te revele el plan que tiene para su vida, tu vida. Que nada te detenga, que nada te aparte de ese plan. Aleluya. Busca primeramente el reino de Dios y su justicia. Lo demás, Él sabe cómo proporcionarlo. Si eres obediente a Él, por supuesto.

Necesitamos de ti, Padre. Necesitamos de ti. Aleluya. Aleluya, aleluya, aleluya. ¿A quién necesitas tú en tu vida? A Dios. A Dios.

Con Él lo tienes todo. Sin Él, nada tienes. Nada tienes sin Él.

Gracias, Padre, porque tú nos das la vida, nos das el cuerpo, nos das el vestido, nos das el alimento.

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Los 24 ancianos caen ante él. Adoran al que vive por los siglos. Colocan sus coronas delante del trono diciendo: Digno eres, Señor y Dios nuestro.

Los 24 ancianos caen ante él. 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Colocan sus coronas delante del trono diciendo: Digno eres, Señor y Dios nuestro.

0: Salmos capítulo 5. Para el director del coro, para acompañamiento de flauta, Salmo de David. Escucha mis palabras, oh Señor, considera mi lamento. Está atento a la voz de mi clamor, Rey mío y Dios mío, porque es a ti a quien oro. Oh Señor, de mañana oirás mi voz, de mañana presentaré mi oración a ti y con ansias esperaré. Porque tú no eres un Dios que se complace en la maldad. El mal no mora contigo. Los que se ensalzan no estarán delante de tus ojos. Aborreces a todos los que hacen iniquidad. Destruyes a los que hablan falsedad. El Señor abomina al hombre sanguinario y engañador. Mas yo, por la abundancia de tu misericordia, entraré en tu casa. Me postraré en tu santo templo con reverencia. Señor, guíame en tu justicia por causa de mis enemigos. Allana delante de mí tu camino. Porque no hay sinceridad en lo que dicen. Destrucción son sus entrañas. Sepulcro abierto es su garganta. Con su lengua hablan lisonjas. Tenlos por culpables, oh Dios, que caigan por sus mismas intrigas. Échalos fuera por la multitud de sus transgresiones, porque se rebelan contra ti. Pero alégrense todos los que en ti se refugian, para siempre canten con júbilo, porque tú los proteges. Regocíjense en ti los que aman tu nombre, porque tú, oh Señor, bendices al justo, como con un escudo lo rodeas de tu favor.
1: Señor, estamos estudiando acerca de lo que es la administración del alma, el trabajo que el Espíritu Santo está haciendo en la vida de aquel que ya es salvo. Entienda que la administración del alma no es para el inconverso, no es para el que no conoce a Dios, porque la Biblia dice que si se liberta a alguien que no le ha rendido su vida al Señor, esa casa se queda vacía. Y al quedarse vacía, luego se convierte esa persona en algo peor. Así que estamos viendo lo que es la necesidad del creyente de limpiarse, de consagrarse. Porque como pueblo que somos, el apóstol Pedro, nos enseña que somos nación santa. Primero nos dice que somos pueblo adquirido por Dios, pero ahora nos dice no solamente que somos pueblo adquirido por Dios, sino también nos dice que tenemos que ser nación santa para luego llegar a ser real sacerdocio. ¿Cuántos quieren ser real sacerdocio? Fíjese que para llegar a ser real sacerdocio, o sea, ministro de Dios, necesitamos entonces primero ser parte de la nación santa. Gloria a Dios. Vamos a la carta que el apóstol Pablo escribió a la iglesia de Filipenses. En el capítulo número 3 de Filipenses. El apóstol Pablo nos enseña no solamente la doctrina escrita, la doctrina de conocimiento, sino nos habla ahora también con su vida y tenemos que seguir su ejemplo. Porque el buen predicador no es el que enseña bien. El buen predicador es el que con su vida enseña cómo hacer las cosas. ¿Verdad? Es como el jefe. Los buenos jefes no son los que mandan, los que dan órdenes. Los buenos jefes son los que aquellos toman el tiempo para enseñarle a la gente cómo se hacen las cosas. Entonces dice aquí en Filipenses capítulo 3, en el verso 13, dice: hermanos, yo mismo no considero haberlo alcanzado ya. Fíjese. Pero una cosa hago, olvidando lo que queda atrás y extendiéndome a lo que está adelante, prosigo hacia la meta para obtener el premio del supremo llamamiento de Dios en Cristo Jesús. Fíjese que no se puede alcanzar el supremo llamamiento, no se puede alcanzar la meta si no se olvida uno lo que vivió atrás. Por eso es que hay mucho cristiano estancado, detenido, porque está detenido por su pasado. Y eso es lo que la administración del alma viene a hacer. La administración del alma lo que viene a hacer es romper con el pasado, porque estamos amarrados al pasado. Querramos o no querramos, cuando venimos a Cristo, venimos atados, venimos esclavizados. Y aquí el apóstol, mire, dice que una cosa hace él, olvida lo que queda atrás. ¿Pero qué hace también? Se extiende hacia lo que está adelante. Quiere decir que el cristiano no puede vivir un evangelio pasivo. El cristiano no puede vivir un evangelio detenido. El cristiano ha sido llamado a avanzar, a caminar hacia adelante. Usted no puede detenerse. Usted no puede seguir siendo el mismo que fue el año pasado, que fue el mes pasado, que fue la semana pasada. Mire, ni siquiera lo que fue ayer. Ni siquiera lo que fue ayer. Algo nuevo usted tiene que ir alcanzando en Dios. Amén. Ahora, ¿por qué tenemos que olvidarnos del pasado? Porque tenemos que reconocer que el pasado no nos dejó algo bueno. Yo no sé qué experiencia usted tuvo en el mundo, pero aún lo que nosotros creemos que es bueno, en Dios no sirve. Ahora, vamos al libro de los profetas, profeta Joel, vamos a ir a Joel. Profeta Joel,

Mire lo que dice el capítulo 1, verso 3 del profeta Joel. Dice, contadlo a vuestros hijos y vuestros hijos a sus hijos y sus hijos a la siguiente generación. Fíjese que es importante que usted sepa lo que fueron sus padres, sus abuelos y sus bisabuelos, porque eso influye en usted. Así que cuando usted llegue a tener hijos, usted tiene que hablarle a sus hijos áreas que están en ellos que usted le heredó. Y no solo usted, sino su cónyuge. Y no solamente eso, sino cuando llegue a ser abuelo o abuela, usted tiene que contarle a sus nietos. Fíjese. Y cuando llegue a ser bisabuelo, usted tiene que contarle a sus bisnietos. ¿Qué es lo que tiene que contar? Mire lo que dice aquí, verso 4. Lo que dejó la oruga, se lo comió la langosta. Lo que dejó la langosta, lo comió el pulgón. Y lo que dejó el pulgón, lo comió el saltón. Fíjate que aquí está hablando de cuatro diferentes insectos. Ya hemos visto que el número 4 nos habla siempre de un enfoque terrenal. Quiere decir que a esta cosecha le cayó todo lo que humanamente le podía caer para destruirlo. De tal manera que no hubo cosecha, no hubo producto. Porque como dice aquí, lo que se comió la oruga y ya no se pudo, lo que dejó, porque llegó la oruga y se comió lo que podía comerse. Luego vino ¿qué? La langosta. Y luego lo que la langosta ya no se pudo comer, se lo comió el pulgón. Y lo que el pulgón todavía dejó, ¿qué pasó? Dice que viene el saltón. Todos esos son insectos, fíjese. Por eso nuestra vida sin Cristo, mire cómo era. Por eso aunque el hombre alcance fama, alcance riqueza, alcance el sueño americano. Discúlpenme la palabra, pero es un pelado. ¿Qué tiene? Nada. No tiene nada. Ahora, usted tiene que saber, hermano, que su vida, el diablo la destruyó. Tenemos que entenderlo. Nos cuesta entenderlo porque nosotros tenemos un concepto a veces de nosotros muy bueno. Especialmente porque la gente nos dice, usted es una buena persona. Usted es bien, bien nice, le dicen a uno. Buena gente. Y uno se lo cree. Pero realmente, hermano, nuestra vida era una vida miserable sin Cristo. Ahora, vamos al libro de los Hechos.

Capítulo 3. Verso 17. Mire, todo lo que usted hizo en el mundo, todo lo que usted alcanzó en el mundo, ¿por qué lo hizo? ¿Ah? ¿Por qué lo hizo? Por ignorancia, dice ahí, ¿verdad? Ahí dice, Hechos 3, 17, dice, y ahora, hermano, yo sé que obrasteis por ignorancia, lo mismo que vuestros gobernantes. Hemos visto que nuestra alma representa la tierra de Israel. Y que esa tierra fue puesta bajo el dominio de reyes extraños. Reyes que no debían de gobernar el pueblo de Israel. Esas son las áreas, esos son los reyes que gobernaban nuestra vida. Y ahora el trabajo que tenemos que hacer es, en la autoridad de Cristo, destruirlos. Así como Josué fue y destruyó a 31 reyes. Yo no sé cuántos reyes usted tendrá en su vida. ¿Cuántos reyes lo gobernaban a usted en el mundo? Pero ya lo hemos visto. El rey de la envidia, el rey de la codicia, el rey del enojo, el rey de la avaricia. Tantos reyes. Yo creo que la lista es interminable. Pero todos esos reyes, fíjese, estaban tomando el control de nuestra vida al punto que no hacíamos lo que querían. Y aún, fíjese, como cristianos, porque hay creyentes que dicen, no, pero eso era en el mundo, ahora yo ya soy cristiano, ahora las cosas son diferentes. Pero vamos a ver qué dice la palabra. Vamos a ver a nuestro ejemplo terreno, porque hay un ejemplo celestial que definitivamente es nuestro Señor Jesucristo. ¿Verdad que sí? Pero hay un ejemplo terrenal, y en el libro de Romanos, capítulo 7, mire lo que dice el apóstol Pablo, no lo dice cualquiera. Porque si lo dijera otro apóstol, tal vez si lo dice Pedro, dice, es que ese Pedro, porque era duro, cabeza dura, pero fíjese que lo está diciendo el apóstol Pablo. Aquel que dijo, imitadme a mí en lo que yo imito a Cristo. Y mire lo que dice en el capítulo número 7, verso 14, dice, porque sabemos que la ley es espiritual. ¿Pero qué es usted? ¿Ah? No le estoy diciendo yo que usted es carnal, no. Yo no puedo decirle a usted que es carnal porque se puede enojar conmigo. ¿Pero usted qué dice que es? Mire lo que dice el apóstol Pablo de él mismo. Dice, pero yo soy carnal, vendido a la esclavitud del pecado. Y usted júzguese si de repente está hablando de usted aquí. Dice, porque lo que hago no lo entiendo. Porque no practico lo que quiero hacer, sino lo que aborrezco, eso hago. Y si lo que no quiero hacer, eso hago, estoy de acuerdo con la ley, reconociendo que es buena. Así que ya no soy yo el que lo hace, sino el pecado que habita en mí. Porque yo sé que en mí, es decir, en mi carne, no habita nada bueno. Porque el querer está presente en mí, pero el hacer el bien, no. Pues no hago el bien que deseo, sino el mal que no quiero, eso practico. Y si lo que no quiero hacer, eso hago, ya no soy yo el que lo hace, sino el pecado que habita en mí. ¿De qué está hablando ahí? Está hablando de los reyes. Que nosotros dejamos que tomaran el dominio, que tomaran el control en nuestra vida. Porque desde que usted nació, hermano, no vaya usted a creer que usted nació así todo torcido como está.
No quiero, no, o voy a ponerme yo ejemplo, ¿verdad? Porque no quiero que se ofenda a usted. Ya. Tal vez la carne todavía está muy sensible en su vida. Pero tenemos que reconocer que no nacimos, hermano, con una depravación como estamos. En el sentido de que es cierto, nacimos en pecado y nacimos ya bajo maldición, pero fue por causa del pecado que las áreas de nuestra vida vinieron a deformarse y vinieron a trastocar nuestro carácter y vinieron a trastocar lo que somos nosotros. Por eso yo le digo a usted, lo que usted cree que usted es y que usted dice es que yo soy así, usted no es así. A usted lo hicieron así. Usted se formó así o lo formaron así, pero Dios no lo crió así. Y tenemos que entenderlo es así, porque de lo contrario usted se va a quedar ahí detenido y va a decir, pero es que yo no puedo cambiar. Yo no puedo hacer otro. Pero yo lo quiero decir, usted ya es otro. Y Dios lo quiere regresar otra vez a la pureza con que Dios lo quiso hacer. Bueno, entonces, vamos al libro de Isaías. Hay mucho que hablar, hermano, no sé qué tanto voy a poder avanzar hoy. Isaías 40. Verso 3. Mire lo que dice. Una voz clama. O voz del que clama. Preparad en el desierto camino al Señor. Aleluya. ¿Cuántos esperan la venida de Cristo? ¿Usted espera la venida de Cristo? Fíjese que el Señor va a venir a su vida. ¿Qué dice aquí la Biblia? Prepare el camino al Señor. ¿Cómo? Dice aquí. Allanad en la soledad calzada para nuestro Dios. Todo valle sea alzado o elevado. Y bajado todo monte y collado, vuélvase llano el terreno escabroso y lo abrupto ancho valle. Entonces, óigame bien, será revelada la gloria del Señor y toda carne a una la verá, pues la boca del Señor ha hablado. ¿Cuándo se va a revelar la gloria del Señor? Cuando todo monte sea bajado y cuando todo valle sea subido. Yo sé que tal vez usted ha visto, aquí casi no se ven las montañas, pero usted ha tenido la oportunidad de estar en lugares donde hay montañas. Y uno ve, hermano, unos barrancos, unos precipicios. Pero fíjese que el Señor dice que cuando venga a nuestra vida, Él no quiere encontrar montañas. Él no quiere encontrar subidas y bajadas, subidas y bajadas. Él dice que quiere encontrar nuestra vida plana. Porque nuestra vida es de altibajos, ¿verdad? ¿Se ha dado cuenta usted? Hoy estamos en la gloria y mañana estamos en el abismo. Entonces fíjese que dice que la gloria de Dios se quiere revelar en su vida, pero se va a revelar si su vida está pareja. Entonces es importante que entendamos que en nosotros hay altibajos, ¿sabe por qué? Primero porque hay complejos. Somos personas acomplejadas. Somos personas acomplejadas. Y esos complejos, fíjese que empiezan a veces desde el vientre. Desde que usted estaba en su madre. Desde ahí empezaron los complejos en usted. En aquel feto que todavía no venía al mundo, pero ya estaba recibiendo ministraciones negativas. Algunos, porque no eran deseados.
Yo no sé si usted era deseado o no era deseado cuando nació. Pero yo creo que la mayoría de los que estamos aquí no eran los deseados. ¿Qué digo con ser deseados? Deseado es algo que se planifica. Deseado es algo que dice, bueno, mira, vamos a tener una criatura y vamos a crearla. Pero yo creo que la mayoría de nosotros fue una sorpresa para nuestra mamá. Y más para el papá, si es que hubo papá presente. Entonces, fíjese que cuando una persona fue engendrada y fue formada en el vientre por no haber sido una persona deseada, se forma en la persona un complejo de rechazo. Fíjese que podemos haber aquí muchos que nos hemos formado un complejo de rechazo. Nos sentimos rechazados. ¿Por qué? Porque desde nuestro vientre, nuestro padre le dijo a la mamá, ¿y para qué vas a tener esa criatura? Usted ya percibió eso, aún estando en el vientre. Entonces, usted se puede sentir en su vida normal, cuando usted va creciendo, usted se va a sentir rechazado, usted se va a sentir que nadie lo quiere. Le va a costar aceptar que alguien lo quiere. Va a tener sus sospechas. Dice, ¿qué querrá? Fíjense, se forma en nosotros un complejo. Un complejo de rechazo. De inseguridad. Estamos inseguros en lo que hacemos. Por eso hay mucha persona que es insegura en lo que hace, no está segura de lo que hace. Lo piensa tres veces, lo hago, no lo hago, y al final no lo hace. Ahora, uno se forma sus defensas. Porque uno en los complejos trata de cubrirlos, así como su rostro, usted las mujeres, ¿verdad? Los hombres, pues, como dice el dicho, es como el oso, entre más feo, más hermoso. Pero las mujeres tratan de cubrirse, ¿verdad? Si tienen por ahí algo, se maquillan y lo mismo es con los complejos. Por eso usted va a encontrar algunas personas, no estoy diciendo todos, pero una forma de cubrir la inseguridad es hablando con gritos. Por eso usted conoce gente gritona y su forma de hablar es con gritos, porque no está segura, es insegura. Aún le quieren dar autoridad en algo y no sabe cómo usar la autoridad y cree que con grito es que tiene que imponer su autoridad. Otra consecuencia que viene por causa del rechazo es el deseo de suicidio. Hay mucho cristiano que quiere suicidarse, desea suicidarse. Le llegan pensamientos de suicidio. Tal vez no lo quiere, pero le llegan el pensamiento de decir, mátate. Suicídate. Porque cuando usted estaba en el vientre, usted le abrió la puerta al temor del rechazo. Y cuando uno le abre, fíjese que cuando uno le abre su alma a esas negatividades, es donde el demonio o donde los espíritus vienen a hacer un nido en nosotros. Por ejemplo, nosotros podemos cargar en nosotros
un espíritu de muerte. Porque nuestra mamá o nuestro papá nos dio al espíritu de muerte. Porque nuestra mamá o nuestro papá nos quiso matar. Claro, Dios nos libró. Dios nos protegió. Pero ellos son la autoridad de nosotros. Y ellos abrieron la puerta para que un espíritu de muerte venga a nuestra vida y nos esté perturbando. Mire, este es un problema serio en muchos cristianos. Y eso se da desde el momento en que usted está en el vientre. Desde ahí empiezan los problemas. Desde ahí empieza usted a ser formado. Desde ahí usted ya viene inseguro. Yo imagino que salió al mundo así. Con temor, con miedo. No se sintió bien recibido en este mundo. Y para terminar, el doctor le da para que llore, ¿verdad? Es un problema serio. Otro problema que se da es en los padres. Fíjese que estoy enfocando en situaciones que usted no tuvo nada que ver ahí, fueron sus padres los que provocaron eso en usted. Pero le fueron formando su carácter. Otro problema que se da mucho es en el deseo de la clase de sexo que quieren ser. Dice el papá, es que yo quería que fuera macho como yo. O dicen, no, vamos a tener un hijo, pero porque queremos que sea una mujer. Y usted sabe que hay parejas que se meten a tener hijos e hijos e hijos porque esperan a alguien de un sexo específico. Yo no sé si a usted desearon que fuera el sexo que fue, pero eso trae problemas en su vida. Porque eso trae conflicto de identidad sexual. Al punto que viene la mamá, y si quería un varón, a la mujercita la viste como hombre. Y si quería mujer, al hombre lo visten con sus moñitos. Entonces, eso trae conflicto de identidad sexual. Y hay ciertas inclinaciones. Estoy hablando de los cristianos, a mí no me importa el mundo. Estamos hablando de los cristianos. Que sienten inclinaciones hacia el sexo de su mismo sexo. Hacia personas de su mismo sexo. Ahí es donde se le abre una puerta al homosexualismo, al lesbianismo, por causa de que nuestros padres nos ministraron que quería que nosotros fuéramos de ese sexo. Y nosotros inconscientemente incluso podemos tomar ciertas actitudes para satisfacer lo que nuestros padres querían que nosotros fuéramos. Y ahí andaban las muchachas, en lugar de tener muñecas, tenían pelotas. O si no, los niños jugando con muñecas. Mire qué deformaciones las que se forman en uno. Y todo eso usted tiene que ir y romperlo en el nombre de Cristo. Hay otro problema que se da, que se pudo haber dado en nosotros, y es la falta de amor. ¿Cuántos de los que estamos aquí realmente recibimos amor de nuestros padres? Fíjese que muchos de nosotros nunca recibimos una caricia de nuestro padre, de nuestra madre. Las únicas manos que sentíamos eran
Cuando nos pegaban, cuando nos golpeaban. Y eso forma en nosotros, fíjese, forma un complejo donde nos sentimos reprimidos. No podemos expresarnos. Nos cuesta expresar. Nos cuesta recibir amor. Y no podemos dar amor porque no tenemos amor. Usted no puede dar algo que no tiene. Para poder dar, usted tiene que recibir. Y por eso a muchos nos cuesta expresar el amor. Somos herméticos. Somos cerrados. Y decimos, es que yo soy así. Los va a saludar uno y así. No se me acerque, así. Estas personas, se forman ellos una forma de ser donde no aceptan la ayuda de nadie. No dejan ser ayudados. Se cierran a su forma de ser. Son herméticos. Ellos mismos dicen, no, yo no necesito amor, yo no necesito que nadie me ame. Yo no necesito que alguien me salude. Pero lo que ha pasado es que él mismo ha tenido que levantar una defensa para cubrir su necesidad de amor. Y se forma duro, se forma seco. Y se escuda diciendo, yo no necesito eso. Yo estoy bien así, solo. Otro problema que se da en mucho cristiano. Otro problema que se da es por culpa de los padres. Porque hubieron preferencias entre hijos. Levanten aquí los que fueron los preferidos de mamá. Levanten la mano. Los que fueron los preferidos de mamá. ¡Levántela sin miedo! Bajen. Levanten la mano los que fueron preferidos de papá. Levanten la mano los que no fueron preferidos.

En aquellos que fueron preferidos, se forma en ellos un complejo de egocentrismo. Yo soy el escogido, yo soy el preferido. Yo tengo que ser el centro de todo. Y si no soy el centro de todo, me voy. ¿Usted sabe que hay cristianos así? Donde ellos quieren ser el centro de todo. A donde quiera que lleguen, quieren que sobresalir en todo. Lo malformaron. Los hijos preferidos son egocentristas y son orgullosos. Eso es. Disculpe que le hable así, hermano, pero tengo que hablar la verdad. Usted examine. ¿Y qué pasa con aquellos hijos que no fueron escogidos? Se forma en ellos un complejo, hermano, de inferioridad. Se sienten menos y se sienten siempre menospreciados. Siempre dicen, a mí nunca me toman en cuenta. A todos toman en cuenta, a mí no. Son problemas que llevamos en el alma. Que tenemos que ser libres de eso. Mire, hay unos montes aquí, porque fueron hijos escogidos, privilegiados. Y hay otros valles con complejos de inferioridad. Dice, es que yo nací para ser indio, no jefe, dicen. ¿Usted sabe que usted nació para ser rey? ¿Y sacerdote de Dios? Sí. Pero nos han metido a nosotros por la forma en que nos crearon nuestros padres. O que somos mucho. Como le decía hace unos días, nos creemos la mamá de Tarzán. Porque no sabemos que la mamá de Tarzán era chimpancé, ¿verdad? Nos creemos, hermano, que somos mucho y que valemos y que nos sentimos esas montañas. O nos sentimos inferiores. Nos dicen, haga algo. No, no, que lo haga. ¿A qué lo puede hacer? Yo no. Mire qué problema, hermano. Ahí cuando fuimos creciendo entre hermanos. Y si fuimos hijos únicos. Uy, hermano. Se sentía el rey o la reina de la casa. Wow, no cabía ni en su cuarto esa persona. Otro problema es que nuestros padres nos comparaban. Es que tú no eres como tu hermano, mira. Y eso forma en nosotros, fíjese, si eran los ¿cómo se podría decir? Los gallitos. Se forma en nosotros un espíritu de altivez. Por eso hay cristianos que viven altivos. Caminan, hasta su forma de caminar. Es así bien recta. Eso si a usted lo tomaban de ejemplo. Pero si a usted le decían que fuera como el otro,
Si usted le decía, es que tú no eres como tu hermano, tú no eres como tu hermana, mira a tu hermana. Entonces usted creció siendo un frustrado. Por eso es mucho cristiano hoy frustrado. Otros recibimos una mala corrección. Y nos llovía leño día y noche. Yo no sé si sus padres fueron así. Donde solo leño y leño y leño y leño. No estoy diciendo que no hay que darle leño. Yo le doy gracias a mi mamá y a mi papá casi no me pegó. Pero mi mamá...

No le dan amor, por supuesto. Estoy hablando de que no hay un balance, ¿no? Al niño hay que darle leño. No me lo tome tan literal. Hay que darle que va a ir a buscar un leño usted, ¿verdad? No, no. Como debe de darle. Pero cuando a uno lo maltrataron en crianza, hermano, le forman a uno un complejo de desvalorización. Uno no vale. Dice, no, yo no valgo. Y nos sentimos sin valor. Claro, eso podemos cubrirlo. Las personas que se sienten sin valor tratan de cubrirlo relacionándose con gente de alta sociedad, relacionándose con gente de una cultura elevada, yendo al diccionario a aprender palabras difíciles. Para que digan, es que yo valgo algo. Miren, yo valgo. Pero esa es una pintura nada más que tiene, porque está cubriendo ahí su desvalorización que esa persona tiene consigo misma. Porque el que es algo no tiene que estarlo anunciando. Yo me recuerdo que allá donde yo iba a la iglesia, se abrió una iglesia nueva de parte de la misma central, se abrió supuestamente para alcanzar a las personas que tenían dinero, y se empezaron a hacer desayunos en el hotel, en el mejor hotel de allá, de 5 estrellas el hotel. Se hacían desayunos y se invitaba a la gente que tenía plata, que tenía compañías y era empresaria. Pero lo curioso es que mucha gente de la congregación central se fue para allá, a esa iglesia. Y uno los veía y le preguntaba, ¿y qué estás haciendo aquí? Le decía uno. Porque se querían relacionar con gente que no era de su nivel, pero ellos de alguna manera se sentían frustrados, se sentían sin valor. Que querían ellos ponerse al nivel de los demás. Cuando uno fue golpeado, hermano, por su padre, por su madre, de una manera salvaje, uno se siente inútil. Porque hasta se lo gritaban a uno. ¡Es que sos un inútil! Y uno trata, fíjese, uno trata de cubrirlo. También de una manera, ¿sabe cómo? Con gritos. Hay personas que se ven así bien tranquilas, pero ni bien les tocan la mecha, hermano, y viene el grito. No pueden controlarse. Su expresión es grito para demostrar que ellos se valorizan, que ellos valen algo. Pero es una reacción. Es decir, a mí ya no me van a golpear más. Ahora yo me voy a dar mi lugar como soy. Entonces fíjese que todos esos complejos se van formando en nosotros, en nuestra vida, en nuestro ser, nos van rigiendo. Cómo, con quién nos relacionamos, con quién no nos relacionamos. Hay complejos que se dan en nosotros por causa, por ejemplo, del nombre o del apellido. Hay muchos que prefieren que le digan el apodo antes que le digan el nombre. Se siente un complejo. ¿Ah? Y camina toda su vida bajo ese complejo. Otro complejo que se da mucho es el complejo de ser pobre.

Nos criamos pobremente y estamos acomplejados. Es un problema serio, ¿eh? Le preguntaban a usted, ¿y tu papá qué es? ¿Y tu mamá qué es? Y uno se inventaba profesiones, ¿verdad? Y le preguntan a usted, ¿y usted qué hace? Y tal vez no miente, pero no dice lo que es. Fíjese que son complejos que tenemos. ¿Usted cree que nuestro Señor tenía complejo de lo que Él hacía? Fíjese que Él era un albañil. Y sin embargo, fíjese que nadie ve con menosprecio a nuestro Señor por el trabajo que Él hacía. Pero hay muchos que todavía tenemos el complejo de qué es lo que hace la persona y de acuerdo a eso lo categorizamos. Y no estoy hablando solamente de cómo nos sentimos nosotros, sino a veces cómo tratamos a los demás. Otros sufrimos complejos por causa de lo físico. Algunos quisieran tener unos pies de más de alto. Otros quisieran ser más chaparritos, otros quisieran ser más gordos, otros quisieran ser más delgados, otros quisieran que su nariz fuera diferente. Mire que todo eso, hermano, todo eso, fíjese que forma en usted algo que no se valoriza a usted mismo. Por eso hay muchas muchachas que con el primero que se les cruza en el camino se van. ¿Sabe por qué? Porque no se valorizan. Y hay mucho cristiano así. Hay mucho cristiano que dice, no, pues a mí lo que me caiga con eso agarro, porque... Y fíjese que rigen su vida y aún su matrimonio basado en un complejo que tienen. Porque no se valorizan. Se menosprecian. Y viven una vida frustrada. Usted debe de aceptarse como usted es físicamente. Claro, si puede cambiar algunas cosas, cámbielas, ¿verdad? Si puede adelgazar un poquito o engordar un poquito, hágalo. Subir o bajar no puede. Para los lados sí puede, un poquito. Yo estoy tratando. No como debería, pero voy ahí. Pero fíjese que eso forma en nosotros traumas y no nos permite relacionarnos con toda la gente. Decimos, no, yo no soy de ese círculo. Hay complejo en nosotros tal vez porque no alcanzamos cierto nivel de cultura o de educación. Hay gente frustrada por eso. Hay gente desvalorizada por eso, porque dice, es que yo hasta a lo más que llegué es a sexto año o a la high school. Y ponemos eso en nuestra vida, en nuestra alma,
Y eso nos arruina nuestra vida. Claro, si podemos estudiar, pues estudiemos. Pero si no pudimos, ¿qué vamos a hacer? No vamos a vivir amargados por eso. Entonces, como estamos acomplejados, tratamos de cubrir esos complejos. Y por ejemplo, eso nos hace ser irresponsables. Y buscamos cualquier excusa para justificar nuestra irresponsabilidad. No nos importa, nos dicen que hagamos algo y lo hacemos así como a medias. Cuando las cosas, cuando se hacen, tienen que hacerse bien hechas. Si no, mejor que alguien más las haga. Imagínense que Dios hubiera hecho las cosas a medias. Porque yo quiero aprender de Dios. Pero ¿cómo es que Dios trabaja? Dice la Biblia que Dios trabaja y al final del día examina lo que hizo. ¿Sí o no? Y lo califica y dice, esto es bueno en gran manera. Nosotros vemos de, no me salió, pero ahí que se vaya. Al fin, pues ni a la escuela fui. Fíjese que nos justificamos nuestras deficiencias. De tal manera que no estamos entonces dispuestos a que Dios haga su obra en nosotros. Los complejos nos hacen a nosotros autojustificarnos siempre. Los complejos nos hacen a nosotros aislarnos de los demás. Usted tiene que aprender a relacionarse con todos sin complejos. Oh, es que aquel tiene plata, yo no tengo. ¿Y qué? Yo soy hijo del rey. ¡Aleluya! Pero, bueno. Nos aislamos. Los complejos nos hacen vivir siempre del pasado. Siempre estamos hablando del pasado. Es que usted me hubiera visto. Sí, antes yo. Lo raro es que nunca se le ha visto nada. Todo es el pasado. Hasta dicen, yo ni necesidad tenía de venirme acá. Entonces, ¿para qué se vino? Pero siempre estamos hablando, el pasado era mejor. Y es que usted me hubiera conocido en años pasados, ¿sí? ¿No dice la Biblia que ahora tenemos que estar mejor que antes? ¿Qué tenemos que hacer con el pasado? Olvidarlo. Olvidarlo. Olvide el pasado. Si usted no está dispuesto a olvidar el pasado, usted va a estar detenido. Usted no va a poder funcionar como siervo de Dios. A usted le van a decir, hermanos, compártanos la palabra. Ay, no, hermano, yo no puedo. Usted siempre va a poner un no. Que lo haga aquel. Siempre se va a tratar de escudar en los demás. O siempre va a ser el primerito, ¿eh? Ya vine, déjeme a mí el micrófono, yo lo hago. Mire, nuestra alma está llena de complejos. Y esos complejos tenemos que echarlos fuera en el nombre de Cristo. Yo no quiero vivir acomplejado, hermano. Yo no quiero ni sentirme la montaña. Pero tampoco voy a caminar como que soy valle. Arrastrado. Voy a caminar en el nivel
que el Señor me ha puesto a mí que yo camine. Por eso dice la Biblia, nadie tenga un concepto más alto del que debe de tener. Y tampoco más bajo del que debe de tener. Usted debe de saber quién es, qué tiene en Dios. Y caminando, entendiendo eso, caminar en esa actitud. Pues tiene que renunciar a esos complejos. Fíjese. Fíjese que estamos hablando ahorita de todo lo que usted debe de ir viendo que hay en su vida. Pero también en nuestra vida, hermano, hay heridas. Hay almas heridas. Fíjese. Nuestra alma fue herida, fue lastimada. Sufrimos maltratos por nuestros padres, por nuestros amigos. Sufrimos humillaciones. Nos ponían apodos. Éramos el haznos reír de la gente. Y nuestra alma recibió esas heridas. Tal vez nos hacían los fuertes y la tomábamos como broma, pero nos dolía el alma. Pudimos haber sufrido violaciones. Fíjese, si usted fue violado o violada, usted lleva una herida fuerte en su alma. Tal vez es, nah, a mí eso no me afectó. Claro que sí. Eso afecta. Su alma sufrió una herida fuerte ahí. Tal vez usted ha sufrido desilusiones sentimentales. No quisiera preguntar cuántos han tenido desilusiones sentimentales, pero eso dejó una herida en nuestra alma. De repente usted llegó todo ilusionado a declararle su amor. Y a saber de qué manera lo mandaron a volar por allá, ¿verdad? Si tú qué te estás creyendo, no te has dado cuenta quién soy hoy. Eso formó una herida en su alma. O tal vez usted cada vez que pasaba a él se le quedaba viendo así. Y él solo se la miraba así de reojo. Nunca le hizo caso. O solo la usó para un momento. Eso formó una herida en el alma. Los problemas familiares. El trato que usted recibió de sus padres pudo haber formado una herida en su alma. Todo lo que hablamos al principio, el rechazo, el maltrato. Los problemas entre cónyuges. Levante aquí la mano el matrimonio que nunca ha peleado en su vida. Levante la mano. Ya pelearon ustedes. Mire, hasta los recién casados ya están peleando. Yo estaba con la esperanza que alguien levantara la mano, pero ya los alcanzó.
Porque hay heridas, ¿no? Cuando se forma un problema en matrimonios, hay a veces palabras que hieren, palabras que ofenden. Eso no digamos si hay golpes. Ahí ya la cosa está más seria. Problemas con los hijos. Dejan herida. Hay mucho padre herido por sus hijos. Y vaya, si no, los hijos hieren, ¿verdad? Por eso los que se metieron a decir, es que tengamos un hijo para ver qué se siente. Ah, ahorita están llorando. Porque es duro. Problemas en los trabajos. Hay conflictos con los compañeros, con el jefe. En el único lugar donde no hay problemas es en la iglesia. Ah, también hay problemas con los hermanos. ¿Ah? Mire, hasta en la iglesia hay problemas. Donde el alma se hiere, donde se lastima. Mire, por un privilegio, porque por tantas cosas. Problemas, donde hay heridas. Y tenemos nosotros, hermano, que ser sanados. Porque todo eso, fíjese, que produce en nosotros rencores. Produce en nosotros odio. Produce en nosotros raíz de amargura. Por eso hay gente, hermano, amargado, como el café. Eso produce en nosotros aislamientos. No, yo a la iglesia voy nada más a adorar a Dios. ¿Será que a eso nos llamó Dios? No, la Biblia dice que tenemos que tener comunión los unos con los otros. No podemos tener comunión con Dios si no tenemos comunión con los demás. Pero fíjese que nos aislamos y nuestros sentimientos se endurecen. Hay mucho cristiano con sus sentimientos endurecidos. Y por eso ni siquiera la presencia de Dios puede sentir. Por los problemas que hay. Usted endurece su corazón. Siempre viven enojados. Siempre. Todo les molesta, todo les fastidia. Si dirige fulano, ¿que por qué dirige? Si no dirige, ¿por qué no dirige? A todo le encuentra. Si no lo llaman a servir, y a mí no me toman en cuenta. Y si lo llaman a servir, ¿y por qué solo a mí me ponen? Todo eso ocasiona las heridas que llevamos en el alma. Por eso le digo, usted no nació así. Usted no nació siendo un gruñón, un gritón. A usted lo fueron formando así. Los golpes de la vida. Mire, otra área. Complejos, herida del alma. Todo eso tiene que ser ministrado. Pero hay más, no se preocupe, hay más. Los deseos desordenados. Es otra área que tiene que ser ministrada en usted. En nosotros, hermano, hay un desequilibrio tremendo en los deseos.
o porque hay mucho o porque no hay. Pero hay una situación bien terrible en nosotros, en los deseos. Ya hemos hablado un poquito en cuanto a la comida, ¿no? Fíjese que la Biblia nos habla a nosotros de que nosotros debemos, ya no debemos de participar de orgías. Y cuando se habla de orgía, usted siempre piensa en aquellas situaciones sexuales. No, no, cuando la Biblia habla de orgía, no está hablando de eso. Está hablando de un desenfreno hacia algo en un deseo. Quiere decir que cuando usted va a un buffet, usted ahí se puede echar una suborgía. Porque usted se llena el plato así, y eche, porque hay que desquitar el precio. Esa es una orgía. Hay un desorden en nosotros, hermano, que comemos y comemos lo que se nos pone enfrente. En otros está el otro extremo. No comen. Ay, no, es que estoy, están, parecen una vara. Y dice, es que estoy muy gordo, dicen. Eso no es normal. Fíjese que hay desórdenes hasta en lo que comemos nosotros. Yo le voy a hacer una pregunta que ya le comenté la vez pasada que yo le pregunté al Señor una vez que había una persona a comer y le pregunté al Señor, ¿por qué esa persona está tan gorda? Y cabal era en un buffet, fíjese. ¿Y sabe qué me respondió el Señor? Me dice, mira cómo come él. Y me dice, come como gordo, por eso es que está gordo. Fíjese que tenemos que nosotros aprender a comer normal. Estoy hablando en un equilibrio. Porque hay personas que no comen. Y eso no está bien también. Eso es dañino para el cuerpo. El cuerpo necesita comida. Pero no necesita basura. ¿Qué le echa usted a su cuerpo, hermano? ¿Qué le echa? Hace poco se me acercó un muchacho y me dijo, me preguntó si tenía fósforos. Cerillos. Y le digo, ¿para qué quiere los cerillos? No, es para echarme mi cigarro, me dice. Y le dije, ¿ya te dices cuenta lo que le vas a echar a tu cuerpo? ¿Puro humo? Ahí medio lo evangelicé una vez, Hasta que dijo, ay, hasta las ganas de fumar se me fueron. Me dice. Porque nadie se va a condenar, hermano, por echarse un cigarro. Lo más que le puede pasar es un cáncer en la garganta nada más o en los pulmones. Porque si le echamos, ah, el cigarro, wow, si alguien, uy, qué carnalote, ese ya está caído porque se echó un cigarro. ¿Y el taco que se echó? Colesterol saturado. ¿No será eso más dañino que un cigarro? Ah, pero como está sabroso.
Mire, hay desenfrenos. Hay deseos desenfrenados en nosotros. Usted tiene que ser una persona equilibrada. Si usted es alguien que le gusta tragar y tragar, ¿es fea esa expresión? ¿No? ¿No? Pero si a Jonás se lo tragaron. Bueno, voy a usar la palabra que el Señor usó, pues, para que no se enoje conmigo. Si a alguien le gusta hartarse. Esa es la palabra que la Biblia usa. Cuando lo buscaron para hacerlo rey, le dicen, a ustedes me buscan porque les di de hartar. Nuestras Biblias componen un poquito ahí, dice, les di de comer. No, dice hartar. Porque una cosa es comer. Pero esa gente no comió. ¿Verdad? Ahí estaban los apóstoles pasándole y pasando y pasando y pues ya. Hasta que ya. Se quedaron ahí tendidos haciendo la siesta de una vez. ¿Y usted sabe que así salimos nosotros a veces de después de sentarnos? Ya no teníamos ni fuerzas para otra cosa. Son deseos desenfrenados. Eso se llama gula. Comer mucho se llama gula. Comer solo por comer. Y eso es un apetito de la carne. Pero fíjese que todo apetito de la carne tiene también espíritus o demonios inclinados hacia esa área. Hay entonces esos malos hábitos que destruyen nuestro cuerpo. Por eso muchos cristianos se mueren antes de tiempo. Por eso no todos podemos decir, yo me voy a morir en el tiempo de Dios. No, usted se va a morir en el tiempo que usted decidió. Si sigue comiendo así. Bueno. Hay otros deseos desordenados. Por ejemplo, el deporte. Usted sabe que la Biblia dice que tenemos que hacer deporte. Sí, la Biblia dice que somos el templo del Espíritu Santo y el cuerpo necesita deporte. Y el deporte es bueno. Y hay mucho cristiano que de deporte no se le ve nada. Nunca hacen deporte. Usted tiene que hacer deporte. El deporte es algo que le va a ayudar a su cuerpo físico y le va a ayudar a su mente a liberarse de muchas tensiones. Por eso hay cristianos, hermano, que no se les puede tocar. ¡Ah! Mejor ese grita, ¡ah! Sáquelo en el campo. Mire, hay cristianos que nunca hacen deporte. Ni siquiera le dan la vuelta a la manzana caminando. Usted necesita hacer deporte. Quiere decir que entonces, si usted no tiene el deseo de hacer deporte, hay algo raro ahí en usted, que usted se ha detenido. Pero está el problema de que el deporte se vuelva su ídolo. Ahí es donde ya está el problema. Cuando usted se sabe los nombres de los jugadores más que los nombres de los apóstoles, ahí hay un problema. ¿Sí o no?
El deporte, hermano, el deporte se puede volver en nosotros una idolatría. Y hay cristianos que al deporte lo tienen como una idolatría. Y eso no lo deja buscar a Dios. Eso los tiene amarrados. No los deja venir a la iglesia. Hay mucho cristiano que en ciertos días no viene a la iglesia porque hay un deporte en la televisión. O si vienen a la iglesia, están... ¿Cómo irán? ¿Cómo irán? Todos adorando y ellos... Tú veniste tarde, ¿cómo quedaron? No saben qué dijo el pastor, pero sí, sí saben saliendo cómo quedaron. Eso ya es una idolatría. Y ahí Pablo le tiene que decir a Timoteo, hey, Timoteo, el ejercicio corporal para poco te aprovecha. Ejercítate para la piedad. Pero Pablo no dijo, el ejercicio corporal no sirve. Dijo, para poco aprovecha, porque claro, lo importante es lo espiritual. Pero ¿cómo vamos a hacer la obra de Dios, hermano, si nuestro cuerpo no está en la capacidad de soportar hacer la obra de Dios? Usted necesita hacer ejercicio. Pero no debe de permitir que el ejercicio sea un ídolo para usted. Porque eso se vuelve un problema serio. Otra área seria en nosotros es el sexo. Estamos hablando de los deseos desordenados que usted tiene que ordenar en su vida. Hay cristianos, hablando de los casados, los solteros ahorita cierran sus oídos. Pero hay cristianos que dicen, no, es, el sexo es pecado, eso es carnal, eso no viene con nosotros. Eso no es lo que la Biblia enseña. El sexo es algo que en el matrimonio se debe de practicar y se debe de hacer sanamente. No es normal que una persona no tenga apetitos sexuales. Estoy hablando de los casados. Si usted es casado o casada, la Biblia dice que su cuerpo no le pertenece. Porque a veces se usa de pretexto, voy a buscar a Dios, me voy a consagrar para Dios, así que no me toques. Eso no es lo que la Biblia enseña. Claro, si hay mutuo consentimiento, dice, por un tiempo apártense. Pero de ahí que dice, vuélvanse a juntar. Y yo le quiero decir algo, hermana, usted debe de sentir satisfacción en el acto sexual. El acto sexual no debe de ser para usted una responsabilidad ni una obligación matrimonial. Porque si se ha convertido en una obligación, hay algo que le está afectando a usted en su vida. Es una consecuencia de una violación. Es una consecuencia de una mala administración de su mamá o de su papá. Se tiene que buscar liberación en eso. Y está el otro extremo, donde todo es sexo, sexo, sexo, sexo. Mañana, tarde y noche. Y donde se hace la habitación en una situación de depravación.
donde hasta se usan revistas y películas para descubrir nuevas ideas. Usted tiene que equilibrar su vida sexual también. Por eso, antes de casarse, joven, usted tiene que ser libre de toda la perversión sexual que adquirió en el mundo. Porque si no, esa mugre la va a meter a su matrimonio. Y por eso hay muchos esposos que tienen que abusar y violar a sus esposas, cuando el acto sexual debe de ser un acto voluntario de los dos y placentero de los dos. No es normal que en una pareja de cristianos hayan problemas sexuales. Algo está fallando ahí. Tiene que haber un equilibrio. Y usted, joven, busque la liberación si ha tenido malas experiencias sexuales, porque eso lo va a llevar a su matrimonio, si no se libera de eso. Y la Biblia dice que honroso es en todos el matrimonio y la cama sin orgías. Se lo estoy parafraseando para que no me diga qué quiere decir con eso. Porque las relaciones sexuales tienen que hacerse en la santidad de Dios. Cuando digo santidad, hermano, no espere que vengan ángeles allá. Por favor. No se va a poner a hablar en lenguas primero, ¿no? Estoy hablando en la pureza mental. A eso me estoy refiriendo. Tiene que haber, fíjese, entonces tiene que haber un equilibrio, porque hay gente que no siente ni un deseo, o hay gente que pasa hirviendo todos los días. Otra área que tenemos que trabajar o ser trabajado en nosotros es el trabajo. Fíjese. Porque el trabajo se puede convertir nuestra vida. ¿Para qué vive usted? Para trabajar. ¿Y para qué trabaja? Para vivir. Todo es el trabajo. Trabajo, trabajo, trabajo, trabajo. Se levanta, ni desayuna, porque tiene que ir al trabajo. Regresa, ni cena, ni viene a la iglesia, porque tiene que ir a dormir unas pocas horas para levantarse el otro día a trabajar. La Biblia nos enseña a nosotros a que debemos de trabajar, es cierto. Pero no fuimos criados para trabajar. El trabajo se hizo por causa del hombre. Primero Dios hizo al hombre, de ahí lo puso a trabajar. ¿Sí o no? Sí. Entonces, usted debe de saber que usted no está en esta vida para trabajar, trabajar, trabajar, trabajar y trabajar. Si a usted lo hicieron así, usted dice, es que yo no puedo estar en la casa porque tengo que estar trabajando. Usted tiene que buscar liberación. Porque no es normal que usted viva solo para el trabajo. Esa es la montaña, ¿no? El valle es aquel que no trabaja. Dice, yo vivo por fe. Eso no es vivir por fe. Esa es pereza, haraganería. El cristiano no fue para vivir flojamente. ¿No? Dios lo crió con facultades para trabajar. Y todo cristiano debe de trabajar.
Ahora hay áreas donde la mujer va a trabajar, hay áreas donde el hombre va a trabajar. Porque la mujer cuando se queda en la casa también trabaja. Está trabajando. ¿Y qué trabajito, hermano? Yo prefiero irme a la calle a trabajar y no quedarme en la casa trabajando. Mis respetos para las mujeres. Pero tiene que haber un equilibrio. Fíjese que Dios en el equilibrio le dio al hombre para que tomara vacaciones. Para que tomara días libres a la semana donde no podía, hermano, hacer algo, nada. Mire, hasta los burros descansaban. Sí. La Biblia nos enseña en el Antiguo Testamento que Dios le dio al hombre, fíjese, a los judíos les dio 3 semanas de vacaciones al año. Y un día a la semana. Haga cuentas. Quiere decir que los judíos descansaban aproximadamente, hermano, 65 días al año. Eso que habían otras fiestecitas aparte. Quiere decir entonces que Dios ha puesto en el hombre la necesidad de descansar y de tomar vacaciones. Pero a usted lo crearon tal vez de otra manera. Dicen, vacaciones, no, es tiempo perdido. Esos son dólares que se desperdician. Tiene que haber un equilibrio entonces. Usted debe de aprender a descansar. Pero lo necesario, no volverse vago. Otra área de desequilibrio es la familia. Son los seres queridos. ¿Qué pasa con ellos? Que nos volvemos muy posesivos, celosos. Todo el tiempo, aquí te quiero, aquí, venite aquí. Te casaste conmigo para estar siempre conmigo. Eso no es así. O los padres que siempre quieren tener a los hijos. No los dejan ni respirar. Es que se va a golpear, que se golpee, que aprenda. Que aprenda lo que es un raspón. Preferible que se caigan chiquitos y no que hagas tan grandes. O hay hijos que no quieren soltar a los papás. Dicen, no, yo no me voy a casar. Que no voy a dejar a mi mamá, no voy a dejar a mi papá. Eso no es normal. O padres que no dejan casarse a sus hijos. Eso no es normal. Posesivos. Eso es por un lado. Por otro lado, despreocupados. ¿Qué me importa a mí? Si vino a dormir, si no vino a dormir, ¿qué me importa a mí? Desamorados. Nunca van a visitar a los viejitos. Ni una carta les mandan. Ni siquiera saludes.
Mire, los dos extremos. Todo eso es ocasionado, fíjese, todo eso es ocasionado precisamente por los problemas que hay en el alma. Usted tiene que vivir una vida de equilibrio. Sigamos, vamos a Pedro. Primera de Pedro. Uno dieciocho. Dice, sabiendo que no fuisteis redimidos de vuestra vana manera de vivir, heredada, ¿de quién? ¿Quién le heredó una vana manera de vivir? Fíjese que usted recibió herencia de sus padres. Usted trae herencias. Por eso hablamos al principio en Joel que debía de contarse lo que usted ha visto que ha perdido, usted debe de contárselo a sus hijos, a sus nietos y a sus bisnietos. Porque las herencias, fíjese, son situaciones que nos vienen a alcanzar a nosotros. Primero, nosotros heredamos una herencia de cultura. Una herencia de raza. Somos hispanos. Mire qué raza la que somos nosotros. Usted sabe que la gente que vino de España para acá, a América, no era la gente de alta sociedad. No, los que vinieron eran los presos, que los enviaron a la mar para ver si se ahogaban ahí. Ahí venían los ladrones, los asaltantes, los asesinos. Fíjese, y llegaron a América, ¿y qué gente encontraron aquí? Encontraron indígenas idólatras. Mire qué mezcla. Gente que adoraba, hermano, al maíz. Mire, el maíz era su Dios. Por eso nosotros traemos una herencia heredada de idolatría. Por eso, bienaventurado, es usted que ahorita tiene la oportunidad de romper con la idolatría para que no le caigan a los hijos. Pero ahí vino esa maldición sobre su vida. Ahí está. Porque Dios visita hasta la tercera y la cuarta generación de los idólatras. ¿Para qué? Para castigarlos. Entonces vemos que nosotros heredamos, fíjese, como raza, maldición. Mire, usted tiene que pedirle perdón a Dios por ser hispano. Mire, hasta para eso tienes que pedirle perdón a Dios. Porque su abuelo, porque su bisabuelo era un idólatra.
Y como hispanos, nos heredaron a nosotros pobreza. Usted trae una maldición de pobreza sobre su vida. Esa es la herencia que le dieron sus padres, pobreza. Y por eso hasta nuestra mentalidad es bien pobre. Aunque sea de lavar platos. Siempre pensamos viendo para abajo, nunca viendo para arriba. Porque así eran nuestros antepasados. Caminaban así, mire, para abajo, viendo para abajo. Agachando la cabeza. Y así caminamos todavía nosotros. No físicamente, pero en todos los planos así caminamos para abajo. Usted recibió herencias de sus padres, de sus antepasados. Usted tiene que romper con esas herencias. Herencias de borrachera. Herencias de adulterio. ¿Cuántas mujeres tuvo su abuelo? Eso le cayó a usted. Y eso, óigame bien, eso le cayó a sus hijos que ya tuvo. Así que no se sorprenda de que sus hijos salgan con unas cosas bien raras. ¿Dónde las aprendiste? Usted se las dio. Porque no rompió con ellas antes de tener a esa criatura. Por eso, bienaventurado el cristiano, que tiene la oportunidad de romper ahorita con todo eso, para que sus hijos ya no arrastren esa mugre. Usted heredó de sus padres todo lo que ellos fueron, heredó de sus abuelos todo lo que ellos fueron, heredó de sus bisabuelos todo lo que ellos fueron. Y usted tiene que romper con herencias. Usted tiene que escudriñar, usted tiene que preguntar. Mamá, no porque le interese su vida ni para juzgarla. Porque no es con esa condición, sino porque hay una necesidad en usted de descubrir lo que usted lleva dentro. Averigüe cómo fue su papá con su mamá. Porque así, eso fue lo que le heredaron a usted. Si su papá era alguien que golpeaba a su mamá, lo más seguro es que usted le va a golpear a su mujer. Si su mamá somataba a su papá, lo más seguro es que usted va a somatar a su marido. Eso le heredaron. Y usted tiene que romper con esas herencias. Vamos a Génesis.

muerto por razón de la mujer que has tomado, pues está casada. Fíjese, ¿qué hizo aquí Abraham? Abraham le dijo a su mujer, mira, no vas a decir que eres mi mujer, vas a decir que eres mi hermana. Entonces la presentó con el rey. Y mire que Sara ya estaba adulta. Pero el rey cuando la vio le dije, hey, ¿y esa mujer quién es? Es mi hermana, dijo Abraham, porque si decía que era su esposo, lo más seguro era que lo iban a matar. Pero sigamos un poquito más adelante. Entonces Abraham tuvo un hijo. ¿Sí o no? ¿Cómo se llamó ese hijo? Isaac. Y entonces Isaac, en el capítulo 26, verso 6, dice, habitó pues Isaac en Gerar, y cuando los hombres de aquel lugar le preguntaron acerca de su mujer, él dijo, ¿qué dijo de su mujer? Es mi hermana, porque pensaba, no sea que los hombres del lugar me maten por causa de Rebeca, pues es de hermosa apariencia. ¿Qué hizo el hijo? ¿Qué va a hacer usted? ¿Qué va a hacer usted? Romper con lo que le heredaron, ¿verdad? Usted tiene que romper con eso. Porque a usted le dijeron, así, yo no sé a cuántos les han dicho, mira, igualito a tu tío aquel. Igualito a tu mamá, igualito a tu papá, igualito a tu abuelito. Reprenda eso en el nombre de Cristo. Diga, yo no voy a ser como ellos. Yo rompo con esas maldiciones. Aunque aparentemente sean buenas. Porque hasta en el nombre le pusieron el mismo nombre. Y lo mismo va a terminar haciendo. ¿Por qué se llama usted como se llama? Porque dijeron, queremos que sea como fulano de tal. Pongámosle Madonna. ¿Cómo va a ser esa mujer? No se asuste que salga así toda coqueta. Le pusieron así. Esa es la herencia que le dieron. Por eso el salmista examinó su herencia y dijo, hermosa es la herencia que Dios me ha dado. Aleluya. ¿Ya examinó usted la herencia que Dios le dio? ¿O va a aceptar la que le dieron sus padres? Busque entonces ministración y rompa con esas maldiciones. Esas herencias que han venido sobre su vida. Porque lo mismo que su padre hizo, lo mismo va a hacer usted si usted no rompe. Y lo mismo van a hacer sus hijos. Y tal vez usted no lo hace, pero sus hijos lo van a hacer. Ahora, hay maldiciones. Usted tal vez se rió porque le dije que usted tenía que pedirle perdón hasta por ser hispano. Yo no estoy bromeando, estoy hablando en serio. Vamos aquí a Génesis. Génesis, capítulo 9.

Génesis capítulo 9, verso 25. Dijo: maldito sea Canaán, siervo de siervos será para sus hermanos. Dijo también: bendito sea el Señor, el Dios de Sem, y sea Canaán su siervo. Engrandezca Dios a Jafet.

y habite en las tiendas de Sem, y Canaán sea su siervo. Hay maldiciones que caen sobre pueblos, sobre países, sobre razas. Todos los descendientes de Canaán. ¿Qué es lo que iban a hacer? ¿Cuál iba a ser su profesión? Siervos. En nosotros los hispanos hay maldiciones terribles, hermano. Por eso yo le he dicho, hasta del nacionalismo tiene que renunciar usted. Porque cuando usted dice, es que yo soy de puro Honduras. Se está echando la suyapa encima. Cuando usted dice, es que yo soy de corazón mexicano, usted se está echando la maldición que cae. Discúlpeme, hermano de México. Discúlpeme, pero tengo que hablarlo. En ustedes hay una maldición horrible. Por eso es muy común que la mujer mande en las casas. Porque desde niño al muchacho le dice, mira, la que te manda, ¿quién es? Ah, la Lupe es la que te manda. Y el niño crece con esa mentalidad. Una mujer me tiene que mandar, una mujer me tiene que mandar. Y ahí cargan esa maldición, hermano, encima de ellos. Por eso, aunque se vean así los mexicanos, en la casa, les cortan las alas. Porque el espíritu, el carácter de las mujeres es así también. ¿Te sujetas o te sujeto? Yo tengo que enseñar esto, hermano. Yo sé que me lo está tomando como debe de tomármelo. Y cada país tenemos nuestras maldiciones que traemos arrastrando ahí. Usted tiene que descubrir, hermano, sus raíces. Y romper con todo eso. Porque de lo contrario, eso lo va a destruir a usted. Usted lo va a arrastrar y lo va a engendrar en sus hijos, en sus nietos, en sus bisnietos. Mire qué herencia le va a dejar. Bueno, pero ahí no se acaba todo. Vamos a entrar ahora a lo que son los pecados. Fíjese que el pecado en nosotros abre puertas para destrucción de nosotros. Vamos al libro de los Hechos.

0: Vamos a leer el verso 1 para que entendamos. Dice, pero cierto hombre llamado Ananías, con Zafira su mujer, vendió una propiedad y se quedó con parte del precio, sabiéndolo también su mujer, y trayendo la otra parte la puso a los pies de los apóstoles. Mas Pedro dijo, Ananías, ¿por qué ha llenado Satanás tu corazón para mentir al Espíritu Santo y quedarte con la parte del precio del terreno? Mientras estaba sin venderse, ¿no te pertenecía? ¿Y después de vendida, no estaba bajo tu poder? ¿Por qué concebiste este asunto en tu corazón? No has mentido a los hombres, sino a Dios. Al oír Ananías estas palabras, cayó y expiró. Y vino un gran temor sobre todos los que lo supieron. Mire, estos hombres murieron. ¿Por causa de qué? Del pecado. Dejaron llenar su corazón. Y el pecado lo que vino a hacer fue abrir una puerta para que cayera sobre ellos una maldición. En este caso es la muerte. Pero no siempre van a ser así tan trágicas las cosas, gracias a Dios. Porque imagínense que así fuera siempre, no habría ninguno aquí ahorita. Ni el predicador estuviera aquí. Pero lo que aquí nos está diciendo el Señor es que hay una puerta que se abre cuando el pecado se conserva en el corazón. Y no se quiere sacar, no se quiere confesar. Porque ahí era una administración donde estaba. Él llegó a rendir cuentas de algo que había hecho, pero no fue sincero. Pedro le dijo, ¿qué hiciste? Vendí un terreno, ¿en cuánto? Y él dijo, en tanto, porque se había guardado la otra parte. No hubo sinceridad. ¿Usted sabe que por eso muchas veces la administración no funciona? Y en lugar de traer vida, trae muerte. Porque nos guardamos lo que nos conviene. ¿Cómo salió Ananías de ahí? A la tumba. Cuando usted comete un pecado, usted permite que el enemigo llegue y tome derecho en su vida. Cuando usted se tomó el primer trago, mire, usted tal vez ya traía una herencia de su papá, que era borracho. Entonces vino y agarró el primer trago. Usted ya era borracho, porque su papá le había hecho hacer que era borracho. Pero cuando se tomó el trago, usted lo que hizo fue permitir que un demonio tomara control de su vida. Entonces ya no solamente tenía la maldición de que era borracho, dentro del área de su naturaleza que es borracha, sino que ahora todavía viene un demonio a esclavizarlo para que sea borracho. Su abuelo era un adúltero. Le heredó eso a usted. Cuando usted cometió su primer acto sexual, fuera de matrimonio, usted ahí le abrió la puerta al mundo espiritual para que entrara en su vida. Y se volvió un degenerado. Y por eso sueña hasta en la sopa, ve lo que no debe de ver. Porque el pecado abre puertas al mundo espiritual. Por eso la importancia, óigame bien, de sacar el pecado de su vida. ¿Y cómo lo va a sacar? Vamos a irlo viendo más adelante. Porque ahorita solo estoy mostrando lo que hay dentro de usted. Ya el tiempo no me da para hablar de lo demás. Pero solamente quiero recordarle para cerrar esta lección. En su vida hay complejos. En su vida hay heridas del alma. En su vida hay deseos desordenados. En su vida hay maldiciones. En su vida hay herencias. En su vida hay pecados. Y todavía no hemos tocado lo que concierne al mundo espiritual. Cuando ya se entra a la hechicería, a la brujería y a la posesión demoníaca. Ahora yo le pregunto, voy a usar las palabras de Pablo, juzgue usted, ¿será propio del cristiano ministrarse o no? Porque usted puede ser como el avestruz y decir, es que hermano, las cosas viejas pasaron y todas vienen a ser hechas nuevas. Sí, claro que sí. Cuando usted ha roto con esas, sí. Pero media vez no ha roto. Las cosas viejas no han pasado en su vida. Y una prueba es lo que usted piensa todavía. Es lo que usted siente todavía. Son las inclinaciones que usted es atraído. Ahí usted se da cuenta, necesita ser libre. Necesita buscar la liberación. Vamos a orar y vamos a darle gracias a Dios. Padre, en la autoridad de Cristo te damos gracias por esta noche. Tu palabra, Señor, ahora quede sembrada en cada corazón, en cada vida, para tu gloria. En el nombre de Cristo te damos gracias, Señor, por la luz que a través de tu palabra recibimos para ser edificados, para crecer en la gracia de Cristo. Y saber que, Señor, a través de la obra que Cristo hizo en la cruz del Calvario, podemos ahora nosotros ser libres. Ser libres de todo complejo, ser libres de las heridas del alma, ser libres, Señor, de los deseos desordenados, ser libres del pecado, ser libres del mundo espiritual, ser libres de las herencias y las maldiciones.
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0: Vamos a empezar diciendo, hermano, que la palabra pacto en el Antiguo Testamento y en el Nuevo Testamento son muy similares, pero a la vez difieren un poco en su significado, ¿verdad? La palabra pacto en el hebreo viene de berit. Berit es la palabra que se usa en el Antiguo Testamento. Está aproximadamente más de 280 veces esa palabra en el Antiguo Testamento. O sea, es una palabra que se usaba muy, muy frecuentemente, ¿verdad? Y quiere decir la palabra berit, quiere decir pacto, quiere decir alianza, quiere decir convenio, acuerdo o confederación. O sea, todas esas palabras encierran el significado berit, ¿verdad? Pacto, alianza, convenio, acuerdo, confederación. En el Nuevo Testamento encontramos otra palabra, ¿verdad? Porque hemos visto que el Antiguo Testamento fue escrito en hebreo y el Nuevo fue escrito en griego. Y en el Nuevo Testamento encontramos la palabra diateke, diateque. Y la palabra diateque quiere decir, hermano, un otorgamiento de la propiedad por medio de un testamento o por algún otro medio. Entonces, realmente en el Nuevo Testamento casi no se puede decidir que ahí existe esa palabra, pero recuérdense que cuando se traslada de los idiomas hacia nuestro idioma, pues se toma la idea, ¿verdad?, de lo que representa. Ahora, la palabra que hemos visto, berit, en el hebreo, tiene muchas semejanzas con otras palabras, como por ejemplo la palabra dabar. Y la palabra dabar significa palabra. O sea, cuando uno da su palabra, ¿no? O sea, por eso el Señor dijo, no juren, sino que vuestro sí tiene que ser sí y vuestro no tiene que ser no, ¿verdad? En otras palabras, cuando el Señor da su palabra, así es, ¿verdad? Es como un pacto, se puede decir. O sea, no es lo mismo, pero son palabras que tienen que ver en mucha similitud. Otra palabra es la palabra hoc, que quiere decir estatuto. Fíjese. Otra palabra que es muy semejante es la palabra pikud, que quiere decir precepto. Otra palabra que existe es la palabra edad, que quiere decir testimonio. Y otra palabra tal vez un poco más conocida es la palabra Torah, que quiere decir ley. Entonces, hay otra palabra que se usa para el Antiguo Testamento, que se usa para designar un pacto. Y es la palabra, hermano, karat. La palabra karat quiere decir cortar, ¿verdad? Quiere decir dividir, ¿verdad? Y vamos a ir al libro de Génesis para que veamos un ejemplo de lo que esta palabra significa. En Génesis capítulo 15,

En el capítulo 15 de Génesis, el Señor iba a hacer un pacto con Abraham. Y Dios le dice en el verso 9, Abraham le dice, tráeme una novilla de 3 años, una cabra de 3 años, un carnero de 3 años, una tórtola y un pichón. Y él le trajo estos y los partió por la mitad y puso cada mitad enfrente de la otra, mas no partió las aves. Y luego en el verso... Versículo 17 dice, y aconteció que cuando el sol ya se había puesto, hubo densas tinieblas, y he aquí apareció un horno humeante y una antorcha de fuego que pasó por entre las mitades de los animales. En aquel día el Señor hizo un karat, o sea, hizo un cortamiento, se puede decir ahí, una forma de cortar con pacto. Había muchas formas de hacer pactos, y esta forma era un pacto, hermano, que Dios le designó a Abraham, con el cual se sellaba todo convenio, ¿verdad? Los pactos, hermano, los pactos debemos de saber que, en primer lugar, cuando se hace un pacto, creo que es en Gálatas, si no me recuerdo, dice que cuando hay un pacto no se rompe. Déjeme buscarlo a ver si encuentro en Gálatas.

Gálatas. Sí, ahí está. En Gálatas 3:15 tenemos que dice, hermanos, hablo en términos humanos, un pacto, aunque sea humano, una vez ratificado, nadie lo invalida ni le añade condiciones. Entonces vemos que los pactos, hermanos, se hacían de una manera donde a veces se hacía algo simbólico. Habían pactos, por ejemplo, donde se hacían pactos de sal. Cada uno de los que hacía un pacto llevaba una bolsita de sal, ¿verdad? De granos de sal. Y entonces, cada uno tomaba de su bolsita la sal y la ponía en medio, y el otro ponía también la sal en medio, revolvían la sal, ¿verdad? Y la única forma de disolver ese pacto era que cada granito de sal volviera al dueño que pertenecía. En otras palabras, imposible, ¿verdad? Porque cuando se hacía un pacto, hermano, era algo que definitivamente, como dice aquí, nadie lo invalida ni le añade condiciones. Cuando se cierra el trato, hermano, y usted sabe que en los negocios, por ejemplo, yo no sé si usted ha tenido malas experiencias en los contratos que ha hecho por no leer los contratos, ¿verdad? Pero me sospecho que si no los ha tenido, los va a tener alguna vez en la vida, ¿verdad? Y de ahí aprende uno a ser más cuidadoso antes de firmar, ¿verdad? Porque cuando hay un contrato, uno se tiene que sujetar a ese contrato, ¿verdad? Entonces, Dios, hermano, Dios ha hecho pactos con el hombre, ¿verdad? Y el hombre mismo también ha hecho pactos con el mismo hombre, ¿verdad? Y vamos a ver algunos pactos, hermano, que el hombre hizo, por ejemplo, entre sí mismo. Tenemos el pacto que David hizo con Jonatán, ¿verdad? Dice la Biblia que Jonatán y amó a David y David amó a Jonatán. Y Jonatán, sabiendo que el reino no le iba a quedar a él, aunque él era el hijo del rey, sino que el reino le iba a pertenecer a David, dijo, vamos a hacer un pacto. Y el pacto que vamos a hacer es que tú vas a cuidar de mis hijos y yo voy a cuidar de tus hijos. Y dice la Biblia que sellaron un pacto entre ellos dos, ¿verdad? Al punto que después, usted sabe que Jonatán murió, lo mataron en la batalla, los filisteos. Y David, cuando toma el trono, una de las cosas que hace primero es, averígüenme si quedó un descendiente de Jonatán. Averigüen si quedó algún hijo de Jonatán, ¿verdad? Y encontraron a uno, hermano, que estaba inválido incluso, ¿verdad? Y dice que lo tomó David y lo sentó a comer en su mesa todos los días. Casi lo adoptó como su hijo. ¿Por qué? Porque había hecho un pacto. Fíjese, o sea que se habían hecho pactos entre hombres y uno debe de entender, hermano, como cristiano aún, que cuando uno da su palabra, uno debe de cumplir su palabra. El Señor lo dijo, nuestro sí debe ser sí y nuestro no debe de ser no, ¿verdad? O sea, tenemos que caminar correctamente, aprendiendo de Dios. Hubo otro pacto que se hizo entre hombres que no fue del agrado de Dios porque no le consultaron a Dios. Y este otro pacto fue, hermano, el pacto que se hizo entre Josué y una de los pueblos que habitaban la tierra prometida, que se llamaban los Gabaonitas, ¿verdad? Dios le había dicho a Josué que iba al frente del pueblo de Israel conquistando la tierra prometida, le dijo, vas a ir y vas a destruir a todos los habitantes de la tierra de Canaán. No vas a hacer convenios con ellos, no vas a perdonar sus vidas, aun a los niños, a los bebitos, los vas a destruir, porque esa tierra yo se las he dado a ustedes, ¿verdad? Y déjeme decirle que se las dio porque el pecado de esas naciones ya habían subido hasta cubrir, hermano, la misericordia de Dios.
Entonces, Dios usó a los israelitas como un medio por el cual iban a ser castigados, ¿verdad? Sin embargo, dice la Biblia que este pueblo de los gabaonitas, viendo que no podían pelear contra los israelitas, se disfrazaron, se vistieron con vestiduras viejas, se pusieron sandalias viejas, consiguieron pan mohoso, pan todo viejo, pan tieso, ¿verdad? Y llegaron todos sucios ante los israelitas y le dicen a Josué: Josué, nosotros venimos a hacer un pacto contigo. Y Josué les dice: es que Dios me ha dicho que no haga pacto con ninguno de estas tierras. Y ellos le dicen: bueno, pero es que nosotros no somos de estas tierras, nosotros venimos desde bien lejos. Mira, le dice, este pan que traemos lo sacamos fresquito del horno, recién horneado, y mira cómo está ahora todo lleno de moho, todo viejo ya. Las ropas que traíamos las acabamos de comprar, y mira ahora cómo están de desgastadas. Venimos desde una tierra bien lejos, pero es por si algún día, ¿verdad?, algún día, ¿verdad?, tú llegas a visitar aquellas tierras bien lejanas, ¿verdad?, queremos hacer paz contigo desde ya. Y dice la Biblia que Josué no consultó con Dios e hizo un pacto con ellos y les dice: está bien, vamos a hacer un pacto. Nosotros nunca vamos a destruirlos a ustedes, ni ustedes nos van a destruir a nosotros. Y dice la Biblia que nomás firmaron ese pacto, nomás sellaron ese pacto, los gabaonitas empezaron a saltar y a brincar y a decir: se recuerdan lo que nos dijeron. Así que nuestra ciudad está aquí a la vuelta y no pueden destruirla. Y Josué, sabiendo lo que era un pacto, se enojó y dijo: ¿por qué me engañaron? Y ellos dijeron: pues es que teníamos que salvar nuestra vida y esa era la única manera de salvar nuestra vida. Y dice la Biblia que Josué no pudo matarlos a ellos. Sí los hizo como sus siervos, sus esclavos, pero no pudo tocarles sus vidas. ¿Por qué? Porque había un pacto. El pueblo de Israel, óigame bien, el pueblo de Israel, o por lo menos los siervos de Dios, porque no eran aquí tanto los israelitas, los siervos de Dios entendían lo que era, hermano, un pacto, ¿verdad? Y nosotros tenemos que entender lo que son los pactos. Nosotros tenemos que pensar, hermano, no con una mente occidental, ¿verdad?, donde un pacto lo rompemos a la hora que se nos antoja, aún el pacto más delicado, el pacto más sagrado que Dios le ha dado al hombre, ¿verdad?, como es el pacto del matrimonio, ¿verdad? Hoy en día tomamos el matrimonio y decimos: bueno, si no me va bien, voy a probar, ¿verdad? Si no me va bien, me divorcio, ¿verdad? Cuando realmente es un pacto, el matrimonio es un pacto. Por eso uno debe de pensarlo bien antes de decir: sí lo acepto, sí la acepto como mi esposa, ¿verdad? Porque ese es un pacto para toda la vida, ¿verdad? Estoy hablando para el pueblo de Dios. El mundo, pues, ni modo, tiene su forma de pensar. Pero tenemos nosotros como cristianos, hermano, que entender la importancia que tienen los pactos. Ahora, un pacto, hermano, habían pactos que tenían condiciones, ¿verdad? Tenían condiciones. Por ejemplo, en Éxodo, vamos al libro de Éxodo, capítulo 19.

En el verso número 5, Éxodo 19, 5 dice: Ahora pues, si en verdad escucháis mi voz y guardáis mi pacto, seréis mi especial tesoro entre todos los pueblos, porque mía es la tierra, y vosotros seréis para mí un reino de sacerdotes y una nación santa. Fíjese que aquí el Señor les está dando un pacto a los israelitas, pero les está dando un pacto condicional. ¿Cuál era la condición ahí? Le estaba diciendo, si ustedes guardan mi pacto, entonces van a ser mi especial tesoro. En otras palabras, ¿qué les estaba diciendo? Si no guardan mi pacto, no van a ser mi especial tesoro. ¿Verdad? Ahora, ¿cuál era el pacto, hermano, que Dios les dio al pueblo de Israel? Vamos a Deuteronomio, capítulo 6. En el verso 1 dice, de Deuteronomio capítulo 6, dice: Estos pues son los mandamientos, los estatutos y los juicios que el Señor vuestro Dios me ha mandado que os enseñe para que los pongáis por obra en la tierra que vais a poseer. Fíjese, para que temas al Señor tu Dios guardando todos sus estatutos y sus mandamientos que yo te ordeno, tú y tus hijos y tus nietos todos los días de tu vida, para que sean prolongados. Y luego dice en el verso 4, dice: Escucha, oh Israel, el Señor es nuestro Dios. El Señor uno es. Amarás al Señor tu Dios con todo tu corazón, con toda tu alma y con todas tus fuerzas. Entonces, ¿cuál era el pacto que tenían que cubrir o que cumplir estos hombres? Amar a Dios, ¿verdad? Amar a Dios. En otras palabras, les estaba diciendo, si ustedes aman al Señor con todo su corazón, ¿verdad? Como dice aquí la Escritura, ¿verdad? Con toda su alma y con todas sus fuerzas, entonces vendrán a ser mi especial tesoro, ¿verdad? Entonces, claro, el involucrar, lo que involucra amar a Dios, el amar a Dios nos va a llevar a obedecer a Dios. Amén. Porque cuando uno ama, obedece, ¿verdad? Cuando uno ama, se rinde a la persona amada, ¿verdad? Entonces, el Señor lo que aquí les estaba diciendo es, el pacto que yo les doy es ámenme. Ahora, cuando no cumplían con el pacto, cuando quebrantaban el pacto, era una evidencia que no lo estaban amando. Así como nosotros hoy, ¿verdad? El mismo Señor nos da ese mandamiento a nosotros. Dice que debemos de amarle con todo nuestro corazón, ¿verdad? Entonces, son algunos ejemplos que a veces se dan en el Antiguo Testamento y en el Nuevo Testamento. Ahora, habían pactos, hermano, que no eran condicionales, sino habían pactos que eran unilaterales. Quiere decir que solamente dependía de Dios. Era un pacto que Dios hacía con el hombre, pero el hombre no tenía que hacer nada a cambio para que Dios cumpliera su pacto. Vamos a ir al libro de Génesis. Y en el libro de Génesis, capítulo 9, en el verso 8 de Génesis, capítulo 9, dice: Entonces habló Dios a Noé y a sus hijos que estaban con él, diciendo: He aquí, yo establezco mi pacto con vosotros
y con vuestra descendencia después de vosotros, y con todo ser viviente que está con vosotros, aves, ganados, y con todos los animales de la tierra que están con vosotros, todos los que han salido del arca, todos los animales de la tierra, yo establezco mi pacto con vosotros, y nunca más, ahí viene ya el pacto, mira, ¿cuál era el pacto que Dios estaba estableciendo ahí? Dice, y nunca más volverá a ser exterminada toda carne por las aguas del diluvio, ni habrá más diluvio para destruir la tierra. Y dijo Dios, esta es la señal del pacto que hago entre yo y vosotros y todo ser viviente que está con vosotros por todas las generaciones. Pongo mi arco en las nubes y será por señal del pacto entre yo y la tierra. Y acontecerá que cuando haga venir nubes sobre la tierra, se verá el arco en las nubes y me acordaré de mi pacto que hay entre yo y vosotros y todo ser viviente de la tierra, y nunca más se convertirán las aguas en diluvio para destruir toda carne. Entonces vemos ahí un pacto, hermano, que no requiere que el hombre haga algo, ¿verdad? Por mucha que llegue a ser la maldad del ser humano, por mucha que llegue a ser la iniquidad del hombre, ¿verdad? Tenemos la garantía, tenemos la seguridad que no va a haber otro diluvio mundial. Porque aquí está hablando de un diluvio mundial, no está hablando de inundaciones, ¿verdad? Porque hay gente que tal vez está pensando, ah, hermano, pero allá por donde yo soy, mucha gente murió ahogada por una inundación. Bueno, inundaciones locales, no dijo Dios que no iban a haber, ¿verdad? Y la mayoría de inundaciones es por descuido de la gente, porque la gente va a poner sus casas donde hay caudales de ríos. Y como tal vez como por 100 años no se ha hecho río, dice, no, pues ya está bien para poner nuestra casita aquí. Y de repente se dejan venir las lluvias y barren con todo eso, ¿no? Pero aquí el pacto, fíjese, es unilateral. Quiere decir, Dios se comprometió. Y Dios va a cumplir, hermano, aunque el hombre no haga algo. El hombre no tiene ningún compromiso ahí, ¿verdad? Dios ha prometido, Dios ya ha hecho un pacto, y yo puedo declararlo con todo mi corazón. Nunca más va a haber un diluvio de agua. Lo que sí sé es que va a haber un diluvio de fuego, pero de agua no va a haber. Amén. Gloria a Dios. Porque la tierra ya no va a ser vuelta a destruir por agua, dice la Biblia. Va a ser vuelta a destruir, pero por fuego, ¿verdad? Ya la tierra fue destruida, hermano, anteriormente por agua. Usted sabe que en Génesis capítulo 1, verso 2, dice que ya la tierra sufrió un diluvio. Las aguas cubrían toda la tierra. Ya había habido un diluvio. Y el diluvio de Noé fue otro diluvio que hubo después, ¿verdad? Pero ya Dios prometió y dijo no, ¿verdad? Entonces hay pactos, fíjese, hay pactos donde son unilaterales. O sea, Dios es el que decide, Dios promete, ¿verdad? Dios ofrece y Dios cumple, ¿verdad? Pero hay otros pactos, hermano, que se requiere de tener fe. Fíjese, esto es tremendo. Que se requiere que se crea en obediencia para que ese pacto se cumpla. O sea, Dios quiere hacer un pacto, ¿verdad? Pero se requiere que se crea en ese pacto, en obediencia. Por ejemplo, vemos el caso de aquel carcelero que azotó al apóstol Pablo y a Silas, ¿verdad? Y dice la Biblia que mientras estaban Pablo y Silas en la cárcel, empezaron a cantarle a Dios. Y Dios, al oír su cántico, envió un terremoto y abrió las puertas de la cárcel y las cadenas se cayeron, hermano, y algo tremendo, ¿no? Y el carcelero, al ver que las puertas se habían abierto, pensó que los presos habían huido.
Y déjeme decirle que el milagro más grande no fue el terremoto. El milagro más grande fue que los presos no se fueron. ¿Verdad? ¿Sí o no? Sí. Sí, eso es lo que los prisioneros quieren hacer, hermano, buscando a ver por dónde se escapan. Y tenían la oportunidad y no lo hicieron. ¿Qué pasó? El espíritu los refrenó ahí. Y el carcelero, al ver, hermano, que las puertas estaban abiertas, pensó que se habían ido los presos y dijo: me van a matar porque no cumplí mi trabajo. Y él, dice la Biblia, que se iba a matar. Y Pablo le grita y le dice: no te mates, porque ninguno de los presos ha huido. Y él entonces se acerca con Pablo, y al ver ese milagro, hermano, dice la Biblia que dice: ¿qué tengo que hacer para ser salvo? Y mire, Dios, por medio del apóstol Pablo, hace un pacto con él. Y le dice: si crees en el Señor Jesucristo, serás salvo tú y toda tu casa. ¿Pero qué se requería? Que él creyera y obedeciera. Amén. Entonces, fíjese que hay pactos. Hay pactos que Dios ha hecho. Pero que para que se cumplan en uno, es necesario que uno crea en obediencia. Porque creer es obedecer. Amén. Yo quiero que usted esas palabras, hermano, nunca las separe. Cuando usted diga "yo creo", usted está diciendo "yo obedezco". Amén. Y cuando usted dice "yo obedezco", usted está diciendo "yo estoy creyendo". Amén. Porque todo lo que no procede de fe es pecado, ¿verdad? Entonces, todo lo que tenemos que hacer, hermano, o todo lo que hacemos, tenemos que hacerlo en fe, ¿verdad? Sabiendo que lo que estamos haciendo agrada a nuestro Dios. Entonces, ya hemos visto, hermano, que hay buenos pactos, hay malos pactos, ¿verdad? Hay pactos entre los hombres. Y vamos a ver, hermano, algunos pactos. No vamos a verlos todos, porque hay muchos, muchos pactos que Dios hizo con los seres humanos, ¿verdad? Por ejemplo, vemos el caso del hijo de Eleazar, el que era el nieto de Aarón. Dice la Biblia que este hombre, Fines, vio cómo el pueblo de Israel se desvió metiéndose con las mujeres moabitas. Y entonces ve a un hombre, hermano israelita, metiéndose con una mujer moabita. Y era moabita, ¿verdad? Sí, creo que era moabita. Déjeme buscarlo porque no quiero equivocarlo, pero en el libro de Números, déjeme porque no quiero que después digan el hermano me metió cuento. En esto se encuentra en el capítulo 25 de Números. Sí, era Moab, ¿verdad? Entonces, dice la Biblia que este hombre, Fines, que era el hijo de Eleazar, nieto de Aarón, ¿verdad? Vio a esta pareja que se metieron, hermano, en fornicación. Y en el celo de Dios, dice la Biblia, que agarró una lanza y los atravesó a los dos. ¿Y qué pasó? Dice en el verso 8: fue tras el hombre de Israel, entró en alcoba y los traspasó a los dos
al hombre de Israel y a la mujer por su vientre, y así cesó la plaga sobre los hijos de Israel. ¿Verdad? Entonces el Señor, en el verso 10 dice, habló a Moisés diciendo, Fines, hijo de Eleazar, hijo del sacerdote Aarón, ha apartado mi furor de los hijos de Israel, porque demostró su celo por mí entre ellos, y en mi celo no he destruido a los hijos de Israel. Por tanto di, he aquí, yo le doy mi pacto de paz, y será para él y para su descendencia después de él un pacto de sacerdocio perpetuo, porque tuvo celo por su Dios e hizo expiación por los hijos de Israel. Vemos ahí un pacto, hermano, directo de Dios para este hombre Fines, ¿verdad? Hubo otro pacto, fíjese, pero este pacto era condicional. Y Dios hizo un pacto con Saúl. Usted se recuerda quién era Saúl, ¿verdad? ¿Sí? Bueno, Dios llamó a Saúl, hermano, y le ofreció un reino eterno. Pero, ¿qué sucedió con Saúl? Desobedeció a Dios. Entonces vemos en 2 Samuel, vamos a 2 Samuel. Capítulo 7.

verso 14. Y dice en el verso 14, yo seré para él un padre y él será un hijo para mí. Cuando cometa iniquidad, lo corregiré con vara de hombres y con azotes de hijos de hombres. Fíjese que Dios cuando castiga, ¿a quién usa? A los hombres, ¿verdad? A los hombres. Así que no se enoje con los hombres. Pregúntele a Dios por qué les caen. A veces nos enojamos con el jefe. Bueno, pregúntele a Dios por qué el jefe la trae contra usted. Puede ser que Dios esté usando al jefe por algo, ¿verdad? Como un azote contra usted, ¿verdad? Póngase a cuentas con Dios y va a ver cómo su jefe cambia, ¿verdad? Entonces Dios puede usar a los hombres, ¿verdad? Pero luego dice en el verso 15, dice, pero mi misericordia no se apartará de él como la aparté de Saúl, a quien quité de delante de ti. ¿Qué está diciendo ahí? Que el pacto que yo hice con David, con Saúl, fue un pacto condicional. Fue un pacto que si él cumplía, si él se sometía a ese pacto, entonces yo iba a cumplir mi parte. Pero como él desobedeció, como él no cumplió con su parte, entonces Dios se desligó, Dios se desresponsabilizó del pacto que había hecho. Y esto es bien importante que nosotros lo entendamos, hermano. Porque nosotros no hemos entendido los pactos que Dios hace. Los manoseamos, los mal usamos para sacar ventaja personal y carnal, ¿verdad? Pero al entender esto nosotros vamos a caminar, hermano, como dice la Biblia, con temor y temblor. Amén. Porque nosotros también estamos bajo un pacto. ¿Usted sabía que estamos bajo un pacto nuevo? Sí, vamos a hablar de eso más adelante. Bueno, entonces vemos, hermano, que Dios ha hecho pactos personales. Pero algunos pactos han sido condiciones, otros pactos han sido unilaterales, otros pactos han sido si crees y obedeces, bueno, se cumple, si no, no. Ahora, vamos a ver, hermano, unos pactos que tienen importancia para nosotros. No vamos a hablar de todos los que Dios ha hecho porque no nos alcanzaría toda la noche. Pero vamos a hablar de los pactos más importantes, más necesarios que nosotros entendamos o que debemos de entender que están en la Biblia. Y vamos a ir al libro de Génesis, hermano, para ver el pacto, el primer pacto. Aunque la palabra no aparece ahí directamente, pero como ya hemos visto, hermano, que hay palabras muy similares a la palabra del pacto, como la palabra palabra. O sea, cuando Dios da su palabra, es un pacto que está haciendo. Porque en Dios no hay sombra de variación, y Dios no es hombre para que mienta, ni hijo de hombre para que se arrepienta, ¿verdad? Entonces, cuando Dios dice, así es, ¿verdad? Es un pacto que Dios está haciendo, no tiene que hacer como el mundo, ¿verdad? Yo espero que usted ya no sea como el mundo, que dice, te lo juro, ¿verdad? Y otro dice, por Diosito, ¿verdad? Y como dicen que es un Dios chiquito, pues por eso lo quebrantan, ¿verdad? No, el Señor sí le dijo al pueblo de Israel, le dijo, por mi nombre jurarás. Se lo dijo al pueblo de Israel, o sea que los israelitas sí juraban, fíjese, sí juraban, sí usaban el juramento poniendo a Dios como testigo, ¿verdad? Pero eso era en el pacto de la ley. Ya en el pacto de la gracia, el mismo Señor Jesucristo nos dijo, no juren, su sí es sí y su no es no. Amén. Así que usted tiene que hablar con veracidad, ¿verdad? Hay gente, hermano, que uno a veces le está hablando y dice, de veras. Sí, sino, ¿qué concepto tiene de mí? ¿Que soy mentiroso o qué?
Fíjese que hay palabras, que no, frases que nosotros usamos ya de costumbre. Yo no sé si usted usa esa palabra. ¿De veras? Ah, de veras, sí. Fíjese que uno usa esas expresiones a veces como para asegurar que sí, como, pero lo hace uno mal. Amén. Bueno, entonces vemos, hermano, el primer pacto que podemos ver de los más importantes, de los más sobresalientes, hermano, es el pacto edénico, ¿verdad? Edénico, o sea, el pacto que se dio en Edén. En Génesis capítulo 1, verso 28. Dios hace al hombre y Dios los bendice. Cuando Dios bendice, hermano, es un pacto que está haciendo con esa persona, ¿verdad? Ahora, este pacto que estaba haciendo con el hombre era unilateral o era condicional. ¿Cuál es el pacto unilateral? Donde Dios se compromete a hacerlo solo, sin que el hombre tenga que hacer algo para que Dios cumpla lo que dice, ¿verdad? Ese es el pacto unilateral. Y el pacto condicional es donde hay una condición que tiene que cumplir la persona para que se mantenga ese pacto. Entonces, el pacto edénico, ¿era un pacto unilateral o era un pacto condicional? Si hubiera sido un pacto unilateral, Adán todavía hubiera seguido viviendo en el huerto, ¿verdad? Nosotros, como descendientes de Adán, no le tuviéramos miedo ni a las culebras, ni a las arañas, ¿verdad? Ni a las ratas. Fíjese que por lo regular, todo ser humano, hay sus excepciones, ¿no? Que tiene complejo de Tarzán, pero por lo regular, casi toda persona le tiene miedo a uno de esos tres animales: a las arañas, o a las serpientes, o a las ratas. Es algo que un ratoncito así, hermano, hace brincar. Mire, yo he visto hasta hombres bien fornidos, hermano, brincarle a una cosita así, ¿verdad? Bueno, ¿por qué? Si Dios hubiera mantenido el pacto edénico, eso no sucedería. Porque ¿cuál era el pacto edénico? El pacto edénico, mire lo que dice aquí. Dice en el verso 28, dice: y los bendijo Dios y les dijo: sed fecundos y multiplicaos y llenad la tierra y sojuzgadla. Ejerced dominio sobre los peces del mar, sobre las aves del cielo y sobre todo ser viviente que se mueve sobre la tierra. Y dijo Dios: he aquí, yo os he dado toda planta que da semilla, que hay en la superficie de toda la tierra, y todo árbol.

Y dice en el verso 8, y plantó el Señor Dios un huerto hacia el oriente, en Edén, y puso ahí al hombre que había formado. Y luego dice en el verso 15, dice, entonces el Señor Dios tomó al hombre y lo puso en el huerto del Edén para que lo cultivara y lo cuidara. Y ordenó el Señor Dios al hombre diciendo, de todo árbol del huerto podrás comer, pero del árbol del conocimiento del bien y del mal no comerás, porque el día que de él comas, ciertamente morirás. Entonces el pacto, fíjese, tenía una cláusula ahí que decía, este pacto va a permanecer media vez, tú no comas del árbol del conocimiento del bien y del mal. ¿Y qué pasó? ¿Qué hizo el hombre? Comió, ¿verdad? ¿Y qué hizo Dios? Lo mató. Lo mató, ¿verdad? ¿Cómo lo mató? Bueno, sacándolo del huerto. No lo mató en el momentito físicamente, ¿verdad? En el momentito murió espiritualmente. Pero le cortó, mire, le cortó la eternidad, quitándole la oportunidad de comer del árbol de la vida. Entonces, fíjese, ese es un pacto que nos interesa a nosotros, porque nosotros somos de... Que nosotros entendamos que ahora nosotros, mire, ahora nosotros estamos condenados a morir como seres humanos, ¿verdad? Está establecido a los hombres que mueran una vez y después el juicio, ¿verdad? Entonces, entendiendo este pacto, nosotros vemos, hermano, que no vamos a encontrar nunca, el hombre no va a encontrar la fuente de la juventud, ¿verdad? Hay gente, hermano, que la tienen ahorita, antes de morir se pagan millones o miles de dólares para que lo congelen, ¿verdad? Pensando en que un día van a encontrar, hermano, la vacuna de la eterna juventud. Y dicen, congélenme, y cuando encuentren esa vacuna, me la ponen para revivir y que ya no me vuelva a morir, ¿verdad? Eso no va a suceder. ¿Por qué? Porque la Biblia dice que hubo un quebrantamiento del pacto que Dios hizo con Adán. Y Adán quebrantó ese pacto, ¿verdad? Entonces el hombre es expulsado, ¿verdad? Pero luego, hermano, hay otro pacto que se da en Adán. Y en Génesis capítulo 3, vamos al capítulo 3 de Génesis.

En el verso 14, el Señor hace un nuevo pacto, hermano. Como se rompió el primer pacto, ¿verdad? Como veíamos ayer, se rompió o se terminó la dispensación de la inocencia y se empieza con la dispensación de la conciencia. Tenemos que entender, hermano, que los pactos no precisamente van a ir siempre de la mano, ¿verdad?, con las dispensaciones. Las dispensaciones y los pactos son muy similares, pero son diferentes una cosa de la otra. No las debemos de confundir, ¿verdad? Por eso ayer hablamos de las dispensaciones, hoy estamos hablando de los pactos. Y el pacto que Dios hace aquí con el hombre, dice: y el Señor Dios dijo a la serpiente: por cuanto has hecho esto, maldita serás más que todos los animales y más que todas las bestias del campo. Sobre tu vientre andarás y polvo comerás todos los días de tu vida. Y pondré enemistad entre ti y la mujer, y entre tu simiente y su simiente. Él te herirá en la cabeza y tú lo herirás en el carcañal. A la mujer dijo:

en gran manera multiplicaré tu dolor en el parto, con dolor darás a luz tus hijos, y con todo tu deseo será para tu marido, y él tendrá dominio sobre ti. Eso no les gusta a las hermanas, ¿verdad? Pero ese es parte del pacto, ¿verdad? Entonces dijo Adán, ahí viene lo que no les gusta a los hermanos, ¿verdad? Por cuanto has escuchado la voz de tu mujer y has comido del árbol del cual te ordené diciendo no comerás de él, maldita será la tierra por tu causa. Fíjese, hasta la tierra recibió su maldición. No se salvó. Dice, con trabajo comerás de ella todos los días de tu vida. Fíjese. O con dolor, dice otra versión. U otra versión dice, con sudor, ¿verdad? Espinos y abrojos te producirá y comerás de las plantas del campo. Con el sudor de tu rostro comerás el pan hasta que vuelvas a la tierra, porque de ella fuiste tomado, pues polvo eres y polvo volverás. ¿Verdad? Entonces hay un pacto que Dios hace con el hombre, fíjese. Como el primer pacto se anuló, ahora Dios establece un nuevo pacto. Pero en ese pacto, hermano, nosotros a él le pusimos más atención a lo que le cayó al hombre, ¿verdad? Y uno dice, ay, por eso estoy así todo quemadito, porque, ¿verdad? Estoy cumpliendo aquí lo que dice la palabra. Otros dicen, las mujeres dicen, ay, cómo cuesta tener hijos, ¿verdad? Pero realmente, hermano, el pacto ahí está en el verso 15. El verso 15 dice, y pondré enemistad entre ti y la serpiente, o entre ti y la mujer, o sea, la serpiente y la mujer, ¿verdad? Y eso la mujer aquí, hermano, representa a la iglesia del Señor Jesucristo, ¿verdad? ¿Cuál es la iglesia? Fíjese. ¿Cuál es la iglesia de Cristo? La iglesia de Cristo empieza desde Adán hasta el último que va a ser salvo, ¿verdad? Cuando la Biblia habla de la iglesia del Señor, está hablando desde el primer salvo hasta el último que va a ser salvo, ¿verdad? Que eso es diferente, ¿verdad? A la esposa del Señor. Son dos cosas diferentes, ¿verdad? Pero lo que es la iglesia corresponde, hermano, desde Adán, ¿verdad? Hasta el último que va a ser rescatado allá en el día del juicio, ¿verdad? Que va a decir, aquí está tu nombre, mira, casi por poco te echamos al lago de fuego, pero aquí está. Entonces, dice aquí que Dios, fíjese, iba a poner enemistad entre la serpiente. La serpiente aquí representa a Satanás, porque él es la serpiente antigua. Amén. Lo leímos ayer, ¿verdad? Que es la serpiente antigua. Dice, y entre tu simiente y su simiente. ¿Verdad? Fíjese que ahí está hablando de dos situaciones bien tremendas. Porque la simiente de la mujer, ¿quién es? Es Cristo. Fíjese, es Cristo. Por eso cuando usted lee Apocalipsis capítulo 12, no lo lea ahorita, ¿verdad? Usted ve ahí que una mujer da a luz un varón, ¿no? Y que había un dragón esperando comerse ese varón. Pero dice la Biblia que ese varón fue arrebatado al cielo, ¿verdad? Esa mujer representa la iglesia de Cristo, ¿verdad? Que dio a luz a ese Salvador, ¿verdad? Entonces, dice aquí que iba a haber guerra, y luego dice, él te herirá en la cabeza, ¿verdad? Esa simiente, o sea, Cristo, le iba a aplastar la cabeza al diablo. Pero dice, fíjese, y ahí lo aclara, dice, pero la serpiente
lo va a herir en el carcañal. O sea, lo va a lograr todavía morder. Por eso Cristo Jesús, fíjese, Él fue atravesado en los clavos de los pies, fue atravesado en su carcañal. A Él le pusieron sus pies así de lado, mire, y le atravesaron el clavo ahí en el carcañal. No, no lo clavaron así como así de frente, como piensa la gente, sino los pies, él estaba así, mire, con los pies de lado, clavado en el carcañal para que se cumpliera el pacto. Fíjese, había un pacto ahí, ¿verdad? Entonces, pero por medio de esto, hermano, fíjese, por medio de esto, Dios le estaba prometiendo al hombre la redención. Quiere decir que desde ahí Dios prometió al hombre salvarlo. Amén. Fíjese, es el pacto, hermano, que Dios hace con Adán. Fíjese, por eso nosotros tenemos la garantía y los hombres, hermanos de Dios, por toda la historia, esperaban que viniera esa simiente. Por eso cuando se aparece Juan el Bautista, van con él y le preguntan, ¿eres tú esa simiente que viene a pelear contra Satanás? Dice, no, yo soy solamente un mensajero, una voz que clama en el desierto, pero detrás de mí viene el que se va a enfrentar contra Satanás. Y usted sabe, hermano, que se enfrentaron en el desierto. ¿Sí? Y el diablo creyó que porque tenía 40 días de no comer el Señor, lo iba a poder vencer. Pero el Señor le dio una revolcada, hermano. Era lucha libre de tres caídas. Y las tres venció el Señor, ¿verdad? Porque Él es el vencedor. Gloria a Dios. Porque había un pacto, Dios se había comprometido, hermano, fíjese, a que de la simiente de la mujer iba a salir el Salvador del mundo, ¿verdad? Entonces, ese es uno de los pactos. Luego, hermano, ya vimos otro pacto, ¿verdad? En Génesis capítulo 9. O sea, estoy hablando de los pactos que nos interesan a nosotros, ¿verdad? En el capítulo 9 ya vimos, hermano, que Dios estableció, en el verso 15 dice, y me acordaré de mi pacto que hay entre yo y vosotros y entre todo ser viviente de toda carne, y nunca más se convertirán las aguas del diluvio para destruir toda la carne. Entonces, tenemos la garantía, tenemos la seguridad, podemos dormir tranquilos, ¿verdad? Todas las noches, ¿verdad? Si viene una inundación, bueno, pues búsquese su lanchita, no tiene que construir un arca con un Noé, ¿verdad? Que no es un diluvio total, será un diluvio parcial, pero no un diluvio global, ¿verdad? Luego viene otro pacto, hermano, que a nosotros nos interesa mucho, y es el pacto que Dios hace con Abraham, ¿verdad? Y en el capítulo número 12, fíjese, en el capítulo número 12, Dios hace con Abraham varios pactos, fíjese. Usted sabe que Abraham, hermano, era un hombre que construía altares a Dios, ¿verdad? Sin embargo, Dios va haciendo pactos con Abraham. Y es algo que nosotros debemos de entender, porque Abraham es nuestro padre. La Biblia dice que él es el padre de todos aquellos que tienen fe, ¿verdad? ¿Usted tiene fe? ¿Sí? Bueno, usted es hijo de Abraham entonces por la fe, ¿verdad? Entonces tenemos que aprender de Abraham. Y el Señor le hace un pacto condicional aquí a Abraham. Fíjese. Le hace un pacto condicional. Dice en el verso, capítulo 12, verso 1, dice, y el Señor dijo a Abraham, vete de tu tierra, de entre tus parientes y de la casa de tu padre a la tierra que yo te mostraré. Haré de ti una nación grande y te bendeciré y engrandeceré tu nombre y serás bendición. Bendeciré a los que te bendigan y al que te maldiga maldeciré
y en ti serán benditas todas las familias de la tierra. Fíjese, Dios hace un pacto con Abraham y le dice: vete de tu tierra y de tu parentela y yo voy a hacerle de una nación grande, te voy a bendecir, al que te maldiga lo maldigo y al que te bendiga yo lo bendigo. Condicional. ¿Qué hubiera pasado si Abraham no se va de su tierra? No se cumple, ¿verdad? Entonces viene Abraham, dice, en el verso 4, entonces Abraham se fue tal como el Señor le había dicho y Lot se fue con él. ¿Estaba cumpliendo Abraham el pacto? ¿Ah? ¿Ah? Fíjese bien la pregunta. ¿Estaba cumpliendo Lot el pacto ahí? ¿Cuál era la orden? Fíjese, la orden dice en el verso 1: vete de tu tierra y de entre tus parientes y de la casa de tu padre a la tierra que yo te voy a mostrar. ¿Y qué hizo Abraham? Se fue, ¿verdad? Cumplió esa parte, ¿verdad? ¿Dejó su parentela? Ah, entonces no cumplió. Fíjese, la promesa era: vete de tu tierra. El pacto era: te voy a bendecir, te voy a engrandecer, pero deja tu familia, deja la casa de tu padre y vete a la tierra que yo te voy a mostrar. Era un pacto condicional. Quiere decir que Dios no estaba comprometido ahí a bendecir a Abraham. ¿Por qué? Porque ahí iba Lot. Y es que nosotros, hermano, hacemos a veces las de Abraham. Decimos: sí, Señor, yo te obedezco. ¿En todo? ¿O en lo que decimos nosotros que creemos que debemos de obedecer? Y luego decimos: Señor, ¿por qué no cumple? Señor, mira a tu hijo necesitado. Bueno, entonces en el capítulo 13, hermano, fíjese, en el capítulo 13,

En el verso 9, en el verso 8, dice: y Abraham le dijo a Lot: te ruego que no haya contienda entre nosotros, ni entre mis pastores y tus pastores, porque somos hermanos. No está toda la tierra de delante de ti. Te ruego que te separes de mí. Si vas a la izquierda, yo iré a la derecha. Si vas a la derecha, yo iré a la izquierda. Dios vio a Abraham que se salió de su tierra, pero vio que iba Lot. Y dijo Dios: yo quiero bendecir a este hombre, pero no está cumpliendo su pacto. Le voy a echar una manita. Y empezó a poner contiendas, hermano, rivalidades. Hasta que Abraham dijo: ya no aguanto. Pleitos todos los días, quejas todos los días. Llamó a su sobrino y le dijo: mira, mira, ahí está la tierra por delante. Escoge, te vas a la izquierda, yo me voy a la derecha. Te vas a la derecha, yo me voy a la izquierda. Escoge tú. Verso 10 dice: y alzó Lot los ojos y vio todo el regado por todas partes. Esto fue antes de que el Señor destruyera Sodoma y Gomorra, como el huerto del Señor, como la tierra de Egipto, rumbo a Zoar, ¿verdad? Entonces, verso 14, que es el verso que me interesa. ¿Ya estaba Abraham cumpliendo con el pacto o no? ¿Estaba cumpliendo Abraham con el pacto ahora, sí o no? Sí, porque había dejado su tierra, había dejado la casa de su padre y había dejado ahora aquel que todavía se le había pegado. Por eso uno, hermano, en Dios uno tiene que liberarse del sentimentalismo. Porque a veces uno por buena gente desobedece a Dios. Y por eso es que Dios no nos da, hermano. No, Dios no cumple su pacto con nosotros. Porque déjeme decirle, nosotros tenemos un pacto condicional. No tenemos un pacto unilateral. Verso 14. Dice: y el Señor dijo a Abraham, después que Lot se había separado de él. Fíjese. ¿Cuándo fue que Dios le habló? Después que Lot se separó de Abraham. ¿Y por qué se separó Lot? ¿Por decisión de quién? ¿De Abraham o de Lot? Ah, ¿quién tiene que entonces tomar las decisiones? El que tiene el pacto, ¿verdad? Pero a veces nosotros decimos: no, hombre, no, si es de Dios, que el otro decida. No, es el que tiene el pacto. Es el interesado en someterse a la voluntad de Dios. Ajá. Abraham empezó a ver y a decir: ¿por qué no me cae la bendición? ¿Por qué no me cae la bendición? Yo le había hablado, le dijo: es que tu sobrino está ahí. Bueno, pues deshazte de él. Y le ha de haber dicho, tal vez como nosotros le decimos: Señor, sácalo de aquí. Yo le dijo: no, sácalo tú. Tú lo metiste, sácalo tú. Yo te quito lo que yo te pongo, pero lo que tú te consigues, eso te lo tienes que sacudir tú. Entonces, luego dice, fíjese, viene entonces, en el verso 14, después que Lot se había separado de él, dice: alza ahora los ojos y mira desde el lugar donde estás, hacia el norte, el sur, el oriente y el occidente, pues toda la tierra que ves te la daré a ti y a tu descendencia para siempre, y haré tu descendencia como el polvo de la tierra, de manera que si alguien puede contar el polvo de la tierra, también tu descendencia podrá contarse. Levántate, recorre la tierra a lo largo y a lo ancho, porque a ti te la daré. Dios ahí hace un nuevo pacto. Y le dice: te voy a dar una descendencia tan numerosa como la arena. Pero no se quedó ahí. Porque nosotros debemos de entender, hermano, que en Dios siempre hay algo mejor. Amén. Usted dice amén a eso, que en Dios siempre hay algo mejor. Bueno. Entonces, en el capítulo 15,

0: Abraham oía que Dios le hablaba, hermano, pero decía, ¿será? ¿Será? Así como nosotros a veces oímos la palabra de Dios y decimos, ¿será? ¿Será que es para mí? ¿Verdad? Capítulo 15, verso 1 dice, después de estas cosas, la palabra del Señor vino a Abraham en visión diciendo, no temas, Abraham, yo soy tu escudo, tu recompensa será grande. Entonces, Abraham, fíjese, traía un concepto todavía muy limitado de la bendición de Dios. Porque Abraham dijo, bueno, me vas a multiplicar mi descendencia, pero fíjese que en aquel ambiente oriental había muchas formas de uno tener descendientes, así como ahora, por ejemplo. Uno podía adoptar hijos. Entonces Abraham, como ya estaba viejito, como Sara ya estaba viejita, porque Abraham tenía 75 años cuando salió de su tierra, y Sara tenía 65, él ha de haber pensado, pues vamos a tener que adoptar. Y ahí es como Dios va a utilizar eso. Pero de ahí como que se puso un poco triste y se puso a pensar, Señor, pero adoptado como que no suena muy bien. Y entonces le dice aquí en el verso 2, le dice, y Abraham dijo, oh Señor Dios, ¿qué me darás puesto que estoy sin hijos? Y el heredero de mi casa es este Eliezer de Damasco. Dijo, además Abraham dijo, he aquí no me has dado descendencia y uno nacido en mi casa es mi heredero. Alguien que yo adopté como hijo, ese va a ser el que me va a heredar, Señor. Dame por lo menos un hijo. Entonces dice la Biblia que lo llevó afuera, en el verso 15, en el verso 5. Lo llevó afuera y le dijo, ahora mira al cielo y cuenta las estrellas. Mire, la primera vez le había dicho, mira la arena. Pero ahora le dice, mira las estrellas. Mira lo celeste, dice, si te es posible contarlas, y le dijo, así será tu descendencia. Y mire qué expresión más linda la que sigue en el verso 6. Dice, y Abraham creyó en el Señor, y el Señor se lo reconoció por justicia. Mire, el Señor vuelve a hacer un pacto mejor todavía con Abraham. Y le dice, no solamente te voy a engrandecer, te voy a bendecir, sino que aparte de que te voy a dar descendencia como la arena, te voy a dar descendencia como las estrellas. Y ahí estaba hablando, hermano, de la simiente terrenal, pero también ahora en las estrellas está hablando de la simiente celestial. Y en esa simiente celestial entramos nosotros. ¿Verdad? Porque como terrenales no tenemos, hermano. ¿De dónde va? No tenemos la nariz así. Y entonces fíjese que Dios hace un pacto con él, ¿verdad? Dios hace un pacto con él. Y ahí es el pasaje que leímos donde ponen a los animales divididos. Pero este pacto, déjeme decirle, ya no es condicional. Es unilateral. ¿Por qué? Porque Dios le dice a Abraham, le dice, tráeme. En el verso 9 dice, tráeme una novilla de 3 años, una cabra de 3 años, un carnero de 3 años, una tórtola y un pichón. Y divídelos. Y lo que ellos hacían, hermano, era que dividían los animales, ponían una parte de este lado y la otra parte de este lado, y los dos pasaban en medio de los animales, sellando ese pacto. Y entonces, hermano, Abraham va y prepara los animales, pone la mitad del animal de este lado, la otra mitad de este animal, y así va dividiendo los animales y espera que Dios llegue. para que juntos pasen a sellar ese pacto. Pero resulta que Dios se tardó. Y entonces, hermano, los buitres empezaron a ver la carne muerta y empezaron a tratar de comerse la carne. Y Abraham tuvo que espantar, hermano. Mire, Dios lo tuvo espantándolo. ¿Sabe qué estaba haciendo Dios? Cansándolo, quitándole las fuerzas humanas. Porque Abraham ya se le había hinchado el pecho. Dijo: Dios y yo vamos a hacer un pacto. ¿Y qué pasó? Dice la Biblia que una oscuridad vino. Ya los buitres ya los había ahuyentado, pero ya estaba bien cansado. Y se recostó, hermano. Y se quedó bien dormido. Entonces apareció Dios. Y dijo: Abraham se durmió. Ah, pobrecito. Pero hoy vamos a hacer el pacto. Abraham, no te necesito. Yo voy a hacer el pacto yo mismo. Porque era un pacto unilateral. Aleluya. Los otros pactos eran condicionales. Usted tiene que saber que hay promesas de Dios condicionales y hay promesas de Dios unilaterales. Y entonces el Señor le hace un pacto con Abraham y de una vez le profetiza y le dice en el verso 13, Génesis 15, 13 dice: Y dijo Dios a Abraham: Ten por cierto que tus descendientes serán extranjeros en una tierra que no es suya, donde serán esclavizados y oprimidos 400 años. Mas yo juzgaré a la nación a la cual servirán y después saldrán de ahí con grandes riquezas. Tú irás a tus padres en paz y serás sepultado en buena vejez. Y en la cuarta generación ellos regresarán acá, porque hasta entonces no habrá llegado a su colmo la iniquidad de los amorreos. ¿Qué está diciendo Dios ahí? Ahorita no te puedo dar esta tierra, porque es de los amorreos. Pero de aquí a 400 años, estos amorreos ya colmaron mi paciencia. Y los voy a borrar del mapa. Voy a vaciar esta casa. Y se las voy a dar a tus hijos. Pero tenía que pasar más de 400 años. O por lo menos tenía que pasar 400 años en esclavitud en Egipto. Entonces fíjese, se hace un pacto ahí, ¿verdad? Y entonces Dios le dice: sí, claro que sí, te voy a dar un hijo, ¿verdad? Te voy a dar un hijo. Y entonces llega Abraham con Sara o con Sarai, que ahí se llamaba todavía Sarai, y le dice: mira, Dios me dijo que voy a tener un hijo. Y Sarai se vio y dijo: bueno, pero yo soy estéril, así que como yo no puedo tener hijos, te voy a conseguir con quien tener un hijo. Y le dio a Agar. Porque la costumbre era que si una mujer no podía tener hijos, a la hora del parto, cuando la mujer daba luz, la otra se ponía enfrente y recibía al niño y lo adoptaba como que hubiera sido de ella. Entonces, ellos, fíjese, ellos actuaron en su sabiduría por no consultarle a Dios. Porque déjeme decir, hermano, Dios no nos revela todo para que siempre dependamos de Él. Cada día nosotros tenemos que buscar su guianza. Y entonces usted sabe que nace su Ismael, ¿verdad? Y claro, Dios le da su bendición también a Ismael, pero no la bendición que Dios tenía para el que él tenía escogido, ¿verdad? Y entonces en el capítulo 17 Dios se le tiene que aparecer otra vez. ¿Por qué? Porque este Abraham metía las cuatro por todos lados, ¿no? Porque no esperaba en Dios. Él quería echarle una manita a Dios, hermano. Él dijo: bueno, Señor, tú hiciste el pacto, pero te voy a dar una manita. No, el pacto fue unilateral. Dios le iba a dar el hijo, aún si mujer le hubiera dado un hijo. ¿O no es Dios, pues? Sí. Si sacó una costilla, hizo una mujer, ¿usted cree que no le pudo haber sacado otra costilla y haberle hecho un hijo? Sí, es Dios. Pero él se adelantó. Y entonces dice: cuando Abraham tenía 99 años, el Señor se le apareció y le dijo: yo soy el Dios Todopoderoso, anda delante de mí y sé perfecto. Y yo estableceré mi pacto contigo y te multiplicaré en gran manera. Entonces Abraham se postró sobre su rostro y Dios habló con él diciendo: en cuanto a mí, he aquí mi pacto es contigo y serás padre de multitud de naciones y no serás llamado más Abraham, sino que tu nombre será Abraham, porque yo te haré padre de multitud de naciones, te haré fecundo en gran manera y de ti haré naciones y de ti saldrán reyes y estableceré mi pacto contigo y con tu descendencia después de ti por todas las generaciones por pacto eterno de ser Dios tuyo y de toda tu descendencia después de ti y te daré a ti y a tu descendencia después de ti la tierra de tus peregrinaciones, toda la tierra de Canaán como posesión perpetua. Y yo seré su Dios. Pero le dice: te voy a poner una señal. Vas a llevar una señal. Fíjese que primero le cambió nombre. Abraham. Le puso Abraham. Le puso una H en medio. Y luego lo circuncida. Dice: circuncídate. Y esa va a ser la señal de que eres pueblo mío. Y luego le cambia nombre a Sarai. Y le pone Sara. Mire todo lo que Dios tiene que hacer antes de cumplir sus pactos, hermano. Todo esto es importante. Yo no me voy a detener mucho en eso porque. Pero usted estúdielo en su casa, ¿verdad? Y usted, yo le estoy dando nada más aquí los puntos para que usted los examine en su casa, ¿verdad? Entonces nace, fíjese que hasta que sucede eso, nace el hijo de la promesa. Hasta entonces se sucede que Dios cumple su pacto con Abraham y le da un hijo de la promesa, que después, mire, después todavía se lo pide. Y le dice: sacrifícamelo. ¿Sabe para qué? Para ver si de verdad había creído. Por eso, hermano, cuando Dios le da algo a uno, si Dios se lo ha dado, ¿quién se lo va a quitar? Aleluya. Amén. Sí. Solo asegúrese que sea un pacto unilateral. Porque hay pactos, usted sabe, condicionales, ¿no? Entonces vemos que Dios le da una promesa a Abraham. Y es que su simiente, y esto es lo que a nosotros nos interesa, fíjese. Dice en el capítulo 17, verso 7, dice: y estableceré mi pacto contigo y con tu descendencia. Pablo aclara, hermano, y dice: no dice descendencias, sino que dice descendencia o simiente. ¿Por qué? Porque se estaba refiriendo, y ahí es donde lo que nos interesa a nosotros, porque se estaba refiriendo aquí, hermano, a la persona del Señor Jesucristo. Por eso la importancia que hay, fíjese, en los evangelios. Vamos a los evangelios. Mateo, capítulo 1, verso 1. Dice en el capítulo 1, verso 1, libro de la genealogía de Jesucristo, hijo de David, ¿y qué más? Hijo de Abraham. ¿Por qué? Porque la simiente que está, le estaba prometiendo Dios ahí, por eso no dijo simientes, no dijo a tus descendencias, dijo a tu descendencia. Como diciendo, va a haber uno. Uno que va a cumplir el pacto que hice en Génesis capítulo 3. La simiente de la mujer. Porque fíjense que desde que el hombre cayó y el diablo oyó que iba a venir una simiente de la mujer, el diablo se propuso que esa simiente no llegara a cumplir su función. Por eso empezó a contaminar a todos, hermano, y a todos, y a todos, y a todos, y a todos. Y por eso cuando surgía alguien, por ejemplo, como Moisés, ¿qué quería hacer? Matarlo. Dijo, no voy a hacer que este sea. El diablo estaba nervioso. Mire, hermano, por siglos Dios ha tenido nervioso al diablo. Pero Dios andaba buscando un hombre, fíjese, que fuera conforme a su corazón, para que de ahí saliera la descendencia, para que ahí pusiera su semilla del verbo de Dios. Y escogió a Abraham, de entre de todos, escogió a Abraham. ¿Por qué? Porque le creyó a Dios. Empezó con pactos. Y llegó a ser el padre de la fe. No nació siendo lleno de fe. Llegó a ser el padre de la fe. ¿Por qué? Porque vemos que Abraham al principio no creía. Si él también, hermano, era un adorador de dioses paganos. Dios lo sacó de la idolatría. Dios le dijo, sal de este lugar, te voy a llevar a una tierra nueva. Y todavía iba incrédulo, ¿verdad? Poco a poco le fue creyendo a Dios. Poco a poco fue viendo que los pactos que Dios hacía eran fieles. Y entonces, hermano, vemos aquí que Dios le promete, y esto es lo importante, por eso nos interesa a nosotros eso. Dios le promete al pueblo, o a Abraham, perdón dicho, a Abraham le promete que de su simiente, fíjese, de su simiente iba a salir el Salvador. Y aquí en el capítulo 1 dice, libro de la genealogía de Jesucristo, hijo de David, hijo de Abraham. Por eso los judíos, hermanos, se ufanaban y decían, nosotros también somos hijos de Abraham. ¿Y qué les dijo el Señor? Si fueran hijos de Abraham, las obras de Abraham harían. Como diciendo, nosotros tenemos el pacto de Abraham. ¿Qué pacto? Óigame bien, ¿el incondicional o el condicional? Porque hemos estado viendo que Dios hizo muchos pactos con Abraham, ¿no? ¿Sí o no? Unos fueron condicionales, otros fueron unilaterales. Y los judíos dicen, no, es que tenemos los pactos de Dios. Sí, pero unos son condicionales y otros son unilaterales. Y bienaventurados nosotros, que a nosotros se nos ha dado un pacto unilateral. Pero vamos a entrar a verlo más adelante. Entonces, este es un pacto, hermano, que nos concierne a nosotros. Por eso, cuando nosotros leemos el Nuevo Testamento, nosotros vemos que los apóstoles hacen énfasis, ¿verdad?, en que somos simiente de Abraham, somos simiente de Abraham, somos la descendencia de Abraham, ¿verdad? Que ya en Cristo Jesús no vale solamente el ser arena, sino también vale el ser estrella, ¿verdad? Si tiene preguntas, por favor, hermano, escríbalas y hágamelas llegar, por favor. Vamos a dejar hasta aquí la enseñanza. No hemos terminado todavía con los pactos. Vamos a terminar, si Dios lo permite, el día de mañana, ¿verdad? Todavía nos quedan otros pactos muy importantes que tenemos que ver, ¿verdad? Pero es importante que nosotros veamos las diferencias que hay entre los pactos. Hay pactos, hermano, que son inquebrantables, ¿verdad? Como dice Gálatas capítulo 3, ¿verdad?, que no se le añade, que no cambia. Pero hay también pactos que, aunque son firmes en Dios, porque Dios dice así es, también hay pactos, hermano, que requieren que se crea en ellos y que se obedezca, ¿verdad? Y una de las cosas que nosotros vamos a ir viendo, hermano, es que aunque el pacto que Dios ha hecho, fíjese, el pacto que Dios ha hecho o los pactos que Dios ha hecho, a veces son unilaterales, aquellos que entran a ese pacto entran condicionalmente, ¿verdad? Vamos a explicarlo eso el día de mañana, como un pacto unilateral, ¿verdad? Aquellos que pertenecen a ese pacto o aquellos que entran a ese pacto no entran, sino entran condicionalmente, ¿verdad? Y debemos de entender eso, ¿verdad? Porque si no entendemos eso, hermano, vamos a patinar, nos vamos a extraviar, ¿verdad? Y no vamos a entender la palabra del Señor. Así que Dios ha hecho un pacto con nosotros también, ¿verdad? Y ese pacto que Dios ha hecho con nosotros es un pacto unilateral, pero nosotros estamos en ese pacto condicional. El pacto es incondicional, pero nosotros estamos ahí en condición. Es diferente, ¿verdad? Si no hay preguntas, vamos a dejar entonces el estudio hasta aquí. Que no quisiera, si las traen, si no, porque no quisiera entrar, hermano, a los otros pactos, porque nos va a llevar bastante tiempo y no quisiera dejarlos a medias. No hay preguntas, vamos a orar entonces. ¿O sí hay preguntas? Pero es para ayer las preguntas, ¿no? Vamos a ver qué preguntas hay aquí. Me hacen preguntas del estudio anterior. Vamos a ir en orden, ¿verdad? Vamos a hablar ahora de los pactos. Preguntas de este estudio, ¿verdad? ¿Tienes una pregunta ahí? Vamos a... Allá llegaron las preguntas, ¿verdad? Dice, antes de la desobediencia de Adán, ¿se le había otorgado la eternidad
1: Sí. Cuando Dios hizo al hombre, el pacto que Dios hizo con el hombre es: vas a ser eterno. Pero era un pacto condicional. Vas a ser eterno mientras me obedezcas. Por eso le dijo: de todo árbol puedes comer, solamente del árbol del conocimiento del bien y del mal no comerás. Y es más, le puso ahí, óigame bien, el árbol de la vida. Y Dios no le dijo que no podía comer del árbol de la vida. ¿Y para qué servía el árbol de la vida? Para vivir eternamente. Por eso dice en Génesis, vamos al libro de Génesis, para entender mejor ese pasaje. En Génesis capítulo 3, en el verso 22 dice: entonces el Señor Dios dijo: he aquí, el hombre ha venido a ser como uno de nosotros, conociendo el bien y el mal. Cuidado ahora, no vaya a extender su mano y tomar también del árbol de la vida, y coma y viva para siempre. Y en el verso 24 dice: expulsó pues al hombre, y al oriente del huerto del Edén puso querubines y una espada encendida que giraba en todas direcciones para guardar el camino del árbol de la vida. Entonces, cuando Dios creó al hombre, lo creó para ser eterno, ¿verdad? Pero era un pacto condicional. Y por él, pues estamos nosotros como estamos. Dice: la salvación es un pacto unilateral o condicional. Sí, así es. ¿Es lo mismo pacto que promesa o hay alguna diferencia? Bueno, viene siendo ahora lo mismo. Ahora nosotros no vamos a ir a partir una vaca, un toro, ¿verdad? Y no, ya el becerro ya fue sacrificado ahí en la cruz del Calvario, ¿verdad? Entonces, ahora se puede decir que no son pactos los que nosotros tenemos, ¿verdad? En el Nuevo Testamento no aparece en la palabra pacto, ¿verdad? Como veíamos al principio, sino aparece, voy a repetir la palabra, que me gusta la palabra, diateque, algo así es la palabra, ¿verdad? Y esto quiere decir otorgamiento de propiedad por medio de un testamento o por otros medios, ¿verdad? Entonces, son promesas. Dios nos puede dar promesas a nosotros, ¿verdad? Por supuesto, toda promesa fundada en el sacrificio que Jesucristo hizo por nosotros, ¿verdad? Porque todo lo que nosotros recibimos, lo recibimos por la gracia de nuestro Señor Jesucristo. Amén. Dice, en la genealogía, ¿por qué nada más dice de José y de dónde viene María? ¿De qué descendencia? Por eso los católicos dicen que es hijo de José. No, los católicos no dicen que es hijo de José, solo dicen que es hijo de María. Si me pudiera explicar eso. Bueno, la Biblia nos da dos genealogías. Una nos la da en el libro de Mateo y otra nos la da en el Evangelio de Lucas. En el Evangelio de Mateo nos habla de la genealogía de José. Y en la genealogía de Lucas nos habla de la genealogía de María, ¿verdad? Cuando usted lee la genealogía de Lucas, usted está leyendo la línea de María, la esposa de José, ¿verdad? Dice: si mi esposo y yo un día le dijimos al Señor que la casa no la íbamos a vender porque sería para un templo del Señor, aunque Él nos diera de otra, aunque Él nos dé otra, pero ahora mi esposo quiere venderla. Bueno, dice la Biblia que no debemos mejor de abrir la boca, ¿verdad? Porque abrimos y hacemos convenios, y todo convenio que uno hace trae consecuencias si se quiebra, ¿verdad? Por eso hablábamos con unos hermanos acerca del ayuno y me decían: hermano, ¿qué se debe hacer cuando uno ayuna? ¿Debe decirle al Señor: voy a ayunar tantos días? Y yo les digo: no, ni se te ocurra. Mejor métete a ayunar y ahí que el Espíritu te guíe hasta dónde, ¿verdad? Porque a veces uno dice: voy a ayunar 3-4 días y no llega ni a mediodía, hermano, ¿verdad? Entonces, hay situaciones que se dan así. Bueno, yo pienso que esto tal vez sería bueno platicarlo en persona, porque es un caso específico. Dice: cuando Melquisedec vino y dio el pan y el vino, y hablaban de un pacto, sí, pero lo vamos a ver el día de mañana. Es que no hablamos todavía de todo lo que se necesita. Dice: explíqueme de la mujer con su hijo, porque los católicos dicen que eso es, por eso alaban a la Virgen María, pero yo no sé. Bueno, ya explicamos, ¿verdad? Uno puede agarrar la Biblia para su ventaja, ¿no? Pero realmente, hermano, María es una sierva de Dios. Y digo es porque todavía vive. Amén. Y es mi hermana en la fe, ¿verdad? Y un día creo yo que la voy a ver y la voy a saludar. Y no creo que vaya a platicar del nacimiento de Jesús, porque ¿para qué hablar del bebé si ya va a estar ahí el Rey de Reyes y Señor de Señores, ¿verdad? Y ella misma va a estar postrada a los pies del Señor Jesucristo adorándole y diciéndole: tú eres mi Señor y tú eres mi amo y tú eres mi creador, tú me hiciste a mí, ¿verdad? Entonces, realmente, hermano, la aplicación que se le debe de dar a ese pasaje, ¿verdad?, no es a una mujer, ¿verdad? Porque si usted lee el contexto de todo el pasaje, se va a dar cuenta que después la serpiente se va contra la mujer, ¿verdad? Y nosotros no vemos que eso haya sucedido con María, ¿verdad? Al contrario, María estaba ahí a los pies de la cruz, ¿verdad?, tranquila, sin hacer nada, llorando sí porque era su hijo, ¿verdad?, pero no siendo perseguida, ¿verdad? Entonces, uno puede aplicar la Biblia y tergiversarla para acoplarla a su doctrina. Yo he oído que somos descendientes del padre Abraham. Ayer dijo de Noé y ahora de Adán. Explíqueme si de todos o de quién. Estoy confuso. Bueno, ¿de dónde vino Abraham? De Noé. ¿Y de dónde vino Noé? De Adán. O sea, es la misma descendencia. Eso está como que yo diga: yo vine de mi papá. Y mañana diga: no, pues yo vine de mi abuelo. Y pasado mañana diga: no, yo vine de mi bisabuelo. ¿Verdad? Es lo mismo, ¿verdad? Todos venimos de una misma línea, ¿verdad? Lo importante es que sepamos que si venimos de Abraham, venimos de Noé. Y si venimos de Noé, venimos de Adán, ¿verdad? Y si venimos de Adán, no venimos del mono, ¿verdad? Gloria a Dios. Amén. Gloria a Dios. Vamos a orar, hermanos. Vamos a darle gracias a Dios por esta noche. Hay mucho, mucho que aprender. Hay mucho que hablar, hermano. Póngase de pie. Vamos a tomarnos de las manos. Tómese de la mano del hermano, de la hermana. Vamos a sentir el calor del cuerpo de Cristo.
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Salmos, capítulo 13. Para el director del coro, Salmo de David. ¿Hasta cuándo, oh Señor, me olvidarás para siempre? ¿Hasta cuándo esconderás de mí tu rostro? ¿Hasta cuándo he de tomar consejo en mi alma, teniendo pesar en mi corazón todo el día? ¿Hasta cuándo mi enemigo se enaltecerá sobre mí? Considera y respóndeme, oh Señor, Dios mío, ilumina mis ojos, no sea que duerma el sueño de la muerte, no sea que mi enemigo diga, lo he vencido, y mis adversarios se regocijen cuando yo sea sacudido. Mas yo, en tu misericordia he confiado, mi corazón se regocijará en tu salvación. Cantaré al Señor, porque me ha colmado de bienes.

0: Salmos capítulo 2. ¿Por qué se sublevan las naciones y los pueblos traman cosas vanas? Se levantan los reyes de la tierra y los gobernantes traman unidos contra el Señor y contra su ungido, diciendo: rompamos sus cadenas y echemos de nosotros sus cuerdas. El que se sienta como rey en los cielos se ríe, el Señor se burla de ellos. Luego les hablará en su ira y en su furor los aterrará diciendo: pero yo mismo he consagrado a mi rey sobre Sion, mi santo monte. Ciertamente anunciaré el decreto del Señor que me dijo: mi hijo eres tú, yo te he engendrado hoy. Pídeme y te daré las naciones como herencia tuya y como posesión tuya a los confines de la tierra. Tú los quebrantarás con vara de hierro, los desmenuzarás como vaso de alfarero. Ahora pues, oh reyes, mostrad discernimiento, recibid amonestación, oh jueces de la tierra. Adorad al Señor con reverencia y alegraos con temblor. Honrad al Hijo para que no se enoje y perezcáis en el camino, pues puede inflamarse de repente su ira. ¡Cuán bienaventurados son todos los que en él se refugian!
1: Entonces, el trabajo del Espíritu Santo hoy es trabajar en nuestra alma, formar en nosotros el carácter del Hijo, el carácter de Cristo. Pero imagínense qué trabajito, ¿verdad? Un alma toda deformada, toda perversa, toda contaminada, malamañada, ¿verdad? Todo lo que el hombre viejo le enseñó al alma a hacer. Qué tremendo, ¿verdad? Nos hicimos casi a la imagen del hombre viejo, del hombre caído, del hombre perverso. Pero gracias a Cristo y al Espíritu Santo, ahora estamos en una restauración. Gloria a Dios. ¿Está usted en esa restauración, hermano? ¿De veras está usted en esa restauración? Debemos de estar en esa restauración. Vamos a abrir la palabra. En el capítulo 11 de Ezequiel, vamos a hablar hoy acerca de la necesidad de la circuncisión en nuestro corazón. Ezequiel capítulo 11. Esta es una palabra que Dios le dio al pueblo de Israel, pero sabiendo ahora que nosotros también somos pueblo de Dios, esta palabra es para nosotros. Ezequiel capítulo 11 dice en el verso 17: por tanto, di, así dice el Señor Dios, yo os recogeré de entre los pueblos y reuniré y os reuniré de las tierras entre las cuales habéis sido dispersados, y os daré la tierra de Israel. Cuando lleguen ahí, quitarán de ella todas sus cosas detestables y todas sus abominaciones. Nosotros vimos en el estudio pasado que la tierra de Israel representa nuestra alma. Amén. Entonces, nuestra alma, fíjese que no es realmente algo de lo cual nosotros podemos disponer. No es algo que nosotros podemos ofrecérsela a Dios, aunque queremos a veces entregársela a Dios. Yo creo que usted alguna vez le ha dicho a Dios: Señor, te entrego mi alma, pero se da cuenta que no puede, porque está amarrada, porque está amargada, porque tiene conflictos, tiene complejos, y aunque uno quiera, realmente nuestra alma no es libre para entregársela uno a Dios. Ahora, la Biblia dice que sin santidad nadie verá al Señor. Entonces, fíjese, aquí Dios le dice: yo los voy a recoger y les voy a dar la tierra de Israel. Dice: cuando lleguen ahí, quitarán de ella todas sus cosas detestables y todas sus abominaciones. Mire lo que dice el verso 19: yo les daré un solo corazón y pondré un espíritu nuevo dentro de ellos. ¿Cuántos tienen ya un espíritu nuevo? ¿Sí? ¿Ya lo tiene? Fíjese. Pondré un espíritu nuevo dentro de ellos. ¿Pero qué más dice? Y quitaré de su carne el corazón de piedra. ¿Y qué va a hacer? y nos va a dar un corazón de carne. Aleluya. Entonces fíjese que lo que Dios vino a hacer en nosotros fue quitarnos este corazón de piedra, duro, rebelde, que estaba envuelta en el pecado. Por eso ya hemos estado hablando de que los dos enemigos más grandes que nosotros tenemos son el pecado y la muerte. No, no es el diablo, es el pecado y la muerte. Esos son los meros meros. Y contra esos es que Cristo vino a destruirlos. ¿Verdad? Vino a la cabeza. Ahora, eso va a ser eliminado de nosotros también. Gloria a Dios. Yo me gozo, hermano, de saber que a mí la muerte ya no se va a enseñorear de mí. Y el pecado tampoco se va a enseñorear de mí. Aleluya. Porque esa es la obra que Cristo vino a hacer en esta tierra. Y yo creo que la obra que Cristo vino a hacer es efectiva. Gloria a Dios. Y yo quiero ser en la eternidad un ejemplo de esa obra que Cristo vino a hacer. ¿Usted quiere ser también un ejemplo? ¿Sí? Ahora, fíjese que si no sucede eso, si no ponen un corazón de carne, si no dan un espíritu nuevo, dice el verso 20, fíjese, ¿para qué les va a dar eso? Para que anden en mis estatutos, guarden mis ordenanzas y los cumplan. Entonces será mi pueblo y yo seré su Dios. Fíjense qué tremendo. Vemos entonces que somos pueblo de Dios, pero no somos pueblo de Dios. Somos pueblo de Dios porque Él nos ha dado la promesa de tomarnos, de restaurarnos, pero realmente el Hijo se parece al Padre. Tiene la naturaleza del Padre, camina como el Padre. Yo creo que nosotros no nos atrevemos a decir que caminamos como el Padre todavía, ¿verdad? Pero vamos hacia eso. Pero entonces el trabajo que el Espíritu viene a hacer en nosotros primero es darnos vida al Espíritu. Y luego ahora nos pone un corazón de carne. Un corazón de carne quiere decir un corazón sensible. Por eso cuando uno es acercado a los caminos de Dios, uno hasta se vuelve llorón. ¿Verdad? Aquellos que decían, es que yo soy macho y a mí me enseñaron que los hombres no deben de llorar. Hermano, ahí están tirados, postrados en la presencia de Dios, quebrantados. ¿Por qué? Porque les cambiaron su corazón. Les pusieron un corazón de carne. Ahora, vamos al libro de Jeremías. Libro de Jeremías, capítulo 4. Ahora, usted ya tiene un corazón de carne. ¿Sí? ¿De veras ya tiene un corazón de carne? ¿O todavía tiene un corazón duro, incrédulo, rebelde a Dios? Bueno, si todavía tiene un corazón rebelde a Dios, todavía se resiste a buscar a Dios, a someterse a la voluntad de Dios, bueno, esta noche ríndale su corazón a Dios. Dígales, te entrego mi corazón de piedra y pon en mí un corazón de carne. Ahora, dice aquí en Jeremías, fíjese, dice aquí en Jeremías, capítulo 4, verso 4, dice, circuncidaos para el Señor, quitad los prepucios de vuestros corazones. No es suficiente tener un corazón de carne. No es suficiente tener un corazón sensible. Porque ese corazón de carne, fíjese, tiene que ser circuncidado. Esto es algo que a nosotros tal vez se nos hace un poco difícil de entender porque no estamos familiarizados con la circuncisión. Pero la circuncisión era algo común, era algo natural dentro del pueblo de Israel. Es más, todo israelita tenía que ser circuncidado al octavo día. La circuncisión era parte de la señal de que era del pueblo de Dios. Ahora, vamos entonces a estudiar un poquito más acerca de lo que es la circuncisión. En el libro de Jueces, de Josué, vamos al libro de Josué. Ahí encontramos nosotros, y vimos la semana pasada, o no la semana pasada, en los estudios anteriores, las siete áreas en las cuales el Espíritu tiene que tomar control de nuestra vida. Son siete áreas en las cuales el Espíritu tiene que tomar control y en la cual nosotros tenemos que tomar dominio, porque hay mucho problema en esas áreas. Mencionábamos el área, por ejemplo, el área personal. ¿Cómo nosotros mismos no nos cuidamos a nosotros mismos? ¿Cómo nosotros mismos nos destruimos a nosotros mismos? Pero el Espíritu nos va mostrando y nos está enseñando que somos templo del Espíritu Santo y tenemos que cuidarnos, ¿verdad? Tenemos que velar por nosotros. Tenemos que también restablecer no solamente una relación con nosotros mismos, sino con la familia. Es otra área, el área familiar. Otra área es el área de la amistad. ¿Cuántos hoy dicen, no, yo ya no quiero tener amigos porque todos me han fallado, me han decepcionado? Yo tenía una buena amiga y me traicionó. ¿No? Esas áreas hay que restaurarlas otra vez. Tenemos que restaurar el área del trabajo. Hay mucho cristiano haragán y perezoso que quiere ser mantenido nada más, ¿verdad? Aquí no, pero en otros lados hay. No, la Biblia dice que cada uno con sus manos, ¿verdad?, busque el sostenerse a uno mismo. Uno no puede estar dependiendo de los hermanos ni del gobierno, nada. Dios le ha dado a usted la fuerza, le ha dado la vía para poderse sostener, ¿verdad? Y tiene que ser un buen trabajador. Entonces, esa área en muchos cristianos tiene que ser restaurado. Tenemos que también ser restaurados en el área social. Tenemos que aprender a lo que es movernos en medio de la sociedad. Porque venimos, hermano, de una cultura donde se tira la basura donde sea, se hace como sea, no se respetan las leyes. Y como cristianos nosotros tenemos que someternos a la sociedad, a las normas que rigen la sociedad, ¿verdad? Y esa es otra área que tiene que ser restaurada en nosotros como cristianos. Otra área que tiene que ser restaurada en nosotros como cristianos son el área civil. Nosotros somos ciudadanos de este país y tenemos que someternos a las leyes de este país y tenemos que respetar las autoridades de este país. Amén. Gloria a Dios. Bueno, pero para poder alcanzar eso, fíjese que esas son las áreas que usted va a alcanzar. Pero ¿cómo alcanzarlas? Eso es lo que vamos a ver esta noche. ¿Cómo vamos a alcanzar? Vamos a alcanzarlas en una conquista. Y aquí en Josué, en el libro de Josué, vemos en el capítulo número 3 del libro de Josué, que en el verso 1 dice, y Josué se levantó muy de mañana, y él y todos los hijos de Israel partieron de Sittim y llegaron al Jordán y acamparon ahí antes de cruzar. Entonces, el pueblo de Israel iba a entrar a conquistar la tierra que Dios le había dado, donde estaban esas siete naciones. Ya vimos las siete naciones y los 31 reyes que gobiernan esas naciones. Eso está serio, hermano. Lo que hay en su alma, si usted se viera una radiografía de su alma, usted se asusta. Usted pega el grito en el cielo y dice, ¡ah, qué monstruo! ¿Verdad? Viendo todas sus áreas destruidas y gobernadas por las fuerzas de las tinieblas. Gloria a Dios, pero vamos hacia la libertad y a la conquista, amén. Entonces no es suficiente decir yo recibo a Cristo, ya soy salvo y me espera la vida eterna, no. Qué bueno que así fuera, no. Hay una pelea que tener, una conquista que hacer. Ahora, fíjese que el pueblo de Israel antes de entrar a la tierra prometida llega al Jordán. Ya vimos que el Jordán quiere decir el que desciende. O sea que hay muchos que se quedan en el Jordán. A muchos los arrastra el Jordán. Porque quieren pasar a la vida del Espíritu en su propia fuerza. Ahora, el Jordán desemboca en el Mar Muerto. Y hablábamos acerca del Mar Muerto, ¿verdad? Que ahí no hay vida, ahí no hay peces, no hay nada. El agua es 7 a 10 veces más salada que el agua del mar. Es pesadísima esa agua. Ahora, todo lo que cae ahí se muere. No puede tener vida. Entonces, si alguien quiere cruzar el Jordán en su humanidad, lo que va a hacer es que el río lo va a arrastrar y lo va a ir a llevar al Mar Muerto. El cruce del Jordán tiene que ser una obra de Dios. Fíjese. Por eso nosotros tenemos que estar atentos a la voz del Espíritu. Porque hay un momento en la vida que Dios te va a decir, ahora es el tiempo de cruzar el Jordán. Muchos se adelantan y dicen, hermano, es que yo ya no quiero las áreas que el enemigo las siga tomando en mi vida. Y se atreven ellos a hacerlo en su fuerza. Y lo que hacen es que resultan derrotados. Es un tiempo en el cual Dios nos va a ir haciendo que nosotros conquistemos todas las áreas de nuestra vida, pero en su tiempo. Es más, el Señor le dijo, yo no voy a dejar que ustedes conquisten la tierra prometida en un año. Yo no voy a destruir a todos sus enemigos en un solo año, porque si yo destruyo a sus enemigos en un año, la tierra va a quedar desolada, porque ustedes no son lo suficiente capaz de llenar toda la tierra, y entonces las fieras se van a multiplicar. Y las fieras representan los demonios. Entonces, a veces uno por querer arreglar la situación la empeora.

Si usted solo perdona y pide perdón, pero no llena ese perdón con amor hacia esa persona, usted se vuelve peor. Y usted dice, no funciona entonces pedir perdón. Que yo pedí perdón, pero resulta que cada vez que la miro me hierve todavía el hígado. ¿Por qué? Porque no es cuestión nada más de decir perdóname, no, es cuestión de decir te voy a amar. La Biblia no nos dice solo que perdonemos. ¿Cuál es el mandamiento que Dios nos da? Amemos. No solo dice perdona. Y nosotros lo único que hacemos es limpiar lo que está ahí, lo limpiamos según nosotros. Pero si no sembramos lo bueno, pues va a cosecharse lo malo. Va a volver a crecer otra vez lo malo. Y con más fuerza. ¿Verdad? Sí. Porque si no se mata de una vez, si no se erradica, en la misma naturaleza nosotros tenemos el ejemplo. Cuando, por ejemplo, hacen insecticidas. Usted sabe que, por ejemplo, se levantan plagas de langostas o de hormigas o qué sé yo, de zancudos, de mosquitos, gusanos, y se inyecta el veneno, se rocía el veneno, pero ese veneno no logra matar todos los animales, todos los insectos. Entonces, algunos logran sobrevivir. ¿Y sabe qué es lo tremendo? Que esos que sobreviven, ya ese veneno ya no les causa efecto. De ahí les vuelven a echar el veneno y se ríen. Es como hay personas, usted sabe que hay personas que los han mordido las serpientes. ¿Y qué hace el cuerpo cuando una serpiente lo muerde? Forma anticuerpos. Entonces llega el punto en que hay hombres o mujeres que los muerde una serpiente y se ríen. No les hace nada ya el veneno. Porque su cuerpo ha adquirido anticuerpos. ¿Por qué? Porque no se erradicó de raíz. Entonces nosotros tenemos que ver que no es solo cuestión, hermano, de hacer algunos cambios ahí ajustables para ser buenos cristianos, no. Esto es cuestión de entrar de raíz y arrancar todo lo malo y todo lo perverso y todo lo torcido que hay en nosotros. Porque de lo contrario nos vamos a volver fariseos. ¿Qué fue lo que el Señor dijo? Ustedes se ven muy bonitos por fuera, pero son sepulcros blanqueados. Cada año una pintura. ¿Usted ha ido a los cementerios? Las tumbas bien pintaditas. Cada año, hermano, van a pintarlas. Cada 10 de mayo van ahí a la tumba de la mamacita, ahí a pintarla. Dice, qué bonita. ¿Pero qué es lo que hay adentro de esa tumba? Hay muerte. ¿Verdad? Entonces, yo no quiero ser, hermano, un sepulcro blanqueado. Yo soy templo del Espíritu Santo, donde hay vida. ¿Ah? Y vida en abundancia tiene que haber. Eso tiene que haber en usted también. Entonces, fíjese que el pasar el Jordán es un paso que el Espíritu lo va a hacer. Pero usted tiene que caminar. Usted tiene que estar atento a la voz del Espíritu. Porque aquí Josué dice que se levantó de temprano y antes de llegar al Jordán, antes de cruzar el Jordán, acamparon. Y ahí, entonces, cruzan el Jordán. Y usted puede leer todo en su casa, por supuesto, todo el capítulo 3, capítulo 4, cómo ellos cruzan el Jordán. Y llegan a un lugar que se llama Gilgal. Gilgal quiere decir rodado, lo que rodó, o lo que es quitado. En aquel tiempo, fíjese que, por ejemplo, las tumbas, en el pueblo de Israel, por ejemplo, la tumba donde pusieron el cuerpo del Señor, ¿cuál era la puerta que había en la tumba? Una piedra.

Cuando las mujeres quisieron ir a echar los perfumes aromáticos al cuerpo del Señor, ¿qué era lo que iban pensando? ¿Quién nos va a hacer rodar la piedra? O sea, en otras palabras, ¿quién nos va a quitar la piedra? Entonces, Gilgal, la palabra original quiere decir rodar. Pero realmente lo que quiere decir es quitar, hacer a un lado. Ahora, Gilgal, hermano, usted tiene que tener su Gilgal. Porque en Gilgal, dice aquí en el capítulo 5, en el verso 2 de Josué, dice: en aquel tiempo el Señor dijo a Josué: hazte cuchillos de pedernal y vuelve, óigame bien, a circuncidar por segunda vez a los hijos de Israel. Y Josué se hizo cuchillos de pedernal y circuncidó a los hijos de Israel en el collado de Aralot. Y esta es la razón por la cual Josué los circuncidó. Todos los del pueblo que salieron de Egipto, que eran varones, todos los hombres de guerra, murieron en el desierto por el camino después que salieron de Egipto. Pero todos los del pueblo que salieron fueron circuncidados. Pero todos los del pueblo que nacieron en el desierto por el camino después de salir de Egipto no habían sido circuncidados. Fíjese entonces que Dios le había dicho al pueblo de Israel: todo varón tiene que ser circuncidado al octavo día. Y cuando Dios sacó al pueblo de Israel de Egipto, dice la Biblia que todo varón iba circuncidado. ¿Pero qué pasó? En el desierto comenzaron a nacer una nueva generación. ¿Y cuántos años estuvieron en el desierto el pueblo de Israel? 40 años. ¿Y sabe qué es lo más tremendo? Que todo el tiempo que estuvieron en el desierto, vivieron incircuncisos. Si usted no se circuncida, usted no puede. Estoy hablando espiritualmente, no estoy hablando físicamente. Porque ya ahora dice la Biblia que en Cristo la circuncisión no vale y la incircuncisión no vale. Lo que cuenta es la circuncisión del corazón. Pero fíjese que nuestro corazón necesita, nuestro corazón de carne, que ya lo tiene, ¿verdad? ¿Qué tiene que ser ahora? Circuncidado. Tiene que ser circuncidado. Tiene que venir. Y entonces, fíjese que qué tremendo, porque no es como ahora en los hospitales que con bisturí, con anestesia y... No, hermano. A la brava, con piedras filudas. Usted se puede imaginar, se hicieron piedras o cuchillos de piedra, porque era el tiempo todavía donde no era tan moderno como ahora, no se podía ir a Walmart o a comprar los cuchillos, no. Entonces, fíjese que con piedras agarraron a todos los hombres. Y déjeme decirle que la circuncisión es algo tremendo. Vamos al libro de Génesis.

Verso 24. Mire lo que dice. Y escucharon a Hamor y a su hijo Siquem, todos los que salían por la puerta de la ciudad, y fue circuncidado todo varón, todos los que salían por la puerta de la ciudad. Pero sucedió que al tercer día, cuando estaban con más dolor los dos hijos de Jacob, Simeón y Leví, hermanos de Dina, tomaron cada uno su espada y entraron en la ciudad que estaba desprevenida y mataron a todo varón. Fíjese qué tremendo. Qué tan dura es la circuncisión y qué tan dolorosa es la circuncisión. Que estos hombres, con engaño, hicieron que toda la ciudad se circuncidara. Todos los varones se circuncidaron. Y al tercer día, dice que era el tiempo de más dolor, dos hombres, fíjese, dos hombres entraron a la ciudad y mataron a todos los hombres. Mire, ¿cuál sería la actitud de los hombres, hermano, que ni siquiera defenderse pudieron? Dos hombres contra toda una ciudad. Pero estaban circuncidados, recién circuncidados. Eso quiere decir que la circuncisión duele. Si usted desea que su corazón sea circuncidado, a usted le va a doler. Por eso es que muchos dicen, no, hermano, es que, ¿cómo va a ser eso que yo voy a ir a la administración? Sí, qué vergüenza, qué dolor. Pues vaya, porque tiene que ir a la circuncisión. Ahora, imagínense, hermano, agarraban los cuchillos o las piedras y con eso hacían la circuncisión. Entonces, iban a conquistar la tierra, pero para poder conquistar la tierra tenían que ser circuncidados. Si usted quiere disfrutar las bendiciones del Espíritu, su corazón tiene que estar circuncidado. Si usted quiere alcanzar la plenitud de lo que el Espíritu tiene para usted, su corazón tiene que estar circuncidado. Porque de lo contrario, usted va a ver milagros. Usted va a ver el poder de Dios. Usted va a ver cómo Dios se mueve, cómo Dios se manifiesta. Pero esa no es la plenitud de Dios. Porque en el desierto Dios se movía. En el desierto los israelitas podían ver la nube que los guiaba. De noche se convertía en llama de fuego. Todos los días veían caer maná del cielo. Milagros. Pero esa no era la vida que Dios les había prometido a los israelitas. Yo le pregunto, ¿está usted viviendo la vida que Cristo le prometió? Si es sincero, me va a decir no, hermano. Hay mucho más que Dios me ha prometido. Yo lo creo así. Yo no estoy conforme con la vida que estoy viviendo. Yo creo que Dios tiene algo más excelente para mí. Pero fíjese que vamos a entrar a conquistarla primero con la circuncisión. Fíjese, primero circuncisión. Ahora, se levantó entonces. Y entonces los hicieron descansar, porque no iban a ir a la guerra circuncidados. Fíjense que por lo menos tuvieron que descansar 3 días. ¿Sí o no? Bueno. Ahora, vemos entonces aquí en el capítulo 5, en el verso 10, en el verso 9, Josué capítulo 5, vamos a leer el verso 8, dice, y sucedió que cuando terminaron de circuncidar a toda la nación, fíjense que circuncidaron aproximadamente a 6, bueno, no sé realmente cuántos eran aquí, pero unos 500,000 mínimo de hombres circuncidaron. Imagínense, qué gritería, hermano. Qué... Sí, porque los hombres decimos que somos los que más aguantamos, pero somos los más chillones. Un dolorcito, ya estamos. ¡Ay, ay! Somos chillones. Y sucedió que cuando terminaron de circuncidar a toda la nación,
permanecieron en sus lugares en el campamento hasta que, oiga, dice, revivieron. Yo no sé cómo dice la versión. Pero literalmente, fíjese que dice, revivieron. Sus hombres estaban muertos ahí. Por eso, fíjese que el que va a la administración parece que a veces sale peor. Dice, fíjese, hermano, que yo antes de ir a la administración no tenía problemas, no tenía conflictos. Y ahora, ¡ja!, unas batallas y unas luchas que tengo. Como que estoy peor ahora, hermano. Dice el verso 9, entonces el Señor dijo a Josué, hoy he quitado de vosotros el oprobio de Egipto. Por eso aquel lugar se ha llamado Gilgal hasta hoy. Fíjese que la circuncisión nos habla entonces de romper con el mundo. De entender, ya no somos de este mundo. Usted ya no es de este mundo. Yo ya no soy de este mundo. Mi ciudadanía está allá arriba. Yo soy ciudadano de allá arriba. Ahora dice en el verso 10, estando los hijos de Israel acampados en Gilgal, celebraron la Pascua en el día 14 del mes en los llanos de Jericó. Y el día después de la Pascua, ese mismo día, comieron el producto de la tierra, panes sin levadura y cereal tostado. Fíjese que durante todo el tiempo del desierto, esta gente nunca participó de la cena de la Pascua. No sabían lo que era la cena de la Pascua. Y la cena de la Pascua involucraba la muerte del Cordero, que los había librado del destructor. Y significaba la noche de liberación del pueblo de Israel de Egipto. Nosotros tenemos que entender, tenemos que romper con el mundo. No somos de este mundo. Vivimos en el mundo, pero no somos de este mundo. ¿Cuándo se empieza a entender eso? Cuando se empieza a entender lo que es la administración del alma. Ahí uno empieza a decir, wow, de veras que entonces mi vida no es para que yo sea carpintero, no es para que yo sea mecánico, no es para que yo sea abogado, no es para que yo sea, no. Usted no nació para eso. Usted fue creado para algo más excelente en Dios. Usted, hermana, no fue creada para tener un montón de hijos nada más. Ese no es su trabajo prioritario. Hay un trabajo más excelente que Dios tiene para usted. ¿Verdad? No vaya a ser como aquel que encontraron haciendo zanjas y le dijeron, ¿y usted para qué está haciendo la zanja? Dice, para poder comer. Así, ¿y para qué come? Para seguir haciendo zanjas. Usted sabe que estamos envueltos en eso, pero cuando nos metemos a que nuestra alma sea liberada, empezamos a ver, hermano, que ya el mundo ya no tiene nada que ver con nosotros. Eso fue lo que diferenció a Cristo de los demás. Él dijo, yo no soy de este mundo, mi reino no es de este mundo. Por eso cuando Pilatos le preguntó a Cristo, ¿eres tú el rey de los judíos? Yo me imagino a Cristo que se rió nada más. Dijo, mi reino no es de esta tierra. Yo no le tiro algo pequeñito aquí en esta tierra, hermano. Ahora, fíjese que aquí sucedió algo muy importante. Y eso es algo que usted debe de entender. Cuando se mete a la administración del alma, por eso hay mucha gente que se mete a la administración del alma y dice, yo mejor ya no me meto a eso, hermano, porque salgo peor. Mire lo que sucedió aquí en el verso 11. Dice, el día después de la Pascua,
Ese mismo día comieron del producto de la tierra, panes sin levadura y cereal tostado. ¿Y qué sucedió en el verso 12? Y el maná cesó. Después que habían comido el producto de la tierra. Fíjese que ahora ya no era aquella situación que se levantaban todos los días a recoger, abría nada más así la cortina de la carpa donde estaban y recogían ahí su maná y para adentro a cocinarlo. No. Ahora si querían comer, tenían que sembrar, tenían que cultivar, tenían que cosechar. Era más largo el proceso. Había que aprender a almacenar. Por eso, cuando ya uno empieza a crecer más en Dios, ya no es aquello que viene a la iglesia y ya ni siquiera ha entrado, ya está llorando y quebrantándose. No, no. Ahora le dice Dios, ¿quieres sentir mi presencia? Tienes que buscarme. Se quita aquello de que cuando uno empezó en el evangelio, hermano, que se le quitaron todos los deseos de los vicios. El hombre ya no deseaba mujer, la mujer ya no deseaba al hombre. Y se sentía como que estaban caminando en una nube, envueltos. Porque eso es una protección temporal. Que tarde o temprano le va a ser quitada a todo cristiano. Y cuando le es quitado, cuando uno empieza a buscar la administración, entonces uno se da cuenta que la responsabilidad es de uno. Y empiezan a despertarse aquellos apetitos que estaban apagados. Y que uno creía que ya no los tenía, que ya los había vencido. No, ahí estaban todavía. Pero Dios suministraba sobreabundantemente una fuerza. Mientras uno entendía en madurez que tenía que desarrollar el fruto del Espíritu en uno mismo. Porque el trabajo que el Espíritu está haciendo en nosotros, el Espíritu Santo, es que se forme en nosotros el fruto del Espíritu. Por eso, cuando uno acaba de conocer al Señor, a todos los hermanitos los ve lindos y preciosos. Y uno va a la iglesia y dice, qué linda esa congregación. Todo es amor, todo es dulzura, todo es comprensión, todo es amabilidad. Pero ya después, ¿qué sucede? A medio mundo le dicen, cuando uno empieza en el evangelio, a medio mundo, lo amo mi hermano, lo amo mi hermana. Y lo pasa machucando, ay, que Dios la bendiga. No, yo sé que no fue su intención. Todo lo cubre en el amor que el Espíritu le pone a uno en cobertura. Pero ¿qué pasa cuando esa cobertura se le es quitada a uno? Mire, antes uno hasta las patadas las aguantaba. Ahora ni las miradas aguanta uno. ¿Por qué? Porque el maná es quitado. Usted no puede vivir de maná toda la vida. Usted no puede vivir de emociones y de cosquillitas. No, usted tiene que vivir una realidad en Cristo. Y la realidad es que debe de formarse el fruto del Espíritu en usted. Por eso el Evangelio no es solo cosquillitas. Y, no. El Evangelio es una vida recta ante Dios y ante los hombres. Ahora, dice aquí que entonces, en el verso 13 dice, y sucedió
que cuando Josué estaba cerca de Jericó, levantó los ojos y miró, y aquí un hombre estaba frente a él con una espada desenvainada en la mano. Y Josué fue hacia él y le dijo: ¿Eres de los nuestros o de nuestros enemigos? Ahí se le apareció el ángel del Señor a Josué y le dijo: No, yo soy, vengo como príncipe de los ejércitos de Dios. Aleluya. Y vengo a darte instrucciones de cómo conquistar Canaán. Porque humanamente Josué no podía conquistar Canaán. Si la primer ciudad que estaba ahí, hermano, era Jericó. Impenetrable. Los habitantes que habían ahí, dice la Biblia, que eran gigantes. Los habitantes veían a los israelitas como langostas, dice. Y los israelitas veían a los habitantes como gigantes. Humanamente, usted no puede cambiar. Humanamente, usted no puede ser buena gente. Tal vez la gente le dirá que es buena gente, pero usted sabe que usted no es buena gente. Mire, es tan mafioso que hasta los tiene bien engañados, que es buena gente. Entonces, fíjese que la liberación del alma, la administración del alma, la conquista del alma tiene que ser en una obra sobrenatural del Espíritu, en fe. En fe. No, no que siento o no siento cosquillas. Olvídese de las cosquillas, hermano. Es el obedecer lo que el Espíritu nos dice que hagamos. Viene el ángel y le dice: Mira, vas a darle a la ciudad. Aquí lo dice, mire. En el capítulo 6, dice: Marcharéis, verso 3. Dice: Marcharéis alrededor de la ciudad, todos los hombres de guerra rodeando la ciudad una vez. Así lo harás por 6 días. Y 7 sacerdotes llevarán 7 trompetas de cuerno de carnero delante del arca. Y al séptimo día marcharéis alrededor de la ciudad 7 veces. Ah, hay sacerdotes ahí. No solamente estaba el ángel. Estaba Josué, sino ahora hay sacerdotes. Porque Dios va a usar a los ministros para guiarnos hacia la liberación. Pero si queremos ser libres, tenemos que seguir a los ministros en lo que nos guían. Si el ministro te dice, no vayas a tal lado, no vayas a tal lado. Te dice, ve a tal lado, ve a tal lado. Haz esto. No hagas aquello, no hagas aquello. Porque el pueblo tenía que seguir a los sacerdotes. ¿Y cómo iban? Fíjese que iban dando 6 vueltas. ¿Verdad? Durante 6 días, una vuelta cada día. ¿Y cómo iba el pueblo? Callado. Fíjese qué tremendo. Dios le dijo: Todo el pueblo va a dar vueltas a Jericó, pero lo va a hacer callado. Ni una voz se va a oír mientras estén caminando. ¿Sabe por qué? Porque ese pueblo era murmurador. Aquel pueblo, ahora ya no, se acabaron los murmuradores. Sonaba la corneta, hermano, y los sacerdotes iban caminando y todo el pueblo detrás, callado. ¿Se imagina si les hubieran dado permiso para hablar que hubieran ido hablando? Y ya te diste cuenta la hora que nos levantó este Josué.
y parecemos el ridículo. Mira, esa gente se está riendo de nosotros, que vueltas y vueltas y vueltas, y no pasa algo. Dieron vuelta la primer día. ¿Y qué pasó? Nada. El segundo día, ¿y qué pasó? El sexto día, ¿y qué pasó? El séptimo día se levantan y dan una vuelta. ¿Y qué pasó? Nada, hermano. El séptimo día dan seis vueltas. ¿Y qué sucedió? Nada. Hay gente que dice, hermano, yo he ido a la administración tres veces y no pasa nada. Pues siga yendo. Porque esa su Jericó está dura de caer. Mire, hermano, sí, este es un ejemplo tremendo. Pero ¿qué sucedió? El tercer día, el séptimo día, cuando dieron la última vuelta, entonces dice, suenen los cuernos y todo el pueblo grite. ¿Y qué pasó? Los muros cayeron. Ahora, fíjese que en Jericó se dieron instrucciones de cómo conquistar Jericó y qué se debía de hacer en Jericó. Dice aquí en Josué capítulo 6, verso 16, dice, y sucedió que a la última vez, cuando los sacerdotes tocaron las trompetas, Josué dijo al pueblo, gritad, pues el Señor os ha dado la ciudad. Y la ciudad, óigame bien, la ciudad será dedicada a maldición. Ella y todo lo que en ella ahí pertenece al Señor. Solo Rahab la ramera y todos los que están en su casa vivirán, porque ella escondió a los mensajeros que enviamos. Pero en cuanto a vosotros, guardaos ciertamente de las cosas dedicadas a la maldición. No sea que las codiciéis y tomando de las cosas del anatema o de la maldición, anatema quiere decir maldito, hagáis maldito al campamento de Israel y traigáis desgracia sobre él. Mas toda la plata y el oro y los utensilios de bronce y de hierro serán consagrados al Señor, entrarán en el tesoro del Señor. Entonces Dios le dio instrucciones de cómo conquistar Jericó. Hay tres áreas, fíjese, en nuestra vida, en la cual nuestra vida gira. Tres áreas que predominan o que son las más fuertes en el ser humano. Y eso representa Jericó. Si usted no conquista Jericó, usted no puede conquistar las demás áreas. Si usted no se deja guiar por el Espíritu para tomar Jericó, usted va a ser siempre un derrotado. Ahora, Dios le dio instrucciones a Josué, le dice, todo lo que está en la ciudad es maldición. Todo lo que está en la ciudad tiene que ser destruido. Fíjese, tiene que destruir todos los habitantes, tiene que destruir todo el ganado, tiene que destruir todo lo que está ahí, los muebles, las casas, todo tiene que ser destruido. Es maldición. Ahora, el oro, la plata, el bronce, eso, dijo Dios, eso me lo traen a mí. Esto es bien importante. Y luego dijo, y ahí hay una mujer ramera, una mujer prostituta, que ayudó a los espías de Israel y los escondió para que no los mataran.
Y hay una promesa sobre esa mujer que no va a morir. A ella la van a cuidar y a ella no la van a matar. Entonces, cuando nosotros vemos Jericó, nosotros vemos ahí tres áreas que predominan en nosotros. Predominan en usted. Hubo un hombre que se llamó Acán, en el capítulo número 7. En el verso 11, mire lo que dice Dios, le dice Dios a Josué: Israel ha pecado y también ha transgredido mi pacto que les ordené, y hasta han tomado de las cosas dedicadas a la maldición, y también han robado y mentido, y además las han puesto entre sus propias cosas. ¿Qué había dicho Dios que se tenía que hacer con las cosas que estaban en la ciudad? Tenían que ser destruidas. Y si era oro, plata o bronce, ¿qué tenía que hacer? Entregárselas a Dios. Tenía que ir con Josué o con los sacerdotes y decir, esto ahí está, es para Dios. Porque nosotros debemos de saber, fíjese, que hay cosas que Dios no nos da derecho a tomar. Hay cosas que pueden estar a nuestro alcance, pero Dios dice no. Por eso Pablo decía, todo me es lícito, pero no todo conviene. Y uno tiene que ser sabio. ¿Pero qué sucedió? Hubo un hombre, dice aquí, aquí en el capítulo 7, dice en el verso 18, Josué mandó acercar su casa hombre por hombre y fue designado Acán, hijo de Carmi, hijo de Zabdi, hijo de Sera, de la tribu de Judá. Entonces Josué dijo a Acán, hijo mío, te ruego, da gloria a Dios, Dios de Israel, y dale alabanza y declárame ahora lo que has hecho. No me lo ocultes. Y Acán respondió y dijo, en verdad he pecado contra el Señor Dios de Israel y esto es lo que he hecho. Cuando vi entre el botín un hermoso manto de Sinar. Sinar era un lugar que quedaba, hermano, en Babilonia, cerca de Babilonia, en la llanura de Babilonia. Este hombre vio un manto babilónico, precioso, hermoso. ¿Y qué hizo con ese manto? ¿Qué debía de haber hecho ese hombre con ese manto? Destruirlo, quemarlo. ¿Pero qué hizo? Lo agarró. ¿Y sabe qué fue lo más tremendo? Lo fue a enterrar a su tienda. Y llegó y los hijos le preguntaron, papi, ¿qué traes ahí? Shh, no digan algo, no digan. Y la esposa le dice, ¿qué traes ahí? Shh. Esto nos va a servir después. Fíjese que dice en el verso 21, cuando vi entre el botín un hermoso manto de Sinar, y 200 siclos de plata y una barra de oro del peso de 50 siclos, los codicié y los tomé, y he aquí están escondidos en la tierra dentro de mi tienda con la plata debajo. Bueno, vamos a ver qué representa todo esto. Porque no es solo una historia. Dios no nos dejó esto para que nosotros viéramos, ¡ah, qué historia tan bonita! Y que usted se la cuente a sus hijos para que se duerman en la noche. No, la Biblia no es para que sus hijos se duerman en la noche, hermano. Sus hijos es para que la reciban en su corazón y la vivan. El manto de Sinar.
Y usted va a descubrir y usted va a examinarse a usted mismo si están esas cosas en usted. El manto de Siná representa el orgullo. Un hermoso manto, se lo pone uno encima, ¿para qué? Para que vean la personalidad que uno tiene. Para que vean que uno tiene posición, autoridad. El orgullo. ¿Usted sabe que todo hombre es orgulloso? Todo hombre es orgulloso. Y toda mujer también. Solo que la mujer se lo guarda en humildad. ¿Qué tenía que hacer Acán con el manto? Destruirlo. Mire, hay cosas en su vida que usted las está apapachando. Que usted las está escondiendo para aparentar que es un buen cristiano. ¿Y usted sabe que hay iglesia donde no se habla de esto? Y hasta los pastores se sientan e inflan el pecho y dicen, mi iglesia es tan perfecta. Aquí todos somos perfectos. Aquí ni el diablo entra. De tanta perfección que hay. ¿Usted sabe que entre más cerca está uno de Dios, más cerca está el diablo también? Claro que sí. El diablo no está interesado en los que son de, en los que ya están con él. Eso los deja solitos. Dice, esos caen solos. Hay lugares donde todo es bien solemne. Nunca se oye de una liberación. Dice, aquí, liberación aquí de demonios. Hermano, si aquí todos son santos. Lo tienen bien escondido. Usted tiene que sacar el orgullo. ¿Y qué tiene que hacer con el orgullo? Quemarlo. No hay peor cosa en un cristiano que ver a un cristiano orgulloso. No hay peor cosa en un ministro que ver a un ministro orgulloso. Eso no va con el creyente. Eso no va con el ministro. Por eso, si usted tiene una posición en Dios, usted no tiene que ser orgulloso. Si el hombre más excelente en Dios, ¿qué fue lo que dijo? Aprended de mí, que soy manso y humilde de corazón. Si alguien podía sentirse orgulloso, era él. Cuando sube allá al monte de la transfiguración y sus vestidos se ponen blancos, y ahí está Pedro, Juan y Jacob. ¡Wow! ¿Qué les dice el Señor cuando van bajando del monte? Les dice, ¡ish! No vayan a decir algo. A nosotros, hermanos, se nos convierten los vestidos blancos y todo el mundo lo sabe en la noche. Y somos bien políticos, ¿verdad? Nos acercamos. ¿A usted alguna vez se le han convertido los vestidos blancos, hermano? El orgullo destruye y mata al cristiano. Mire lo que le pasó a este hombre por haber guardado esto. Dice el verso 24, Josué 7, 24, dice, entonces Josué y con él todo Israel tomó a Acán, hijo de Sera, y la plata, el manto, la barra de oro, sus hijos, sus hijas, sus bueyes, sus asnos, sus ovejas, su tienda y todo lo que pertenecía, y los llevaron al valle de Acor. Y Josué dijo, ¿por qué nos has turbado?
el Señor te turbará hoy. Y todo Israel los apedreó y los quemaron, y después de haberlos apedreado y levantaron sobre él un gran montón de piedras que permanecen hasta el día de hoy. Mire, si usted no destruye su orgullo, el orgullo lo va a destruir a usted. Así de fácil. Si Acán hubiera destruido el manto, no lo destruyen a él. Usted es el que se daña. ¿Y sabe cómo uno se da cuenta si uno es orgulloso? En su forma de acercarse a Dios. Usted tiene que humillarse ante Dios. Usted tiene que enseñarle a su alma a humillarse ante Dios. ¿Alguna vez usted se ha postrado ante Dios? Fíjese que hay cristianos. Yo no miro aquí, hermano, realmente. Yo vengo a las reuniones, a veces no sé si vino o no vino. A veces le pregunto a alguien, mira, ya tengo rato de que no te miro en la iglesia. Si ahí estuve, hermano, a la par suya estuve. ¿No? Pero usted se postra ante Dios. Si no se postra, usted es un orgulloso. Uno debe de examinarse, uno debe juzgarse a uno mismo. Ahora, uno tiene que enseñarle a su alma a humillarse. Porque nosotros decimos, es que no siento hacerlo. Es que las cosas no se hacen porque se sienten. Las cosas se hacen porque Dios dice que se hacen. Imagínense que a Josué le hubieran dicho, cuando sientas hacerlo, le da las 13 vueltas a Jericó. Se pone a calcular, se pone a medir, dice, no hombre, este pueblo no me aguanta. Y peor si hubiera visto unos gorditos, pues dice, no hombre, eso no lo hacen. Él dijo, vamos a darle las vueltas. ¿Por qué? Porque en Jericó estaba el manto babilónico que había que ser destruido. Y Babilonia representa no solamente el orgullo, representa la religiosidad. Usted sabe que nosotros fácil nos cubrimos con ese manto religioso. Hasta la forma de dar la mano. Así media mística. Casi no te toco porque me contaminas. Quitémonos los mantos religiosos, babilónicos, llenos de orgullo. Venimos a la iglesia, hermano, y a veces traemos unos mantos. Tenemos que saber que venimos a adorar a Dios, venimos a humillarnos ante la presencia de Dios. Así que eso representa el manto babilónico, el orgullo religioso. Recuérdese que usted es lo que es por la gracia de Cristo. Recuérdese que lo que usted tiene, se lo han dado. Así dice la palabra, ¿no? Así dice la palabra. Y si te lo han dado, ¿por qué te glorías? Mejor humíllate y dile gracias, Señor, que me lo has dado a mí. Bueno, fíjese. Primer área que aparece ahí. Primer área que usted tiene que conquistar. Despojarse del manto religioso. Luego, había otra cosa que él había guardado. ¿Qué era lo que estaba ahí que él había guardado? Plata y oro. ¿Qué debió haber hecho con la plata y el oro? Entregársela a Dios. Fíjese que hay cosas que usted tiene que destruir, pero no tiene que destruirlo todo.
hay cosas que usted lo que tiene que hacer es entregárselas a Dios. Pero tome en cuenta, Dios no se las va a quitar. ¿Cuántas veces usted ha orado y le ha dicho, Señor, quítame esto? ¿Cuántos han orado así? Levanten la mano, los que han orado así. Y todavía le agregamos, con tu gran poder que tú tienes, arráncame esto. ¿Y sabe cómo terminamos después pensando todos cruzados? Decimos, Dios como que no tiene poder porque no me lo quitó. Es que Dios no nos va a quitar las cosas. Usted se las tiene que entregar. Usted tiene que renunciar a ellas. Pero qué fácil nos sentamos y decimos, Señor, si es tu voluntad, quítalo. Si no te agrada que esté aquí, Señor, arráncalo. Te doy chance a que lo arranques. No, usted lo sembró, usted arránquelo. Usted lo puso ahí, usted quítelo. ¿O Dios se lo puso? Dios no se lo puso. Usted lo sembró ahí. Entonces, hay cosas que usted tiene que destruir, pero hay cosas que usted tiene que entregar a Dios. La Biblia dice que la raíz de todos los males, ¿qué es? ¿El dinero? ¿Así dice la Biblia? No, el dinero no es la raíz de todos los males. Es el amor al dinero. Porque si el dinero es la raíz de todos los males, échelo para acá. Usted puede cargar $1,000,000. ¿Verdad? Y eso no lo hace estar mal, ¿no? Pero si usted, fíjese, usted puede cargar solo un penny en la bolsa, solo un centavo. Pero si ahí está, ¿qué? No. ¿Quién estará peor? ¿El que anda con su millón así que? ¿O que el que anda con el centavo? La raíz de todos los males es el amor al dinero. ¿Y usted sabe que en el mundo a usted le enseñaron a amar al dinero? ¿En el mundo a usted le enseñaron a ser tacaño? Agarrado. Y que había que conseguir el dinero, costara lo que costara. Y si había que robar, se roba. Y si había que mentir, pues se miente. ¿Cuánto dinero tiene usted que lo agarró con mentiras? Préstame 5 pesos, mañana te los pago. Pero como un día para el cristiano es como 1,000 años, ¿verdad? Cuando le conviene. ¿Usted tiene deudas todavía? ¿Debe usted? Páguelas. Es que no me alcanza, hermano. Pues aguante hambre y pague. Preferible aguantar hambre y salir de las cuentas para poder recibir la bendición de Dios que seguir comiendo mal de todos modos y con úlceras. La raíz de todos los males es el amor al dinero.
El dinero tiene que ser una añadidura para usted. No debe ser su meta en esta vida. Mira qué problema los que tenemos nosotros, fíjese. Dos problemas. Ahora, yo no digo que usted tiene que ser preocupado. No. Usted tiene que ser una persona responsable. Pero no poner su amor en el dinero. Fíjese, eso está en Jericó. Si usted no vence eso, hermano, si usted no se desprende de eso, porque eso, fíjese, que lo llena a usted de envidia, lo llena de codicia, lo le amarga la vida. Porque dice, ¿y por qué aquel tiene y yo no tengo? Cuando usted debería de gozarse, a usted lo que le da son cólicos. O no se debería de gozar, hermano, cuando ve que Dios está prosperando a alguien más. Usted se debería de gozar. Que venga un hermano en un carro 2005. Pero fíjese que muchos cristianos ve a un hermano que viene en carro nuevo y en lugar de alegrarse, se amarga. ¿Sabe por qué? Porque ama el dinero. Y ahí anda con su carrito. ¿Y qué pasa? Y lo choca, ¡pa! ¿Qué haría usted si usted choca, hermano? Mire, fíjese que yo he tenido algunos accidentes. Me recuerdo que una vez iba allá en Washington, iba en la madrugada, eran como las 5:30 de la mañana. Y allá sí es hielo. No, como el hielito que cae aquí, no, hombre. Iba yo en mi cuatro, no era 4x4, era sencilla. Iba yo tranquilo, despacio, iba como a 10 millas por hora. Y de repente miro que pasa un carro, ¡bum!, me pasa. Digo, entonces no está tan peligroso. Y le acelero un poquito, hermano. Y entro así en un como círculo que había. Y cuando entré en el círculo, el carro me patinó. E hice lo primero que yo sabía que no tenía que hacer. Meter el freno. Y empieza el carro, hermano. Y la banqueta era como de este alto, mire. Y se van a enterrar ahí. ¡Uf! ¿Pero sabe una cosa? Yo me bajé contento. Que hasta yo me sentía raro y decía, ¿pero por qué estoy contento? Si debería, o sea, yo me comencé a hasta yo mismo a decir, ¿qué te está pasando, verdad? Está raro. ¿Por qué contento? Y toda la gente, ¿está bien? Sí, no se preocupe, estamos bien. Estoy bien. Porque yo he aprendido, hermano, que lo material a mí no me va a quitar el gozo. La Biblia dice que en todo demos gracias a Dios. Así que si choca o lo chocan usted, gócese. Como dice Pablo, regocíjese en el Señor. Otra vez os digo, regocijaos.
dele gracias a Dios. Yo me bajé ahí y dije, gracias, Señor, no me pasó, aquí estoy bien todavía. El carro sí, inservible. Hasta en grúa se lo tuvieron que llevar, no podía caminar ya. Pero usted tiene que aprender a no amar el dinero. Fíjese, segunda cosa que ve ahí. Usted se la tiene que entregar a Dios. Ahí está, Señor. Es tuyo. Por eso el dinero que usted tiene no es suyo, es de Dios. Dios es el que le va a decir, mira, úsalo para acá, úsalo para allá, úsalo para acá. Ya uno ya no dispone de las cosas.

Esa es la señal. Si usted en la noche se acuesta soñando con dólares y se despierta soñando con dólares, esa área está bien dura en usted. El amor al dinero es la raíz de todos los males. Eso corrompe. Bueno, pero había otra cosa ahí. Alguien más estaba ahí. ¿Quién más estaba ahí? Había oro, había plata, ¿verdad que sí? Eso no, la plata nos habla de la redención. Usted fue redimido por Dios. Usted fue comprado por Dios, ¿verdad? Y usted debe de reconocer que fue Dios quien lo salvó a usted. Que fue Dios quien lo buscó a usted, no usted buscó a Dios. Amén. ¿Sí? No diga, ah, hermano, si usted viera, yo busqué a Dios, por eso lo encontré. No, yo puedo decir, yo le huí a Dios y a pesar de eso me alcanzó. Por eso cuando hablan de Jonás, yo digo, ahí estoy yo. Porque uno, qué fácil critica a Jonás. Dice, qué duro Jonás. Uno es igual. Bueno, pero había alguien más ahí. Y es Rahab. Usted sabe que ahí estaba Rahab. Dice en el capítulo 6, verso 17, dice, y la ciudad será dedicada al anatema. Ella y todo lo que en ella pertenece, lo que hay en ella pertenece al Señor. Solo Rahab la ramera y todos los que están en su casa vivirán. Ahora dice en el verso 25, dice, pero Josué dejó vivir a Rahab la ramera, a la casa de su padre y a todo lo que ella tenía, y ella ha habitado en medio de Israel hasta hoy porque escondió a los mensajeros a quienes Josué había enviado a reconocer Jericó. Ahora, fíjese que entonces Dios da una orden con respecto a Rahab, y no es casualidad que Rahab haya sido ramera, que ha sido una prostituta. Porque eso nos habla de la depravación sexual que hay en nosotros. Yo tengo una noticia para usted, hermano, que no es agradable. Pero el ser humano es una ramera. Que lo oculta es diferente. Pero realmente el hombre y la mujer son una depravación sexual. En esa área son depravados. Algunos lo reconocen, otros no. Pero la realidad es que todo hombre y toda mujer se ha depravado sexualmente. La Biblia nos habla, vamos al libro de Gálatas.

verso 19 del capítulo 5. Gálatas 5, 19. Mire lo que dice ahí. Ahora bien, las obras de la carne son evidentes, las cuales son inmoralidad, fíjese cómo empieza, inmoralidad, impureza, sensualidad.

El área sexual es un área demasiado fuerte en el ser humano. Fíjese. Y esa área está en Jericó. Hablé al principio y le dije, usted tiene que vencer tres áreas. Primero, el orgullo religioso. Segundo, el amor al dinero. Y tercero, en el área sexual. Fíjese que todo ministro, y usted es un ministro de Dios, es un siervo de Dios. Cuando examina su vida y uno puede ver, por ejemplo, los hombres de Dios que de alguna manera han perdido su ministerio, y uno va a examinarlos, uno se va a dar cuenta que es por una de esas tres causas que perdieron su ministerio. Porque eran muy orgullosos. Y al que se humilla, al que se exalta, Dios lo humilla. O porque la plata los enredó. Empezaron a tomar el ministerio como un negocio nada más. Y creyeron que hacer plata y hacer esto y hacer empresas era el ministerio. Y eso los llevó a la muerte espiritual. O si no, el área sexual. Ahora, el área sexual no es algo que usted va a poder echar de usted. Porque la situación hubiera sido diferente si Dios dice, y a Rahab la ramera me la agarran y me la queman. Y se acabó el problema. Pero no. Dios dijo, a Rahab no la vayan a matar. Es ramera. Pero en el pueblo de Dios no puede haber rameras. Entonces, ¿qué pasó? Que Rahab fue consagrada para ser del pueblo de Dios. Por eso, algo que usted tiene que entender es, como hijo de Dios, usted ya no puede seguir actuando como actúa el mundo. Usted ya no puede seguir pensando como piensa el mundo en el área sexual. Claro, yo he sabido de ministros que tal vez con una buena intención, pero en ignorancia, le dicen especialmente a los jóvenes, le dice, renuncia a la sexualidad. Eche fuera esos deseos sexuales. No, esos están dentro de uno. Uno no puede quitarse esos, porque es parte de la naturaleza humana, a menos que Dios le dé al ser humano el don de continencia, que es diferente. Pero eso es un regalo, eso es un don por un trabajo que esa persona va a realizar en la obra de Dios. Pero todo ser humano tiene necesidades sexuales. Es parte de su naturaleza. Ahora, tampoco podemos seguir caminando en esta vida de pensando y actuando como actuamos en el mundo. Usted como hijo de Dios ahora debe de saber que el que está en Cristo es una nueva creación y las cosas viejas pasaron y todas vienen a ser hechas nuevas. Entonces, ¿qué va a hacer usted con el sexo? ¿Será que usted va a decir, no, yo ya no tengo por qué estar pensando en cosas sexuales? Depende. Si usted es casado o no es casado. Si no es casado, usted tiene que llevar esa área a una consagración. Y decir, tengo que esperarme para el tiempo en el cual yo voy a tener mi matrimonio. Mientras, nada. Porque soy un hijo de Dios.
Ahora, Raab va a estar ahí tratando de levantarse otra vez y de hacer sus cositas que antes hacía. ¿Qué tiene que hacer? Es decir, no, no, no, no, no, Raab. Ya no eres de Jericó. Eres ahora del pueblo de Dios. Sométete a la ley de Dios que rige el pueblo de Dios. Usted tiene que ser renovado en su mente. Fíjese. Usted, hermano, tiene que ver a las hermanas ya no como las miraba en el mundo. Son sus hermanas en Cristo. Hermana, usted no tiene que estar viendo a los hermanos así con pasándoles enfrente y haciéndoles coqueterías. Usted es una hija de Dios ahora. Dios tiene el esposo, Dios tiene la esposa para cada uno. Y Dios se lo va a hacer saber. Y hermana, usted no tiene que estar enseñando sus cualidades para que la tomen en cuenta. Porque cuando es de Dios, hermano, Dios da el testimonio y da testimonio por lo que se da en el mundo espiritual. Y si usted es una mujer fácil, quiere decir que usted no vale nada. La mujer fácil quiere decir que no vale nada. La mujer con la que el hombre se quiere casar es con la que vale algo, la que se da a respetar. Fíjese que a mí no se me olvida el consejo que nos dio, por supuesto, un picaflor. Era mi maestro de música en la escuela, me recuerdo, en la escuela primaria. Y nos decía: ustedes tengan todas las novias que tengan y busquen novias bonitas. Pero cuando se casen, no busquen solo la belleza. Y es verdad. El hombre que busca casarse no ve solamente lo físico, ve más allá de lo físico. Ahora, si quiere pasar un ratito, entonces sí. Pero usted sabe que ese es un problema serio en las congregaciones de Cristo, donde supuestamente es el pueblo de Dios y todavía se ven unos a otros con malicia. Fíjese que van a haber hombres o van a haber mujeres que se van a meter a las congregaciones solo para ver qué sacan. Yo siempre he dicho, en las iglesias siempre van a haber buitres. ¿Y sabe a quién se van a llevar? A las carnales y a los carnales. Porque el buitre busca carne. No, si yo quisiera tener una escopeta para agarrármelos así en el aire a los buitres, ¡pah! Pero a veces no entran volando, entran caminando. Cuando estudiamos las vestiduras del cristiano, en la doctrina que estamos estudiando básicas, hablamos de que hay vestiduras que son vestiduras de ramera y de ramero. Porque no solamente el hombre es piedra de tropiezo. No solamente la mujer es piedra de tropiezo para el hombre, también el hombre es piedra de tropiezo para la mujer. Entonces, como cristianos, fíjese, nosotros tenemos que ver
que hay una parte en el ser humano, y ahí es donde usted, hermana, tiene que entender esto, porque a veces las mujeres dicen, ¿y por qué me tiene que estar viendo? Porque es parte de la naturaleza caída del hombre ver a la mujer. Entonces, si no quiere que la miren, vístase bien. No dé ocasión a que la miren. Porque la mujer a veces se hace la víctima. Y yo he sabido de muchas mujeres que las violan. Dicen, pero yo no quería. Sí, pero estaba presentando la mercancía. Entonces fíjese que Raab es un área que usted tiene que aprender. No a echarla fuera, porque no va a poder echarlo fuera, sino a consagrarlo para Dios. Saber que el sexo no es feo, no es pecado. El sexo es algo que Dios creó. Usted sabe que a veces dice, hermano, no hable de eso porque hay niños. No, si en las escuelas les hablan más pelado que aquí. Y les habla más torcido de lo que debe de ser. Y es la responsabilidad de los padres y de uno, de ministro, de poder enfocar realmente, de acuerdo a la palabra de Dios, lo que es eso. Porque hay mucho niño que se ha estado dejando guiar solamente por lo que le enseñaron en la escuela. Y el padre todavía dice, no, yo de eso no le hablo a mi angelito. No le voy a contaminar su mente. No, si ya está contaminada. Ahora desde los 8 o 7 años ya les hablan de eso. Entonces quítese usted esa venda también y enfoque realmente la palabra de Dios en sus hijos y en usted. Y vea que es un área difícil en el ser humano. Porque no es algo que uno puede echar. No es algo que usted va a venir y va a decir, hermano, écheme este demonio de sexo que traigo en mí. Claro, hay demonios de sexo. Hay demonios. Pero realmente nuestra área, nuestra carne. Nos lleva hacia eso. ¿Por qué? Porque desde niños nosotros aprendimos a prostituirnos con pornografía, con pláticas, con situaciones que se dieron en nuestra niñez, en nuestra juventud. Empezamos a torcer aquello que era tan lindo, tan sagrado, tan precioso que Dios estableció, y se ha hecho una inmundicia y una mugre. Y aún hasta en los matrimonios cristianos, el sexo es una depravación. Dice la Biblia que a la mujer hay que darle su lugar como vaso de honra. Y la palabra de Dios nos enseña que el matrimonio es honroso en todos. Y el hecho sin mancilla. Quiere decir, la cama donde no hay depravación sexual. Porque aún siendo casado se puede vivir una vida de depravación sexual. Hay cristianos que llegan a la casa hirviendo. Porque a saber qué vieron en la calle. Y lo único que van a hacer es desahogarse con la esposa. Eso no es realmente en el plan de Dios. O a saber que se ponen a ver en la televisión. Y esa relación no está basada en la pureza.
Tampoco estoy diciendo que se ponga ahí a orar y a ayunar antes de... No. Que no es de irse a los extremos. Pero debe usted de saber que su área sexual ha sido afectada y es una de las áreas más difíciles de sujetar. Porque no las puede uno echar. Qué lindo sería, hermano, si pudiéramos agarrar a Rahab y quemarla y destruirla, pero no se puede. Solamente se puede consagrar y educar y amarrar y decirle, mira, ahora no vas a hacer así, ahora no vas a caminar así, ahora no vas a hablar así, ahora no vas a... Tiene uno que educar esa área, instruir esa área. Yo me imagino a Rahab, porque después ella se casó. Y sabe una cosa, que a través de ella vino a nacer Cristo Jesús. Mire qué tremendo. De una ramera, a una ramera el Señor escogió para que apareciera en su genealogía el Señor Jesús. Quiere decir que entonces se puede cambiar en esa área. Y hay que ir a la raíz. Si tú fuiste violada, si tú fuiste violado, ahí tú fuiste afectado en esa área. Si tú te metiste a tener relaciones indebidas, ahí fuiste afectado en tu área. Y todavía vienes con esa mentalidad al evangelio y al matrimonio cristiano, queriendo implementar métodos del mundo. Es una lucha tremenda la que se vive hoy en esto. Y surge la pregunta, hermano, ¿por qué hay tanto problema en esto? ¿Sabes por qué? Porque es lo que alimenta tu mente. Usted sabe que estamos bombardeados por todos lados. Presentan un carro. ¿Y qué es lo que aparece subido en el carro? Aparece una mujer ahí. Y lo más tremendo es que el hombre dice, ¿qué está? Le pregunta a la mujer, ¿qué estás viendo? El carro, dicen. No, no está viendo el carro. Está viendo la mujer que está ahí. Entonces, usted tiene que aprender, fíjese, usted tiene que aprender a través de la administración a sujetar a Rahab y a educar a Rahab, a disciplinar a Rahab, hasta que se convierta en una hija de Dios. Es un área que se tiene que consagrar a Dios. Que cuando usted le dé la mano a una hermana, no tiemble por dentro. Su mente sea renovada, su mente sea limpia. Como Pablo le dice a Timoteo, a las hermanas míralas como a tus hermanas. Pero hoy hay mucho cristiano que a las hermanas las mira desde arriba para abajo. Y hay mujeres también así. Jericó. Hay que vencerlo. Mire, esos son los primeros tres que usted se va a enfrentar. Yo le pregunto, ¿ya los venció? ¿O todavía está peleando con ellos y todavía? Y mire qué ejemplo que el Señor nos dio. 7 días se tardaron los israelitas
en dar vueltas y vueltas, y parecía que nunca iban a caer de esos muros. ¿Verdad? Porque se necesita persistencia, persistencia, persistencia. No te des por vencido. Cristo puede renovar tu mente, Cristo puede renovar tu alma, Cristo puede renovar tus sentimientos. ¿Cuántas deformaciones en esa área hay? Donde se le enseña a los niños hoy que hasta hay tercer sexo hoy. Y me apresuro a hablar ahorita del homosexualismo y del lesbianismo, porque dentro de poco va a ser prohibido hablar de eso. Pero el homosexual no nace homosexual. Y si nació homosexual, hay remedio. Porque el plan de Dios es que no viva como homosexual. Dios crió a Adán y a Eva. Varón y hembra los crió. Amén. Entonces fíjese que todo tiene un propósito que debe de ir enfocado hacia una naturaleza. Por ejemplo, ¿podrán dos lesbianas reproducirse? ¿Podrán dos homosexuales reproducirse? Entonces es algo contra naturaleza. Fíjese que Dios ha creado todo para que funcione de acuerdo a su naturaleza. Entonces, aún el sexo fue creado para que funcione dentro de la naturaleza normal de la vida del hombre y de la mujer. Ahora, la Biblia dice que el hombre no tiene derecho a su cuerpo, ni la mujer tiene derecho a su cuerpo, sino pertenece al esposo o a la esposa. ¿Sí o no? ¿Le guste o no le guste? Porque hay esposos que dicen, ay, hermano, es que yo tengo ya 6 meses de no tener relaciones con mi esposo porque estamos en consagración. Porque a mí el tener relaciones me contamina. Lo que usted necesita es ser renovada en su mente carnal y depravada que todavía tiene. Porque el sexo no contamina cuando se hace dentro del plan de Dios. Ahora, si se hace fuera del plan de Dios, entonces sí contamina. Esto es algo que se tiene que enseñar. Y tengo que hablarlo porque es parte de la enseñanza básica del creyente. Todo matrimonio cristiano tiene que tener relaciones sexuales sanas y normales. No somos animales, somos seres humanos. No vamos a hacer el sexo como que somos bestias. Ni vamos a hacer el sexo para ver si sacamos un provecho del otro. ¿Usted sabe que hay esposas que comercian con el sexo? Le dicen al esposo, quiero que me compres un vestido. Y le dicen, no te lo puedo comprar. Ah, bueno. ¿Sabe qué es eso? Eso es prostitución. Usted cuando se casó, usted, si no lo sabía, ahora lo va a saber, a lo que se metió. Usted se comprometió a satisfacer todas las necesidades de su cónyuge. Y eso involucra el área sexual. Así que, hermana, no se me haga la santa.
No lo estoy hablando por los que están aquí, estoy hablando por los que lo van a ver por el video. El sexo es algo que es agradable a los ojos de Dios. Esa es la consumación del matrimonio. El Señor dijo, los dos vendrán a ser una sola carne. Bueno. Ahora, si usted todavía tiene cosas del mundo que le perturban, todavía tal vez piensa en alguna ex o algún ex, eso se llama adulterio. Usted tiene que aprender a amar a su esposo, a su esposa. Eso es lo que la palabra de Dios nos enseña. Y si usted todavía siente algo por alguien más, usted todavía tiene que vencer Jericó. Vaya administración, vaya liberación, vaya la conquista de su alma. Que su alma sea realmente ahora sea un alma estable, definida, comprometida. Eso es para los casados. Y para los solteros. Esa área tiene que estar dormida. Sí. No va a estar muerta, pero dormida sí. ¿Usted sabe que se pueden adormecer esas áreas? ¿No dándole lugar? Y entendiendo, óigame bien, entendiendo que en lo humano hay ciclos biológicos donde van a haber días que dice la Biblia que se ponga la armadura porque es el día malo. Joven, usted va a saber que hay ciertos días del mes donde usted va a ser más propenso a sentir pasiones desordenadas en su cuerpo. ¿Qué tiene que hacer? Apartarse del mal. Ponerse la armadura de Dios. Usted debe de conocer su organismo, usted debe de conocer su cuerpo. Así como la mujer tiene un ciclo biológico, el hombre también tiene un ciclo biológico. Y van a haber días donde usted le puede pasar Miss Universo enfrente y usted ni caso le hace. Y van a haber días que va a pasar una escoba ahí y se le van a ir los ojos. Y quiero decirle, hermano casado, que aunque esté casado, eso no cambia en usted tampoco. Y usted tiene que cuidarse. El estar casado no es una garantía de que ya esa área está conquistada. Porque la palabra de Dios dice que no es necesario llegar a la consumación, sino solamente con desearlo en el corazón ya se hizo. Mire, usted tiene que tener dominio propio. ¿Qué pasa si, por ejemplo, ahorita pasa una mujer desnuda aquí? Porque ver una mujer desnuda no es pecado. ¿O será pecado ver a una mujer desnuda? ¿O a un hombre desnudo? ¿Será pecado? No. O sea que el problema no es el ver el que la persona esté desnuda. El problema es lo que hay en el alma de uno. Usted tiene que pelear contra esa área, conquistarla.